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2: La dirigencia nacional de Morena nombró a Julieta Ramírez Padilla coordinadora estatal de los comités de defensa de la Cuarta Transformación en Baja California. El resultado fue anunciado por Adriana Montiel, presidenta nacional de Morena, y Citlali Hernández, presidenta de la Comisión Nacional de Elecciones, tras concluir el proceso interno del movimiento.
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2: Miles de ensenadenses se dieron cita para disfrutar el tradicional desfile cívico-militar conmemorativo por el 216 aniversario del inicio de la independencia de México, encabezado por la presidenta municipal Claudia Agatón Muñiz, y con la participación de elementos de las Fuerzas Armadas, corporaciones de seguridad, cuerpos de emergencia, estudiantes, clubes y asociaciones civiles.
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2: Los Toros de Tijuana ganaron la Serie del Rey 2026 al vencer 2-0 a los Olmecas de Tabasco en el Juego 6, conquistando su tercer título en la LMB con Hernán Pérez como MVP.
3: Para RCE Noticias, Luis Daniel Rodríguez.
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0: Si me dejas ahora una canción que nos acaban de interpretar, La Tradición del Norte, aquí en 1420, esta canción de Camilo Blanes, exactamente, y que, bueno, pues existiera un par de versiones, una de Camilo Blanes, precisamente, de Camilo VI, y la otra de José José, el príncipe de la canción. Bueno, pues ahora escuchamos la versión norteña con Tradición del Norte. ¿Qué tal? Muy buenas tardes. Les saluda su servidor y amigo Fernando Fernández. Este jueves 17 de septiembre del año 2026. Retomando, todos ustedes retomando su camino laboral después de un día de descanso de este 16 de septiembre. Un 16 de septiembre muy, muy turbulento en la ciudad. Sí, una noche muy turbulenta, accidentes, atropellados, carros encimados, en pleno bulevar. Estamos hablando de las arterias principales y para colmo, una fuga de agua en pleno bulevar. Y bueno, por eso algunas colonias, entre ellas, donde se ubica precisamente esta estación de radio, sin agua, y algunas colonias más por esta fuga de agua de este 16 de septiembre. Pero bueno, la cosa está en que ya estamos nuevamente listos para cerrar esta semana de trabajo, para que usted esté allá en casita, en su lugar de trabajo, en fin, donde llegue la señal de 1420 para que pueda disfrutar de las complacencias de la música que usted nos solicita aquí al 664-686-3670. Saludamos a toda la gente que nos sintoniza allá en Mexicali, allá en la capital del estado, a través de La Grande, la 1050, enlazados en este momento. Un saludo muy afectuoso a todos los capitalinos este jueves. Y bueno, a toda la gente que nos sintoniza a través de 1420 allá en el puerto de Ensenada, en Rosarito, en el Sausal, en el Primo Tapia, acá por el este, acá en Tecate, en el Carrizo, en lo que es el Maclovio Rojas, también por acá, por el Refugio. A todos ustedes un saludo muy, pero muy afectuoso. En Rosarito también, y en el sur de California, también en España, hasta donde llegue la señal de 1420. En este momento son las 6 de la tarde con 15 minutos. Vamos a una breve pausa, muy breve la pausa que vamos a hacer, y cuando regresemos ya tenemos algo por aquí para complacer a nuestro buen amigo don Guadalupe Cortés, que ya se reportó aquí al 664-686-3670.
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10: 17 minutos y medio aquí en 1420, ya tenemos llamados hasta de San Luis Río Colorado, por allá nuestro buen amigo Jesús Rodríguez se reportó, y también tenemos saludos para San Luis Río Colorado. Ya les contaré ahorita en un momento más cómo está la situación. Antes del corte les decía que ya también se reportó por aquí nuestro buen amigo don Guadalupe Cortés, desde allá, desde la colonia del Río, de la parte alta. Y bueno, pues don Guadalupe quiere escuchar a Miguel, claro que sí, con esto que dice Sonora y sus ojos negros.

Bien, pues ahí está Sonora y sus ojos negros. Bueno, pues, ¿qué tenemos por aquí? No, no está reclamando don Juan Quiñones, fíjese nada más. No, no, cálmate, cálmate, Juan, cálmate. Ahorita le vamos a tener que dar un 2x1 a este, a este alacrán mayor, porque si no, se nos va a poner carrascaloso. Déjeme enviarle un saludo muy afectuoso a don Martín Carreño, que se encuentra por allá en el rancho Las Flores. Dice, ahora sí llegamos temprano y no nos equivocamos de cantón. Así es que, bien por Martín, que no se equivocó de casa y que nos pide una cancioncita con los Alegres de Terán. Esto es La China de los Ojos Negros.

Bueno, cortita la canción, pero sustanciosa, esta china de los ojos negros, con los alegres de Teherán. Tenemos por aquí, a ver, ¿dónde está? Ah, tenemos estos tres días que nos pidió don Miguel García, desde allá, desde el Cañón Johnson, don Miguel. Tenemos estos tres días, como él dice, y como digo yo desde hace buen rato, para beneplácito de nuestro buen amigo, el hombre de la montaña, Víctor Velázquez. Con don Antonio Aguilar vamos a escuchar a petición de don Miguel García, que está pues a punto de salir ahí, va a salir a un mandadito por ahí y todo esto. Así es que vamos a complacerlo para que él se vaya contentito a este mandado que va a realizar. Con Antonio Aguilar para don Miguel García, esto es Tres Días.

Bueno, pues ahí está la presencia de don Antonio Aguilar con 3 días aquí en 1420. Son las 6:27 y nos vamos hasta San Luis Río Colorado. ¿Por qué? Porque allá se encuentra nuestro buen amigo Jesús Rodríguez. Jesús Rodríguez, que le encantan las cumbias y todo esto. Bueno, pues para ponerse a bailar allá en su lugar de trabajo, para él y para todos sus compas, para todos sus compañeros también. De allá de San Luis, les vamos a enviar con los retoños de Tijuana esto que lleva por título La Vaca Quiere Toro. ¡Órale!

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2: Luego de que la dirigencia nacional de Morena diera a conocer la designación de Julieta Ramírez como coordinadora de la defensa de la transformación y la soberanía nacional en Baja California, el senador Armando Ayala manifestó su respeto a la decisión tomada por el partido y expuso que como participante del proceso corresponde asumir con responsabilidad el resultado y continuar trabajando por el proyecto de transformación.
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2: Con motivo del aniversario de la independencia de México, el presidente municipal de Tijuana, Abdiel Gutiérrez, encabezó la ceremonia conmemorativa y el desfile cívico-militar para honrar la historia y el legado de quienes lucharon por la libertad del país.
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2: Ethan Salas hizo historia al conectar sus dos primeros cuadrangulares en las grandes ligas durante la victoria de los Padres de San Diego 9-3 sobre los Rockies de Colorado. Con 20 años y 107 días, se convirtió en el receptor más joven al registrar un juego multi-home-run en las grandes ligas, ayudando a los Padres a afiliarse a la pelea por el comodín de la Liga Nacional.
1: Para RCE Noticias, Luis Daniel Rodríguez. 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

Son las 6:35 aquí en 1420. No sé si nos esté escuchando, yo creo que sí. Rosalino Álvarez. Y esto es porque lo que voy a dar es información deportiva y a él le encanta la cuestión de las noticias de deporte. Los Padres ganaron hoy 9-2. Y bueno, pues siguen ejerciendo presión sobre Chicago y sobre el equipo de Filadelfia. Y bueno, pues alejándose cada vez más de los Diamantes de Arizona. Buen colchón tienen ya los Padres como tercer lugar en lo que es el comodín. Ya tienen casi, casi asegurado esto, pero bueno, esto se acaba hasta que se acaba y del plato a la boca se cae la sopa. Tienen que darle con todo y asegurar precisamente ese lugar en los playoffs. Si se da un mejor lugar en la tabla, bueno, pues mejor para el equipo de los Padres de San Diego. Pues ganaron 9-2 y ahorita que estaba escuchando la cápsula informativa se hablaba de Eitan Salas, ¿no? Que fue este chico que antier conectó un par de cuadrangulares y que es el jugador más joven, el catcher más joven en la historia. Bueno, es en la historia a partir de 1900, exactamente, a partir de 1900, o sea, no se tiene el récord exacto si antes de 1900 existió alguien que haya conectado un par de cuadrangulares en un mismo encuentro con esa edad, ¿no? Con los 20 años y ciento y pico de días. Entonces, Eitan Salas, en más de 125 años, 126 años, se puede decir que es el catcher más joven en conectar dos cuadrangulares en un mismo juego. Despertó el chico este y esperemos que esa etiqueta que tiene de prospecto, porque aún la tiene, el hecho de que haya debutado, sigue siendo prospecto y va a tener todavía cuerda para que el año que entra juegue como novato y pueda ser considerado novato del año, pero esto ya en la temporada que sigue, en esta, pues ya no le alcanza. Vamos a continuar con más música después de esta información. Tenemos por aquí un saludo para don Saúl Castañeda, que nos habló allá de la Francisco Villa. Un saludo a todos y cada uno de los que nos sintonizan ahí alrededor de la villa. Esto de parte de don Saúl Castañeda, pero muy en especial a la familia Castañeda Duarte, allá en San Luis Río Colorado. También este saludo hasta allá, hasta San Luis, se va de parte de don Saúl Castañeda para la familia Castañeda Duarte. Y bueno, pues quiere escuchar a los Tigres del Norte. Con mucho gusto vamos a llevar a todos ustedes esto que dice: Me gusta lo bueno.

Bien, pues ahí está la presencia de los Tigres del Norte. Me gusta lo bueno, es lo que nos vinieron a interpretar. Vámonos con más música. Nuestro buen amigo Juan Carlos Ramírez, vía WhatsApp, estuvo por aquí reportándose, repito, vía WhatsApp, en un mensaje de texto, como todos los días hace nuestro buen amigo Juan Carlos. Muchas gracias, Juan Carlos, por estar al pendiente de nuestra programación y de este su programa de Añoranzas Norteñas. Juan Carlos nos solicita algo con los Tiranos del Norte, así es que con mucho gusto lo vamos a complacer con esto que dice: que te perdone Dios.

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3: Juan Quiñones, porque no le pusimos su canción ayer, perdóneme usted, nadie es perfecto. Mi querido Juan, ya estamos aquí listos para llevar la canción, llevarte la canción que nos pediste. Esto es para saludar a las abuelitas Belia y Esperanza. También un saludo para nuestro buen amigo Ray Herrera, para Leo Vázquez de su parte, para Magda, para Wences, que anda por allá por Tecate. También un saludo para Rosalino Álvarez de parte de Juan Quiñones, para el hombre de la montaña también, Víctor Velázquez. Y bueno, pues él nos pide algo con el jefe y su grupo, aunque no sea 10 de mayo. Órale, ahí está.

Bien, pues ahí está el jefe y su grupo con, aunque no sea 10 de mayo. Servido, mi querido Juan, ya ves, para todo hay tiempo, no te me desesperes, que ya aparece por ahí la situación. Bien, pues vamos a continuar con más y tenemos por aquí un saludo con mucho afecto para Marielena Espinosa. Marielena nos habló de allá de la Sánchez Taboada. Allá en la Sánchez Taboada también quiere saludar a sus hermanas María y Marta. A ellas les envía este saludo muy afectuoso. Y bueno, pues también quiere escuchar a Antonio Aguilar nuevamente para que se ponga contento nuestro buen amigo Víctor Velázquez. Antonio Aguilar nos viene a interpretar Triste Recuerdo.

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12: Son las 7:03 aquí en 1420. Aquí seguimos disfrutando y atendiendo llamados telefónicos al 664-686-3670. Déjeme decirle que si usted está hablando por teléfono, es porque la línea está ocupada, no está descompuesto el teléfono, no, absolutamente nada. La línea está ocupada. Precisamente la tenemos ocupada con radioescuchas, con la gente que nos solicita, como por ejemplo don Víctor Velázquez. Bueno, Víctor Velázquez no nos habló por teléfono, más bien nos envió un mensaje por WhatsApp. Vamos a escucharlo, sus saludos y vamos a ver qué es lo que nos solicita.
13: Buenas tardes, Fernando.
12: Buenas tardes.
13: Víctor Velázquez.
12: Muy bien.
13: Saluditos para todos tus radioescuchas, para todos. Y pues a ver si me puedes poner, por favor, la canción del Hijo de Su, pero con los Felinos. Y pues nuevamente saluditos para todos. Y aquí te sigo escuchando en la montaña de Otay. Que tengan buena tarde todos. Bye.
12: Pues ahí está, con los Felinos, el Hijo de Susana,

Abuelitas Belia y Esperanza, un saludo muy, muy cordial, muy cariñoso de parte de Magda para Belia y Esperanza allá en la colonia Alemán. Para Juan Quiñones también un saludo, para el Alacrán Mayor y también para Don Chalino. A todos ellos les saluda Magda. Y bueno, pues quiere escuchar Un Millón de Primaveras, una canción de Joan Sebastián con Vicente Fernández.

0: Sí, doña Carmen, que esté muy bien. Igualmente, cuídense. Sale y vale, gracias. Bien, pues son después de haber escuchado no hay novedad aquí en no hay novedad en El Ejido. Bien, pues déjame decirle que son las 7:14. Vamos a irnos a una breve pausa, pero antes déjeme decirle que no, vaya, nos habló allá nuestro querido amigo Joaquín Locatero, allá en Mexicali. Nos dice que hay frescos 38 grados. Así, no, y así me lo dijo. Estamos a 38 grados y estamos refrescándonos. Exactamente. Estamos a gusto aquí, disfrutando de este su programa de Añoranzas Norteñas a través de la 1050 de la Grande allá en Mexicali. Así es que a toda la gente que nos sintoniza allá en la capital del estado, un saludito. Un poquitito más adelante le vamos a mandar la canción que nos solicitó don Joaquín, pero antes, pues vamos a una breve pausa, ¿le parece?
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3: Aquí en estas Añoranzas Norteñas, ya son las 7:17 y tenemos un saludazo hasta allá, hasta Camino Verde, donde se encuentra el hermano gemelo de Rosalino Álvarez, exactamente, José Félix, el yesero de allá de Camino Verde. Don José nos quiere solicitar una canción. Vaya, de hecho ya no la solicitó, no es que lo quiera, ya no la solicitó. Y bueno, es con Ramón Ayala, uno de sus artistas favoritos. Así es que con mucho gusto vamos a complacerlo con esto que dice: Sin tu presencia.

Ramón Ayala, que por cierto, ayer estuvo presentándose, dando el grito, todavía está presentando Ramón Ayala, cumplió 81 años hace algunas semanas, y bueno, pues todavía sigue por ahí dando presentaciones y todo esto. Muy lento, le tienen que ayudar a subir las escaleras del escenario y todo esto. Y pues por ahí mucha gente me va a decir, no es crítica, ni nada de esto, pero mucha gente va a decir, bueno, pues es que ya tiene 81 años. No, hombre, yo conozco mucha gente que tiene hasta más y caminan sin ningún problema. ¿Cuál es el gran problema que tiene Ramón Ayala? El sobrepeso. Exactamente, el sobrepeso. Por eso lo tienen que ayudar. Sí, ya está grande y todo esto, ya se le nota cansado, lo que usted quiera, pero el sobrepeso es lo que hace que tenga problemas de movilidad. Ninguna crítica ni nada de eso, simple y sencillamente, pues sigue siendo el rey del acordeón, se sigue presentando, y esto sigue siendo, estas presentaciones siguen siendo parte de lo que es el tour de despedida de Ramón Ayala, como él lo manifestó ya hace algunos meses. Bien, pues vamos a continuar con más. Nuestro buen amigo Ray Herrera, con saluditos para las abuelitas, claro que sí, primordialmente para las abuelitas de allá de la colonia Alemán, para Esperanza y Belia, un saludo muy afectuoso de parte de Ray Herrera, para el hombre de la montaña, Víctor Velázquez, para el alacrán mayor, Juan Quiñones, también para el Rorro, un saludo muy afectuoso, para Magda, también un saludo para Wences, para Leo Vázquez, en fin, para todos ellos un saludo afectuoso. Y bueno, pues él nos pide una cancioncita con María de Lourdes, con mucho gusto lo vamos a complacer con esto que es Aires del Mayab.

Tan, tan, bien, pues esta fue la presentación de María de Lourdes aquí en 1420. Aires del Mayab, buena canción esta, definitivamente. ¿Cuántos intérpretes la cantaron anteriormente? Un titipuchal. Bueno, pues es una de las clásicas, podemos decir, de lo que es la música vernácula en México. Bien, pues vamos a continuar con más música. Son las 7:27 y ya que estábamos hablando por ahí de Ramón Ayala, pues don Pedro Moreno, don Pedro, que se encuentra allá en el fraccionamiento de Playas de Santander, allá en las playas de Rosarito, allá en Rosarito Beach. Un saludo muy afectuoso para toda la gente de Colima de parte de don Pedro. Así es que, y todos los que nos están escuchando, claro que sí, no nada más allá en Rosarito, dice también que quiero enviar un saludo a toda la gente de allá que está allá en Mexicali, que también son de Colima, y a todos ellos les quiere enviar un saludo, así como dice Víctor Velázquez, a todos. Bien, pues vamos a continuar con más. Y bueno, pues don Pedro Moreno, allá en Rosarito, nos pide una rolita con Ramón Ayala. Esto es Sin Sangre en las Venas.

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1: 24 minutos faltan solamente para que sean las 8 de la noche aquí en 1420. Y vámonos rápidamente con los Tigres del Norte. Este saludo es hasta Mexicali, ya les decía yo, de don Joaquín Locatero, que nos habló de allá, de la colonia Roma, allá en Mexicali, en la capital del estado. Don Joaquín y Napoleón están allá en casita, están disfrutando de la programación de 1420, con 38 grados agradables de temperatura ya en la capital del estado. Así es que hasta aquellos rumbos para don Joaquín y Napoleón, bueno, pues les vamos a enviar una rolita con los Tigres del Norte. Esto que dice: un día a la vez.

Bueno, pues un día a la vez, un día a la vez, así es, esa es la vida, ¿no? Y sobre todo cuando hay ciertos problemas y ciertas situaciones, todo esto, hay que tener paciencia, sobre todo hay que tener paciencia para arreglar los problemas que se nos van presentando, sobre todo si estos son así muy sorpresivos, tanto de alguna situación en el trabajo, en la casa, de salud, vaya, sobre todo de salud, a los que de alguna forma han pasado por problemas de salud serios y todo esto, pero que tiene solución. Simple y sencillamente hay que tener paciencia. La paciencia nos va a hacer que todo salga como debe de ser. En un abrir y cerrar de ojos, ya vamos a estar del otro lado y todos esos momentos de vicisitudes y todo eso, pues va a quedar como anécdota y como aprendizaje en la vida. Así es que, bueno, pues es un día a la vez. Bien, vamos a continuar con más. Don David nos habló de allá de Camino Verde, doña Carmen también, allá se encuentran ellos. Y bueno, pues don David quiere escuchar a Lalo Mora. Claro que sí, el Mano Larga ya anda por aquí con algo que nos solicitó don David y con mucho gusto lo vamos a complacer. Esto es Si Llego a Viejo. ¡Órale! ¡Vámonos recio! ¡Órale pues!

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1: Bien, pues son las 7:48 minutos aquí en 1420. Déjeme darle información del fútbol americano profesional. Hoy se está escenificando un encuentro entre el equipo de los Bills de Buffalo y los Leones de Detroit. Se están dando un buen tiro, ¿no? Estos dos equipos. Y bueno, pues hasta ahorita está el encuentro 34-23. Los Leones de Detroit acaban de anotar 6 puntos esperando a la conversión del punto extra que pondría el partido 34-24, si es que lo hacen bueno. Pero hasta ahorita Buffalo está ganando este encuentro. Ahí está, sí, 34-24 está ganando el conjunto de los Bills de Buffalo, faltando 10 minutos con 53 segundos. Todavía le queda cuerda al partido, pero bueno, pues ahí el conjunto de los Bills de Buffalo pues tiene nada más y nada menos que a Josh Allen, uno de los mejores mariscales de campo hoy por hoy en las en lo que es la NFL. Ha pasado para 3 pases de touchdown Josh Allen en el encuentro de hoy. Y bueno, por parte de los Leones de Detroit, Jared Goff también ha pasado para 3 touchdowns, pero por ahí el ataque terrestre es el que le está dando la puntilla al conjunto de los Leones por parte de los Bills de Buffalo. Ya Cook ya corrió para 108 yardas y el mismísimo Josh Allen lleva 66 yardas en 10 acarreos. Así es que 34-24 los Bills de Buffalo están ganando a los Leones de Detroit. Esta información es para beneplácito de nuestro buen amigo Rosalino Álvarez. Bien, pues tenemos, ¿qué tenemos por aquí? Ah, tenemos la presencia de Leo Vázquez. ¿Qué onda, Leo? ¿Qué te trae por acá? Dinos a ver qué onda. ¿Qué pasa?
2: Amigo Fernando, buenas tardes.
1: Buenas tardes.
2: Habla de Zacatecas. Okay. Saludazo para Rosalino Álvarez, Juan Quiñones, Juan Limón. Mis abuelitas, Chelao de Jerez, que una canción muy bonita con Julio Chaires, se llama Ranchos en Acción, recordando a tu funeral querido. Gracias, bendiciones.
1: Vámonos, Recio.

Estos fueron los Ranchos de Acción con Julio Chávez aquí en 1420. Buena rola la que nos pidió Leo Vázquez. Y quien nos pidió una rolita de Chayito Valdés fue doña María Elena Jiménez, allá en la colonia postal. Doña María Elena, que bueno, pues quería escuchar una. Nos preguntó por una canción de Luis y Julián. Y bueno, pues Luis y Julián es un dueto que de alguna forma, pues muchas de sus canciones son así de cura, pues. Y pues, pero algunas de ellas no se deben pasar en radio. Y bueno, pues precisamente por ese hecho, esta canción no la ha escuchado ella. Le dijeron que estaba muy muy chistosa y todo este tipo de cosas, pero pues ya le expliqué a doña María Elena que no, que vaya, que sí está chistosa y todo, pero que no es para ponerla en radio por respeto a las audiencias, exactamente. Bien, pues ella nos pide una cancioncita con Chayito Valdés. Dice, me gusta mucho cómo canta Chayito Valdés. Bueno, pues para doña María Elena, allá en la colonia postal, ¿qué le parece a usted si le enviamos estas que son besos y

0: Besos y copas con Chayito Valdés, aquí en 1420. Esto ya se acabó. Nos vamos a la última canción. Si es que se puede completa, si no, bueno, pues ya ni hablar. La cosa está en que queremos enviarle un saludo muy afectuoso a nuestro buen amigo Rosalino Álvarez, allá en la colonia, allá en la obrera, en la tercera sección. También saludamos a María Ramírez allá en el Reacomodo. Un saludo muy afectuoso para toda la gente que nos ha estado sintonizando allá en Mexicali a través de la grande, la 1050, a Joaquín Locatero y a Napoleón, su hermano, allá en la colonia Roma. También a don Adrián González Arias en Quintas del Rey, lo saludamos. A don César Portugal allá en el Valle, también un saludo cordial. Y en la colonia, allá en la colonia industrial, a la familia Ramírez, a Juan Carlos y a Bárbara, y a todos sus hijos que están por ahí en la colonia industrial. A mi compadre, el Bubulubu, no es mi compadre, es buen amigo, Manuel García. También ahí en la colonia industrial, mi querido Bubulubu, les enviamos un saludo muy afectuoso. Y bueno, pues yo creo que les vamos a quedar a deber la cancioncita con la cual nos íbamos a despedir, porque ya son las 8 de la noche. Y bueno, pues hay que dar paso a Calientito y Sabroso desde allá, desde la ciudad de Ensenada. Bueno, el día de mañana en punto de las 6 de la tarde nos estamos escuchando, y bueno, pues la invitación es para que participen con nosotros, que ustedes con sus llamadas telefónicas programen la música de estas dos horas. La verdad es que se han estado volando la barda, han estado magníficos en todos estos días, pidiéndonos canciones muy bonitas, con artistas, aunque sean de los mismos, han sido canciones distintas y todo esto. Y la verdad, vaya mi más sincera felicitación para todos ustedes y mi más grande agradecimiento. Yo soy Fernando Fernández, pásala muy bien, hasta mañana, que pase una estupenda noche.
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3: Ethan Salas hizo historia al conectar los dos primeros cuadrangulares de su carrera en la victoria de los Padres de San Diego, 9-3 sobre los Rockies de Colorado. Con 20 años y 107 días, Ethan Salas se convirtió en el receptor más joven en la historia de las Grandes Ligas en registrar un partido con múltiples cuadrangulares. San Diego sumó su novena victoria en 10 juegos, impulsado por los cuadrangulares de Salas y una sólida labor del abridor Robbie Ray, quien trabajó 6 entradas completas para llevarse el triunfo. Con esta victoria suman 83 victorias, 69 derrotas de los Padres, que se afianzan en la lucha por el tercer boleto del comodín de la Liga Nacional. El debate sobre la carrera de Saúl Canelo Álvarez y la gestión de sus rivales es un tema recurrente entre pugilistas, analistas y aficionados al boxeo. La postura de Juan Manuel Márquez, que reconoce la excelente disciplina y capacidad de entrenamiento de Canelo, sin embargo, señala que su carrera ha sido cuidadosamente administrada y que los aspectos comerciales suelen influir en la selección de rivales. En la postura de Cuauhtémoc Blanco, él expresa de forma abierta su desacuerdo con la elección de oponentes del tapatío, argumentando que le faltan combates con la exigencia y el estilo de choque que caracterizaba a boxeadores como el propio Márquez. El dilema de fondo, la controversia refleja el constante choque entre la faceta del boxeo como espectáculo y negocio lucrativo y la exigencia deportiva de medirse contra los retadores más peligrosos de cada división. Flushing Meadows se rinde ante Alexander Zverev tras vencer a Ben Shelton. El alemán alza el abierto de los Estados Unidos 2026 y logra el segundo Grand Slam de su temporada. Pero detrás de la copa y los aplausos hay una historia de supervivencia. Pasaron 6 años desde aquella amarga final perdida en este mismo escenario. 6 años donde Sacha tuvo que reconstruirse desde el dolor y la resiliencia. Pocos recuerdan que desde los 4 años Zverev juega contra un rival invisible, la diabetes tipo 1. Le dijeron que el deporte de alto rendimiento no era para él, pero su madre Irina se negó a aceptar un límite. Entre mediciones de glucosa y noches de desvelo, su familia construyó los cimientos de un campeón indestructible. En el 2022, una devastadora lesión de tobillo amenazó con terminar su carrera en Roland Garros. Sacha no solo caminó de nuevo, sino que aprendió a ganar, sobreponiéndose a polémicas personales, críticas y el desgaste físico. Mantuvo la raqueta firme. Trabajó en silencio cuando las puertas parecían cerrarse. Hoy Sacha Zverev demuestra que la gloria no le pertenece a quien nunca cae, sino a quien aprende a levantarse cada vez. El trofeo de Nueva York no es solo un triunfo deportivo, es la victoria de un hombre sobre sus propios fantasmas. Un homenaje a la perseverancia. 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

0: Escuchamos a Alguien que te extraña, Punto final de Rubén Amado y Una amable aventura de Braulio en esta nochecita con el príncipe aquí a través de la B Grande de México. Y tengo un mensajito que me piden, espero que todavía vaya en el tráfico, ¿verdad? Que si puedo mandar otro saludo a los arqueólogos y antropólogos de Tula desde el tráfico de la Ciudad de México. Ya es un poco tardecito, espero que lo estén escuchando. Dice, sobre todo, saludos a José Ángel, José Manuel, Antonio, Cui y Debbie. Dice que los quiere mucho y que le echen muchas porras desde lo lejos, de parte de su amiga Abril. Abril, ya pasó tu mensaje. Gran saludo para todos ustedes que a la distancia se unen aquí en la B Grande de México. Y también nos comentan que se olvidó mencionar el nombre del arqueólogo Ángel Esparza, que se encuentra él en Arboledas, en Tula, Hidalgo. Pues Ángel, también te mandamos un gran saludo desde la B Grande de México y de parte de tus amigos los antropólogos y arqueólogos de Tula. Muchas gracias a todos por estar. Gracias por formar parte de esta nochecita josesiana aquí en el 1220. Recibo también mensaje de Ernesto Villagómez de La Vega. Él nos está acompañando aquí en la Ciudad de México y nos pide Rosa de Fuego. Muy buenas noches, Ernesto. Gracias por estar. Muchos saludos, muchísimos saludos para ti. También por acá tengo mensajito en WhatsApp, por supuesto. Dice, buenas noches a todo el equipo. Su amigo Luis Santos desde Catepec, escuchándonos en esta hora de José José. Previo al aniversario 103 de la estación, les envío una felicitación anticipada. Muchas gracias, ya estamos a 6 días de la celebración. En esta noche me gustaría escuchar Preso, mi canción favorita de José José, porque tengo ganas de cantarla, aunque no cante nada bien, dice. De antemano, muchas gracias, gracias por todo. Pero se sienten las canciones, aunque uno no cante muy bien, pero uno la siente y ahí sale el ronco pecho. Así que muchísimas gracias por estar. Vámonos a pausa. Regresamos con más del Príncipe aquí en la B Grande de México. En un momento regresamos con...
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Escuchamos Tan Cerca, Tan Lejos, Rosa de Fuego, y Nadie, Simplemente Nadie, en esta nochecita con el Príncipe aquí a través de la B Grande de México. Saludos para Rosy Flores, que nos acompaña desde la Gustavo Amadero. Dice, ya aquí como todos los jueves, José Cianos, disfrutando las bellas canciones del Príncipe. Muchísimas gracias, Rosy Flores. Dali Martín también nos dice buenas noches, saludos para Nachito y mis queridos hijos, muchas gracias, saludos. Gracias, Dali, bienvenida. Jules Romo en Coyoacán nos está acompañando, muchísimas gracias, Jules Romo. Eduardo Olivares en Ecatepec también manda saluditos, dice muchísimas gracias y linda noche para todos. Vicente López Ortiz, él nos acompaña desde Saltillo, dice una excelente noche para todos, noche bohemia con el Príncipe de la Canción. Muchísimas gracias, Vicente, gracias por estar. Saludos también para Georgina Hernández, que nos acompaña en San Lorenzo, Huipulco. Y saludos para sus hijos, Jorge y Carmen Aragón Hernández, que también nos acompañan en esta nochecita josesiana. Vámonos a pausa, regresamos con más del Príncipe a través de la B Grande de México. En un momento regresamos con...

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Escuchamos Me Basta, Breso y Cyrano en esta nochecita con el príncipe a través de la B Grande de México. Saludos para Rosario Márquez Méndez, que nos está acompañando en La Pensil, allá en la alcaldía Miguel Hidalgo. Y un saludo también para Ana Márquez, que es siempre quien nos manda los mensajitos. Muchísimas gracias y saludos a ambas. También saluditos a Liliana Aranda, que ella nos acompaña también en la alcaldía Miguel Hidalgo y disfrutando del príncipe en esta nochecita josesiana. Gracias por estar. Saludos también para Rebeca Gasca, ella nos escucha en Valle Gómez. Muchísimas gracias, Rebeca, gracias por estar y disfrutar de esta nochecita. También Luis Entlane nos dice, vengo llegando, Klaus, ojalá puedas ponerme Sabrás que te quiero o Mavi, con el príncipe Luis de Entlane para Edith. Edith recibe un gran saludo de parte de Luis allá en Tlanepantla. Espero que estén gozando enormemente. Otro saludo se va hasta Tijuana para Rosa Isela, que también nos está acompañando. Muchísimas gracias, Rosa Isela, gran saludo. También Erlinda Mejía en la alcaldía Miguel Hidalgo, también Erlinda, y es un gustazo escuchar Cyrano. Gracias por esta noche, josesiana, un gran saludo a toda la audiencia. Muchísimas gracias, señora Erlinda. También otro saludo se va hasta Huautla de Jiménez, Oaxaca. ¿Se me pueden dedicar una melodía así de fácil? Quiero escuchar. Soy Jesús Cerqueda. Saludos desde Huautla de Jiménez, Oaxaca. Le mandamos un gran saludo. Espero que se haya escuchado así de fácil, porque la pasamos al inicio de la hora anterior. También pasó así de fácil. Un gran saludo y gracias por estar en esta nochecita aquí en la B Grande de México. Alejandro Rodríguez, en Tlajomulco de Zúñiga, Jalisco, también nos está acompañando. Muchísimas gracias. Dice, un saludo a la audiencia de la centenaria estación La B Grande de México. Muchas gracias. Otro saludo se va para Michoacán, o hasta Michoacán, para Luciana Serrano, que también nos está acompañando. Vámonos a pausa. Regresamos con más del Príncipe a través del 1220 de AM. En un momento regresamos con...

0: 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Danzón. El danzón es un ritmo que nació en Cuba en 1879 y llegó a México unos 10 años después. Es elegante y cadencioso, con figuras muy hermosas realizadas a partir de un conocimiento profundo de los pasos y de la estructura musical. Los danzones se dividen en tres partes, que inician con un estribillo musical en el que los bailarines deben detenerse. 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

0: escuchamos Mujeriego, Sabrás que te quiero y Volcán. Así cerramos esta nochecita con el príncipe aquí a través de la V Grande de México. Muchísimas gracias por estar. Saluditos a Andy Cortina, que nos escucha en Teciutlán, en Puebla, de parte de Oscar. Va ese saludito para ambos, gracias por estar. También nos escribe Carmen. Dice que espera que nos encontremos muy bien. Está desde San Cristóbal, Ecatepec. Y pregunta que si la próxima semana estaremos con el príncipe. Por supuesto, 28 de septiembre. Bueno, no, sería jueves 24 de septiembre. Porque ya se acerca su aniversario luctuoso, que es el 28 de septiembre. Por supuesto que vamos a tener programa. Aquí nos encontramos el próximo jueves a través de la V Grande de México. Muchísimas gracias a cada uno de ustedes por llegar muy puntuales a esta cita, por compartir esta nochecita josesiana en donde quiera que nos estén escuchando. Les mandamos un gran saludo. Nos despedimos de ustedes, Carlos Oseguera en el control técnico, la voz de Claudio Espinosa y, por supuesto, el príncipe de la canción, José José.
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2: El día de hoy ya no entraron muchas, por favor, dispénsenos. Muchísimas gracias por la gentileza de su amable atención. En esta su casa, la V Grande de México, en la hora musical de este su servidor, José José. Pásela bonita.
1: Aquí termina José José en las Grandes de la V. Ajá. 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

11 de la noche con 20 minutos y estamos ya en Noche de Estrellas a través de la B Grande de México, acompañándoles Carlos Oseguera en el control técnico, la voz de Claudia Espinosa. Escuchamos a Bola de Nieve interpretar Si Me Pudieras Querer. Olvido con Fernando Albuerne, Vagar Entre Sombras en la voz de Javier Solís y Besos de Plata con los Tecolines en esta Noche de Estrellas aquí a través de la B Grande de México. Nos vamos a la primera pausa, regresamos en un momento.

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0: 11 de la noche, ya con 31 minutos, escuchamos a Lucho Gatica con la interpretación de Y de Mario de Jesús. La orquesta de Moisés Pasquel y las hermanas Águila interpretaron Acuérdate al besar, y con María Luisa Landín escuchamos de Pablo Beltrán Ruiz Somos Diferentes, en esta noche de estrellas a través de la V Grande de México. Saludos para Rocío Flores, que nos deja mensaje. Erlinda Mejía, muchísimas gracias. Alma Rosa Vázquez, gracias Alma por estar. También Rosy Mayorga desde Houston, Texas, muchísimas gracias. Vámonos a pausa, regresamos con Noche de Estrellas.
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4: El color en la poesía de las canciones.
5: El desánimo y la desesperanza son representados por el color negro en la metáfora poética del bello bolero Flores Negras.
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5: Esta canción nació en 1937 y su autor es el compositor cubano Sergio De Carlo.
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5: La primera grabación la hizo en ese mismo año el tenor Pedro Vargas para la película Los chicos de la prensa.

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escuchamos No vuelvas con Fernando Valadez, una creación del propio Fernando Valadez Lejarza. Los Tres Caballeros interpretaron La Barca. Con Emilio Otero escuchamos Al son de la marimba. Y con Toña la Negra Hay cariño. Así cerramos esta noche de estrellas correspondiente al jueves 17 de septiembre de este 2026. Muchísimas gracias por acompañarnos. Los vamos a dejar con música continua de las 0 horas a las 6 de la mañana. A las 6 de la mañana ya estará por aquí Alejandro García y la programación habitual de la B Grande de México. Muchísimas gracias. Nos despedimos de ustedes. Carlos Oseguera en el control técnico, la voz de Claudia Espinosa. Y hoy cerramos esta emisión con palabras de Steve Jobs, que dice: un objeto perdido puede recuperarse, pero hay algo que no se puede recuperar: la vida. Steve Jobs. Muchas gracias. Muy buenas noches. Hasta mañana.

0: La radio fue la gran ventana que permitió al público de México conocer a los grandes artistas de otros países que hicieron furor en nuestros escenarios. Ese fue el caso del puertorriqueño Bobby Capó, que conquistó muchos oídos y corazones más allá de su Caribe natal.
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0: Corría el año de 1949, cuando la música de Bobby llegó a México a través de las ondas hercianas. No obstante, su vínculo con nuestro país ya tenía antecedentes. 3 años antes, el cantante puertorriqueño había grabado Me dices que te vas, una composición del michoacano Miguel Prado.

Cabe destacar que también los mexicanos cantaron sus canciones, especialmente Piel Canela, su bolero más emblemático. Desde su creación en 1949 hasta la actualidad, este tema sigue siendo un clásico indiscutible. Escuchemos la interpretación que hizo de esta canción Germán Valdés Tintán en la película El Mariachi Desconocido de 1953.

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0: Las canciones de Pepe Guízar no solo tuvieron su lugar en la radio, también lo encontró en el cine y de manera muy especial en el teatro.
1: 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Es mi barrio San Miguelito, del centro de México soy, soy por Dios corazón solito.
0: Yo soy Acuarela Potosina. Fue una de las varias canciones descriptivas de nuestro país que compuso Guízar para la obra de teatro de revista llamada Acuarelas Musicales, en la que se ganó el título de El Pintor Musical de México, que después se reafirmó en la radio.

0: En el teatro de revista, los números musicales con canto y danza eran el centro del espectáculo.
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0: El género alcanzó gran popularidad en México en las primeras décadas del siglo XX. 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
3: La voz y el estilo de María Luisa Landín hicieron historia en el bolero. Es una de las voces femeninas más recordadas por su interpretación de temas románticos.
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3: María Luisa impuso su sello y dio nuevos bríos a composiciones que ya habían sido éxitos, como Amor Perdido y Hay que Saber Perder. Nació en 1922 y desde muy pequeña demostró cualidades vocales admirables. Sus inicios en el mundo artístico estuvieron ligados a su hermana Belina, pero esta no sería la única agrupación de la que formó parte María Luisa Landín. También integró el Trío del Mar, con las hermanas Emma y Aurora del Mar.
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3: María Luisa Landín, la reina del bolero. 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

0: Miller mostró interés por la música desde joven. Aprendió a tocar el trombón en su adolescencia y pronto se destacó por su habilidad para los arreglos musicales. Su dedicación lo llevó a estudiar en la Universidad de Colorado, aunque abandonó para seguir su pasión por la música. Este enfoque lo convirtió en uno de los músicos más influyentes de la era del swing. Pocas canciones son tan emblemáticas de la era del swing como In the Mood. Lanzada en 1939, esta pieza es un festín de ritmo contagioso y arreglos brillantes que invitaban a bailar en los salones de todo Estados Unidos. Su estructura se caracteriza por un crescendo que lleva a un clímax electrizante, una fórmula que se convirtió en sinónimo del estilo de Miller. Aunque no fue compuesta por él, Glenn Miller la transformó en un clásico gracias a su distintiva interpretación. 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
1: La comicidad en la carpa y en el cine mexicano. Jesús Martínez Palillo.
2: Dígame cómo se llama. Andrés, José, Antonio. ¿Cómo?
3: Ah, bueno, así sí, explíquese y nos entendemos. Me llamo Palillo Delgado Sánchez de la Barquera, Dávalos de los Mares y Saltamón.
2: ¡Basta! ¿Dónde nació usted?
3: En mi casa, señor.
2: Pregunto, ¿en qué parte?
3: En el suelo.
2: ¿En qué lugar?
3: Pues así entrando a mano izquierda junto al lavadero, señor.
2: ¡Silencio!
1: Nació en Guadalajara, Jalisco, el 13 de abril de 1913. Su primer contacto con el teatro fue a los 19 años, cuando era primer soprano del coro de la Catedral Tapatía. Sin embargo, una afonía crónica frenó su carrera como cantante. Debido a su delgadez, causaba risa a la gente cuando trabajaba como corista, así que optó por hacer papeles cómicos. Comenzó a actuar en una carpa como ayudante de Don Chicho, el cómico de la nariz chueca, y con quien adquirió el mote de Palillo, y quien lo impulsó a dedicarse a la comicidad. La comicidad en la carpa y en el cine mexicano.
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2: Doctor Alfonso Ortiz Tirado, voz pionera de la canción romántica.
3: Me gusta cantarle al viento porque vuelan mis cantares.
2: El doctor Alfonso Ortiz Tirado realizó algunas de las primeras grabaciones en discos comerciales y con ello comenzó a triunfar en Estados Unidos, donde se dieron a conocer sus registros para la compañía Victor, que difundía sus materiales en toda América. Su carrera en la radio fue también brillante. Apoyó la carrera de importantes compositores jóvenes y estrenó canciones de María Grieber, Guti Cárdenas, Jorge del Moral, Agustín Lara y Fernando Curiel en

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2: Saludcita, Paco.
3: Salud, muchachos. Y para comenzar nuestra parranda en el Tenampa, y como es de rigor, vamos a echarnos la negra. ¡Tú pelea, Arcadio!

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0: José Guízar Morfín, Pepe Guízar, nació en 1906 en Guadalajara, Jalisco, pero vivió en la Ciudad de México desde su juventud y hasta el final de sus días.
1: Mexicano de verdad, México es mi capital.
0: Aunque empezó a estudiar leyes, su amor por la música lo llevó a truncar esa carrera para dedicarse a la composición.
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3: La hora íntima de Agustín Lara.
0: Pepe Guízar fue un gran admirador de Agustín Lara. Escuchaba su voz y sus canciones todas las noches en el programa La Hora Íntima, que se transmitió en XW entre 1931 y 1958.
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0: Con la escuela larista como ejemplo, Guízar consiguió un estilo propio, que se hizo evidente en composiciones como Sin ti, bolero popularizado por el trío Los Panchos en 1949.

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0: Si hablamos de un auténtico trovador y compositor yucateco, ese es Cosme Enrique Novelo Navarro, mejor conocido como Coqui Navarro.

0: Nació el 17 de julio de 1934 en Progreso, Yucatán. Su madre, la maestra de piano María Navarro Sanabria, fue quien le regaló su primera guitarra y lo llevó por el camino de la música.
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0: Coqui Navarro, el hombre que nació para cantar. 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
1: La música del jalisciense Gonzalo Curiel es un pilar de la época de oro de la canción romántica mexicana. Prueba de ello es el bolero Vereda Tropical, estrenado por Lupita Palomera en 1937.

0: Es importante decir que la música de Gonzalo Curiel ambientó más de 100 películas y que en 1954 fue reconocido con un premio Ariel por la banda sonora del filme Eugenia Grandet.
1: Eugenia, hija, carta, tienes carta. Después de 2 meses de esperar. Ahí te la he hecho.
0: Gonzalo Curiel fue, sin duda, uno de los compositores más brillantes y exitosos de su tiempo. Los mejores cantantes como Pedro Vargas, Elvira Ríos, Adelina García y Antonio Badú hicieron versiones inolvidables de sus boleros y se disputaban el privilegio de ser sus intérpretes oficiales. Además, Curiel apadrinó a grandes voces que después cobraron enorme fama como las hermanas Águila, Lidia Fernández y Chucho Martínez Gil. 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
1: El desánimo y la desesperanza son representados por el color negro en la metáfora poética del bello bolero Flores Negras.
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1: Esta canción nació en 1937 y su autor es el compositor cubano Sergio De Carlo.
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1: La primera grabación la hizo en ese mismo año el tenor Pedro Vargas para la película Los chicos de la prensa.

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3: El famoso Huapango Guadalajara de Pepe Guízar fue la primera composición de este autor jalisciense.

0: La escribió en 1930 y uno de los primeros en grabarla fue su primo Tito Guízar, el primer charro cantor del cine mexicano.
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0: Con el tiempo, Guadalajara se incorporó a la banda sonora de decenas de películas muy taquilleras como Funny in Acapulco, donde la canta Elvis Presley.
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0: Pero la letra de Guadalajara es una bella descripción poética, difícil de frasear y de cantar, que luce mucho mejor en las voces más hermosas de la música vernácula de México.

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1937, Glenn Miller formó su propia orquesta después de años trabajando como arreglista y músico para otras bandas. El éxito no fue inmediato, pero en 1939 encontró su estilo distintivo al destacar el sonido de los saxofones en armonía. Con éxitos como In the Mood y Moonlight Serenade, su orquesta se convirtió en un fenómeno musical, conquistando las listas y definiendo el sonido de una generación.

0: Serenata a la Luz de la Luna es la obra maestra de Glenn Miller, una melodía romántica y envolvente que vio la luz en 1939. Escrita como un tema instrumental, se convirtió en la carta de presentación de su orquesta. Su atmósfera nostálgica, generada por los saxofones en armonía, capturó la esencia de una época. A menudo descrita como música para enamorados, esta canción consolidó a Miller como un ícono del swing. 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

0: El color en los versos de las canciones.
1: El blanco es un color que se asocia con la paz, la pureza, la luminosidad.
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1: El bolero La Novia Blanca es, sin embargo, una canción de desamor en la que las voces y las guitarras nos transportan en un ritmo sereno y envolvente. La composición es original de los hermanos Martínez Gil, que la convirtieron en uno de sus boleros más exitosos.
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1: Revista del Consumidor Radio.
2: Lluvia, pisadas, raspones. Nuestro calzado resiste absolutamente todo.
1: Sin embargo, lucirlo reluciente y bien cuidado no exige gastar de más.
2: Si quieres elaborar tu propia crema para calzado, quédate para aprender la receta de esta tecnología doméstica.
3: Revista del Consumidor.
1: En el día a día, merecemos usar productos de calidad que nos faciliten la vida. ¿Y sabes qué es lo mejor? Que muchas veces podemos crearlo con nuestras propias manos.
2: Por eso, haremos nuestra propia crema para calzado, que está validada por el Laboratorio Nacional de Protección al Consumidor. ¡Comencemos!
1: Para esta tecnología doméstica puedes adquirir los ingredientes en droguerías y tlapalerías. Los ingredientes que vamos a utilizar para hacer 750 mililitros son media cucharadita de colorante sintético negro, media taza de agua ras, 4 cucharadas de vaselina simple, 2 cucharadas de cera carne uva, 3 cucharadas de cera amarilla y 3 cucharadas de ácido esteárico.
2: También vamos a ocupar los siguientes utensilios: un cubrebocas, un par de guantes de látex, una taza medidora, un recipiente con capacidad de 500 mililitros, 2 abatelenguas, una cuchara sopera metálica, un tazón de vidrio con capacidad de 1 litro, una cacerola con capacidad de 2.5 litros, 2 trapos para manipular objetos calientes y un recipiente de plástico o metal con capacidad de 250 mililitros.
1: Ahora sí, pasamos a la magia de la preparación. Pero antes de ponernos creativos, recuerda que la seguridad es primero. Ajustémonos el cubrebocas y pongámonos los guantes de látex.
2: En un lugar con ventilación, empezaremos disolviendo el colorante en el aguarrás con una batelenguas. Puedes pulverizar el colorante envolviéndolo en un papel y golpeándolo suavemente con un martillo.
1: Después agregamos la vaselina, la cera de carne uva y la cera amarilla en el tazón y la calentamos a baño María.
2: Un gran consejo para que la cera se funda más rápido es cortar la cera en cubitos pequeños y mezclar constantemente hasta que se derritan por completo.
1: Una vez que la cera esté líquida, añadimos el ácido esteárico y continuamos moviendo hasta que se integre totalmente.
2: Ya que se hayan disuelto todos los componentes, con mucho cuidado, retiramos el tazón del baño María y vertemos nuestra mezcla de colorante con agua ras e incorporamos todo mediante movimientos suaves. Por último, vaciamos nuestra crema para calzado en el recipiente de 250 mililitros.
1: Solo resta tener un poco de paciencia. Antes de cerrar el envase, dejamos enfriar a temperatura ambiente hasta que el producto se solidifique. ¡Y listo!
2: Lo mejor de esta tecnología doméstica es que tiene 1 año de caducidad y se prepara en 40 minutos aproximadamente.
1: No olvides mantener el recipiente bien cerrado para evitar que la crema se reseque. Además, es indispensable que el envase contenga una etiqueta visible que señale que debe mantenerse fuera del alcance de niñas y niños. Y, de ser posible, una leyenda de precaución por su contenido de solvente.
2: Guárdala en un lugar fresco, seco y oscuro. Y devuélvele la vida a tus zapatos. Anímate a preparar este producto en tu casa y etiquétanos en Instagram con el hashtag Tecnología Doméstica Profeco y arroba Revista del Consumidor MX.
1: No olvides que también puedes ver esta y más tecnologías domésticas en nuestro canal de YouTube, Profeco TV.
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1: Pues efectivamente, muy buenos días. Antes que nada, nos da muchísimo gusto el estar acompañándole en esta mañana y en este programa de Amanece con José Alfredo Jiménez, hoy viernes 18 de septiembre de este 2026. Y bueno, pues resulta que escuchó usted este tema de ella, que en su momento pues fue un tema un tanto controversial, ¿no? En los años 50, cuando se crea esta enorme canción del mismo José Alfredo Jiménez, porque decía la doña, ¿se acuerda usted?, María Félix, que esa canción se la habían compuesto a ella, como tantas otras de Agustín Lara también, ¿no? ¿Se acuerda usted de María Bonita también? Bueno, el punto es que pues la historia dice otra cosa, ¿no? Pero aquí comenzamos con este tema de ella porque hay una razón de peso. Resulta que pues aquí nuestro productor Jorge Alejandro García Morales, nuestro productor estrella de la XEV, se puso a hacer un estudio de, y se da tiempo para todo, déjeme decirle, se puso a hacer un estudio. De hecho, ni siquiera pega el ojo por esa situación. Pero bueno, hice un estudio de las canciones más escuchadas en la noche mexicana pasada, ¿no? Este pasado 15 de septiembre, en la noche mexicana, ¿qué canciones se escucharon más de José Alfredo? Y en primera instancia, bueno, vamos de atrás para adelante, ¿qué le parece? Al final del programa vamos a escuchar la canción que más se reprodujo, que más se cantó, que más se coreó, que más se pidió, que más apareció en YouTube, como más solicitada en YouTube y en Spotify, sobre todo esos dos canales digitales, ¿no? Entonces, en el sexto lugar, pues aparece este tema de ella. Y pues también aquí aprovecho para comentarle que esta canción de ella, para poderse grabar y por una cuestión de tiempo, se le suprimió el verso final, que es un verso inédito que José Alfredo solía recitar cuando la cantaba en vivo, y este último verso de la canción Ella dice lo siguiente: y se fue para siempre, no recuerdo si al irse me dijo adiós o se fue en silencio. Solo sé que mi vida se llenó de tristeza, porque amores como esos, cuando se alejan, no vuelven jamás. Ese es el verso que nunca se incluyó en las grabaciones de esta canción de ella, por una cuestión de tiempo. Recuerde usted que en los años 50 las canciones populares no debían durar más de 3 minutos... Por cuestiones de tiempo en la radio, y sobre todo para que se hicieran éxito rápidamente, ¿no? Una canción para que se hiciera éxito rápidamente en aquellos años en la radio de nuestro país debía durar no menos de 3 minutos. Entonces, por eso, en la grabación original de este tema, pues se le quitó el último verso que, como les digo, José Alfredo solía recitarla en vivo. Pero bueno, el tema número 6 de lo más escuchado de José Alfredo en la noche mexicana fue este de ella. Son las 6:18. Soy su amigo Arturo Cortés y Valderas y les doy la bienvenida a este programa de Amanece con José Alfredo Jiménez en la XEV. Buenos días.

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Oiga, pues uno de los temas más queridos por los bohemios de corazón, ¿no? Este tema de en el último trago, y además muy valorado allá en España, particularmente en España, ¿no? Este tema de en el último trago. ¿Y por qué lo digo? Bueno, pues porque es el tema más versionado en Europa de José Alfredo Jiménez. Y dentro de este estudio de canciones reproducidas, canciones más escuchadas de José Alfredo Jiménez en la noche mexicana pasada, pues este tema de en el último trago se ubicó en el quinto lugar. Después de ella, en el quinto lugar apareció este tema de en el último trago. Y después, en el cuarto lugar aparece Camino de Guanajuato, que ya escuchamos en este bloque musical. También escucharon ustedes El Arrepentido y Que te vaya bonito, la versión ni más ni menos que con el actor Manuel Capetillo, Que te vaya bonito. Esto es Amanece con José Alfredo Jiménez a través de la XCB. Bienvenidos, buenos días, ahora son las 6:32 de la mañana.

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Pues le platico rápidamente que esta versión que escucharon ustedes del tema de José Alfredo, si nos dejan una grabación en vivo con Luis Miguel, pues fue el segundo tema más reproducido, más demandado en la noche mexicana pasada en plataformas como YouTube y Spotify. Millones, digo, tomando en cuenta que en México vivimos algo así como 134 millones de personas, pues póngale usted que un 15, un 20% le reprodujo ahí en su teléfono o en su sistema de audio ahí en casa, a través de su computadora, a través de su mismo teléfono, solicitaron estos temas en YouTube o en Spotify. Pues sí, son una cantidad impresionante de reproducciones, ¿no? Estamos hablando de al menos 3, 4 millones de personas pidieron este tema en estas plataformas, ¿no? Si nos dejan, versión en vivo con Luis Miguel, que quedó en segundo término, en segundo lugar. En tercero, el tema que también escuchamos en este bloque musical, Te solté la rienda, con José Alfredo Jiménez, otro de los temas solicitados en la noche mexicana. También les presentamos Este fue mi adiós, tema que casi no hemos escuchado, ¿eh? Casi no se reproduce aquí en el programa de Amanece con José Alfredo. Este fue mi adiós y Un mundo raro en la versión de Mercedes Castro. Y después de lo que sigue, o más bien al final de esta emisión de José Alfredo, hoy viernes 18 de septiembre, pues al final de este programa ustedes van a escuchar el tema que más se pidió, el que quedó en primer lugar en esta noche del 15 de septiembre pasada. Aquí lo vamos a escuchar. Y yo pienso que ya se está usted imaginando cuál es el tema, ¿no? Ya es por demás decirlo. ¿Cuál será el tema del que se trata, ¿no? Usted ya seguramente se lo está imaginando. Son las 6:47 de la mañana. 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

0: Ay. Oiga, pues qué programa tan singular este de José Alfredo Jiménez, porque pues vamos descubriendo más cosas, ¿no? Como este tema de Camino Viejo que estamos platicando, que sin lugar a dudas es la primera vez que lo escuchamos en este programa de José Alfredo en Amanece aquí en la XCB. Camino Viejo, lo que escucharon. Y por supuesto, en este bloque musical también les presentamos el tema de Cuando los años pasen, con el mismo José Alfredo Jiménez. Y bueno, pues ya llegamos al final del programa. Les agradecemos infinitamente que nos permitan que le acompañemos en este inicio del viernes 18 de septiembre. Y pues vamos a cerrar el programa con la canción que más se escuchó, que más se reprodujo de plataformas, como ya lo hemos venido diciendo, plataformas como YouTube o como Spotify. Es un tema que alcanzó cerca de los 6 millones de veces escuchadas, ¿no? Las 6 millones de reproducciones, el tema que vamos a escuchar a continuación y que seguramente usted le dio al clavo, ¿eh? Precisamente se trata de ese tema, el cual está usted pensando. Y fue el tema con el que se acabó la reunión de la noche mexicana. Fue la canción con la que todo mundo se despidió. Fue la canción con la que se acabó el último trago de tequila, ¿no? Y aquí también, este estudio de canciones más reproducidas de José Alfredo Jiménez en la noche mexicana, pues también nos dio, también arrojó el porcentaje de consumo de tequila. Déjeme decirle que en la noche mexicana, según las ventas en línea de las distintas marcas, pues alcanzó un 165% de aumento en ventas por internet de tequila de la marca que usted quiera. Impresionante. Este estudio lo hizo la compañía de Nielsen, que es una compañía extranjera que hace estos estudios de mercado en nuestro país. Con esto nos vamos, gracias. Jorge Alejandro García Morales, mi compañero de todas las mañanas, se va a quedar con ustedes hasta las 6 de la tarde, les va a acompañar en este viernes. Yo soy su amigo Arturo Cortés y Valderas. Nos escuchamos el próximo domingo en Amanece, aquí en la XCB. Y este es el tema más escuchado, fue el tema más escuchado en la noche mexicana del pasado 15 de septiembre.
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2: ¿Cómo está usted? Muy buenos días. Bienvenida, bienvenido, bienvenide a la primera emisión de Imer Noticias, tu punto de referencia. Hoy es el viernes 18 de septiembre de 2026. Son las 7 de la mañana en punto, tiempo del centro de México. Este sábado, le quiero comentar de una vez, este sábado se va a llevar a cabo un simulacro nacional de sismo. Van a sonar las alertas sísmicas en las ciudades y poblaciones que cuenten con este sistema, así como también en todos los teléfonos celulares con registro en nuestro país. Va a ser a las 12 del día, tiempo del centro de México, para que lo tome usted en cuenta. En primer lugar, no se asuste, porque el ruidito o el ruidote de la alerta sísmica a veces pone más nervioso que lo que pueda ocurrir.
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que nació un 7 de enero de 1950 en Parácuaro, Michoacán, México. Falleció el 28 de agosto del año 2016 a la edad de 66 años. Fue un cantante, compositor, arreglista, productor musical y actor mexicano. Es considerado como uno de los artistas con mayor éxito en América Latina. Sus ventas millonarias, más de 100 millones. Y su música se ha grabado en inglés, portugués, japonés. Hoy, el Divo de Juárez nos va a interpretar un tema de su propia inspiración, éxito que grabó en el año de 1977 con mariachi. ¡Ay! Te quise olvidar, amorcito. ¿Y qué crees?

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2: En Radio Ranchito me gusta más. 6:10. Adelante para toda la familia Lepe en la Pancho Villa. Don Filemón Lepe, buenos días. Bienvenido al programa de Añoranza Doble X. Y no le gusta la música de ayer, de hoy, de siempre. Le encanta a Don Filimón en la Pancho Villa escuchando Radio Ranchito. También para todos los traileros de parte de Javier Flores, el de Alfonso G. Calderón, Sinaloa de Leyva, dice. Ahí está el saludo también para su esposa Artemisa Gagiola y su hijo José Heriberto Flores. Dice Javier, desde 1995, haciendo historia aquí en Tijuana, Baja California, México. Luis Aquino en Glendale, California, presente, dice, con Añoranza Doble X. Gracias, Luis Aquino, por escucharnos y acompañarnos diariamente, cotidianamente. Damas y caballeros, tengo el gusto de presentar a esta agrupación que se formó por allá en el año de 1975. Son de Acapulco, Guerrero. Estamos hablando de los Yonix y la voz de José Manuel Zamacona. Es un grupo que se formó y lleno de éxito de la música latina, realizando giras a nivel nacional e internacional, toda nuestra República Mexicana, América Central, América del Sur y los Estados Unidos, desde 1976, cuando grabaron su primer material discográfico, más de 33 discos grabados y millones de discos vendidos. Han recibido reconocimiento a nivel nacional e internacional, disco de oro y de platino, 2 veces nominado al premio Grammy Internacional, con más de 45 años de carrera artística. Hoy nos va a interpretar un tema de 1993 del compositor Roberto Dorcal, así se apellida, Roberto Dorcal, el compositor. Tema para todos los enamorados, siempre, pero siempre te recordaré, de los supergrupos de Añoranza Doble X. Recordar es volver a vivir, pero siempre, siempre te recordaré.

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0: pongámonos de
1: acuerdo. Don Benito, ahí viene. Ahí dice, ¿y qué pasó con Alberto Vázquez, el ronco de Guaymas? Oh, al ratito, es más, ya, enseguidita, vamos a complacerles con muchísimo gusto para usted y a toda su apreciable familia, para Sergio Gobea, en la postal del de Pachuca Hidalgo, don Sergio, desde 1980, haciendo historia, y para todos los taxistas de la línea internacional, especialmente a los taxis de los taxis color guinda, ahí presente, escuchando Radio Ranchito. Se activa nuestra línea telefónica 686-3670. Aló, buenos días. Buenos días. Si me permite un minutito, quédese en la línea, ahorita lo atiendo. Voy a presentar al señor Alberto Vázquez. Gracias, gracias. Alberto Vázquez Gurrola, su nombre completo desde 1959, cuando él inicia su carrera artística a nivel profesional. Nació el 20 de abril de 1940 en Guaymas, Sonora, México. La vida y trayectoria de uno de los grandes íconos de la música romántica y el rock and roll mexicano, cantante y actor mexicano, conquistó al público en la década de los 60 con su voz inconfundible y su presencia arrolladora. Su talento lo llevó a brillar tanto en la música como en el cine mexicano, convirtiéndose en una de las figuras de la época de oro en nuestra República Mexicana. Ha grabado más de 100 discos y ha participado en 36 películas. Vamos a escuchar al señor Alberto Vázquez de Guaymas, Sonora, un tema musical del compositor Pedro Dávila González. Esto se llama Un Viejo General, acompañado de la banda sinaloense Alberto Vázquez, Un Viejo General. Otra leyenda musical de Añoranza, Doble X y Fierro por la 300.

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1: En Radio Ranchito, 6 con 23 minutos avanzamos. Don Bruno, ¿cómo se la está pasando? Ya mero termina turno para todos los guardias de seguridad de la zona del río Monterrey, Nuevo León. Está presente Don Bruno con 27 años haciendo historia en Tijuana, Baja California, México. Al ratito le mandamos su cumbia. Señor Tolongo, pura gente de Michoacán, Tierra Caliente, está presente. Señor Tolongo, buenos días. Para el señor Miguel Ángel Machado Soto, presente tempranito, calentando agua para un rico cafecito al estilo de Mocorito, Sinaloa. Sí, señor. Y vámonos con más música, porque el tiempo corre, vuela y es viernes. Recuerden que es hoy viernes 18 de septiembre, año 2026. Para todos los cumpleaños, a todos los que están de manteles largos y cortos, felicitaciones de parte de la gran familia de la gran de Mexicali, de Radio Ranchito, Tijuana. Damas y caballeros, tengo el gusto de presentar un grupo 100% de Tijuana desde 1963, cuando iniciaron este grupo, este proyecto de la colonia Alemán de aquí de Tijuana, con más de 25 discos grabados, ganadores de disco de oro por sus altas de ventas, reconocimientos a nivel nacional e internacional, muchísimos éxitos románticos que nos han dejado este grupo y siguen ahora sus hijos con el legado musical de Los Solitarios. Hoy nos van a interpretar en la voz de Agustín Villegas, mejor recordado como el Tocos, de su propia inspiración, este tema musical, y lo grabaron Los Solitarios por allá en el año de 1969. De Agustín Villegas, el símbolo romántico de México, el grupo Los Solitarios.

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2: Continuamos con más de Añoranza Doble X desde Tijuana, Baja California, México. Don Víctor, ¿cómo se lo está pasando a toda la familia Corona allá en la capital? Dice que le mande un cordial saludo para toda la gente de Hermosillo, Sonora, todos los naranjeros. Ahí está el cordial saludo, su esposa de Culiacán, Sinaloa, doña Irma. Ahorita le mandamos algo de Culiacán, Sinaloa, con muchísimo gusto. Ah, vamos a un corte comercial. Nos toca ir a comerciales y regresamos con más de Añoranzas Doble X. Recordar es volver a vivir. 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
4: Don Julio, buenos días, el programa más querido aquí en Baja California, Radio Ranchito, me gusta más, siempre nos hemos identificado con ese programa, con esos spots a la radio, y la verdad que estamos muy contentos en este viernesito, don Julio, aquí como siempre trabajando en los taxis y escuchando la buena música ranchera, la música norteña, que nos transmite alegría, fuerza para seguir viviendo y seguir trabajando. Saluditos, saluditos a todo su auditorio y un saludito para usted. Buen día, don Julio.
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7: 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En Radio Ranchito, me gusta más. 27 y las 7 de la mañana. La persona que está en la línea telefónica, permíteme, ahorita lo atiendo como usted se merece. Mientras tanto, déjeme checar el WhatsApp. Dice, señor Julio Rodríguez, muy buenos días. Desde la colonia Francisco Villa, Juan González. Don Juan González, gracias. Bienvenido al programa. El grupo Los Sapson, nunca sabré, dice. Ok, hoy toca doble, dice. A todos los que nos escuchan, a Francisco Villa, de parte de Juan González, ahorita buscamos su canción y le vamos a complacer. Doña Reina, puro Culiacán, Sinaloa, la perla de Lumaya, está presente, que quiere escuchar a los que son los incomparables de Culiacán, los incomparables de Culiacán, acompañado con los bandas sinaloenses, los Coyonquis, con un tema de Cornelio Reina Cisneros. Esto se llama Callejón Sin Salida. Hierro por la 300, es viernes.

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1: En Radio Ranchito continuamos con más de Añoranza Doble X. Déjeme checar si ya tenemos programada la voz ranchera de Chelo. Con muchísimo gusto, don Arnulfo, que se reporta de Los Pinos, para toda la gente de regiomontana, toda la gente de Monterrey, Nuevo León, también para don José Medina y su esposa María Ramos, Culiacán y Michoacán está presente, Tierra Caliente y la Perla del Humaya también está presente, José Medina y su esposa María Ramos, que va rumbo al trabajo y escuchando Radio Ranchito y quieren escuchar la voz ranchera de Chelo. Vámonos sin biografía porque el tiempo se nos va. Dos gotas de agua. Ay, es otro chicotazo musical de Añoranza Doble X y Fierro por la 300. Llegamos a Culiacán y ahí

0: trajeron.
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3: En Radio Ranchito me gusta más. 20 y las 7 de la mañana para toda la familia Silva en el fraccionamiento Soler. Doña Rosita Silva, ¿cómo se la está pasando? Apaxingán, Michoacán, está presente. 15 años haciendo historia la familia Silva, escuchando Radio Ranchito. Otro saludo para toda la familia Gobea de parte de Sergio. Pachuca Hidalgo está presente. Don Héctor Castro, escuchándonos en Rosarito, el quinto municipio, está presente. Por supuesto, para todos los que nos escuchan, a Francisco Villa, ahí está el cordial saludo. Para Juan González, que no le gusta Añoranza Doble X, le encanta, le fascina. ¿Quieren escuchar al grupo de Agua Prieta Sonora? Los Abson, que significa Agua Prieta Sonora. A de agua, P de prieta, son de Sonora. O sea, los Abson de Agua Prieta Sonora, desde 1961, cuando iniciaron este proyecto musical. Bueno, en el 57, pero ya grabando a nivel profesional hasta el 61, lleno de éxitos y varios vocalistas, varias voces, pero el estilo de los Abson no se pierden. Vamos a escuchar un tema musical de 1965, Nunca Sabré, los Abson de Agua Prieta Sonora, de los supergrupos.

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1: En Radio Ranchito vamos a avanzar, claro que sí, para la familia Castro, doña Laura y don Héctor, escuchándonos en la mesa, para toda la gente de Chihuahua y Guadalajara, Jalisco, 34 años haciendo historia, a ver si el tiempo me alcanza y le vamos a complacer, si no, de 9 a 11, donde tenemos la segunda hora de Añoranza Doble X. Vamos a un corte comercial, regresamos con más de la música de ayer, de hoy, de siempre, porque recordar es volver a vivir. Corte comercial.
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7: Hola, muy buenos días, Julio Rodríguez, ¿qué tal? Aquí les habla, les saluda desde Playa del Solito, Ferny García. Bueno, a diario escuchamos, no a diario participamos y no a diario mandamos los saludos a través de audio, pero diario los estamos escuchando y aquí mando un saludo a toda la audiencia que de toda parte de nos escuchan. Que lleguen ese gran saludo aquí de parte de su amigo Ferny García desde Playa de Rosarito. Un saludo para todos. Bonito día. Bye, bye.
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9: En Radio Ranchito me gusta más. 11 y las 7 de la mañana. Continuamos. Don Rafael Amaral y familia escuchándonos en La Obrera, segunda sección. Puro Jalisco. Don Rafael Amaral, desde 1952, haciendo historia en Tijuana y para su esposa, doña Amparo Rivera, dice Puro Nayarit. Ahí está el saludo también para don Guillermo Castro, pero él se reporta del Mariano Matamoros. Ahí está el cordial saludo, gracias. Y para también el saludo para Manuel Rocha en el Campestre Murúa, Guadalajara, Jalisco. 49 años haciendo historia, don Manuel Rocha. Bienvenido al programa. Se activa nuestra línea telefónica 686-3670. Aló, buenos días. Buenos días, permíteme. Un minutito, ahorita lo atiendo porque tengo gusto de presentar a Selena y los Dinos, esta agrupación que se formó por allá en la década de los 70, para ser más preciso, en el año de 1979 hasta 1995, con Selena y los Dinos, la máxima leyenda de la música tejana, de Corpus Christi, la reina de la música tejana. Su nombre completo fue Selena Quintanilla Pérez, que nació un 16 de abril de 1971 y falleció el 31 de marzo de 1995 a la edad de 23 años. Muy jovencita, Selena se le considera una de gran exponente de la música latina, con ventas superiores a más de 70 millones de copias y lo que sigue vendiendo a nivel mundial. es considerada una de las artistas latinas más influyentes en todos los tiempos. Hoy nos va a interpretar un éxito, y yo me atrevo a decir el primer gran éxito de Evi Quintanilla al estilo de Selena y los Dinos, éxito de 1992, tema como...

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2: En Radio Ranchito me gusta más. Y solamente nos faltan 6 y las 7 de la mañana. Guadalupe Aguayo dice: puro Tijuana. Los bondadosos a la segunda tanda. Ya, don Guadalupe ya se anotó para las 9, de 9 a 11. La verdad que todavía me quedan 5 canciones y ya don Guadalupe Aguayo dice: para las de 9 a 11 lo voy a seguir escuchando. Quiero escuchar a los bondadosos. Claro que sí, don Guadalupe Aguayo. Saludos y gracias por su preferencia. Guadalupe Peña, de Mascota, Jalisco, desde 1960, haciendo historia. Don Guadalupe, ahí está el saludo. Y también Gregorio Ruiz, en Emperadores, 100% de Tijuana, dice: aquí nací en el 67, para ser más exacto, el 28 de diciembre de 1967, presente, dice, con Radio Ranchito. No me gusta, me encanta. Para el nene Franco también, Guadalupe Aguayo, en la colonia Hidalgo, presente. Zacatecas, don Rogelio, el zacatecano, la familia García Notay, desde 1973, en Tijuana, Baja California, México. Vámonos, porque ya nos vamos, nos despedimos, regresamos a las 9 de la mañana con más Añoranza doble X. Y de este, gracias a todo el equipo de Radio Cadena Enciso por su apoyo, al público, gracias por seguir escuchando a Radio Ranchito y la Grande de Mexicali. Me despido con un grupo de la década de los 60, para ser más exacto, de 1969. Lo recordamos siempre como la fuerza musical. Precisamente su significado de este grupo es Los Marineros, Los Sailor de Nueva Rosita, Coahuila, y la voz original de Rogelio González, con más de 50 años de vida artística, toda una trayectoria musical. Este grupo lograría su gran éxito con El Golpe Traidor, grabándolo por allá en el año de 1971. Pero hoy nos va a interpretar un tema del compositor Mario Rodríguez de Hoyos. Esto se llama Si Tus Besos Se Van, Amorcito. Hoy, de los supergrupos de Añoranza doble X.

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1: Para don Serapio, que también nos está escuchando, permítame tantito la música, don Serapio, se me estaba olvidando su saludo, don Serapio, que por primera vez está reportando al programa. Él es de Tamaulipas, solamente tiene 2 años en Tijuana. Perdón, don Serapio, y tengo otro WhatsApp, tengo, a ver, audio. Aló, buenos días.
2: Buenos días, caballeros. Mi amigazo.
1: Bienvenido.
2: Señor Julio Rodríguez, un placer saludarlo hoy este viernes.
1: Igualmente.
2: Excelente fin de semana para usted y todo su apreciable público.
1: Gracias, gracias.
2: En la mejor estación.
1: No les gusta.
2: Añoranzas, doble X, Radio Ranchito, que no nos gusta, nos fascina.
1: Gracias,
2: su caballero. Su amigo, el Benny Rosales, mejor conocido como el beisbolista, fiel seguidor.
1: Gracias, gracias.
2: Lo escucha.
1: Gracias, caballero.
2: 50 años escuchándolo.
1: Nada más para empezar.
2: Aquí en Tijuana. Le mando un fuerte abrazo.
1: Haciendo historia, caballero.
2: Mi estimado Julio Rodríguez, Dios me lo bendiga, como siempre, a usted y a su familia, apreciable público.
1: Igualmente.
2: Échale ganas y que sigan bramando las vacas, relinchando los caballos y los gallos cantando, mi Julio.
1: Así es, caballero.
2: Fuerte abrazo, mi Julio.
1: Igualmente.
2: Hay que ir a corretear la chuleta, mi Julio.
1: Reciba 2 abrazos.
2: Y arriba, Tijuana y la doble X, que no
1: siempre,
2: me gusta.
1: Siempre.
2: Nos fascina, don Julio.
1: Ok, gracias. Abrazo.
2: Gracias por todo. Bendiciones.
1: Igualmente.

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0: Muy buenos días, Ensenada, Mexicali, Tijuana. Yo soy Marco Flores, me acompaña mi compañero. ¿Qué tal? No, a ver. Bueno, nos arrancamos 7 de la mañana con 3 minutos de este viernes 18 de septiembre del 2026. Esto es RC Noticias Baja California de 7 a 8 de la mañana, 646-286-2457. Nuestro número de WhatsApp directo en cabina para que se comunique con nosotros. Ahora sí, ya tenemos listo el micrófono.
1: Les saludo como todas las mañanas su amigo Fernando Escobedo.
0: También nos puede seguir a través de nuestra transmisión en vivo a través de la red social Facebook RC Noticias, así nos encuentra. Gracias por comunicarse con nosotros, por dejarnos sus comentarios. Con gusto le damos salida al aire.
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0: En el puerto de Ensenada tenemos una temperatura aproximada de 21 grados centígrados. En este momento un cielo mayormente nublado. Sin embargo, no se vaya con la finta porque viene un repunte de la temperatura, como lo habíamos comentado. Hasta 28 grados centígrados se esperan como máxima para este viernes, inicio de fin de semana en el puerto de Ensenada. Sin embargo, por la tarde-noche, pues la temperatura también bastante ya un tanto fresca, 16 grados centígrados. Lo que se espera como mínima para este viernes, esto en el puerto de Ensenada. Seguimos en la zona costa, Tijuana. Amanece hoy con 21 grados centígrados, un cielo nublado, 25 grados la máxima, 16 la mínima. Y en la ciudad de Mexicali, la capital de Baja California, en este momento 26 grados centígrados con un cielo soleado, 40 grados la máxima y 21 grados la mínima.
1: ¿Cómo se encuentra el dólar? Bueno, hoy amaneció a la compra en 16 pesos con 40 centavos y a la venta en 16 pesos con 75 centavos. Se lo repetimos, por si andas haciendo negocios con el billete verde, a la compra en 16.40, a la venta en 16 con 75 centavos.
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1: ¿Qué vamos a tener de información para esta mañana? Bueno, se manifiestan vecinos afuera de césped por falta de agua. La paraestatal le responde.
0: Y anuncia el PAN que la hija Ernesto Rufo, Verónica, buscaría ser candidata del partido a la gubernatura de Baja California.
1: Avanza la CIDUR en la construcción de la base estatal de la Fuerza Estatal de Seguridad Ciudadana en San Quintín.
0: Advierte el gobierno de Ensenada que carrera de autos en Playa Hermosa no cuenta con permiso.
1: Y en Tijuana nos dice que avala el Cabildo de Tijuana establecer convenio para resolver juicios por multas de alcoholímetro.
0: Y hoy en la entrevista estará con nosotros el diputado local Diego Lara Arregui.
1: Esta y más información estaremos desarrollando a lo largo de esta hora para que siga con nosotros y no le cambie.
0: Tenemos listo ya el enlace de nuestro compañero Juan Manrique desde la ciudad de Tijuana. Vamos a escucharlo.
3: ¿Qué tal? Muchas gracias. Muy buenos días. Los saludo con gusto esta mañana de viernes desde esta mi querida ciudad de Tijuana. La mañana nublada, temperatura al momento 21-22 grados centígrados. Tráfico de Rosarito, Tijuana por la carretera libre para poder llegar a las inmediaciones de la Garita San Isidro, en el río Palacio Municipal. Un recorrido aproximado de una hora, hora con cinco minutos para subir a la zona del aeropuerto, consulado de Estados Unidos e inmediaciones de la UABC o zona industrial. De 50 a 65 minutos de recorrido dependiendo la ruta y el destino. Para entrar a Tijuana por la carretera libre Tecate, tráfico lento desde el crucero con las instalaciones del IMOS hasta pasar el semáforo del Parque Industrial El Florido. Para entrar a Tijuana por la carretera de Cuota, Tecate, Otay, Boulevard 2000, tráfico lento en la prolongación del Boulevard Industrial a la altura de Granjas Familiares hasta pasar el crucero con Terán. Para circular por la vía rápida oriente, la que viene del este de la ciudad hacia la zona del río, tráfico lento desde el inicio de este hasta pasar el puente Simón Bolívar. De ahí se libera la vialidad y se vuelve a detener en las inmediaciones de Palacio Municipal para intentar cruzar hacia los Estados Unidos para salir de Playa de Tijuana sin mayores complicaciones en este momento, tanto Avenida Internacional como prolongación de la calle Segunda. La información que tenemos al momento, recuerdo, maneje con mucha precaución y salga con más anticipación. Muy buenos días.
0: Gracias a nuestro compañero Juan Manrique desde la ciudad de Tijuana. Miren, nos llega una fotografía junto con el siguiente mensaje y nos dicen: buenos días, Marco, caos en su vida para el Cetis hasta el Oxxo de la carretera.
1: Siempre, ¿no?
0: Sí, nos dicen, por si lo puedes mencionar en tu programa, muy buenos días, gracias. Pues sí, se ve, se observa en esta fotografía una larga fila para lo que es pues esta subida, la rampa, ¿no? Para llegar a la zona del Cetis, ahí por la parte de la Moderna.
1: Pero imagínate, si ahí está la fila, ¿estará para hasta dentro de Cetis o hacia dónde? Sí, ¿no? Yo he visto a la gente que va para Cetis.
0: Justo en la subida, exactamente. A ver, nos dicen, bueno, nos están escribiendo precisamente, nos van hablando para el CALP y CETIS, efectivamente.
1: Okay. Pues a ver si la universidad le mete ahí algo, ¿no? También que cobran y nada, ¿no?
0: Ambos.
1: Exactamente, un carrilito, algo que le dejen en la comunidad, ¿no? Por si nos escuchan en CETIS, que sabemos que nos escuchan, ojalá ellos también intervengan, a lo mejor pagando seguridad para que dé más, pues, un tránsito más rápido, que hagan algo, ¿no? Porque también que nada más le pidan al ayuntamiento que les resuelva algo que ellos generaron, porque pues ellos están haciendo ahí un negocio, pues sí, también como que no se vale, porque afecta también a toda la comunidad que vive en aquella zona y no les tiran ni un peso, ¿no?
0: Sí, la parte de atrás, toda exacto, la zona popular, así es. Bueno, iniciamos ayer el... Hemos estado recibiendo varios mensajes, los comentábamos ayer, sobre todo de la zona noreste, Villas del Sol, Villas del Prado, Misiones de la Presa, una lista larga de colonias que están sufriendo por el desabasto de agua. Zona noreste, como le decía, Nuevo Reforma, Nuevo Milenio, Misiones de Altamar, Mar de Cortés, Ruiz Cortines y varias otras. Bueno, pues ayer un grupo de ciudadanos se fueron a manifestar a las afueras de la Comisión Estatal de Servicios Públicos de Ensenada, la CESPE, que dirige Alonso Centeno, pues para recibir alguna explicación. Y es que también reclaman que el tema de las pipas pues no ha sido suficiente, el programa este de abastecimiento mediante pipas no ha sido suficiente, no es la mejor calidad, dicen ellos, la que reciben por parte de estas pues máquinas. Y además el recibo de cobro pues está puntual, ¿no? A pesar de no contar, en algunos casos decían más de 15 días, casi 20 días.
1: Veía gente que decía que tenían 20 días, ¿no? 20, de hecho aquí hemos recibido varias quejas de gente que tiene 2 semanas sin el vital líquido durante el periodo de calor, de la temporada más alta de calor. Y bueno, vemos que hoy buscan darle una solución o acuden para que les den una solución porque... No estábamos en un periodo de prueba, no estábamos en un periodo de que estuvieran afectado alguna zona. El director de CESP, Alonso Centeno, ha dicho que ha habido algunas fallas intermitentes en diferentes partes de la ciudad. Pero bueno, ya la gente se cansó. Estuvieron ahí encabezados muchos de ellos por Lupe Hernández,
0: sí,
1: que es parte del Partido del Trabajo, pero que durante mucho tiempo ha estado encabezando este tipo de grupos y creo que en este caso una manifestación bastante justa porque aquí lo recibimos de muchos ciudadanos, más allá de que sea del PT o que no sea del PT, muchos ciudadanos que se han quejado de que el agua no les llega, ¿no? En algunas partes de la colonia 89 nos dicen que han durado hasta 2 semanas, a pesar de que se iba a decir que decían que se iba a durar 2 días, en algunas partes sí llega y en otras no llega, en esta crisis que vive la ciudad en el tema de agua durante bastantes décadas.
0: Sí, y también, bueno, decían que ha sido insuficiente o que resulta muy caro, mejor dicho, conseguir agua a través de privados, ¿no? A través de pipas privadas, 300, 400 pesos porque te llenen tinaco.
1: Ajá. Y que o sea, eso, no pues, es toda la pipa, ¿no?
0: No, y bueno, pues esto obviamente no dura para todo este periodo. ¿Qué les dijo la Comisión Estatal de Servicios Públicos de Ensenada a través del ingeniero Humberto Noble, que es el subdirector técnico? Bueno, pues que la planta de bombeo de la Misión, lo que ya se había anunciado, pues ha presentado fallas y que necesita una pieza especializada que se mandó que se solicitó hasta la ciudad de Mexicali. Pero que esta pieza todavía va a tardar días en llegar.
1: La traen rodando, ¿no?
0: Sí, por lo que se espera o se calcula que hasta el fin de semana de la próxima semana, es decir, dentro de 2 fines de semana, pues estaría normalizando el servicio. Por lo que pues las colonias que llevan 2 semanas, pues todavía se van a tardar una más.
1: Y es que Césped siempre ha tenido ese problema con el ahorita que dices que en el caso de las piezas, de que son piezas que inclusive ya no existen dentro del mercado, ¿no? Y nos han dicho que se mandan a hacer casi de inventar. Lo platicábamos con el exdirector de Césped también, que estuvo antes de Alonso Centeno, y decía que en el caso de la planta del Naranjo, muchas piezas se mandaron a hacer. Sí. Porque no existían ya en el mercado y por eso tardaban muchísimo tiempo. En este caso no sabemos si sea la misma película, pero tardar tanto tiempo para que te traiga una pieza, imagino que es obviamente que no está en stock, ¿no?
0: Sí, bueno,

0: poder pues realizar este tipo de labores. El tema ya de los baños, de lavar trastes, pues ya es
1: las
0: otra
1: escuelas,
0: cosa.
1: ¿No? Sí, las escuelas, ¿no? Ayer platicaba con algunos directores y nos decían eso, que es un verdadero caos porque no puede surtir tanta agua. Césped hace un esfuerzo por llevarles algunas pipas, pero los tiene ocupados en otras zonas. El tema del desgaste del cobro es de todos los días en esta situación que se está viviendo en este periodo. Dice que es por la parte de la pieza. Vamos a ver o esperar que se resuelva, ¿no? Y que, bueno, el tema de las pipas se vuelva más eficiente después de esta manifestación.
0: Por supuesto, así es. Por lo pronto, bueno, pues este es el último fin de semana del verano, del verano 2026. Ya la siguiente semana estaremos entrando oficialmente en el otoño. Así es que esperemos ya que las temperaturas bajen un poquito. Por lo pronto, todavía esta semana hay repunte entre hoy y mañana, 28, 29 grados por ahí, pero ya no con las condiciones, lo habíamos comentado, que tuvimos hace semana y media, de muchísima humedad y temperaturas con sensaciones de hasta 38. Afortunadamente, eso ya no está en el horizonte.
1: Vámonos al corte y regresamos con más información.
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2: Minutos, estamos de vuelta, RCE Noticias, Baja California. Miren, nos envían otra fotografía y también recibimos un audio de una vecina de esta zona de La Moderna, allí por la rampa que lleva al Cetis. Y nos dicen, también de bajada está complicada la circulación. Esto previo a llegar al semáforo.

0: semáforo ahí de la Clark Flores, y se me escapa el nombre de esta calle, de la que lleva al...
1: a Cetis.
0: Así es, al Cetis. Pero bueno, tenemos un audio, vamos a escuchar un testimonio de uno de los vecinos de esa zona.
2: Buenos días. Mire, de norte a sur, en ese semáforo donde está Oxxo, es la subida al Cetis. Por tanto, por la lateral también, el semáforo no pasan ni siquiera casi tres carros, y si se duerme tantito el de enfrente o el del medio, ya no pasa más que uno o dos carros. O sea que máximo y apresuradamente son tres carros de por sí. Está el desnivel ahí de la subida, no está plano el terreno. Entonces tienen que bajar despacito los carros y se van a ir hacia el sur. Entonces se meten de los que vienen de allá del norte hacia el sur para entrar al Cetis. Se vienen también por la lateral, entonces es un caos tanto para las personas que vivimos aquí. Entonces hay que sincronizar los semáforos, hay que darles más tiempo para que den vuelta de cualquiera norte a sur o sur a norte, pero sobre todo en la lateral, a nosotros, que los residentes de aquí, y luego se meten los que vienen de allá para ir al Cetis. Es un caos, toda la vida es un estrés, tienen que pasar como tres semáforos para poder pasar nosotros de norte a sur, ¿verdad? Rumbo a la Cruz Roja, pues vaya. Entonces, a ver si nos hacen el favor de sincronizar esos semáforos. Es más, muy poquito tiempo, por eso se hacen esas colas largas y no hay que... O sea, todo el mundo lo sabemos y nadie hace nada. Entonces, pues, ahí está. Muchas gracias.
0: Perfecto, pues ahí está. Muchas gracias a la radioescucha que nos envía este mensaje. Es Clark Flores y Bahía Asunción, que después, efectivamente, como decía el compañero, se convierte en Cañonero Progreso y Jesús
1: Fisher, ¿no?
0: Así es, ya para la entrada, exactamente.
1: Pero sincronizar sí, es mucho pedir, ¿no?
0: Es avaricia.
1: Exactamente, ya lo hemos dicho aquí, pues ya existe un proyecto, se pagó un proyecto para sincronizar y ya nada más nos fuimos en qué quedó en esta administración, ¿no? Ahí está parte de las denuncias que nos hacen llegar los radioescuchas. Se ha vuelto un verdadero problema las vialidades en nuestra ciudad y pues vamos a ver cómo logran resolverlo. El ayuntamiento no va a poder. A lo mejor ya el Estado, algún financiamiento, algo que se les ocurra. Pero ahorita me llamaba la atención, imagínate si tú vas diario a trabajar hacia Cetis o en Cetis o a dejar a tus hijos en una de estas escuelas. Ahora imagínate los vecinos,
0: ¿no? Exacto.
1: Como sí, la radio escucha que nos manda el mensaje, todos los días tener que batallar para salir, para incorporarte, para desincorporarte de ahí, para moverte a diferentes lugares, diario ver el tráfico que se está generando y que veas que no hay una solución. Como dice, el problema no es tanto para el acceso, sino también para salir de ahí, pues el semáforo que dura tampoco, ¿no?
0: Sí, y bueno, esta situación se repite prácticamente en toda la ciudad, en todos los planteles escolares. Tú pasas a la Obrera, por el Parque de la Obrera, ajá, cuando están saliendo de la Matías Gómez, es un rollo. Ajá. Vete a la secundaria 9, toda esa zona es un rollo con las dobles filas y los vecinos intentando o salir o entrar a sus casas. Ahí en la zona de las viviendas, en el fraccionamiento Bahía, donde están el kinder y la primaria, ni se diga, porque además la calle está despedazada, es de las peores calles yo creo de la ciudad, es a la Guadalupe Victoria, entre lo que es el Ramírez Méndez y Cortés. Es un caos.
1: Te platicaba también ahí la Xochicalco y todos sus alrededores. También, pues a ver si le ponen ahí por lo menos...
0: La Diurna, la Migón y el Cobach.
1: Unas carretadas de tierra, ¿no? Porque todas tus calles alrededor de Xochicalco están hechas pues a pedazos.
0: Sí, sí, sí, polvorones.
1: Exactamente, ¿no? La Fray Junípero Serra también. Y te platicaba de la secundaria que está ahí, la secundaria 2,
0: sí, la Diurna,
1: con la misma película, ¿no? La gente dejando a sus hijos en doble fila, atravesándose en vialidades que tienen, ya no están destrozadas, sino tienen hoyos, ¿no? Sí. Y se vuelve bastante peligroso porque veía...
0: Hay calle en los hoyos, ¿no?
1: Exactamente. hay topes en los baches, porque sales del bache y te encuentras con un tope y con gente en doble fila y bueno, todo un verdadero desastre. Las vialidades, como dices, cerca de las escuelas, ¿no? Ni a cuál irle, ¿no?
0: No. Oiga, bueno, también ayer nos llega ya por la noche una ficha de búsqueda, una pesquisa de, pues he estado viendo a través de redes, me parecía cierta, un poco familiar este rostro. Bueno, veo que es amigo, amiga de algunos conocidos. Entonces, la Fiscalía General del Estado ha dado a conocer que se emitió una pesquisa por Marlene Vázquez Saavedra, quien veo que es activista en el tema de... pues ecológico, ahorita le doy bien el dato. Ella fue vista por última vez ayer 17 de septiembre al salir de su domicilio ubicado en la colonia precisamente Moderna, a bordo de un vehículo Mazda 3 color gris modelo 2016. Ella como media afiliación pues mide 1.65, pesa aproximadamente 60 kilos, es de complexión regular, tez morena, cabello largo color blanco, ojos color café oscuro y cejas arqueadas. Como señas particulares, tiene una cicatriz de aproximadamente 10 centímetros en la clavícula izquierda, producto de una cirugía. Ayer, que fue vista por última vez, vestía pantalón negro, camisa blanca y sandalias. Así es que pues he visto varias ya publicaciones, varias gente que lo ha estado compartiendo, que la conoce y que dicen que es deportista y además protectora de la vegetación nativa en el estado. Así es que...
1: Pero tiene pues, activado. Un día desaparecido.
0: Así es. Esto se emitió anoche por parte de la Fiscalía General del Estado. No sé a qué hora, porque no lo precisa la ficha de búsqueda, pero pues lleva un día que no se sabe de ella y por lo que pues trato de entender o asumo, es que no es común pues que... Claro. Se pierda por un día, ¿no? Entonces, pues por ello es que se ha emitido esta ficha de búsqueda.
1: Y andaba a bordo de un vehículo,
0: ¿no? Así es que tengo entendido que se trasladaba al Valle de Guadalupe y ya no llegó a su destino.
1: Nos dice un radioescucha, dice, buenos días, dice, sobre el mismo tema de la rampa que va para el Cetis. Dice, los autos que vienen de la zona de Cetis en hora pico salen en sentido contrario por la rampa. Y toman las calles de la colonia Moderna como vía alterna a alta velocidad. Y bajan por el semáforo siguiente en donde se encuentra la limpiaduría así Moderna.
0: Es, exactamente.
1: Dice, es un verdadero problema y peligro. Muchísimas gracias y felicidades por su programa.
0: Dice, buen día, llevo más de 30...
1: ¿no? Le brincan,
0: ¿sí? Así lo brincan al otro. Llevo más de 30 años, dice, viviendo en esa área y sí había tráfico, pero solo era de Cetis. Ahora con el CALP se pone más pesado. Sí, tienes toda la razón en cuestión de escuelas. Saludos. Pues ahí está, gracias.
1: Y el de los semáforos, como dices, pues nada, ¿no? Tenemos salud, que es lo bueno, ¿no?
0: Es lo importante.
1: Porque quien le preguntes o en la colonia que preguntes, verás que es un verdadero problema los temas de los semáforos. Ya lo hemos dicho, la salida de los Encinos, de la salida del Roble... La incorporación hacia la zona del Cerezo, la salida de la ciudad por el circuito Oriente también se vuelve un verdadero caos.
0: Que ayer en la mañanera se anunciaban obras importantes, ajá, pero para la zona de Colonet y las carreteras, ¿no? Que es, pues son inversiones federales grandes, la Ensenada Tijuana, pero sobre todo el tema de Colonet para desarrollarlo hasta Mexicali.
1: Ajá.
0: Pero pues hasta ahí, ¿no? O sea, nos quedamos en las carreteras y fuera de lo que es la mancha urbana. Vamos al siguiente corte y regresamos con más información.
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5: La casa de subastas Sotheby's de París anunció la venta de Iris, el pintor francés Claude Monet, con un precio estimado entre 22 y 30 millones de euros, lo que supone un récord para una pintura en Francia, la cual no será la única, pues también se subastarán el 22 de octubre y otras 27 obras de arte raramente mostradas al público. Un temblor de magnitud preliminar 3.1 fue reportado este jueves en el sur de Los Ángeles, informó el Servicio Geológico de Estados Unidos. El sismo ocurrió alrededor de las 1:30 p.m. Tuvo su epicentro el sureste de Compton a una profundidad de 8 millas. El Departamento de Seguridad Nacional de Estados Unidos, encargado de ejecutar la controvertida política migratoria del presidente Donald Trump, respondió a las críticas vertidas por la congresista republicana María Elvira Salazar sobre los agresivos procesos de deportación y aseguró que no habrá amnistía para inmigrantes ilegales, le guste o no, a la legisladora de Florida. Más de 1,500 residentes del condado de San Diego podrían perder sus beneficios de CalFresh a partir del 1 de octubre si no cumplen con los nuevos requisitos federales de trabajo que entraron en vigor desde el pasado 1 de junio. Las nuevas reglas exigen que los adultos físicamente aptos y sin dependientes económicos de entre 18 y 64 años trabajen, participen en un programa de capacitación y realicen otras actividades aprobadas durante al menos 20 horas a la semana para poder mantener sus beneficios. Esta es la voz de Marcia Enciso desde San Diego.
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0: Con 35 minutos estamos de vuelta, RCE Noticias Baja California, en este viernes 18 de septiembre del 2026. Está ya con nosotros en cabina nuestro invitado esta mañana, el diputado local Alejandro. Alejandro, ¿qué tal? Ya te ando cabina. Diego Alejandro Lara Arregui. Diputado, buenos días, ¿cómo estás?
1: Bien, contento, y es viernes, Marco Fer.
2: Platícanos un poco cómo nos está yendo en el tema legislativo, en el tema del Congreso del Estado.
1: Bueno, pues te debo decir que estamos muy contentos. El día de la semana pasada se celebró el grito. Y bueno, viene una etapa compleja dentro del Congreso del Estado, donde hemos venido atendiendo muchas manifestaciones, pero contentos de saber que cuando uno tiene la capacidad y las ganas de poder ser interlocutor entre el gobierno y la sociedad, pues bueno, hemos avanzado mucho. Lo que hoy inicia una nueva etapa política, y eso también tiene impacto en el Congreso. Y creo que de alguna manera, a pesar de que han sido momentos complejos para la política en Baja California, creo que hemos entablado un diálogo entre todas las fuerzas políticas, nos hemos mantenido respetuosos de las intenciones de los partidos políticos, y eso nos ha permitido sacar una agenda legislativa sólida. Y bueno, en los temas que competen a la parte de Ensenada, creo que ya vienen las glosas, ya viene el momento de poder preguntarle a los funcionarios cómo han venido avanzando en sus trabajos con respecto a lo que nos interesa aquí en Ensenada, y contento de poder seguir avanzando en esta agenda legislativa.
2: Te veía que recientemente te sumas a la bancada de Morena, ¿verdad?
1: Sí, ya estamos ahí formalmente trabajando. Bueno, pues lo que yo venía diciendo cuando me preguntan es ¿y cuándo no he estado trabajando con ellos, no? Creo que lo único que se hace es ratificar ese compromiso y esa confianza que me han brindado y poder seguir trabajando de la mano de mis compañeros, y ya te puedo decir con mucha claridad, también mis amigos que me han permitido ser un operador político, un operador legislativo, y que pues ya tengo mi lugar ganado en la parte operativa, en la parte del día a día del Congreso, pero también ya como uno más al interior de la bancada de Morena.
2: Oye, Diego, te veía ya en la Ciudad de México apoyando a Julieta en esta búsqueda de ser los coordinadores estatales de la Cuarta Transformación, o como le llamen ustedes, o como le llamen ellos. ¿Qué le suma a Julieta a este movimiento?
1: Pues mira, para empezar, decirte que como experiencia tú estuviste y que como experiencia de vida fue muy interesante, fue muy bonito ver cómo se termina un proceso en el que decidí participar. Tomar la decisión de participar fue una decisión, si bien es cierto, pues uno lo hace por convicción, pero en el ámbito de la responsabilidad política, pues tenías que dar un paso adelante, ¿no? Tenías que jugártela y de apostar a que la persona que tú ves que podía encabezar los esfuerzos de esa coordinación es la persona con la que tú te sientes cómodo y con la que tú reflejas. Y bueno, llegar a ese momento, estar ahí y de último minuto te dicen sí es, pues...
2: Y jugártela con todo, ¿no? Porque no, hay muchos tibios, ¿no? Pero hay muchos que se la juegan con un grupo y tú te lo juegas con un grupo, ¿no? Los veía ya...
1: Dicen que de la gracia de Dios ni los tibios son, ¿no? Exacto. Entonces, la verdad es que a mí me gusta ser parte de los proyectos, me gusta jugármela con un proyecto. Creo que eso también es parte de mi perfil político. Pues yo, si bien recuerdas, yo decidí encabezar un movimiento dentro de un partido político que en su momento nadie esperaba nada de él. Llegamos a ser segunda fuerza política en Ensenada. Sí. Para mí es uno de los grandes méritos que yo tengo dentro de la política, es una de las cartas con las que me presento, porque habla de una capacidad, primero, de construir proyectos políticos, segunda, de ser aliado de las personas correctas, y sin duda creo en este momento que Julieta es la persona correcta para encabezar. Fíjate nomás, ella es la coordinadora más joven en la historia del país, es la coordinadora más joven en este momento, y en caso de poder lograr el siguiente objetivo, también sería la más joven de la historia. Fíjate que eso habla mucho de lo que yo he venido...
2: ¿Cuánto tiene? ¿31?
1: 31 años. Es la lucha de lo que soñábamos los jóvenes en algún momento, y creo que hoy se está logrando, no es de la... solicitud de una cuota como joven, sino desde la capacidad, desde el debate, desde el diálogo, desde la lucha y también ante la adversidad, porque hay que reconocer que Julieta en este proceso fue atacada, fue denostada y fue víctima de intereses que no querían que ella fuera nuestra coordinadora, gente que no quería que llegara a el segundo piso de la Cuarta Transformación de Baja California, y por eso sabe mejor el triunfo hoy, y lo digo como un triunfo de manera simbólica, porque no le entregaron ninguna corona, le entregaron una gran responsabilidad que inicia a partir de que se la entregan, haciendo un llamado a la unidad, un llamado a la defensa de la soberanía de nuestro país y un llamado a la organización. Mientras otros tuvieron que empezar a realizar conferencias de prensa para tratar de inhibir el crecimiento de Julieta, Julieta nos hace un llamado a la organización y aquí estamos trabajando, atendiendo ese llamado a unidad, atendiendo esa organización y saliendo a las calles.
2: Veía a la salida del evento varios políticos me decían, es muy joven, ¿no?, para una responsabilidad tan grande como es dirigir pues un estado entre jodido y vamos avanzando, ¿no? Porque no es como que estemos en jauja. Tú también eres joven. ¿Qué le dices a la gente que tiene esta opinión de que es muy joven para asumir un cargo tan grande,
1: ¿no? Mira, Fer, yo te quiero platicar una anécdota que yo tuve con ella, ¿no?
2: Y que me imagino que tú también lo vives. Es sí, un joven para ser diputado, ¿no?
1: Sí, pero pues yo me siento joven, pero también me siento experimentado, pero también... ya he visto mucho en política, ¿no? Y he visto muchas personas, muchos jóvenes prometedores, muchas personas talentosas. Yo un día que quedé con Julieta de poder platicar en persona, donde se iba a tomar la definición de si formaba parte ya formal del proyecto, recuerdo que estaba a unos minutos de empezar y recuerdo sentir nervio. Y yo decía... porque siento nervios y yo ya, pues, en la política he estado con muchas personas que de presidentes, gobernadores, y ella, y Julieta es una muchacha de 31 años, ¿no? Ajá. Porque siento nervio. Y cuando llega le platico esta historia y la verdad es que lo que te quiero decir es que Julieta tiene algo especial y eso no lo podemos negar, no lo puede negar nadie. Tiene un talento, una capacidad, pues también tiene mucha aura, tiene mucha vibra y la verdad es que eso, cuando uno ve personas así especiales en la política, lo único que tienes que hacer es formarte, ayudarla, acuerparla y hacer mi trabajo político para que se cumpla el llamado que tiene la historia. Y yo el día que platiqué con ella la vi y dije, pues es imposible que ella no sea gobernadora.
2: ¿Tendrá la capacidad?
1: Yo creo que tiene conjugada muchas cosas que es muy difícil de lograr. Si ella se acuerpa de un equipo sólido, que veo que lo está haciendo, yo creo que ella tiene talento, capacidad, visión y obviamente muchas cosas especiales que la hacen hoy nuestra coordinadora y sin duda un proyecto para largo plazo que cuidar.
0: Diego, te preguntan aquí a través de nuestra transmisión en vivo, ¿por qué el llamado de Julieta sí lo escucha, pero el llamado a resolver los problemas de Ensenada no? Y junto con esta otra pregunta, porque dicen, ¿qué acciones está tomando el diputado cuando la mayor parte de su distrito está sin agua? ¿Qué cuentas le pide a la CESPE? Hablando precisamente de lo que es la glosa y del momento de cuestionar a los funcionarios.
1: Sí, bueno, en ese tema me gustaría decirte, pues por eso empecé por... que vienen momentos importantes en el ámbito legislativo, que es la glosa. Entiendo, Ensenada está pasando por un momento difícil, un bache en cuanto al suministro del agua. Sin duda, Ensenada tiene muchos retos, ¿no? Y creo que es momento de preguntarles, pues también es momento de regresar al punto de por qué yo estoy apoyando y haciendo equipo con Julieta, a pesar de que había muchas otras alternativas que aspiraban o que pretendían ocupar el puesto de coordinadora. Es precisamente porque creo que tiene muy clara la visión de que qué significa el segundo piso de la Cuarta Transformación. Porque yo no lo entendí hasta que lo escuché en ella. Segundo piso de la Cuarta Transformación tiene que ver que la transformación también llegue a los servicios públicos. Es decir, que cada acción de gobierno también sea enfocada desde la lógica del bienestar y no solamente con cumplir una meta. Y a Ensenada le duele mucho eso, Marco. Por muchos años han sucedido cosas que en Ensenada no se han podido resolver y pareciera que la transformación no llega a estos temas, ¿no? Sin duda... creo que Julieta lo tiene muy claro, yo quiero ser parte de ese proyecto y creo que le urgen en Ensenada respuestas que no han llegado por muchos años y que ya nos acostumbramos a que parece que no se pueden resolver. Y entonces la gente es ahí donde deja de participar, es ahí donde deja de ser parte de la vida pública y entiende que ningún político va a ir a resolver su realidad. Y yo creo que no, que nos tenemos que aferrar a la idea. Por eso, ¿por qué apostar por una joven talentosa? Pues porque si ella tiene todo esto que se acumula para poder hoy ser estar en la posición que está de coordinar los esfuerzos de la Cuarta Transformación, pues sin duda un joven como ese tendrá quien tenga la capacidad de cambiar la realidad en la que nos encontramos. Y bueno, pues esa es la apuesta y esa es la historia a la que yo me aferro para poder decir, si bien es cierto, la Cuarta Transformación llegó hace tiempo a Ensenada, no ha podido convertirse en mejores servicios públicos para Ensenada.
0: Ayer el senador de la República, Armando Ayala, con licencia, comentaba aquí en este espacio que él por lo pronto no regresa a su cargo en el Senado y que se suma al proyecto de Julieta Ramírez. En tu caso te vemos muy activo también. ¿En algún momento te separarás del cargo de diputado local para sumarte a este proyecto y qué estarías buscando?
2: ¿Ahorita eres vocero?
1: Ahorita estoy haciendo trabajos de vocería, lo venimos haciendo desde todo el proceso. Ahorita ya en esta etapa de la convocatoria que hizo la compañera a la unidad, pues te quiero decir que estoy listo para todo. Yo quiero ser parte de un proyecto, quiero destinar mi esfuerzo, mi energía a poder cambiar la realidad de mi distrito y de Ensenada, y haré lo que tenga que hacer para cumplir con ese objetivo. Y yo creo que parte importante de mi paso por este momento por la política es coincidir con Julieta. Julieta es la persona que puede llevar este movimiento, este momento político a una siguiente realidad, transformarlo en servicios públicos, transformarlo en calidad de vida, también los apoyos sociales, pero ya poder dar vuelta a la página en cuanto a lo que hemos venido viviendo por muchos años. Entonces, pues decirte que a tu pregunta, pues sí, estoy listo para pedir licencia, estoy listo para hacer lo que tenga que hacer para poder cumplir con la expectativa y el sueño que muchos tenemos de que es de vivir mejor.
2: No, pues voy a hacer mucha raza ni los calientes, Marcos. Ahora rey. Ahora está Claudia Gatón, pues obvio, vamos a buscar la reelección.
1: Sí. Ah, pero ella no va a pedir licencia.
0: En exclusiva, dice que no va a pedir licencia.
2: Mucha raza, sí. ¿No? ¿Qué sigue en este movimiento después de que es nombrada coordinadora? ¿Qué sigue, Diego?
1: Bueno, el eje...
2: Dentro de Julieta, lo demás.
1: Sí, los ejes son muy claros, ¿no? Vamos por unidad. Construir la unidad, asumir con mucha humildad este triunfo, poder convocar a todas las personas que piensan distinto o que pensaron distinto, a poder consolidar un solo grupo buscando el segundo piso de la Cuarta Transformación, que yo creo que ya está el paso dado. Los aspirantes creo que en su gran mayoría mostraron disposición, mostraron ganas. Celebro que el senador Armando Ayala esté ya sumado a estos esfuerzos. Escuché al alcalde burgueño también listo para sumar. Entonces, pues consolidar la unidad. Segunda, la organización. A ver, pasar a la práctica hoy y asumir la responsabilidad que tiene conferida Julieta y salir a las calles a poder consolidar este movimiento, que si bien es cierto, está pasando por épocas complejas, porque hay que decirlo también, ya cambiaron los tiempos, sí. y sin duda hay una opinión encontrada en cuanto a lo que sucede en este movimiento. La realidad es que en las calles yo veo la gente más metida que nunca en este movimiento que se llama Cuarta Transformación. Veo a la gente lista para poder llevarlo al siguiente nivel, y creo que unidad, organización y obviamente la defensa de la soberanía, porque creo que es un tema que nosotros como bajacalifornianos nunca debemos dejar atrás.
2: Te dicen, Diego ha venido trabajando durante mucho tiempo con jóvenes, dice, seguramente va a ser un escaparate para muchos jóvenes el siguiente proceso electoral.
1: Pues creo que esa es la apuesta. Julieta tiene 31 años, imagínate lo que representa para la lucha de una persona como yo, que me formé en las filas universitarias en la política. Yo empecé en la política en la universidad, y obviamente si nos hubieran platicado del sueño de que algún día una joven de 31 años pudiera asumir la más alta responsabilidad que tenemos, pues imagínate cómo yo no ser parte de este proyecto.
2: Yo eso de los jóvenes se lo respondo con Donald Trump tiene 80, ¿no? ¿Qué quieres, un Donald Trump?
1: Claro.
2: Como alguien joven, ¿no?
1: Claro, es que...
2: Son los dos polos,
1: ¿no? Es que a veces lo que sí es importante es la experiencia, ¿no? Porque sí. Hay muchos jóvenes que llegan a asumir puestos de... Bueno, pues ya conoces varias historias. Ajá. Llegan a puestos de responsabilidad sin ningún tipo de experiencia, ¿no? Pero y también hay jóvenes que decidieron desde el día uno seguir un camino, una vocación de servicio público como Julieta. Porque si bien es cierto, a veces la critican porque ha ocupado muchas responsabilidades en un corto, pues es la única manera de crecer, avanzar, adquirir experiencia, demostrar capacidad y obviamente todo el mundo sabe que no nomás Julieta tiene la capacidad, sino está a la altura, no nomás de las ligas baja californianas, sino de las grandes ligas de este país. Julieta es un referente nacional y que se le reconoce en cada estado que ella pisa.
2: Y tú, como dices, ahorita ya ves a muchos políticos jóvenes, ves el de Nuevo León, fuiste a Nuevo León antes de que empezara a ser gobernador y lo ves, vas ahora y ves que ha tenido un cambio bastante importante, sea del partido que sea, sea como sea, sea haya nacido en cuna de seda, como dicen, ese ya es problema de ellos, ¿no? Pues, o un beneficio de sus padres. Pues
1: que imagínate cómo cambia el mundo. Ajá. El mundo está cambiando a una velocidad sin precedentes. Esto, los próximos 10 años va a cambiar la realidad de cómo entendemos y vemos la vida pública, cómo entendemos y vemos la vida social. Entonces, sí creo que hoy los jóvenes tenemos el reto de asumir una responsabilidad, de entender cuál es la realidad, entender a los que vienen abajo, porque al final de cuentas son los que tienen mayores retos y a veces el tramo generacional no te permite ver con claridad que a veces no es responsabilidad de los jóvenes, sino responsabilidad de los adultos empezar a cambiar la realidad.
2: ¿Ves a Armando Ayala en este movimiento?
1: Sí, pues Armando Ayala es una persona, un referente, formó parte de la historia en Ensenada. Creo que como senador es un senador que dará mucho de qué hablar y que en esta etapa pues será una voz de experiencia que nos podrá ayudar a no repetir los mismos errores y poder establecer una nueva visión hacia adelante.
0: Sí, lo mismo dijeron de Marina del Pilar.
3: ¿Y cómo nos está yendo con lo de joven? Sí.
0: Ahí nomás.
2: ¿Quiénes no caben?
1: Pues yo creo que todos cabemos, inclusive los mismos que no forman parte del movimiento, creo que hoy deben de recapacitar y darse cuenta que este movimiento está fuerte, está sólido, está unido y que viene una nueva etapa donde se requiere de muchos para poder llevar la idea de la cuarta transformación y traducirla en actos concretos que generen bienestar. Entonces, si me preguntas, yo creo que caben todos aquellos que quieran vivir bajo los principios de la cuarta transformación, no robar, no mentir y no traicionar.
2: Ahí está. Pues gracias, Diego, por acompañarnos.
1: No, pues muy muy agradecido porque me inviten y pues ahí ustedes dicen qué rollo el rato.
2: A ver, vámonos al corte y regresamos con más información.
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1: California, son las 7 de la mañana con 55 minutos de este viernes 18 de septiembre. Hoy, por cierto, regresa a la presidencia municipal de Tijuana Ismael Burgueño, después de haber solicitado licencia para pues tratar de ser el virtual candidato de Morena a la gubernatura, el llamado coordinador de la defensa de la transformación y la soberanía.
2: ¿Qué número se eligieron?
1: Sí, que el PAN anda por las mismas, ¿no? También eligieron un hombre ahí.
2: Ajá.
1: Para darle vuelta al tema de candidato,
2: ¿no? Lo veía el día que estaban anunciando los Ismael rojos se ponen, ¿no? Le digo, uno que tiene color choco crispy ni se le nota cuando se enoja, ¿no? Pero la gente blanca como ustedes, Marco.
1: Se le los colores sí se nos notan.
2: Exactamente, ¿no? Estaba bien rojo. Así
1: nos delata,
2: que,
1: sí.
2: Ya decía, no, pues ¿para qué le dices que no va a ser él? Si ya está gritando con su color que no va a ser él, ¿no?
1: Y bueno, hablando del tema político también, ayer Lisbeth Mata,
2: ajá, exactamente.
1: Lisbeth Mata da a conocer a través de una rueda de prensa que efectivamente hay un interés tanto de el organismo político como de Verónica Rufo por ser o participar en el proceso interno de Acción Nacional de cara a la gubernatura de Baja California.
2: ¿Cuántas veces lo ha querido intentar el PAN tratando de sacar personajes así, ¿no? ¿Te acuerdas que en la pasada también contrataron, porque le pagaron a la Miss Universo?
1: Sí, a Lupita Jones.
2: A Lupita Jones, y también así como que para ver si suena algo, si puede brillar, y nada.
1: No.
2: No les brinca. Esta vez también quieren colgarse del nombre de su papá.
1: Claro.
2: Para volverla atractiva. O a la otra candidata también que quieren mover bajo el apellido o los nombres de su ex marido,
1: sí.
2: En el caso de Mexicali, y nada, ¿no? O sea, no ves como que le encuentren una fórmula, no ves que encuentren un personaje, se burla Acción Nacional de los personajes que saca así como que al vapor de gente joven, desconocida, que hace Morena con el caso de Julieta, y van a buscar la misma fórmula, ¿no?
1: Sí.
2: Una joven mujer que no ha estado metida en la política, que siempre ha estado desvinculada del tema de su papá, no digo familiar, sino en el tema político. No,
1: claro.
2: Ha sido referente ninguno de los Rufo como esta camada de políticos. Han sido empresarios, es gente de
1: bien, otra cosa.
2: Es gente que es algo dentro de esta sociedad, pero político, que le sepan a la política, ninguno de ellos.
1: No.
2: Y ahora dicen, como ella está defendiendo a su papá, pues agarramos esos reflectores, la bañamos, le ponemos la camisita blanca con el escudo azul y vas para arriba, ¿no?
1: Así es.
2: Y ¿sí? Desde ahorita te auguro el resultado, ¿no?
1: Por supuesto. O sea, fácil.
2: Exactamente, porque se le ha hecho fácil a Acción Nacional, o se ha conformado con que le genere votos, y esos votos, esos pequeños votos, 3%, 5%, le genera una diputación y dos regidurías, sí. O una regiduría y una diputación, y con eso amarramos, ¿no? Y se vive feliz, ¿no?
1: Sí. Se pone interesante también porque ayer lo comentaba Lisbeth Mata, dice, pues al menos 4 de los 7 municipios tendrán que ser para mujer, en el bloque alto que se encuentran Mexicali y Tijuana, 1 y 1. En el bloque medio están Ensenada, Rosarito y Tecate, por lo que 2 de ellos tienen que ser para mujer. Y en el bloque bajo se ubican San Felipe y San Quintín, también uno de ellos debería postular a una mujer. Y revela que en el PAN, en Mexicali, hay hasta 23 interesados en la alcaldía. Uno pensaría que no, pero son 23, dice.
2: En Ensenada, ¿no?
1: En Tijuana 22 y en Ensenada 6. Se me hacen muchísimos para pues de cualquier municipio. Entiendo que son mucho más grandes en Mexicali,
2: sí, pero
1: y Tijuana.
2: Me imagino que son los mismos personajes de siempre,
1: sí,
2: ¿no?
1: Sí. O sea no hay en
2: o
1: realidad.
2: O sea, 6, como dices, pero nuevos o gente.
1: Pero de esos 6, ¿cuántos se hacen?
2: Ajá, de los 6 haces un ceviche, ¿no?
1: Exactamente.
2: Se lo revuelves
1: y
2: todo. Y de Winnie.
1: Y de Winnie.
2: Exactamente. Tampoco esperes de sierra. No,
1: de pulpo con camarón, pues no.
2: Sí, porque ¿quién es? Iván Olasco, que ya tronó, ¿no? A lo mejor le puede dar al regidor que ahorita Adrián. Me imagino Adrián García, que me imagino que él va a buscar la reelección como regidor.
1: Sí, él dijo que ya ahorita no.
2: Y él sabe que los números pues no le dan para eso, ¿no? ¿Quién más? Pues personajes que digas importantes que pueden dar una batalla para,
1: claro,
2: conseguir más de 90 mil votos. Pues no cualquiera, ¿no?
1: No, definitivamente no.
2: lo platicamos fuera del aire, debería de haber una ley que prohíba romperle el corazón a tanta gente, ¿no? Porque de pronto
3: los ilusos.
2: Exactamente, de pronto los calientan. Me tocaba ver a Eva llorando, desconsolada, la gente de su grupo.
1: Ella misma,
2: digamos. Consolándola porque en algún momento se le llegan a creer, ¿no? Veo a gente de Acción Nacional tratando de convencer a empresarios de Mañanero para que sean. Y tú dices, ¿para qué los robas, no? ¿Para qué? Porque al final de cuentas la política se hace con dinero, ¿no? Y quien te diga que no es mentira, y quien te diga que se hace con amigos y que amigo de amigos, eso es mentira, ¿no? Necesitas en algún momento meterle dinero.
1: Y bastante.
2: Y bastante, y es cuando terminan quedándose pobres, quedándose más jodidos de lo jodido que están. Y
1: peleados con los amigos.
2: Peleados con todo el mundo y llorando, ¿no? Debería de haber una ley que prohíba romper el corazón a los aspirantes a políticos,
1: ¿no? Por lo menos un warning, ¿no? Ahí en las letras chiquitas, ¿no?
2: Sí. Va a llorar, ¿eh?
1: Así es. Como acá, esto va efectos, a doler, ¿no? Efectos secundarios.
2: Exactamente. Esto va a doler, para que no diga que no se le dijo. Pero bueno, ahí está. Vamos a ver al final cuántos logran cambiar, ¿no?
1: Vámonos.
2: Por hoy ha sido todo. Se despide como todas las mañanas sus amigos
1: Marco Flores
2: y Fernando Escobedo, quienes agradece por habernos sintonizado a través de nuestras estaciones de radio. Ya casi regresamos a la que nos falta, ¿no?
1: Sí. Ya merito.
2: Exactamente, ya falta poco. Y a como va el béisbol, mucho más, ¿no? Mucho menos va a faltar.
1: No, ya se va a acabar la temporada.
2: Exactamente, pero para los padres pareciera que más rápido.
1: No, pues ahí están con el rollo del comodín. Acaban de ganar la serie en Colorado y están ahí, todavía se mantienen.
2: Por eso digo, hasta ahorita.
1: Hasta ahorita, así es.
2: Vámonos y nos escuchamos el día de mañana. Pórtese bien.
1: Mejor el lunes.
2: Bueno, el lunes nunca le doy, ¿no? Vámonos.
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12: Buenos días, amigos de Mexicali Sin Filtros, Facebookeros, redes sociales, plataformas digitales. Nos encontramos aquí donde viene siendo la Grande XED de Mexicali. ¿En cuál estoy, hijo? ¿En cuál estoy? En este de acá. Pues... damos inicio a este programa de Mexicali Sin Filtros, la radio, la Grande de Mexicali. Estamos aquí con mi compa Mike. ¿Miguel va?
13: Miguel
12: Álvarez. Aquí con mi compita Miguel Álvarez, quien pues tiene ya rato batallando con una denuncia que tiene hecha contra, bueno, en contra, más bien, ahora sí que luchando por sus derechos. Prácticamente lo tienen parado, lo tienen atorado más de 6 años de una empresa. Ahorita les voy a platicar, no voy a decir el nombre de la empresa porque luego se agüitan los de Nubus, pero ahorita les voy a platicar bien cómo está el rollo, porque sí le trae gacha. Nomás quiero recordarles que estamos hoy a 18 de septiembre del 2026, 8:05. Damos inicio a este programa. Recordemos que hoy es viernes y el cuerpo lo sabe, pero más el cuerpo policiaco, para que te pongas bien al tiro, porque si no, ya te la sabes, te carga la morondonguis por si andas manejando en estado de ebriedad. Pues así las cosas, señores. Déjenme platicarles qué es lo que le está pasando a mi compita Miguel Álvarez, el cual pues tiene ya un problema de 6 años, ¿me estás platicando?
3: 6 años, ya son 6 años de esta demanda que está puesta. Voy a conciliación, me la hacen larga, voy a la empresa y se burlan.
12: Ok, ¿qué fue lo que pasó? Primeramente que nada, préstame tu multa. Primeramente que nada, ¿qué fue lo que sucedió? Tú eras chofer de Nubus.
3: Chofer de Nubus, operador de la unidad 37. Que cuando en el momento yo laboraba para esa empresa, pues ellos no contaban con un permiso de concesión, no contaban los camiones con lo que es seguro para los pasajeros. Por falta de póliza, hasta la fecha no traen placas, no traen nada. Pero pues como se dice, la señora Ramona Núñez pues está bien agarrada. Y pues
12: esa es la jefa,
3: Ramona Núñez, la dueña de los camiones.
12: Órale, ¿y ella qué tranza o qué, por qué está tan amparada o qué rollo?
3: Pues una empresa de Culiacán que llegó a Mexicali pues haciendo de las suyas, porque para no tener un permiso de concesión.
12: Yo creo que aquí, pues las patrullas de, ¿qué viene siendo?
3: Eran las de Sistema Municipal del Transporte.
12: Ajá, ¿y ahorita son?
3: Ahorita es Simutra.
12: Simutra. Ah, pues ahí tenemos a nuestro compita, ¿qué compita? Mi padrino, casi mi jefe, mi compita, ya te la ayuno, ya sabes cuál. Se fue el nombre.
3: Así
12: antes
3: es.
12: Estaba, hace bien codo mi padrino Robles, porque se me olvidó, Vicente Robles, ya me acordé. Creo que él está director ahí en Simutra, ¿va?
3: En Simutra.
12: Simutra. Pues ahí le encargamos estos camiones de Nubus que sabemos que pues andan circulando hasta sin placas. Imagínate, van a traer permisos o razones sociales. Pero bueno, luego, ¿qué fue lo que pasó, carnalito?
3: Haz de cuenta que había un operativo por Calzada Gómez Morín, el cual me paran a mí diciéndome que, pues, pidiéndome que el camión no traía razón social. Ya por el momento, pues, por no tener razón social, se fueron más a fondo y resultó que no tenían permiso de concesión, que no traía placas el camión, traía una placa de Culiacán y una fronteriza, una atrás y una enfrente de diferentes estados. El policía lo que me dice a mí, me dice, ¿sabes qué? Nomás va a hacer un chequeo, préstame tu licencia. Cuando yo le presto mi licencia al oficial, yo le dije, el camión, si quieres llévatelo, pero mi licencia no. No, sí, dice, todo bien. Cuando el oficial me da la infracción, yo le digo que por qué me infraccionaba y me comenta él, ¿sabes qué? Te infraccioné porque ya hablamos para Nubus. Y el gerente, el supervisor, dio la orden de que el camión no nos lo lleváramos y que te infraccionáramos a ti. Pues... pues entonces de ahí empezó todo, llegaba yo a echar diésel y pues yo les decía mi licencia, paguen mi infracción hasta llegar al momento de despedirme para no pagarla, cual yo me fui.
12: Ahí vamos a hacer un break. Ahorita se supone que tú debes una multa, a lo que estoy mirando que la tengo aquí en la mano, por el artículo 28, el 313 fracción, por el... prestar el servicio sin uso de licencia, ¿no? El artículo 327, el artículo 44, pues te llega una multa de 49,680 pesos, la cual pues se supone que prácticamente esto lo tiene que pagar pues la empresa, ¿no?
3: La empresa.
12: Porque tú traes tu licencia de
3: chofer. Sí, yo traigo mi
12: licencia. Tú traías tu licencia de chofer, estabas al corriente, al tiro. Ajá. Pero pues, estabas trabajando en un carro que no se debía de mover.
3: Sí.
12: Prácticamente, porque no contaba ni con placas, ni con seguros, ni con absolutamente nada. Ok, llegas a seguir trabajando sin licencia por las cuestiones de la multa. Prácticamente, después de que te multaron, ¿cuánto tiempo seguiste jalando, pa?
3: Seguí trabajando como unos 6 meses más después de sin trabajar licencia. 3 años, sin licencia.
12: ¿Y sabiendo ellos que no traía licencia?
3: Sí, ellos sabiendo que no traía licencia.
12: ¿Y te dejaban seguir de chofer?
3: Sí, seguía yo chambeando.
12: Ándate paseando, ve nomás. Sí. Sí estaba bien brava esa doña Raymond, la sí, doña Raymond, algo bello.
3: Doña Ramona.
12: Doña Ramona, pues yo creo que ahorita ya este tipo de cosas, pues ya creo que ya están más que en el pasado, ¿no? Ahora sí, ajá, la ley se cumple porque se cumple y vamos a llevar esto hasta, pues a ver, hasta que nos den respuesta. Porque aparte de la multa de los 49,680 pesos, te corren, ¿verdad?
3: Sí, me despiden por andar hostigamiento a ellos.
12: Por yo hostigarlos andarle, pidiendo tu licencia, pidiendo mi derecho, licencia. Para laborar, ¿no? Prácticamente. Ajá. Ok, después de que te corren, ¿qué te dice? ¿Hacen firmar algún documento?
3: No firmé nada porque... ellos estaban en varios puntos, se andaban moviendo cada 2 meses, rentaban un lugar y ahí era oficina, de ahí se iban a otra parte, la Plaza Mandarín, ahorita están por carretera San Felipe.
12: Empresa Golondrina.
3: Sí, Empresa Golondrina, de hecho porque no les han llegado, pero también tiene chándisel allá adentro, también están irregularizados.
12: Hay guachicol machín ahí. Okay.
3: Y la verdad, yo ya les busqué por todos lados, quise hablar con los licenciados de ellos y puras burlas nomás. Okay. Puras burlas, pues que no voy a hacer nada. Y
12: ok,
3: yo,
12: saliste, verdad, te corren, te dicen, ¿sabes qué, Carlito? Pues ya tú ya no puedes seguir aquí en la empresa, por razones pues de hostigamiento, ya nos tienes hasta la Mauser, hasta la monja, porque pues estás chifle y chifle por tu licencia, sí, y no dejas trabajar a nadie a gusto y estás haciendo revoltoso para todos los demás choferes. Ok, ¿de ahí qué haces?
3: Pues de ahí le
12: ¿fuiste a poner la denuncia?
3: Sí, fui a poner la denuncia ya a la Procuraduría General de la República y de la Procuraduría. Me dijeron que no estaba bien que me hayan quitado un documento personal mío por las causas esas de ellos. Ellos checaron los artículos, me mandan a conciliación. En conciliación tengo 6 años yendo y voy constante, cada semana me paro. No, pues 3 meses. Esos 3 meses se convierten en 2 años. ¿Qué? Porque pasó el COVID. Ahorita pues tengo yendo cada semana y el presidente me dice que ya estamos a términos finales de la demanda, pero no se arregla nada.
12: ¿Tienes el nombre del secretario de ahí del quién no, te está atendiendo?
3: No lo tengo, solamente es el presidente de la sala 2A, él es el que tiene el expediente mío del 2020.
12: Okay, desde el 2020 tiene todo este movimiento, pues ya casi va al 27.
3: Pero le digo yo que ya me dijo que en 3 meses más, pero en 3 meses más se va a convertir otro año y entra otro presidente.
12: De pura casualidad tendrás tu número de NUC, tu número de denuncia.
3: Es 839 del 2020.
12: Ok, el número de NUC es 839 del 2020. Vamos a también, igual vamos a hacer una nota, vamos a tomar ahorita una foto a lo que viene siendo pues esta infracción. Se lo voy a mostrar aquí a la gente que está en redes sociales, pero... Aquí para que sea un idebre, aquí está la multa, es la cantidad que se debe, 49,680 pesos, .02 centavos, por parte del sistema del ayuntamiento, más bien de recaudación de rentas, donde no puedes ni sacar licencia, no puedes hacer absolutamente nada.
3: No puedo hacer nada.
12: Porque tu documento, pues prácticamente lo tienen paralizado por esta deuda, la cual pues totalmente es por parte de la empresa Nubus. Uh-huh. ¿Sí, verdad?
3: Sí, la empresa Nubus.
12: Ok, entonces, pues hacemos un llamado, un exhorto a las autoridades correspondientes, las cuales pues esperemos si nos apoyen, nos ayuden con esta, con mi compita Miguel Álvarez Melendres, el cual pues está batallando prácticamente para sostener a su familia, y esperemos ya se hagan cargo y se hagan responsable de esta empresa, la cual pues vamos a buscarle sí. Ahora sí que se hagan responsables. Doña Ramona, por favor, págueles, doña Ramona, hombre.
3: Sí, fui a placas ahorita y me dicen saca 25,000 pesos y ahorita se
12: mochamos.
3: Sí, a la mitad,
12: ah,
3: dice.
12: Ah, todo. Es que si hay un decreto,
3: pero 25

0: ¿Me recuerdas el número de
1: 839 caso? Del 2020.
0: 839-2020 es el número de NUC, el número de caso, para que pues nos puedan apoyar con esta persona que la neta lo único que quiere es sobrevivir. Porque día a día va sobre el día, sobre la chuleta, ¿no?
1: Sí, no, sí. De hecho, ahorita hice el esfuerzo pues para venir, sí, y ya ves que yo para que me ayudara, tengo mucho mandándole WhatsApp, que me ayude y me apoye.
0: Y aquí estamos, carnal, nomás que pues,
1: y ahorita le madrugué, dije, batallándole, pero pues.
0: Acuérdense que el que madruga, Dios lo ayuda. Dios lo ayuda. Así que muchas gracias por caerle. Vamos a estar bien pendiente, vamos a sacar la nota de esta más al rato en redes sociales para que pues esto ya se solucione, porque ya es demasiado, ya se pasaron de lanza. Y pues ojalá primero, bendito Dios, y se resuelva esto de inmediato.
1: Sí, muchas gracias.
0: Vamos
1: sí.
0: sobre los nubos. Le pedimos a mi compita Vicente Robles, el cual pues creemos, tenemos entendido que está ahí en Simutra, y pues se haga cargo y vaya sobre estos vatos que sabemos que la traen gacha, pero pues nadie hace nada.
1: Sí, exactamente.
0: Ya está, nos vamos a ir a un corte. Gracias. Un corte y regresamos aquí a tu programa Miguel Cifito de la Radio, la grande XED de Mexicali. Ya te la you know, I'll be back, dijo mi compita anoche.
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7: Regresamos aquí a tu programa Mexicali Sin Filtro, la radio La Grande XED de Mexicali, 18 de septiembre, 8:19. Aquí estamos, pues, de manteles largos, con la señorita más hermosa aquí de Fiestas del Sol. Te presentas y les dices quién eres, porfis.
8: Claro que sí, buenos días. Primero, muchas gracias por invitarme. Pues bueno, yo soy Sandra González y soy la directora del Patronato de las Fiestas del Sol.
7: En la Chila.
8: En la Chila. Del FEX. Y pues bueno, aquí estoy encantada de visitarte esta mañana.
7: Sandrita, ¿va? Sandra, perdón.
8: Sí. No, es que es cariño. A tú como guste.
7: Sandrita, la verdad sabemos que te tocó el paquete más grande. Un 50 aniversario de lo que es Mexicali con su hermosas y tradicionales feria de Fiestas del Sol. Sabemos que te tocó un paquetote y lo estás sacando adelante algo bien, porque me he dado cuenta que últimamente se ha visto mucho lo que es la publicidad y lo que es todo lo que conlleva y conviene con esta gran feria, y traes unos artistas que yo, la verdad, aquí estuvimos criticando, ¿eh? Adrián, acuérdate que andabas criticándolo, quiénes eran los de Fiesta del Sol, pero al escuchar quiénes eran, la verdad que nos llamó mucho la atención, más y cambió todo el concepto. De verdad, traes muchos artistas muy buenos. Platícanos qué es lo que se viene, qué es lo que se va a vivir aquí en la feria.
8: Sí, mira, respecto a los artistas, quisimos, precisamente como acabas de decir, creemos que estos 50 años es una fiesta de Mexicali. Y Mexicali, no sé si estás de acuerdo conmigo, una de las riquezas más grandes que tenemos es como ese mosaico cultural, ¿no? Esa unión de gustos y de culturas y de gente que viene de un montón de partes. Entonces, quisimos hacer una cartelera que tuviera algo para el gusto de cada persona, ¿no? Son 17 días, obviamente no le podemos dar el gusto a todos, pero sí quisimos poner como un representante del regional, del pop, del rock, de artistas ya consolidados, artistas que traen una propuesta nueva pero fuerte. Entonces, creemos que tratamos de hacer lo mejor, pues, con esa cartelera. Pero estos 50 años, ahí está, mira. Estos 50 años no es solamente la cartelera. Creemos que las Fiestas del Sol es mucho más que esa cartelera. Y queremos brindarle a la gente esta experiencia de celebrar con nosotros los 50 años. Entonces, para esto estamos ofreciéndoles un montón de atractivos o de actividades diferentes. Son las nuevas, son las zonas que vuelven. También con estos 50 años quisimos apelar a la nostalgia, al tributo, a todo lo que, las zonas, las empresas, la gente que hizo las Fiestas del Sol durante estos 50 años. Entonces, por ejemplo, de la edición pasada nos quedamos con la Hacienda del Norte, que era donde hacemos la fiesta mexicana con los grupos del regional mexicano contemporáneo, una fiesta normal, ¿no? De esta época, con caballos bailadores y música regional mexicana, que se pone bien padre ahí en la noche la fiesta. Pero también, por ejemplo, regresamos íconos, regresa el kiosco mexicano, aquel kiosco mexicano tradicional con todo y Mari Carmen Reyes. Entonces Mari Carmen nos hizo el honor de aceptar la invitación de volver a la feria este año. Entonces trae ella la fiesta mexicana tradicional, trae al mariachi, el folclore, el cantante de música ranchera y sobre todo pues con su sello, ¿no?
7: Hasta salen talentos ahí, ¿verdad?
8: Exactamente. Entonces yo creo que Mari Carmen es un ícono de la feria y teníamos que hacerla volver. Entonces la verdad que estamos bien emocionados de que haya aceptado la invitación. Entonces regresa al kiosco. También tenemos, por ejemplo, en algunas ediciones había desaparecido, bueno, no habíamos tenido la presencia como tal del pabellón cultural. ¿Te acuerdas de la tradicional? No empezó como Arte Pan y Vino, luego okay. Carpa Proconsalo. Entonces regresa la cultura, siempre ha estado pues, pero a la carpa cultural con todo la actividad del IMACUM. Traen artistas, el escenario con artistas variados todos los días y traen también una propuesta gráfica, ¿no?
7: Y es que quieras o no, ese se llenaba bien machín.
8: Muchísimo, le gustaba mucho.
7: Ya lo cambiaron a hacerlo pues un poquito temático, más dinámico, sí. Como que la gente no le gustó mucho. Pero antes los huichacotles, ¿cómo se llamaban?
8: Huizapoles,
7: todo sí, claro. Ese tipo de artistas que la verdad, o sea, estaban impresionantes. Digo, yo te voy a ser honesto, bueno, yo duré más de 25 años cubriendo Fiestas del Sol, año tras año, me tocaron todas las evoluciones, todas las cosas que se han regresado, me han tocado los accidentes, muertos, en fin.
8: Dios, güey, no.
7: Claro que sí, claro. Yo digo, con esos, ¿qué eran? Concursos de comida y todo eso, pero son cosas, situaciones que es algo diferente, o sea, la verdad que hoy yo sí miro unas Fiestas del Sol como las del pueblo, ¿no? Prácticamente.
8: Justamente eso queríamos, regresar un poco al origen, pero haciendo tributo a estos 50 años, precisamente lo acabas de decir, tal cual. Y pues bueno, vamos a tener música en vivo en tres escenarios. Tenemos, te digo, el kiosco mexicano, la Hacienda del Norte y tenemos la Zona Cero. La Zona Cero va a ser nuestra zona responsable, digamos, es una zona, bueno, toda la feria es súper familiar, sí, el concepto claro. Es súper familiar para que la gente viva una fiesta muy segura y muy, muy agradable. Entonces, bueno, en esta Zona Cero vamos a estar ofreciendo, se llama Zona Cero porque vamos a estar ofreciendo cerveza comercial y artesanal sin alcohol, okay. Coctelería sin alcohol, ¿ves esta tendencia de los chicos de que no están consumiendo alcohol?
7: Sí, la mixología.
8: Exactamente, entonces, bueno, el cafecito y el matcha, el frappé y tal, ¿no? Y pues bueno, ahí es un área también de estar, también vas a tener las botanitas, como en toda la feria, para que puedas estar disfrutando de la música en vivo. En esta zona, las dos primeras horas de la franja de artistas son para los niños, está bien padre. Tenemos una cartelera Kids, donde vamos a tener a todos los personajes infantiles de moda, para que todos los papás le puedan llevar ahí, a los abuelitos o los papás lleven a los niños a disfrutar la feria. Entonces va a ser 2 horas de programación infantil, que ya les estaremos dando a conocer específicamente en nuestras redes sociales. Y pues bueno, entonces en esta zona cero, en el kiosco y en la hacienda vamos a tener una pantalla gigante. De 7 a 11 más o menos tenemos nuestra programación cultural normal. Y a las 11 de la noche cortamos para hacer circuito cerrado con la Isla de las Estrellas. Y de esta manera los visitantes puedan disfrutar. Si ya te quedaste ahí cenando, nada más descansando, conviviendo con tus amigos, familia, con quien vayas, te quedaste a gusto en la zona, bueno, pues te quedas a ver el concierto.
7: A ver el concierto ahí sentado a gusto.
8: Así sin es. Pedazo.
7: Porque ya ves que últimamente hasta había límite de personas.
8: Sí, justo.
7: Y ahora precisamente estas pantallas es una opción perfecta, ¿no?
8: Sí, y en esta edición volvemos a tener un límite. Tenemos un aforo de 13,000 personas en la Isla de las Estrellas. Okay. Vas con tu boletito de la entrada, ya sea una cortesía o el boleto pagado, trae un código QR. Entonces, con ese QR te van a escanear en la puerta del acceso principal y luego te van a escanear en el acceso para la Isla de las Estrellas. Okay. Tenemos un aforo de 13,000 personas. Ya les estaremos indicando en su momento si ya se llenó el cupo. Les vamos a agradecer mucho su comprensión en ese caso, pero tenemos estas otras alternativas.
7: Y pantallas y todo.
8: Así es. Tenemos 3 pantallas en los escenarios y tenemos una cuarta pantalla. Hicimos una zona bien padre, les va a gustar mucho. Estoy segura que se llama La Central y que está justamente, no nos esforzamos mucho en el nombre, está justo al centro de la feria. Así es, esta zona de palmeritas donde ibas de la puerta principal hacia la Isla de las Estrellas. Entonces ahí vamos a tener también oferta de cerveza cervezas artesanales y vinos locales. Entonces pusimos ahí una zona muy coqueta con nuestras sencillitas, pero ahí también va a estar una pantalla de donde también vas a poder estar disfrutando. Así es.
7: Sí,
8: entonces,
7: porque en veces se aglomera demasiada gente.
8: Y ya ni te quedas cómodo a veces, ¿no?
7: Y vas con tus chamacos y justo a manos.
8: O el adulto mayor, o el, no sé. O sea, simplemente no quieres estar ese, ¿sabes ese día?
7: ¿Sabes qué nos dio mucho gusto? Que hayas metido de nuevo el tributo al de Dor, tributo al de
8: Elvira.
7: Porque se había perdido, o sea, hace 3 años ya no estaba, ya justo. No regresaron, pero antes lo metían, antes metían magos, metían un chorro de cosas bien, bien curadas, bien padre. Y ahora que retomas este tema de tu 50 aniversario, que la verdad tiene que salirte, bueno, ya está saliendo espectacular, la neta. Gracias. Nos da mucho gusto, y más que todavía nos dieron cortesías, así que si tú quieres alguna cortesía o algo, puedes marcarnos aquí al teléfono de la radio, o igual dejarnos mensaje en Mexicali Sin Filtros, que también vamos a estar subiendo todo el contenido. Gracias. De lo que es Feria de Fiestas del Sol. ¿Tenemos ahí algún corte de Fiestas del Sol para que la gente se dé una idea? Ahí vamos, perdón.
8: Sí, claro que sí.
7: También tenemos, ahí está. Sí, sí, sí los miramos. Vamos, que no sé por qué no se escucha el de acá.
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8: Ya empezó la fiesta de temprano.
7: Ya sé, ahorita no. El día 5 tienes bodas colectivas.
8: El día 5 tengo bodas colectivas, así es. Ahí con nuestros amigos del Registro Civil pueden tener los detalles para que puedan registrarse y casarse en las bodas colectivas. Pero bueno, es una ceremonia que se pone muy bonita para toda la gente que a lo mejor no tiene el recurso, o sí lo tiene, pero quiere casarse ahí, ¿no? Simplemente casarte en las Fiestas del Sol,
7: y
8: creo que es...
7: un 50 aniversario.
8: Es un 50 aniversario, ¿no? Padrísimo. Entonces creo que es una experiencia muy bonita que pues las parejas pueden disfrutar, aparte de súper accesibles, ¿no? Pero déjame decirte que más vuelve también, el otro de los iconos que regresa a la feria es el rodeo.
7: Rodeo, el que se ponía atrás, allá por tal bazote.
8: Justamente.
7: Un ladito, ¿verdad?
8: Justamente tenemos rodeo los 17 días de la feria completito. Ándale. Con monta de toros, monta de caballos, jaripeo.
7: Es que es un show espectacular, todo el show, la neta.
8: Todo el show espectacular. Tenemos muestra de ganado, tenemos exhibición, ¿te acuerdas? Que había la exhibición de estas maquinarias.
7: Sí,
8: ganotas,
7: sí,
8: pues las vamos a tener de nuevo. Esas de John Deere. Regresan a la feria. Entonces... quisimos recuperar lo más que pudimos.
7: Qué curada que ahora, perdón que te interrumpa, pero qué curada que ahora, como este 50 aniversario, nos vamos un poquito retros, pero nos llega lo nuevo. Por ejemplo, ahora ya todos estos cocineros, imagínate estar en la feria donde miras el ganado, donde pues igual también puedes degustar de algunas comidas prácticamente de los parrilleros.
8: Justo,
7: ¿no?
8: Justo, ajá, exactamente. De hecho, por ahí estamos convenciendo a todos nuestros amigos de la parrilla Festa, a ver si pueden estar por ahí acompañándolos. Dale. Ojalá que lo logre y deseenme suerte.
7: No,
8: la verdad todo. Que muy buenos amigos. Pero el tema es que sí, queremos precisamente, y sobre todo, ¿sabes qué hay? Por ejemplo, las barras de cerveza van a ser juntas de mejoras. Vamos a ofrecerles en esa zona, porque está justo Valle, a la entrada a la zona Valle, la experiencia a los visitantes de un día en el Valle de Mexicali. Estamos trabajando muy en conjunto con nuestros amigos del DERIT, de la Dirección de Desarrollo Rural y Delegación. Sí. Entonces, bueno, estamos muy emocionados todos de verdad con esta edición, y es poderles ofrecer a la ciudadanía pues una experiencia bien padre, bien bonita, celebrando, trayéndole a íconos de que hicieron la feria, y bueno, también cosas nuevas, y sobre todo tratando de ponerles el sello actual, ¿no?
7: ¿El bosque me lo vas a poner acá o va a cambiar de lugar?
8: Fíjate que en esta ocasión no vamos a tener presencia de
7: no, a ver, bosque.
8: No va a haber bosque, pero tenemos muchas otras. Sí. Por ejemplo, también está la granjita.
7: Las granjitas.
8: La granjita y la exhibición de ganado en
7: que
8: esta
7: mucha
8: zona.
7: Gente se confundía en veces. Justo. Con la granjita y el zoológico. Ajá. Que la granjita es para que los niños jueguen con los animalitos.
8: Como interactivar, ¿no?
7: Pensaban que, ay, es del bosque. No, ajá. La granjita se queda, bosque en la ciudad por los animales. Justo. Por protección a estos tipos de animalitos, pues se van a resguardar prácticamente.
8: Así es. Sí, así es, pero bueno, vamos a tener la presencia del Ayuntamiento de Mexicali y en muchas otras, toda la feria, y bueno, también tenemos, bueno, estamos renovando ahí las instalaciones, de verdad queremos ofrecerle a la ciudadanía una fiesta muy bonita, nos estamos disfrutando, un saludo por ahí todo el equipo del FEX, que está echándolo todo.
7: Machín, no te me vayas, espérame, nos vamos a ir a un corte y regresamos, me quedo con Sarita, con todo respeto al mundo, Sarita hermosa, porque hay mucho más que platicar, igual para anunciarles y comentarles cuál es la dinámica que también de lo que viene siendo el palenque y todas esas cosas. Ahorita en un segundo los seguimos platicando. Me quedé sin filtro, happy back, dijo Arnold Schwarzenegger. Sarita, ¿cómo estás?
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4: Me hace cargo de esto. Regresamos aquí a este programa Mexicali Sin Filtro, la radio, la grande XED de Mexicali. Son 18 de septiembre, 8:34. Déjenme platicarles sobre los cochinones. Los tenemos ahí, mi querido Daniel. Así nomás, el ayuntamiento con su campaña de los cochinones. 18 de septiembre, 8:35. Escuchen.
5: ¿Sabes lo que es un cochinón? Es quien tira basura en la calle, la avienta desde el carro, no recoge lo que deja su perro o usa lotes baldíos como basurero. Ese es un cochinón. ¿Conoces a uno? ¿Sabes qué le va a pasar a los cochinones? Se les acabó el chiste. Quien tire basura en Mexicali va a tener que pagar y limpiar con sus propias manos. Si eres cochinón, te va a tocar limpiar. ¿Estás listo?
4: Viene siendo, pues, el cochinón. En van sobre todo esos ecolocos, para que la neta ya hay que concientizar a las gentes de que no tire basura, sino pues el que la hace, la paga. Pues bueno, continuamos aquí nuestra amiga Sarita. Sarita, pues nos trajiste la mejor oferta para todos los cachanillas, que va a ser a partir del día 25 de este mes hasta el 11 de octubre, ¿verdad?
6: Correcto, el próximo viernes estaremos inaugurando Fiestas del Sol.
4: O sea, de este viernes el 8.
6: Sí. Estamos súper emocionados porque ya el próximo viernes, se fue volando el tiempo, ni me digas, se nos va súper rápido el tiempo, pero el próximo viernes 25 de septiembre ya arrancamos con las Fiestas del Sol. Abrimos todos los días la puerta a las 6 de la tarde.
4: Okay, muy importante.
6: Y cerramos a las 2 de la perdón, a la 1 de la mañana entre semana y a las 2 de la mañana el fin de semana.
4: ¿Los domingos igual?
6: A las 2, ajá, de 6 a 2. Todos los días, ajá.
4: Okay.
6: Y bueno, la entrada sigue siendo igual que los años pasados, mantuvimos precios a 60 pesitos. Con 60 pesos puedes tener acceso a todas las zonas,
4: a toda la feria,
6: a los artistas locales y nacionales que estén en la isla, a estos espectáculos infantiles que te digo, al rodeo, a donde tú quieras entrar con los 60 pesos, con tu boletito, bueno, vas a poder tener acceso. Y también los estacionamientos están igual, los mismos precios de años pasados, 50 pesos y 100 pesos según la ubicación que tú elijas. Ajá. Y pues bueno, nada, estamos ansiosos de que ya sea viernes ya otra vez, viernes. Porque ya vamos a estar con el corte del listón inaugural de Fiestas del Sol.
4: ¿Va a haber bendición un día antes?
6: Sí, vamos un día antes vamos a estar develando una placa a los 50 años, por ahí te vamos a invitar.
4: Ah, claro.
6: Y también pues el recorrido tradicional, ¿no? Con la bendición de Fiestas del Sol para que nos vaya muy bien este
4: 50
6: aniversario.
4: Nos ven muy bien, Sarita, la neta, que cuando se hacen las cosas con mucho cariño, porque lo estás haciendo con un amor muchísimo. Que no tienes, imaginas, porque esta oportunidad... Créeme que no cualquiera la tiene, digo,
6: sí.
4: ¿Cuántos han pasado y ni uno se acuerdan de ellos? Nomás cuando hacen algo malo, ¿no? O
6: sea. No, y también voy a tener un pabellón histórico. Oye, pero ¿sabes qué más? Estos 50 años, además de todo eso que estás diciendo, soy la primera mujer directora del FEX.
4: Por eso te estoy diciendo.
6: Ay, no, es una emoción increíble.
4: Es algo que está prácticamente... Ojo, porque desde hoy en la mañana lo estaba escuchando, de que no es que las mujeres vayan a ser mejores que los hombres, sino simplemente somos iguales prácticamente, ya estos puestos de directores, de secretarios, de todo eso, anteriormente pues eran ocupados por caballeros, y ahora que nos representan un 50 aniversario, es una dama, pues la verdad nos da mucho orgullo, la neta, que sabemos.
6: Gracias.
4: Que tienen están más alivianadas que uno, pues la neta, Sarita.
6: Sí.
4: Y nos da gusto, entonces entonces, con respecto a lo del palenque, era un aviso que quería yo comentarles, porque le preguntaba aquí directamente a Sarita, en la cuestión de lo que es, mucha gente antes tenía la idea de que compraba su boleto para el artista que iba a estar en el palenque y querían llegar y entrar como Pedro por su casa, y la verdad no, o sea, este es un protocolo que se lleva a cabo prácticamente, recordemos que este boleto que tenemos aquí, que igual vamos a regalar cortesías, porque nos dejó Sarita varias, prácticamente es como un seguro para ti, para que estés dentro de la feria con seguridad pública, que te estén cuidando, esto, lo otro, y pues con ese tengas el acceso a la feria para poder, ahora sí, que como cuando vas a los juegos, o sea, entras y pagas el juego para poderte subir, igual de esta manera, tienes que pagar la entrada para poder entrar a tu palenque.
6: Es correcto, tienen que entrar a las Fiestas del Sol, a la feria, pagar los 60 pesitos, o bueno, si ya les regalaste una cortesía, y ya disfrutar el concierto del palenque.
4: Niños, no pagan.
6: En la Fiesta del Sol, qué bueno que mencionas esto, sí. Tenemos muchas promociones. Los niños menores de 12 años no pagan, pagan los adultos.
4: ¿De 12 para abajo?
6: Los de 12 para abajo no pagan, de 12 para arriba, pues sí pagan. Sí, claro. Los lunes todos entramos gratis a las Fiestas del Sol.
4: ¿Lunes gratis?
6: Todos gratis el lunes. Okay. También los cumpleañeros, adultos mayores y personas con discapacidad entran gratis.
4: Todo gratis, discapacitado. Bueno, con discapacidad y cumpleañeros gratis.
6: Y adultos mayores.
4: Ok. ¿No hicieron un miércoles 2x1? ¿Nada?
6: No, ahora no. Todavía no. A lo mejor les damos la
4: más
6: sorpresa.
4: Adelante, ¿verdad? Sí. Ok. Yo, ¿sabes qué? Que siempre, yo me acuerdo de unas Fiestas del Sol que había antes, donde pagabas tu boleto de entrada y te daban acceso a los juegos. No se ha llegado a ningún acuerdo con ellos, de que aunque se cobre más caro, pero que pudieran darles alguna pulsera y que entren en los juegos gratis o algo así.
6: Fíjate, ¿no? Que en esa, con conjunto todavía no, estamos en negociaciones, pero por ejemplo en la Villa Navideña, la empresa de juegos mecánicos traía por ahí una pulserita. Órale. A lo mejor la vuelven a sacar,
4: estaría padre también.
6: Te prometo que lo investigo y te comento.
4: Porque mucha gente, te voy a ser honesto, o sea, tú sabes que igual vas a ir a la feria y no te vas a subir a todos los juegos de una, porque igual pues hay filas y hay todo y vas a perder en veces a lo mejor mucho tiempo, sí. Pero igual, pues ya de perdida sabes cuánto te vas a gastar. Decís, ¿sabes qué? Ok, gané en la fábrica 1,500, me voy a gastar 1,000 pesos, pero voy a traer a mis hijos a gusto, para los niños, que me salga el boleto en 100 pesos por chamaco, que no le hace que me entre la pulserita para él y poderlo pasear en todos los juegos. Sí. Si traes tres chamacos, 400, que es dinero que no van a dejar nunca. O sea.
6: Sí, y es el tema de todas las ferias. Ajá. ¿No? Sí, vamos a seguir platicando con la empresa de los juegos mecánicos a ver si lo podemos ofrecer. Y bueno, ellos, ¿no? Que lo ofrezcan. Pero te aviso con mucho gusto para que puedas compartirlo aquí con tu audiencia.
4: Eso es lo que me gusta, que tienes salida para todo.
6: No, claro.
4: Pues ahorita, de verdad nos da mucho, mucho, pues orgullo tener a una mujer encargada de feria, Fiestas del Sol, y vas a demostrar muchas cosas porque te tocó todo, 25 años de FEX,
6: 25
4: 50 años. De Fiestas del Sol, mujer, directora del patronato. No, hombre, ¿qué andas haciendo? ¿Qué más ocupamos?
6: Ya sé, no, que todo salga súper bien. Fíjate que le estamos echando muchas ganas precisamente por esto. Estamos muy, muy emocionados por que nos tocó organizar los 50 años, estamos también viviendo los 25 años en el FEX. Y pues bueno, pero tengo un gran equipo, fíjate que es un equipo que ya tiene mucha experiencia ahí en el FEX. Entonces, creo que vamos a salir muy bien. Estamos echándole todos muchas ganas. Estamos 24/7 desde que desmontamos el Baja Food Fest. Entonces, sí, tenemos ya tiempo trabajando, preparando las zonas y tal. Entonces, pero bueno, le estamos echando muchas ganas para que de verdad las familias mexicalenses puedan disfrutar de estos 50 años, la celebración de los 50 años, vivirla todos juntos y pues en grande, ¿no?
4: Redes sociales, en caso que se vengan, por ejemplo, en caravana del valle o algo, algún teléfono donde puedan reservar, no sé, algún área de camiones para que se puedan estacionar, no sé, es pregunta, no sé.
6: Fíjate que no la tenemos como tal, pero con mucho gusto les damos la atención, si vienen así organizados como con carros grandes, sin tema les podemos dar un espacio preferente, ¿no?
4: Porque sería padre, ¿no?
6: Estaría súper padre,
4: que se empezara a venir, porque acuérdate que esa feria, como estamos en frontera, vienen muchos del centro, California, vienen de acá, de todos lados.
6: Sí, fíjate que nos han estado apoyando muchísimo de con Cotuco, precisamente turismo del ayuntamiento y las hoteleros y todas estas quienes reciben y trabajan y viven de cerca con los turistas.
4: Sí, claro.
6: Entonces, bueno, también nos van a estar poniendo ahí como una oferta de atracción para los que nos visiten en esos días, ¿no? Del 25 de septiembre al 11 de octubre. Entonces, bueno, pero todo esto lo van a poder tanto encontrar como comunicarse con nosotros en nuestras redes sociales, que es fiestasdelsol.mxl. En Facebook, en Instagram, nos pueden encontrar.
4: Como Fiestas del Sol, ¿verdad?
6: Fiestas del Sol, así es. Entonces, bueno, ahí estamos a sus órdenes. Y también por ahí, si nos quieren echar una llamadita a las oficinas, el teléfono es 686-557-1085.
4: 557-1085.
6: Correcto.
4: Perfecto. Pues ahí vamos a estar bien al pendiente. Vamos a estar invitando a la gente. Vamos a tener boletos de cortesía para regalarle a toda la audiencia, a toda la gente que nos mira por Facebook también. Sí. Y pues Sarita, la neta, se puso las pilas. Y la neta, algo bello. ¿Qué les puedo decir? Aparte de que está hermosa, mi amiga. Pues imagínense, bien inteligente para pilotear todo este rancho, la neta. Tienes que tener muchas, muchas cosas y aparte los pies en el suelo, que los tienes de toda la vida, Sarita. La neta, sí, mis respetos.
6: Muchas gracias, muchas gracias. Pues ahí estamos, los esperamos. Vayan a visitarnos a partir del 25 de septiembre. Vayan a cortar el listón con nosotros. Nos va a dar muchísimo
4: gusto. Ese va a ser el 24, ¿va?
6: El 24 es la develación de la placa de los 50 años. Eso va a ser una ceremonia sí, como más chiquita.
4: Puro compa.
6: Así es, no, más íntima. No,
4: o sea, pero digo... O sea, se va a dar la bendición.
6: Pues, así vaya. Es, exactamente. Y pero ya para
4: el día 25.
6: Ajá. El 25 a las 6 de la tarde, corte el listón, abrimos puertas y cortamos listón.
4: Ándate paseando. Así pues ahí estamos al pendiente, todos. ¿Verdad? Gracias a todos, quien vaya a estar, vayan a las Fiestas del Sol, de verdad se van a divertir. La seguridad ni se diga, y la neta, algo que nos han demostrado mucho, tanto como los trabajadores del ayuntamiento, como los trabajadores del FEX, la limpieza impecable de toda esta feria, ya no es como antes de que pasabas por un área y olía a feo, no, aquí la neta, todo clean, todo bello y duro para adelante. Nos vemos ahí el próximo 25 de septiembre, que no quiero que me falte nadie, por favor, porque ahí vamos a estar para saludar a la gente. Igual pues Sarita va a estar a papacho y abrazo porque es el algo bien. Pero bueno, ahí estamos al pendiente, nos vamos a otro corte y regresamos. Ya te la you know, Mexicali Sin Filtros, I'll be back.
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4: Regresamos aquí a tu programa Mexicali sin filtros, la radio La Grande XED de Mexicali. Deja de mandarle saludos a mi copita Quechua, Tacos Quechua, que la neta se lució con un regalo que nos dio, nos regaló un vaso Yeti personalizado con Mexicali sin filtros, y del otro lado, Tacos Quechua, la neta, algo bello, mi compita, le agradecemos mucho de lo que nos hizo este favor de regalarnos este hermoso vaso. Fíjese que pues nos vamos a ir un poquito a las noticias, sabemos que se nos fue el tiempo, pero teníamos algo muy, muy importante que anunciarles, que era la denuncia ciudadana, que igual si tú tienes alguna denuncia ciudadana, mándanos mensajes en la a la página de Mexicali sin filtros, así como nos puedes marcar aquí a la radio al 686-837-9789. Tú eres parte de nosotros, créeme que tus denuncias están totalmente... te damos la voz para que tú puedas hacer tu denuncia directamente aquí, tanto como en la radio como en la página de Mexicali sin filtros, porque aquí somos prácticamente por ustedes, por toda la gente. Sin ustedes no fuéramos nada, y sabemos que si no fuéramos nada, pues no anduviéramos, dijo el otro. Pero sí, de verdad agradecemos de todo corazón a toda esa gente hermosa, la cual pues nos manda mensajes a la página, que está al pendiente de nosotros, que nos sigue, de verdad, de cora. En tus manos, Señor, le pedimos siempre por ustedes para que todo salga muy adelante. De verdad, nos dio mucho gusto escuchar a nuestra amiga Sarita. La neta, nos dejó boletos. Voy a estar bien al pendiente para estarle regalando familias que incluso, la neta, se los digo de cora, familias que no tengan en qué ir y quieran ir a conocer, a visitar. Yo les doy raite, no le hace. Yo paso por ustedes. Tampoco se chacaleen, pero sí los llevamos. Pues a lo mejor nomás júntese una ferecita para las aguas y lo que ocupe, pero sí vayan a disfrutar de estas fiestas del sol, la cual es una mezcla entre lo retro y lo nuevo, que la neta nos da mucho gusto saber que se va a volver a sentir esta gran fiesta en este 50 aniversario de Fiestas del Sol, cual inicia el 25 de septiembre, ya próximo viernes, da inauguración, y el 11 de octubre, pues final de esta hermosa edición 50 aniversario, a nombre y aparte de nuestra amiga Sarita, Sara, quien es la presidenta del comité, bueno, la chila, la mera, imagínate nomás, pues así las cosas. También déjame comentarte y platicarte sobre lo que ha sucedido. Va a haber mueble viejo de nuevo el próximo sábado, o sea, el día de mañana vamos a iniciar con este mueble viejo. Escuche usted lo que dice nuestro amigo, bueno, no escuche usted, se lo voy a platicar yo directamente, nuestro amigo Jaime Cantón, el cual pues quiero que escuche para que usted esté al pendiente. Ve nomás. Dice: pasará casa por casa para recoger mueble viejo en Valle Dorado. Para que se ponga trucha la gente de Valle Dorado. Les van a ir a recoger todo el cochinero. Nomás no van a sacar al marido porque ese todavía le puede funcionar para cualquier cosa. Pero bueno, para que la basura no termine en dren, el diputado Jaime Cantón anunció una nueva jornada de recolección de mueble viejo casa por casa. Esta vez beneficiando a la colonia Valle Dorado. Así es, la jornada tendrá lugar el próximo sábado 19 de septiembre, en lo que se recolectarán colchones, sillas, marcos, puertas, chatarra, madera, sartenes, pequeñas cantidades de escombro que venda. No, no es cierto, totalmente gratuito se los van a llevar, y así como los objetos que no deben de recolectar, bueno, que no se van a recibir, son residuos orgánicos, aceites, materiales radioactivos, llantas, residuos peligrosos de tratamiento especial. Así que todo lo que realmente ocupes tirar, de que sea escombro y basura nomás. La ruta del operativo abarca la colonia de Valle Dorado entre la río Santa María y río Aguanaval, en la calle río San Francisco la ciudad, la calle de la ciudad, perdón, de Mexicali. Ahí le va. Río del Carmen, Río Ameca, Río Casas Grandes, Río Misantla, Río Baluarte, Río Soto La Marina y Río Panamá. Estos son uno de los domicilios para garantizar el mueble viejo sea recolectado. Se solicita a la población beneficiada colocar los artículos afuera de su domicilio a más tardar a las 7 de la mañana. El operativo estará circulando entre 8 de la mañana a mediodía. No lo quieres sacar a las 5 de la tarde porque ya te bailaste y te tronaste. Lo tienes que sacar a las 7 de la mañana. Afuera de tu casa, ahí vas a pasar para recogerlo y llevárselo de volada. Este es uno de los operativos que ya ha beneficiado a colonias como La Carranza, La Vía de la República, González Ortega, Flores Magón, entre otras. Y continuará beneficiando a familias cachanillas del Distrito Local 2 para mantener a Mexicali clean, clean it good, así, bien limpiecito, como debe ser. Agradecemos la neta que se anden poniendo las pilas, mi compita, mi hermano, ¿qué digo? Mi hermano, mi carnal, mi homie, mi cule, que qué, Jaime, así es, mi compita Jaime Cantón, pues se está poniendo las pilas para darle un limpiadón a tu cantón. Cantón te limpia el cantón, así nomás. Ahí está el pendiente. Pues otra de las cosas que quiero platicarles que ha sucedido aquí en Mexicali, pues fue lo que vino siendo pues la detención de los morros estos que agarraron, que se dejaron caer el joyero, que la neta, pues ayer la fiscal del estado, nuestra pues amiga Mariela Andrade, la cual pues nos comentó en conferencia de prensa que habían atorado a estos vatos. Y estos vatos llegaron, primero se metió uno a ver qué rollo, pidió una pilita para un reloj y a la hora de la hora entró su compa atrás de él, sacó el fierrón y ¡pum! ¡Ñañacas! Le pegó uno en la mera frente como si fuera sniper o de esos, pues bien perro pues para disparar el morro. Y total, de ahí salieron corriendo, se agarraron unas charolitas de joyas para simular que fue un robo, pero esto más que nada iban directo sobre mi compita el joyero. Y pues es lo que se observa, ¿no? Lo que se comenta, lo que se dice, pues que iban sobre este vato y pues directamente llegaron iñañacas. Lo del robo, pues prácticamente me imagino que fue como una tipo cortina de humo para decir que iba bien asaltado, pero no. Iban directamente contra mi compa. Total, agarraron el vehículo y se pegaron a la fuga. Se tiraron a perder bien macizo en lo que era Villas del Rey. Y pues ahí con las cámaras de G5, los halcones, los nuevos cámaras de vigilancia, pues dieron con el recorrido y llegaron. Fueron, le dejaron caer al vato y se fueron a meter a su casa. Pues imagínate, de volada los atoraron con la inteligencia de nuestros amigos de la AI. Ahí, Agencia Estatal de Investigación, la cual pues inmediatamente dieron con estos tres vatos, los cuales pues ya están tras las rejas. En estos momentos yo creo que se está llevando la audiencia y pues ya están ahí refundidos y esperemos si lo refundan más por andar haciendo cosas malas. También torció mi compita el ciego, mi compita lamentablemente pues también la traía bien gacha, ahí andaba haciendo eventos y pues me lo atoraron con inteligencia, pero este no fue de los de aquí, sino simplemente fue directamente de los Harbush, lo cual pues lo relacionan con un grupo antagónico de aquí de Mexicali y ya lo traían de cola porque tenía poco tiempo que había salido del botiquín y pues ya lo traían bien, bien vigilado porque traía órdenes de aprehensión del delito federales, lo cual después ya también le pusieron el guante. Así también como a mi compita, el bimboyo, el Lupis, a mi compita, el que andaba robándose la Cherokee, traidable, dijo, pues también le metieron la doble a mi compa porque lo torcieron también saliendo de un antro, ahí en lo que viene siendo el Little Rocket, ahí andaba tirando el party, agarrando cura, jajaja, para ver si buscaba y encontraba otro Cherokona que llevarse para su casa, porque a él le gustaba llevarse los carros sin permiso. Así es, y pues me lo atoraron a Lupe del Bimboyo, es doble, dijo, pues le metieron la doble, así nomás quedó, y pues ahí para que te des una idea de lo que está sucediendo aquí en Mexicali, Baja California, ay, ay, ay, dijo mi compa. Otro vato, fíjese que este vato, ahí tenemos las imágenes de mi copita, es el, intentó matar a uno, fíjate, intento homicidio a este vato. ¿Tienes? Ahí tenemos unas imágenes en lo que viene siendo redes sociales de la persona esta, pero déjenle platico la historia. Mi compa todavía, ay, pobrecito, dice: Policía Municipal detiene a persona por intento, bueno, por homicidio en grado de tentativa en la colonia Miraflores. Fíjate bien cómo estuvo el rollo. Dice: gracias a una oportuna intervención en la estación de policía de la colonia Miraflores, agentes de la Dirección de Seguridad Pública, por sus siglas DSPM, detuvieron este miércoles, o sea, antier, a un sujeto de 26 años de edad por presuntamente intentar privar de la vida con un objeto punzocortante, con un fierro, a una persona de 63 balas que, al temer por su inseguridad, solicitó ayuda a los uniformados. Ahí les va la película. Fue por la frecuencia policial que se solicitó la presencia de una unidad de la Policía Municipal en la estación Miraflores, ubicada en la intersección de la avenida Montes de Oca y Río Loreto, debido a que una persona arribó para pedir ayuda, ya que supuestamente la intentaron lesionar con un arma prohibida, tipo navaja. El artefacto, el afectado detalló que momentos antes de que circulaba a bordo de su pickup un tipo pickup color negro, cuando un sujeto a bordo de una camioneta Hyundai Santa Fe Sonata de color gris con placas de califas le hizo cambio de luces y le exigió que se detuviera la marcha. La víctima relató a los oficiales que presuntamente el agresor bajó de su vehículo y se la abalanzó con el artefacto punzocortante para intentar ocasionarle heridas en el área del pecho. O sea que se lo quería enfierrar, lo quería chuletear a mi compa, amenazándolo con privarlo de la vida. Pues fue por eso que la parte quejosa, no se le durmió el gallo y le pisó pata a fondo y se dejó ir a lo que es la estación de la colonia Miraflores. Una vez conocida la versión de la persona identificada, pues ándale que resulta que el vato le da a la comandancia de la Miraflores y el otro, ¿cómo te puedes decir? Es que no sé cómo llamarle. Pues se fue atrás de él a la comandancia a quererlo seguir picando. El presunto responsable fue identificado como Irving Fernando, de 26 años, mismo que al que se le localizó una navaja entre sus pertenencias. Dicho sujeto fue trasladado a la comandancia de la DSPM para los trámites correspondientes, pero el vato todavía fue a quererlo seguir rematando allá a un lado de los policías, que les dijo: con permiso, déjeme termino lo que ya empecé, y le tiraba unos balas frías, dijo el Ferras, fu, pero pues total, no le cometió lo que él quería. Y sí, se lo llevaron al bote, por lo que resulta responsable y la trae bien gacha por andarle queriendo hacer al sicairo. Así nomás, ahí estamos al pendiente. Esto es un poquito de lo que pasó aquí, pero se nos fue el tiempo. La radio es bien rápida. Le damos las gracias a toda la gente que está bien al pendiente. 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Le vamos a mandar mariscos al compa Tavo, le vamos a mandar a Mariscos Mi Capital, Mariscos Acoplados, le vamos a mandar mariscos a Panchito Express, a Rincón de Panchito, a todos le mandamos un fuerte abrazo, saludos y bendiciones. Me quedan sin filtros, vámonos, y recuerde, anda caliente el rancho. ¡Ay, ay, ay, hijo de su!
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2: En Radio Ranchito me gusta más. 9:08 avanzamos con más de Añoranza doble X en este viernes 18 de septiembre del año 2026. Para todos los cumpleaños, a todos los que están de manteles largos y cortos, felicitaciones de parte de la gran familia de Radio Ranchito y de la grande de Mexicali. Les saludamos desde Tijuana, Baja California, México. Andamos ocupaditos, por eso no había hablado, pero ya estamos desocupados. Vamos a complacer a don Héctor Castro, que escuchan en Otay. Dice que le mande un cordial saludo para toda la gente de Guadalajara, Jalisco. 24 años haciendo historia. Jorge Luján en la zona centro. Ahí está el saludo. Se activa nuestra línea telefónica 686-3670. Aló, buenos días. Permítame, ahorita lo atiendo, ahorita lo atendemos. Quédese en la línea, por favor, porque don Severiano quiere escuchar a los dos reales, este dueto que se formó en el año de 1952, oriundo de la Ciudad de México, las voces originales de Mario Álvarez y Toño Rosas, de los dos reales, que nos van a interpretar un tema del compositor Tomás Méndez, y lo van a acompañar a los dos reales el Mariachi Vargas de Tecalitlán. Éxito de 1963, esto se llama Tres

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1: En Radio Ranchito avanzamos con más añoranza doble X. Don Humberto Cota, ¿cómo se la está pasando en el Florido Primera Sección? Dice que le mande un cordial saludo para toda la gente de Guadalajara, Jalisco. 23 años haciendo historia. Doña Meche en la colonia Santa Rosalía, allá en Mexicali, escuchando La Grande. Y para su esposo, don Juan Partida, puro Jalisco, dice doña Meche, desde 1953, haciendo historia, que quieren escuchar al grupo de los Muecas. Devuélveme el corazón.

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10: Buenos días, buenos días, buenos días, mi amigazo. Señor Julio Rodríguez, un placer saludarlo hoy, este viernes. Excelente fin de semana para usted y todo su apreciable público. En la mejor estación. Añoranzas, doble X, Radio Ranchito, que no nos gusta, nos fascina. Su amigo, el Benny Rosales, mejor conocido como el beisbolista, fiel seguidor, radio escucha. 50 años escuchándolo. Aquí en Tijuana, le mando un fuerte abrazo, mi estimado Julio Rodríguez, Dios me lo bendiga, como siempre, a usted y a su familia, apreciable público, échale ganas y que sigan bramando las vacas, relinchando los caballos y los gallos cantando, mi Julio. Fuerte abrazo, mi Julio, hay que ir a corretear la chuleta, mi Julio. Y arriba Tijuana y la doble X, que no nos gusta, nos fascina, don Julio. Gracias por todo, bendiciones.
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13: En Radio Ranchito me gusta más. 9:20 avanzamos. Don Raúl Agredano, del de Jalisco. Él dice, soy de Yagualica, Jalisco, desde 1982 haciendo historia. Lo escucho en el Rubí. Y para su esposa también y a toda su apreciable familia, don Raúl Adredano, gracias por escucharnos ahí en el Parque Morelos. Roberto Acevedo, el de Durango, 43 años aquí en Tijuana, don Roberto. Ahí está el saludo para usted y a toda su apreciable familia y a todos los que nos escuchan en el Parque Morelos. Y también otro saludo para toda la gente de Oaxaca, Oaxaca. José Manuel Vázquez Ramírez, escuchándonos en Rosarito, el quinto municipio, 30 años haciendo historia en Tijuana, Baja California, México. Guadalupe Aguayo, estoy pendiente con usted, con el grupo Los Bondadosos, precisamente desde la mañana. Este grupo que se formó en la década de los 80, por allá, 79, 80, son de Durango, y quiere escuchar Guadalupe Aguayo, un tema de 1985 del compositor Gabriel García, el tema, pero ¿por qué? ¿Por qué te carré yo tanto? de los supergrupos.

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2: En Radio Ranchito me gusta más, 9:24. Don Juan Ibarra, buenos días, ¿cómo se la está pasando? El de Nayarit, puro Cora, don Juan Ibarra, desde 1966, haciendo historia en esta ciudad fronteriza de Tijuana y que no le gusta Añoranza Doble X, le encanta, le fascina. Gracias, don Juan Ibarra, y que Dios me lo bendiga. También el saludo para don Rosendo Castro, que anda trabajando en un taxi, Uber, andan en Uber, dice, va enfierrado para Los Pinos. Ahí está el saludo. En Mexicali, escuchando la grande de Mexicali, la familia Robles, David Robles, desde 1997, haciendo historia en la capital, 29 años, David, y quiere escuchar, David, pero ya dice a Los Potros de Culiacán, un grupo que se formó por allá en el año de 1974 y quiere escuchar una canción de José Luis Romero, que es el vocalista de Los Potros, precisamente, Éxito de 1977. Tengo lo que quiero. Así se llama este cañonazo musical de los supergrupos de Añoranza Doble X. Recordar es volver a vivir. Buenos días.

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1: En Radio Ranchito avanzamos, no lo van a creer, ya llevo 24 canciones y ya llevamos media hora de programa. Bueno, pues poco a poquito estaremos hasta las 11 de la mañana. Don Jesús Humberto Acosta en la colonia Chulavista, Obregón, Sonora, está presente desde 1967 haciendo historia. Todos los yaquis, don Jesús Humberto, que no le gusta Añoranza Doble X, le encanta, le fascina. Bartolo, ¿cómo se le está pasando a Bartolo Arriala? Dice, lo estoy escuchando en el Jibarito, soy de Michoacán, 43 en esta ciudad fronteriza de Tijuana. No me gusta la música de Radio Ranchito, me encanta, me fascina. Saludos para Mexicali, ahí tengo unos primos de Bartolo, que se reporta el Jibarito en Tijuana, Baja California, México. Déjeme checar porque tengo pendiente Acapulco Tropical. Eva María Ramos, prepárese porque me voy a ir a un corte comercial. Pero regresando, ¿qué cree? Acapulco Tropical le va a complacer con muchísimo gusto. Corte, regresamos con más de Añoranzas Doble X con su servidor Julio Rodríguez, el del Maquipo, Sinaloa. Corte.
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2: 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La presidenta de México, Claudia Sheinbaum Pardo, resaltó que el programa de infraestructura carretera mejora la comunicación, impulsa el desarrollo y el bienestar. A través de una inversión de 647.832 millones de pesos para invertir en todo el sexenio 1.366 kilómetros, de los que a la fecha ya están concluidos 1.796 kilómetros, es decir, un 15% de avance, y están en ejecución 4.223 kilómetros. RCE informa. El presidente municipal de Tijuana, Abdiel Gutiérrez Coronado, encabezó el foro de consulta pública de niñas, niños y adolescentes, ejercicio de participación ciudadana que permitirá recoger las ideas, necesidades y propuestas de las infancias y juventudes tijuanenses para la construcción del Programa Municipal de Protección Integral de Niñas, Niños y Adolescentes de Tijuana 2026-2027. RCE informa. Rafa Márquez rejuvenece al Tri, bajó el promedio de edad de 25.8 años, sumando a 12 jugadores menores de 23 años, como Gilberto Mora de 17, y dejando fuera a veteranos como Ochoa y Jiménez. Para RCE Noticias, Luis Daniel Rodríguez.
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4: Buenos días, don Julio. Aquí escuchándolos desde San Juan de los Lagos, Jalisco, México. Aquí escuchando Ranchito. A ver si me podía complacer con una canción de Los Caminantes, una cumbia. Y saludos para Junciano, Pinolillo. Y la marracilla que nos escucha, Jorge Arámbula de la Cerda. Y para el famosísimo Chiquirral, San Juan de los Lagos, Jalisco. No me encanta, Ranchito. Me gusta mucho oír esa estación. Gracias, don Julio.
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5: En Radio Ranchito, 26 y las 10 de la mañana. Tengo pendiente dos de Los Caminantes. Luis Aquino, estoy pendiente contigo también. Y una cumbia que me acaban de solicitar precisamente con Los Caminantes. Cumbia, ritmo, sabor y alegría. Sí, ahorita le vamos a complacer con muchísimo gusto. Gracias. Tengo 28 ya canciones y tengo 3 WhatsApp todavía pendientes de darle lectura. Bueno, saludamos para toda la gente de Jalisco, especialmente de Zapopan, Jalisco, de parte de Eva María Ramos, que quiere escuchar precisamente Acapulco Tropical. Ya estamos listos, preparados, del compositor Calixto Ochoa, un éxito de 1973. Esto se llama Candela Verde. ¡Epa, chepa! Al bailongo, ritmo saborcito, mi negra, que es viernes, viernes social.

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1: Hola, Julio Rodríguez, soy Luis Aquino. Estoy escuchando en Glendale, California, como siempre en sintonía de los supergrupos del recuerdo, en Añoranzas doble X, en Radio Ranchito, 1420 AM, Tijuana, Tecate, Rosarito, San Diego y todo el sur de California. También en los condados de Los Ángeles, Orange, San Bernardino, Riverside, Ventura, el Valle de San Fernando, el Valle de San Gabriel, el Valle de Santa Clarita, el Valle del Antílope, por donde llega la señal de la 1420 AM, en todo el sur de California, y por supuesto Tijuana, Tecate, Rosarito y San Diego. También en la grande 1050 AM, Mexicali, Calexico, el Valle de Imperial en California, Yuma en el estado de Arizona y San Luis Río Colorado en el estado de Sonora. Y también la Rancherita 89.1 FM en el bello puerto de Ensenada. Pues aquí disfrutando la buena música de los supergrupos del recuerdo en Añoranzas doble X con el compa Julio Rodríguez de Maquipo, Sinaloa. Como tú dices, recordar es volver a vivir. Quiero mandar saludos a los locutores de La Rancherita, Radio Ranchito y La Grande, como Jorge Esparza, Juan Manrique, Danny Boy Vientos, José Luis Villalbazo, Arnulfo el Panda Guerrero, a Ramón Quiñones, a Jesús Bojorques Acosta, a Carla López, a Roberto Lagunas Brito, a Lupita Valencia, a Fernando Fernández, entre otros de los locutores de La Rancherita, Radio Ranchito y La Grande. Aquí está el saludo. Y a ti también, y a tu apreciable familia. Quisiera escuchar a Los Caminantes. La canción se llama Me Está Doliendo Tu Ausencia. Si sería muy amable de complacerlo, por favor. Si no, sería ninguna molestia. Gracias, Julio. Es usted muy amable conmigo y con todos tus radioescuchas. Que tengas un buen día. Nos escuchamos el domingo. Primero Dios, si otra cosa no sucede. Saludos cordiales y bendiciones de parte de tu amigo de siempre, Luis Aquino, desde Glendale, California. Bendiciones y ánimo.
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2: En Radio Ranchito me gusta más. 9:42 minutos. Avanzamos con más Añoranza doble X desde 1975. El grupo Los Caminantes, directamente de San Francisco del Rincón, Guanajuato. Y la voz de Agustín Ramírez. Me está doliendo. Tu ausencia, amorcito. Para todos los enamorados, especialmente a los adoloridos. Y es viernes social, hoy toca.

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9: Muy buenos días, Julio Rodríguez. Estamos aquí en la familia, acá en los ustedes. Un cordialmente saludos para a Juan López Millán y de parte de a David Tiriches Lizárraga, que está por acá de todos ustedes. Estamos en Esprima de California y de Tijuana, Baja California, acá con ustedes. Agradecemos con su presencia, Julio. Te mando muchos un cordialmente a escuchar a la radio cabina de la emisora de la radio Carrera Inciso, XWX y Añoranzas XX, y que Dios los bendiga acá con ustedes. Muchas gracias. Pásala bonito.
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10: En Radio Ranchito, 12 y las 10 de la mañana, avanzamos con más de Añoranza doble X. Déjeme checar otro WhatsApp. Dice, muy buenos días, señor Julio Rodríguez. Lo escuchamos diariamente aquí en el Spring Valley. ¿Qué pasó con el Moreño? A ver, que Lupillo venía retrasado. Ya va llegando, ya está listo Lupillo en nuestro escenario de las estrellas para saludarlos y complacerles a los que nos escuchan en Chula Vista, en San Diego, en los Spring Valley y lugares circunvecinos. Dice, especialmente saludos para Charlie Lizárraga, para Cristina, Guadalupe, David y Fierro por la 300. Ahí está el cordial saludo. Ahorita ya, cuando tú digas, Lupillo, cuando ya estés listos, ya hay que complacerle. Mientras tanto, checo otro WhatsApp y este tiene mensaje de voz. ¡Aló! ¡Buenos días! Bueno,
11: Julio, buenos días. Hablo conmigo en Zacatecas. Una canción muy bonita del tiempo de los cristeros.
10: A ver, dígame.
11: Se llama Toribio Romo, la cantan los originales de San Juan. Gracias, Julio, bendiciones.
10: Toribio Romo, bueno, pues hay que buscar a Toribio y complacerle a toda la gente de Zacatecas. Ahora sí, listos, preparados en nuestro escenario de las estrellas de la Grande de Mexicali y de Radio Ranchito Tijuana, porque nos va a complacer Lupillo Rivera un tema musical de Ignacio Pérez. Esto se llama El Moreño.
1: ¡Agarre la coche! ¡Túpele, compadre! ¡Vamos a aventar el correo, El Moreño! ¡Ay!

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1: Buenos días, don Julio. Aquí escuchándolo desde San Juan de los Lagos, Jalisco, México. Aquí escuchando Ranchito. A ver si me podía complacer con una canción de Los Caminantes, una cumbia. Y saludos para Junciano, Pinolillo. Y la marra silla que nos escucha Jorge Arámbula de la Cerda. Y para el famosísimo Chiquirral, San Juan de los Lagos, Jalisco. No me encanta, Radio Ranchito. Me gusta mucho oír esa estación. Gracias, don Julio.
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3: En Radio Ranchito me gusta más. Los Caminantes regresan en nuestro escenario de las estrellas para ahora con ritmo, sabor y alegría. Música guapachosa, jacarandosa del compositor Carlos Muñiz. Este tema que grabaron Los Caminantes por ahí en la década de los 90, 1992. La guitarra y...

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2: En Radio Ranchito me gusta más, 3 y la 10 de la mañana. Señor Colín, ¿cómo se la está pasando en el ejido Primo Tapia? Ángel Colín, que no le gusta Añoranza Doble X, menos la programación de Radio Ranchito y de la Grande Mexicali. Le encanta don Ángel Colín. Allá en el Rancho Megano, dice, aquí lo estamos escuchando para toda la gente de Michoacán. Ahí está el saludo para usted y a toda su apreciable familia, a todos los coras, a toda la gente de Nayarit, de parte de Amada Valenzuela, desde 1961, haciendo historia. Amada Valenzuela, tarde pero sin sueño, ¿qué cree? Aquí está Rosenda Bernal, que nos va a interpretar un tema musical de Víctor Gallegos para todo nuestro público, para todos los coras. Ahí está también el cora don Juan Ibarra, puro cora, dice, y esto se llama... Nada más y menos que mi lindo Nayarit, Rosenda Bernal. ¡Ay, ay, ay! Otra leyenda musical aquí en Añoranza Doble X.

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9: Muy buenos días, amigos de La Grande, la 1050 de AM. Aquí transmitiendo desde pues las cercanías del Centro Cívico, aquí en Mexicali, Baja California. Y pues estamos transmitiendo pues para todos los radioescuchas de las 1050 de AM. Y pues para quienes nos sintonizan también, para quienes nos buscan en el Facebook del portal de La Grande de Mexicali. En estos momentos viene haciendo su arribo Alfredo Azcárate Varela, quien pues es también titular aquí de la espacio.
10: Los espacios de los dos.
9: Así es.
10: Que quede claro que el espacio es de los dos. Y te doy los buenos días, mi querido Alejandro, ¿cómo estás?
9: Muy bien, aquí en este 18 de septiembre.
10: Fíjate, hacía más de un mes que no empezábamos a tiempo, ¿verdad?
9: Ah, pues hoy sí es cierto, ¿no?
10: Pues sí, oye, qué tristeza, pero bueno. No, qué alegría, más bien.
9: Vamos bien, bien.
10: ¿Vienes de qué pasó? ¿Quién se murió?
9: Nadie, no.
10: Es que viene de negro aquí este, para los que nos escuchan por la radio, mi amigo, ¿cómo te llamas?
9: Alejandro Domínguez.
10: Eso que es mi amigo. No. Alejandro viene de negro, yo vengo así como de verde negro, ¿no?
9: Oye, ¿pero qué te pasó? ¿Vienes de sacarte sangre o qué?
10: No, es que ya soy adicto. No, sí, ven, fíjate que vengo a sacarme sangre porque a principios de semana tuve ahí un bajón de salud y entonces mi hermano, que es médico, me dijo que me fuera a hacer unos análisis, nada más que pues el lunes y el martes estuve así, pues ahora sí que en reposo absoluto, casi hasta sentía bastante mal. El miércoles pues ya recuperadón y el miércoles es 16 de septiembre. Pues nada más atienden emergencias el 16 de septiembre. Y ayer hice todo mi trámite para irme a hacer mis análisis el día de hoy en la mañana, en ayunas, y pues a ver qué sale.
9: ¿Estás seguro dónde fuiste, Alfredo?
10: No, a un lugar privado.
9: Muy bien, esperemos que todo salga muy bien y que siga roqueando.
10: Ah, claro.
9: Como debe ser, ¿no?
10: Claro, o sea, fíjate que participamos en las... Ya la semana pasada, pues no es que no estuvimos aquí, pero participamos en la semana en la Semana del Rock de Mexicali, con un grupo completamente amateur, aficionado, como le quieras llamar. Tú ya lo oíste una vez allá.
9: No, muy buenos, lo recomiendo.
10: Ay, gracias, Alice. Dios, la neta, yo siento como que nos dan por nuestro lado y dicen, pobres, pues hay que animarlos para que no se agüiten. Pero, pues, le echamos, es un hobby, ¿no? Porque la gente dice, bueno, ya están grandes. Pues fíjate que somos cuatro. Y tenemos un representante del tercer piso, o sea, de 30 y tantos años, el señor Galarza. Tenemos uno del cuarto piso, el señor Alonso Rodríguez. Un representante del quinto piso, el señor Heriberto Reyes. Y yo del sexto piso.
9: O sea, hay... cubren casi todos los aspectos, no, más bien todos los aspectos de la generación X, todos los...
10: No, hombre, yo cuál generación X, yo soy baby boomer.
9: Eres baby boomer. Bueno.
10: Estoy entre el límite de baby boomer y generación X. Luego Heriberto y Alonso son generación X. Y Cristian es millennial.
9: Cristian es mil. Ah, sí.
10: Pero bueno.
9: Sí, tiene sus 30. Fíjate que tiene 30, de 30, hecho.
10: Cumplió, pues festejamos nuestro... El día que fuiste tú era el cumpleaños de Cris, que por cierto no llevaste regalo, te la tengo guardada.
9: Con mi aura era suficiente, ¿no?
10: Muy bien. No, oye, muchas gracias. Ya no los vi a ti y a tu señora cuando se fueron, porque andaban... Pero se fueron a media tocada, ¿no? Se quedaron hasta el final, no sé. Ya cuando terminamos ya te los busqué y ya no estaban, pero yo sé que le mandamos un saludo a la señora de Alejandro Domínguez, que siempre nos escucha. Sandra. Vamos empezando, ¿no? Porque ya estamos hablando mucho de nosotros. Rápidamente, ¿qué te pareció el grito de la independencia?
9: Fíjate que esta semana hubo, además del grito de independencia, hubo el grito de humo blanco en Morena.
10: Ah, claro. ¿Sí? Ahorita lo tenemos guardadito. Pero mira, yo te propongo de madrugada. Nah, es que ahorita estaba desayunando en un lugar y estaban cantando esa canción. Fíjate, ay, gracias a la persona que mantiene el anonimato, pero que me llevó a desayunar después de mis análisis de sangre. Muchísimas gracias, querida amiga. Y estábamos, pero mira, digo, qué bueno que haya gente pues que trabaje y que se gane la vida cantando en un lugar, ¿no? Pero como que la hora del desayuno no es la mejor hora para estar oyendo
9: ¿Qué eran, boleros?
10: A un cantante. No, pues te digo, esa era de Roberto Carlos. Luego tocó la de Mi amor de estudiante, mi primer amor, de Roberto Jordán. No, aparte como que vio y tocó de mi generación. Pero, o sea, a lo que voy es, pues mira, ir a un lugar así donde hay comida y todo con un cantante, pues es como para en la tarde-noche, no para un desayuno, ¿no? Por ejemplo, yo disfruto mucho cuando voy a la Ciudad de México, que voy a los restaurantes de Coyoacán y pues estás ahí tomándote tu cerveza, tu tequilita, comiendo y todo, y hay mariachis todo el tiempo. Obviamente que pues cuestan los mariachis.
9: Coyoacán, que no es cualquier zona de la Ciudad de México, que yo no conozco gran cosa de la Ciudad de México, pero... Sí, he pasado por ahí y es una zona muy bonita de la ciudad.
10: Ah, yo ahora, fíjate que ahora ahí llego a casa de una persona ahí. Pero, digo, una gente muy, pues casi como mi familia. Y o a Polanco, yo una de dos.
9: Uf.
10: en serio, ya no empieces. Vamos a escuchar a la presidenta Claudia Sheinbaum el grito. Vamos a escuchar lo que gritó, ¿no? Porque yo creo que es importante los nombres que menciona. ¿Cómo ha cambiado el grito desde los tiempos del PRI hasta la fecha? Vamos a escuchar a Claudia Sheinbaum en la noche del 15 de septiembre en la Plaza Mayor de la Ciudad de México.
0: ¡Mexicanas! ¡Mexicanos! ¡Viva la independencia! ¡Viva José María Moreno!
10: Viva Gertrudis Bocanegra, Ofelia Medina. Yo vi una, en los noventas, yo vi la historia de Gertrudis Bocanegra, es una insurgente, una guerrillera insurgente de la época de la independencia, o no sé, no me acuerdo bien, pero la actriz era Ofelia Medina. Una. Otra, yo creo que echarle vivas a la justicia se me hace un gesto demagógico. Lo que hay que hacer es hacer justicia, no que viva la justicia es la justicia es ciega y la justicia no hay por qué echarle vivas, la justicia hay que ejecutarla, cumplirla y ejercerla, entre otras cosas. Los migrantes, vivan los migrantes, este es un, qué bueno, sí, que vivan los migrantes, los que, ¿cuántos se quemaron en Ciudad Juárez? ¿O en el norte de la República?
9: Era
10: en
9: Matamoros. Creo 29 o algo, ¿no?
10: Ah, y esos mueran los migrantes que se quemaron, murieron. Entonces yo creo que el viva los migrantes sale sobrando. Entre otras cosas, viva la democracia. Yo creo que no viene tampoco al caso. Yo creo que hay que establecer bien que esto, primero, es... Ah, vivan los pueblos indígenas. No, que no vivan. ¿No? O sea, no, digo que no se les echen vivas, que se les haga justicia. Que no viva la justicia ni los pueblos indígenas. Que se haga la justicia en los pueblos indígenas. Y pues que no... yo, a mí se me hace un gesto fútil, ¿no? Yo creo que el grito debe de circunscribirse a la independencia de México. Aparte, yo creo que si algo no hizo la independencia fue hacerle justicia a los pueblos indígenas. La independencia es un movimiento que generan los criollos, ni siquiera los mestizos. Los criollos, que eran los hijos de españoles peninsulares, que eran casi tan blancos como ellos, pero nacieron en México, entonces no eran considerados peninsulares, eran criollos. Aunque eran iguales, o sea, yo creo que la genética era la misma. Y ellos empiezan el movimiento, Allende, Aldama.
9: Aldama, que ya tiene años que no lo mencionan.
10: Aldama, Buenavista y Mina. No, esas son calles de allá del centro histórico.
9: Pero Mina, Francisco Aldama, Javier Mina también fue pieza importante.
10: Allende, Pedro Moreno.
9: Mi emperador,
10: Agustín de Iturbide.
9: Agustín de Iturbide, que fue quien realmente logró la independencia.
10: Ah, y tú sabes que él fue, logró la independencia, logró la conciliación con Vicente Guerrero, ¿no? El abrazo de Acatempan, pero pues se proclamó emperador después de eso, digo, es lo que te digo, pero vamos a hacer una pausa primero y regresamos con esto, abordamos el tema de... el humo blanco del que hablas, ¿qué te parece?
9: Excelente, yo creo que es el tema candente todavía.
10: Sí, ¿no? Y se están... Hay mucho chisme político, pero yo creo que va a haber disciplina política en Morena y se va a respetar este nombramiento. Y ya podemos decir que Julieta Ramírez Padilla es la candidata a...
9: Y casi la segunda...
10: La segunda mujer gobernadora.
9: Casi gobernadora.
10: Electa, porque ya en una ocasión, cuando ausentó Héctor Terán, Macristi quedó como gobernadora sustituta un mes, una semana, dos semanas, no me acuerdo. Ella me lo platicó una vez, hace muchos años. Fíjate antes que de morir.
9: Esa no me la sabía. Fíjate.
10: Creo que fue ella, no estoy seguro, pero estoy seguro que fue ella. Bueno, vamos a regresar en un momento. No se vaya.
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1: Ya estamos de vuelta, Alex, ya estamos de vuelta aquí. Y bueno, rápidamente, lo importante aquí no es a quién le echó vivas o no le echó vivas. Yo puedo, digo, yo no estoy de acuerdo en que, pues, que se diga viva la democracia. Claro que estoy a favor de la democracia, de la justicia para los descendientes y los pueblos indígenas. Pero, por ejemplo, cuando se habla de decir, ay, hay una estación en México que se llama Metro Villa de Cortés y la presidenta esta, Sheinbaum, dice, hay que ponerle Villa de la Justicia por los pueblos indígenas. Señora presidenta, yo sé que usted no me está escuchando, pero si a alguien no se le ha hecho justicia en esta vida, en este país, es a los pueblos indígenas. Número uno. Número dos, como lo acabo de decir, la independencia no reivindicó a los indígenas. Número tres, ¿cuántos indígenas hubo en el gabinete o en el equipo de trabajo del presidente Benito Juárez? Cero. Cero. Tres. Cuatro. Cuando los españoles llegaron, la mayor parte de los pueblos originarios, para llamarlos como le gusta a usted, o a ustedes, los políticamente correctos que se les llame, se unieron a Hernán Cortés para terminar con la Triple Alianza. Entonces, yo le recomendaría a todos los que están a favor de rasgarse las vestiduras contra los españoles, no porque yo esté tampoco defendiendo a los españoles, es que estudien bien las características de la historia. Estudien bien las características de la historia y vean cuántos pueblos como los otomís, los tlaxcaltecas, los mixtecas. Bueno, con los únicos que no pudieron los aztecas fueron con los tarascos. ¿Y sabes por qué? Porque ¿cuál es uno de los principales productos de Michoacán?
2: El aguacate. El
1: cobre.
2: Ah, el cobre.
1: ¿De qué eran las armas de los aztecas y los otros indígenas?
2: A ver, eran
1: de obsidiana.
2: Esta especie de espada, ¿no? De madera.
1: De obsidiana.
2: Sí, que tenía incrustada.
1: No, es una, madera con obsidiana.
2: Incrustaciones de obsidiana.
1: Ah, que es una piedra cristalosa, ¿no? Pero se rompían al chocar con el acero.
2: Sumamente
1: de los españoles.
2: Filosa, ¿eh? Uh-huh. Sumamente filosa la obsidiana.
1: Pero las hacía añicos el acero de los españoles. Bueno, entonces, los españoles utilizaron a los indígenas por su odio contra la Triple Alianza, que eran los acolhua, los tepanecas y los náhuatls, conocidos como mexicas. Ya se les llamó aztecas porque cuando llegó Hernán Cortés a caballo a la Ciudad de México, Tenochtitlán, venía a caballo, entonces se amontonaron todos a recibirlo. Decía, ¡azteca! ¡Azteca!
2: Yo pensé que
1: iba bien.
2: Sí.
1: Iba bien la lección.
2: Así estaba así, pero poniendo mucha atención. Dije, estoy recibiendo la lección de historia de mi vida cuando...
1: Para que veas que... No, sí,
2: y no podemos refutarlo, pues, porque no sabemos.
1: No, ese es un chiste que contaba mi señor padre, Alfredo Azcárate Micoló, a quien le mando un saludo enorme hasta el cielo. Ya en un mes es su cumpleaños. Exactamente dentro de un mes es su cumpleaños. Sí. El 17 de octubre será cumpleaños. Hubiera sido el cumpleaños de mi papá, hubiera cumplido 90 años, fíjate, este año mi padre.
2: No, mi papá, no, entonces era más grande que mi papá. Ya, mi papá estuviera cerca de los 100 ya.
1: Pero tú eres el más chico.
2: Yo soy el más chico.
1: Yo soy el más grande. Sí. Y el mejor. No. Muy bien. Vámonos a escuchar a precisamente a Marina del Pilar con este tema que tanto te preocupa, mi amigo, ¿qué va a pasar? El humo blanco. Vamos a escuchar a Marina del Pilar con lo que dice, ¿no? Ya ves que se empezó a decir que si andaban de filo, Marina del... Ah, no. Espérame, creo que primero... Sí. No, me brinqué uno. No. Ay, Dios. Ahí va. Vamos a escuchar a Marina del Pilar, Ávila Olmeda, con esto que dicen que si ella fue la que mandó la nota de enemas, de que...
2: Ah, okay. El audio este, ¿no?
1: A uno, no. Pues una de que decían que Julieta estaba...
2: Está haciendo memes en contra de la presidenta. Algo así, ¿no?
1: Y que aparte tenía ahí una...
2: Porque ella estaba apoyando a Adán Augusto López.
1: Ajá.
2: Cuando estábamos en la época...
1: De las chocolatas. De las
2: chocolatas. Entonces, sí, o sea, fue muy evidente el apoyo de ella, de ese equipo con Andrea Chávez en esos días.
1: Uh-huh.
2: Y pues que era más que evidente su apoyo.
1: Aquí conocí yo a Andrea Chávez, aquí afuerita.
2: Sí, sí, yo también la conocí en la oficina, ahí en
1: aquí.
2: El...
1: No, aquí.
2: ¿Ah, sí? Sí.
1: Muy bien. Vamos a escuchar a Marina del Pilar, que nos habla del nombramiento, designación, elección, o como le quieras llamar, de Julieta Ramírez Padilla como coordinadora de la defensa de la transformación y la soberanía nacional, que en pocas palabras es la próxima candidata a gobernadora y probablemente 99.9% de probabilidades que sea la próxima gobernadora.
3: De Baja Post. 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
4: Desde hace muchos años hemos trabajado en la construcción de un proyecto de transformación en Baja California. Entonces, pues me siento muy, muy contenta con su designación. Mi reconocimiento a todos los participantes, a todos los que aspiraban a esta posición por el compromiso. Aquí estamos por el encargo, no por cargos. Entonces, reconocer la altura de todos ellos al momento también de pues reconocer que Julieta fue la ganadora de este instrumento, de la encuesta, y que será la coordinadora en este proceso. Entonces me siento muy, muy contenta, la felicito. Baja California es un estado con un pueblo muy trabajador, un pueblo muy bueno, con un corazón enorme, los bajacalifornianos. Y sé que Julieta hará como coordinadora un extraordinario trabajo.
5: Gobernador, el hecho de que hayan señalado o hayan tratado de señalar que usted estaba detrás de esta campaña, ¿no fracturó esa relación? ¿La relación con ella se encuentra bien?
4: Yo espero que no. Lo hicieron obviamente para tratar de dividir, para tratar de generar, pues lastimar. Julieta es una mujer muy inteligente. Ella, pues, sabrá diferenciar de todo este tipo de enredos que hacen ciertas personas que buscan justamente eso, enredar. La verdad es que hay señalamientos que no le encuentro ningún sentido, pero a veces en los ánimos políticos, en la tensión que se vive en los momentos, pues puede llegar a generar ciertos sentimientos. Pero al final del día, Julieta es una mujer madura, es una mujer inteligente, es una gran compañera y no ayer hablé con ella, como ustedes saben, platiqué con ella, nos reímos, recordamos y le decía lo mejor.
6: Sí, pero sí fue tema de conversación, sí va a ser tema de conversación, el hecho de la...
4: Nos reímos de eso, digo, mira, ya andan ahí queriendo amarrar navajas, ¿no? Y tanto ella como yo nos reímos de esas cosas. Nuestra relación es de mucho respeto, es muy madura y no nos vamos a perder el tiempo con esas niñerías.
5: Gracias, gobernadora. ¿Su dueño regresa? ¿Él le notificó? ¿Él dijo que se podía?
4: Entiendo que va a regresar a la alcaldía Ismael Burgueño. Y pues mi reconocimiento a él y a todos otra vez. Son tiempos de conciliación y reconciliación. Y si hay heridas, hay que sanar esas heridas, seguir adelante, seguir avanzando. Con mucha, mucha, mucha unidad.
5: ¿Y la alcaldesa Mexicali no estuvo en su comité?
4: No estuvo. La alcaldesa Mexicali nos acompañó Rodrigo Llantada, el secretario del ayuntamiento. Gracias.
3: De Baja Post. 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
1: ¿Qué te parece, esta... una operación cicatriz, podríamos decir? Ya vimos también al Armando Ayala ahí, en la se sacó la foto, ¿no? Digo, pues es colmillo político, claro que sí. Pero, por ejemplo, dicen que en Tijuana había mucha gente que le tenía mucha fe a Burgueño y que están muy descontentos y que a ver cómo reaccionan mañana con la visita de la presidenta. Yo creo que mañana la presidenta viene a decirles, yo dije que es Jacqueline.
2: Julieta,
1: perdón, una disculpa.
2: ¿Solamente se llama Julieta o tiene otro nombre?
1: No sé, fíjate si se llame así.
2: Julieta Ramírez Padilla, hasta ahí se...
7: porque pues
2: Ana Julieta, también, Julieta,
1: no, Julieta Andrea, no sabemos, Alex.
2: Sí, fíjate que pues bueno, Julieta Ramírez tuvo muchos ataques en estos últimos días, ¿no? Respecto a que pues le sacaron este audio, ¿no? Uh-huh. En el que presuntamente estaba girando instrucciones para pues sacar memes de la presidenta Claudia Sheinbaum Pardo, en esta época de las corcholatas en las que se estaba eligiendo al candidato o candidata a la presidencia de la República. No queda dando a gusto, a pesar de ser hermano, socio, compadre, lo que usted quiera, de Andrés Manuel López Obrador.
1: No, pero fíjate que siempre hay un como quien dice, un borregazo, un buscapié para jalar la marca, ¿no? Síguelo.
2: Sí, entonces, pues bueno, había quienes le tenían mucha fe a el senador Armando Ayala, pues ahí andaba en busca de la denominación de la Coordinación Estatal de los Comités de Defensa de la Transformación y la Soberanía Nacional. También andaba, quien salió muy lastimada fue Evangelina Moreno.
1: Pero mira, la señora Evangelina Moreno.
2: Diputada federal.
1: ¿Eh? Ajá, diputada federal, que yo nunca había oído hablar de ella hasta que empezaron a salir esas manzanitas de muy mal gusto que le enjaretó Guillermo Rentería, estratega político del PAN de muchos años, después del Bronco, uh-huh, y ahora de la señora Evangelina. Me imagino que le ha de haber cobrado un ojo de la cara. ¿Para qué? Para posicionarla como qué. La verdad, la señora Evangelina mejor hubiera invertido esos millones que le debe de haber dado al señor Rentería, hubiera invertido esos millones, porque no le dio miles, le dio millones, estoy seguro. Estoy hablando... Estoy suponiendo, y estoy seguro que estoy correcto. Bueno, esos millones los hubiera invertido en hacer una verdadera campaña de derrama en verdadero beneficio social. En hacer una campaña más y pegar esas... te venden como Coca-Cola. Eso se llama mercadotecnia política.
2: Estaba muy encriptado ese mensaje.
1: Aparte, sí, muy mal gusto. Sí. Pero ese es el estilo del señor Rentería. Por eso estoy seguro que fue él. El otro, Alfredo Álvarez. Ni Evangelina, ni Alfredo Álvarez tenían la más mínima posibilidad, porque eran invisibles. Alfredo Álvarez como secretario general de gobierno pues no figuraba gran cosa, como lo está haciendo ahora el licenciado Juan Manuel Pon.
2: Su gestión.
1: Ajá, sí, que ha sido un cambio de la noche al día con la salida de Álvarez y la llegada de Pon a la Secretaría General de Gobierno. Uno. Número dos, Evangelina, oiga señora, de veras, o sea, qué bárbara. Me decepciona que se haya usted dejado embaucar con esa campaña doble sentido, como de película de Mauricio Garcés. Tres.
2: Va bien del Caballo Rojas, ¿no?
1: Ándale, el Mofles y los Mecánicos, sí, con Evangelina.
2: El Chatanuga y todos esos, ¿no? Sí.
1: Pero bueno, y pues Jorge, los que iban ahí, los que sí le pudieron dar competencia y se quedaron en el camino y también tenían probabilidades eran Ayala y Burgueño. Pero los otros grises, porque no podemos negar que tanto Ayala como Burgueño, Ayala desde que era alcalde, Burgueño como alcalde y como dirigente de Morena, pues siempre han estado en los medios, siempre se les ha visto en el candelabro. Esta señora Evangelina Moreno, diputada federal, pues yo la conocí con sus manzanitas de mal gusto. Y como diputada, aunque sea de Tijuana, como diputada, es que no me toca Mexicali. Mira, la gente es ignorante, por no decir estúpida. ¿Por qué? Porque vamos a hacer un corte y vamos a regresar en un momento. Y seguimos platicando este tema tan apasionante.
2: No va a llevar buen rato este tema.
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3: 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Más de 2.500 vacantes de...
7: empleo formal fueron ofertadas a jóvenes de Baja California durante las ferias realizadas en Mexicali y Tijuana, con la participación de más de 70 empresas, acercando oportunidades de contratación, orientación, prestaciones y seguridad social. También participaron instituciones de los tres órdenes de gobierno que brindaron orientación sobre derechos laborales, vivienda, capacitación y programas de apoyo.
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7: El gobierno de Ensenada informa que el evento Arrancones, un octavo de milla callejero, promovido por RPM Baja California, no cuenta con los permisos necesarios de protección civil para realizar ni el 20 ni el 27 de septiembre en el Boulevard Costero, por tratarse de una zona no apta para eventos de alto riesgo. El ayuntamiento exhorta a la ciudadanía a evitar ser víctimas de publicidad engañosa.
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7: Nuevo ranking de la UCI. Tadej Pogačar domina la cima, pero la historia la escribe el mexicano Isaac del Toro, quien ya es el tercero del mundo. UAE Teams Emirates manda por equipos y Bélgica lidera en naciones.
9: Para RCE Noticias, Luis Daniel Rodríguez.
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1: Mi querido Alex, y ¿Eran los Picadientes de Caborca o quiénes eran ese grupazo? No me acuerdo, pero...
2: Bueno, es que es viernes, Alfredo.
1: Es viernes y el puerco lo sabe. Digo, el cuerpo. Bueno, entonces, Alex, ¿en qué nos quedamos?
2: Venga. Fíjate, bueno, estamos hablando de los que quedaron en el camino. Tuvimos a un gris Alfredo Álvarez que, pues, ni fu ni fa. Tenemos a Jesús Alejandro Ruiz Uribe, que creí que tenía más posibilidades.
1: No, hombre, si al final hasta se sacó varias fotos con la Julieta. Sí.
2: Y se tomaron varias fotos con Bonilla, también. Tanto Julieta Ramírez como Ruiz Uribe se tomaron foto con el exgobernador Jaime Bonilla.
1: Tremendo ese señor.
2: Sí, entonces, pues bueno, yo creo que querían su bendición, o no sé. Total que dicen que el propio Burgueño, Ismael Burgueño, que ya en estos días ya debió haber regresado a la alcaldía de Tijuana para recibir a la presidenta, que mañana llega a Tijuana, ¿no? De la Avenida Revolución para su segundo informe de gobierno. Pues bueno, dice que quedó en segundo lugar, pero de unas encuestas que nadie conoce, nadie sabe, nadie supo. Pero en fin, tenemos a Fernando Jorge Castro Trenti, que yo no sé qué hacía ahí.
1: Fernando Jorge Castro Trenti, ¿qué hacía ahí? Operar su futuro político. El señor es un viejo lobo de mar en la política y sabe acomodarse, sabe competir, sabe llegar y sabe hasta dónde y en dónde. Yo, o sea, independientemente de lo que quieran pensar o decir del señor Fernando Jorge Castro Trenti, mis respetos para el colmillo político del señor.
2: Sí, ahí él llega, pues entra a Morena, ¿no? Proveniente del PRI, del que supuestamente ya había renunciado, de la mano de Ricardo Monreal, ¿no? Entonces ella, junto con Nancy Sánchez Arredondo, que anda buscando la alcaldía de Mexicali, y Fernando Castro Trenti, ya que ya fue candidato a gobernador en 2013 y pierde pues frente a Francisco Vega de la Madrid, uh-huh, en aquella elección. Pues bueno, más bien yo pienso que buscaba más, yo pienso que él ya sabía que tenía mínimas posibilidades y que pues nomás se metió para ver qué sacaba, ¿no? A ver, o sea, si, hacerse lo indispensable.
1: No, y no para ver qué sacaba, él siempre sacaba. Sí. Algo, siempre sale con algo.
2: Sí, él estaba incrustado en la nómina de Montserrat Caballero cuando era alcaldesa. No sé, no estoy seguro si cuando también era diputada local, si estaba por ahí, pero sí se apareció una vez en su registro cuando fue a registrarse por la alcaldía de Tijuana, Montserrat Caballero. Así es que, pues seguramente vamos también ahí a verlo detrás de Julieta Ramírez, uh-huh, operando o... Porque pues tiene pues muchos años, tiene un largo conmigo político, y hubo gente que realmente creyó en él, que realmente podía llegar, pero en fin.
1: Aquí me ponen que Castro Trenti, cuarto lugar.
2: Cuarto lugar.
1: O sea, yo pienso que sería Julieta, Ayala, Burgueño, Castro Trenti. Yo creo que hasta... Y no, y de ahí, pues queda la de la manzana...
2: Evangelina Moreno, que comentaba que ella había salido muy lastimada de este proceso, uh-huh, que incluso por ahí declaró que le hablaba gente llorando de por qué se había hecho esto, y dejó entrever que podría buscar alguna nominación por alguna otra marca, pues
1: mira,
2: política.
1: Yo creo que de lo que debería de hacer la señora de la manzana, Evangelina, ¿qué?
2: Moreno.
1: Es ponerse a trabajar, señora, póngase a trabajar como diputada federal, ni se le vio por aquí, aunque su distrito sea en Tijuana, usted es diputada federal y no nada más atiende su distrito, usted va a legislar cosas que afectan a todo el estado y a toda la república. Aprendan, por favor, señores diputados federales, a trabajar legislativamente, hacer acto de presencia. En su triste trienio se paró por Mexicali, la señora, a lo mejor se paró por Mexicali, pero no dio la cara al público, al pueblo, a la gente, ¿no? Definitivamente, y se puso en manos de uno de los pilares del panismo en Baja California en lo referente a mercadotecnia política y comunicación, Rentería, que después se fue con el Bronco, el que quería cortarte las manos y robabas, y ahora resulta de Morena. No, mis respetos para el señor Rentería, le sabe sacar el dinero a cualquier inocente como la señora Evangelina. Un saludo, Evangelina, y póngase más trucha la próxima, haga campañas de buen gusto y póngase a trabajar, señora.
2: Fíjate que una de las cuestiones por las que se vendía... o que por la que te querían vender a Evangelina Moreno fue su cercanía con la presidenta Claudia Sheinbaum Pardo. Decía, no, ella sí es cercana, ella sí la conoce, ella es de Tijuana, ella...
1: Ah, qué bueno, ¿y cómo lo demostró en estos 3 años? ¿Hizo algo por Baja California? ¿Aprovechó esa cercanía con Claudia Sheinbaum para hacer algo por Baja California?
2: No tenemos noticias.
1: Tirar su dinero con el señor Rentería para hacer una campaña de mal gusto, una campaña raspa, corriente, de rompe y rasga.
2: Sí, fíjate que ya no eran todos, ¿verdad? A ver, había más candidatos.
1: Jorge Ramos. Jorge Ramos, que bueno, él pues era la cuota del Partido Verde y seguramente será secretario del Medio Ambiente o regresará a la diputación, buscará la reelección. Y me parece, a mí me parece interesante que haya decidido participar, porque simplemente de estilo Castro Trenti es para posicionarse futurísticamente hablando, ¿no? ¿O tú cómo la ves, Alex?
2: Fíjate que, Jorge Ramos tiene una cualidad que podríamos decir puede ser buena y puede ser mala, ¿no? Uh-huh. O lo amas o lo odias, ¿no? Claro. Entonces hay mucha gente que le caía muy bien, considera que hizo muy buen trabajo en la alcaldía de Tijuana, y otra gente que dice que hizo pésimo trabajo porque pues endeudó a la ciudad ahí con algunas obras ahí de viales, que pues ahí siguen, ¿no? O sea, al final de cuentas, sí sirven. Pienso como tú, también se va a posicionar ahí, buscará alguna posicionarse en la próxima administración, que seguramente, si las cosas siguen así, seguirá siendo morenista. También tenemos a Montserrat Caballero, ¿no? Que es la carta fuerte de
1: Bonilla.
2: De Bonilla.
1: No, pero fíjate, hay una cosa. Estaba Montserrat Caballero en la encuesta, yo no estoy seguro. Porque acuérdate que aquí Bonilla va, ahora sí que agarra pa'l monte con el Partido del Trabajo el solo, no respeta la Alianza Nacional, se deslinda de la Alianza Nacional que hay y se va por su lado aquí, no sabemos, a lo mejor Montserrat va a estar en la boleta como Partido del Trabajo, porque acuérdate que aquí hay una pequeña separación, o pequeña o amplia, o como le quieras decir, entre Partido del Trabajo y Morena, ¿no?
2: Pero fíjate que la foto, ahora sí reviste una mayor importancia, la foto que sacó Julieta Ramírez con Jaime Bonilla Valdés, quiere decir que no están tan alejados. ¿Qué va a pasar? No sabemos, pero está ese antecedente de que se reunió, se sacaron una foto sonrientes, uh-huh. Una foto con el enemigo político número uno de la actual gobernadora Marina del Pilar Ávila Olmera. Se sacó una foto con su tóxico, ¿no? Uh-huh.
1: Que con siempre... el tóxico que sí, tanto le dice sí. El gobernador tóxico. Ay, Marina. Sí, no, me encantó cuando dijo eso, me dio mucha risa, pero... Y y pues a ver qué pasa, ¿no? A ver qué pasa con este tema. Pero lo que sí te puedo decir es que en el Partido Acción Nacional... Híjole, no están defecando fuera del hoyo.
2: Aún así sonó feo.
1: No, de veras, en el Partido sí. Acción Nacional, porque van a imponer a el peligroso oportunista McAlpin, pero lo van a imponer como candidato a la alcaldía.
2: Ah.
1: ¿Pero sabes por qué? ¿Sabes quién está detrás de McAlpin?
2: No, dime.
1: El arquitecto, los licenciados, el bufete de abogados y Toyota Ford.
2: Oh.
1: ¿Quién es el arquitecto?
2: No tengo idea.
1: Víctor Hermosillo.
2: Víctor Hermosillo, el más purista de los panistas.
1: ¿Quién están buscando? ¿Quién es el bufete de abogados?
2: El bufete de abogados.
1: Los
2: Guajardo.
1: ¿Y quién es Ford Toyota?
2: El Lordwin.
1: Los Lordwin, porque digo ya el señor...
2: Pero bueno, dicen que hay 23 aspirantes en el PAN, a la alcaldía.
1: El que ya se bajó fue Jaime Díaz, ahorita lo comentamos. Sí. A ver, pero dime para algunos, 23 aspirantes, o sea...
2: Bueno, nomás para seguir el tema de la gubernatura. Tenemos a la señora Margarita Flores, que de inmediato, a los minutos...
1: Sacó un video, es lo que estoy buscando, se lo quería mandar ahorita a los muchachos aquí.
2: No, pero... bueno, a los yo creo que a los segundos de que nombran a Julieta Ramírez, ahí como coordinadora, pues ella sube una publicación en la que se le ve arriba de un ring de box con sus guantes azules puestos y tirando un jab, ¿no?, de derecha... diciendo, estamos listos, ¿no? Esto pues provocó distintas reacciones. Luego sube una declaración que me parece un tanto lamentable a mi gusto, uh-huh. Porque pues al final de cuentas es un proceso interno de un partido, ¿no? Que ellos se hagan pedazos como sea. Uh-huh. Pero a mí me dejó esa sensación de que diciéndole que pues bueno, ya perdimos, ¿no? Sí, hiciste mucho mal, no hiciste las cosas legalmente, pero vas a ganar, ¿no? Porque dijo algo así como que quien aspira a un sector, a un cargo público, el que tiene que hacer las cosas bien y que no sé qué, para cuando llegue el poder, pero bueno. Fue un tanto, me pareció un tanto de mal gusto ese.
1: Un corte, vamos a hacer un corte y regresamos, seguimos y entramos en el caso Jaime Díaz, Copete sobreprotegido McAlpin, y lo que me comentó en persona, me habló por teléfono cuando regresó de México y mandó esta carta que ya había mandado en México a principios de mes. Pero vamos a hacer una pausa y volvemos, no se me vaya.
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1: Bueno, ya estamos aquí de vuelta. ¿En qué te quedaste, mi Alex?
2: Pues bueno, estamos en el PAN, que todavía que... Pues bueno, algunos aspirantes, mencionamos a la señora... Margarita Flores de Sánchez, viuda del de Gustavo Sánchez Vázquez, que es ex senador, ¿no? Tenemos, dice que había cuatro interesados, entre ellos la diputada federal Eva María Vázquez Hernández, que ella pues está aspirando a la, que ya fue candidata a la alcaldía de Mexicali, no se le hizo, y pues ahora busca la gubernatura. Dicen que también está Ignacio Anaya Bayriguete. Van a decir ustedes, ¿y este quién es, no? Ignacio Anaya Barriguete fue candidato al Senado, o buscó la candidatura al Senado. Fue candidato al Senado por el Partido Verde, ¿sí? En la elección del 2018. De ahí no hemos sabido mucho de él, que es un abogado, es un alpinista, creo que ha escalado al Monte Everest, o le falta, pero sí es una persona que le gusta escalar, es chilango, pues pero si de Tijuana.
1: Si quiere ser gobernador, quiere decir que le gusta escalar.
2: Claro, está Héctor Osuna Jaime.
1: Ah, claro.
2: Sí, y tengo entendido que Lisbeth Malta Lozano, que es la dirigente estatal del PAN, ya destapó a Verónica Rufo. Uh-huh. Ellos traen ahí una lucha muy fuerte para sacar de la cárcel a Ernesto Rufo Apple, que pues si ya no se acordaba, pues está acusado de contrabando de combustible, o lo que ya lo han denominado como huachicol fiscal. Uh-huh. Entonces, él está pues detenido ya en una cárcel de alta seguridad en el centro del país. Me pareció pues que ellos tienen buenas posibilidades de sacarlos, todavía no lo han logrado, pero debido a la proyección que ha tenido Verónica Rufo, pues bueno, consideran que puede ser una buena opción. No sé si sea voluntad de Verónica Rufo buscar la gubernatura del estado, pero ya se le está nombrando y pues bueno. En los demás partidos, en el PRI no vemos que haya muchos interesados, y en otros partidos, en el Estoy viendo también algunas publicaciones que están solicitando que Jorge Hank sea candidato a la alcaldía, a la gubernatura.
1: ¿Pero quién está solicitando? A ver, ¿quién está solicitando eso?
2: Algunas publicaciones, no recuerdo bien exactamente.
1: ¿No será el farsante del canal 33? ¿El tal David?
2: Ah, no.
1: Ese es una... Oye, qué lacra humana es ese güey. Pero bueno, es más, ni hablemos de él.
2: Sí, pero...
1: Escupo.
2: Sí, pero ¿para qué lo sacamos? ¿Para qué lo sacamos ahí?
1: Sí, olvídenlo.
2: Sí, entonces, pues bueno, ahí está el PAN, ya está mostrando algunas cartas en lo que se refiere a la gubernatura del estado. En lo que es la alcaldía, pues bueno, dicen que pues Mexicali es una capital, es una ciudad que se puede ganar, el municipio. Entonces lo ven ganable, así es que hay varios interesados, entre ellos Modesto Ortega, quien manifestó su
1: el gran Modesto intención.
2: Así es.
1: Que campaña, digo, Magaña dice que no es nada Modesto, que es muy presumido.
2: Sí, bueno.
1: Un saludo, Modesto. Mira, Modesto Ortega es otro que sabe pasar de un lado a otro de una manera bastante astuta, y hay que reconocérselo, cómo no. Yo desafortunadamente la última vez que estuve, que íbamos a platicar, pues ahí vas a los lugares a desayunar o a comer, a los restaurantes, y parece que te hacen el favor de atenderte. Entonces a mí cuando me tratan así en algún lugar, mejor me retiro. Entonces pues me tuve que retirar ese día, y se quedó ahí una compañera, que no puedo decir su nombre, que se quedó ahí platicando con Modesto. De hecho, lo que platicó Modesto ahí con ella, pues aquí lo comentamos. Y pues también, como te digo, hay que reconocerle, él fue hasta delegado del INAMI aquí hace en un tiempo del panismo.
2: El dirigente municipal del PAN, fue director de la Comisión Estatal de Servicios Públicos de Mexicali, también. Él fue, era panista, después hubo una diáspora de panistas que se fueron a Movimiento Ciudadano, entre ellos tenemos al diputado Juan Manuel Molina García, que mudó a MC, Modesto Ortega

0: regresó al redil como el hijo pródigo y ahora, pues bueno, está reclamando un lugar ahí como candidato a la alcaldía de Mexicali, Modesto Ortega Montaño, que también es un político que ha errado en algunas ocasiones, pero ahí está presente. Dices a Gustavo Macalpin, ¿no? El copetón, quien dice que ya trae la... Hay quienes aseguran que ya trae la candidatura a la alcaldía en la bolsa. Uh-huh. Habría que ver qué tan cierto es esto. Otros nombres, pues ya no se me vienen a la mente, pero son varios candidatos, varios interesados que están ahí. Se menciona Gina Cruz Blacklech, la ex senadora, que pues ha estado en un par de años sabáticos y que pues que pretende regresar a la escena. Política se le menciona o se le meten mucho en las encuestas a la gubernatura. Tengo entendido que no es así, no anda buscando la gubernatura. Se le menciona también menos en la para la alcaldía de Mexicali, pero estaría más bien buscando la diputación por el segundo distrito, que es muy muy disputado. Se habla de que pues Mayola Gaona anda buscando la reelección y que
1: Alejandrina.
0: No es el segundo distrito. Segundo distrito, no. ¿Alejandrina de qué distrito es? ¿Alejandrina Corral lo estaría buscando en la alcaldía?
1: No sé.
0: Bueno, no sé. Yo creo que más bien pretende la reelección, ¿no?
1: Pues yo creo que también. Diego también podría ser una carta panista para la...
0: Para la alcaldía.
1: Para la alcaldía, pero te digo, ahí tiene... A mí, ese que te digo, pues de buena fuente me platicaron lo del apoyo a Macalpin, no lo digo con ninguna mala intención, pero pues digo, yo creo que sería un salto atrás para el panismo, primero. Segundo, yo creo que sería difícil que ganara Macalpin, o sea, ellos le apuestan a la popularidad de YouTube, pero pues les va a salir caro, mijo. Les va a salir caro. Después de que, pues, el señor Macalpin, y es un hecho, es un hecho, se puede checar. La cifra varía. Hay un reportaje de Cristian Torres de Radar BC, un medio de comunicación muy, muy radical, muy crítico y muy. Se mete a fondo en los temas. Y ahí se habla de contratos millonarios los tres primeros años de Marina del Pilar para este señor Macalpin, que además fue, iba a decir lamebotas o olfateador de flatulencias de Francisco Pérez Tejada Panchito, cuando fue presidente municipal, le cargaba las bolsas, era su bufoncito, su payasito, su jester, como decimos en inglés. Y ahora resulta que sería... una opción para presidente municipal. Díganme en qué se basan, además de que creen que les va a dar votos porque es popular. Ustedes acuérdense que los que siguen a este tipo de cabecitas parlantes huecas y vacuas en las redes sociales son jóvenes que luego ni votan. Está comprobado que a los 18 años todo mundo vota porque es la
0: estrenas, ¿no?
1: Sí, como decía mi papá, el chincual, la fiebre. Pero espérate, y viene de, ay, se me olvidó, estuve con Cosme Collignon y la consejera, ay, perdón, se me fue su nombre, ahorita lo voy a buscar para darlo. Ella nos comentaba que ella es la consejera de Participación Ciudadana del Instituto Estatal Electoral del Estado Libre y Soberano de Baja California. Bueno, ella nos dijo que en este tema a los 18 vota mucha gente y que de ahí cae el voto. El grupo de edad cae en hasta los después de los 30. Todo eso de los 18 a los 30, 32, cae hasta el suelo casi la participación. ¿Por qué? Porque es la edad, primero pues es la novedad y luego pues te llegan otras novedades y ya te vale. O sea, lo haces porque, ay, voy a votar, pero no hay conciencia política. Y bueno, pues es la época universitaria independientemente de la UNAM, yo ya no he visto que las universidades tengan una actividad política como la que tenían, la que generó el movimiento de 1968, la que generó el movimiento estudiantil del 87, que fue en el que era cabecilla la señora Sheinbaum, el de finales de los 90s, el de aquí de los 80s, movimientos en la Universidad de Guadalajara, en el 68 el involucramiento fue desde la UNAM hasta la Ibero, o sea, fueron universidades públicas y privadas. Ahora ya no hay ese... Y en la UNAM, se venía desde las prepas de la UNAM, los COBACH, los SHs, venía la actividad política, el militar, o sea, la militancia y todo. Todavía sobrevive en la UNAM, que esa es una de las aberraciones de López Obrador, que decía que la UNAM se derechizó. No, cabecita de algodón, Q-tip, cotonete. En la UNAM hay, desde la extrema izquierda hasta la extrema derecha, hay grupos de judíos. O sea, de gente, o sea, yo tuve un maestro, un gran matemático judío, Moisés Azrak Cherem, en la Facultad de Ingeniería Química. En medicina, pues obviamente, y así, pero si te vas a la Facultad de Filosofía y Letras, pues vas a encontrar que el auditorio de la facultad se llama Auditorio Che Guevara, etcétera, ¿no? Entonces, es universidad. La universidad viene de la palabra universo. Así y es. Ahorita vamos a hacer un corte y regresamos en un momento. 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
2: Son las 11 de la mañana con 3 minutos, 11 de la mañana de este viernes 18 de septiembre. Ya, pues ya pasaron las fiestas patrias, ya dimos el grito, ya pues es época de pozole, es época de estar, todavía se vale gritar Viva México, porque como dijimos, la independencia de México no se consumó hasta el 21 de septiembre de 1821. Pero regularmente celebramos el 16 de septiembre, bueno, la noche del grito del 15 de septiembre, el 16 de septiembre.
3: Que es cuando empezó.
2: Es cuando inicia realmente, pero la consumación es hasta el 1821.
3: No, es igual con la Revolución Francesa, lo que festejan ellos es la toma de la Bastilla, que es donde inicia la Revolución Francesa.
2: Así es, Revolución Francesa que fue anterior o antes que la independencia de Estados Unidos y que, pues, bueno, inspiró, ¿no? Inspiró este movimiento de liberté, fraternité y igualité, ¿no? O sea,
3: liberté, égalité, fraternité. Bueno, libertad, igualdad, hermandad, fraternidad.
2: Así es. Y, pues, bueno, le comentábamos, este lunes ya se celebraría, que es 21 de septiembre, se celebraría ya lo que es la independencia de México, pero regularmente no se hace porque esto lo logra Agustín de Iturbide después de 11 años de luchas, matanzas, y como mencionabas a un principio, nunca hubo una reivindicación a los pueblos indígenas, aunque ahora se hace en el grito, se habla de eso, pero los pueblos indígenas fueron utilizados como tanto en la conquista, ¿no? Fueron utilizados en la guerra de independencia, uh-huh, en la revolución, y bueno, guerras cristeras y bueno, todas estas luchas que se vinieron. Y hoy se les quiere hacer una, pues, no sé, como justicia, ¿no? Como nombrando a estos pueblos indígenas que ahora sí se pretende, por lo menos en la palabra, no tanto en los hechos, reivindicar un poco y hacerles un tanto de justicia. Pero estábamos en las...
3: Tenemos llamada telefónica del capitán René Rosado, quien nos está haciendo el favor de enlazarse con nosotros en estos momentos en que está atareadísimo con la planeación y ejecución del simulacro de mañana. Adelante, mi capi, buenos días. Se cortó, ahorita nos vuelve a marcar, síguele.
2: Así es, pero estábamos en la sucesión de la gubernatura, en la que, pues bueno, el próximo 6 de junio de 2027 se van a celebrar esta elección, tanto federal como estatal o local, en la que, pues prácticamente, lo que pasa en la elección federal, que ya inició el proceso hace unos días, con la instalación del Consejo General del Instituto Nacional Electoral y las juntas locales ejecutivas, uh-huh, de cada estado, en la que los baja californianos elegiremos.
3: A ver, ya está aquí en la línea. Buenos días, capitán René Rosado. ¿No entra? Bueno.
2: A ver, súbele más. No, es el otro.
3: Aquí está, estamos a todo.
2: ¿No se oye?
3: Se nos cortó. Bueno, no hay modo, a lo mejor está demasiado ocupado, a ver si podemos hacerla en enlace continuo.
2: Problemillas técnicos. Entonces, bueno, para recordar, es próximo 6 de junio, jornada electoral en Baja California y en al menos 17 entidades del país, bueno, en todo el país, porque se van a renovar 300 diputados por el principio de mayoría relativa, 200 de representación proporcional. No se van a renovar en su totalidad, porque pues algunos se van a buscar la reelección. Baja California tenemos 9 diputados, a quien me nombre los 9 diputados. Le vamos a dar un premio.
3: A ver, ¿cuántos diputados? Adelante, capitán.
2: ¿Sube?
3: No, ya se nos fue. No, mira. Mejor vamos a dejarlo porque pues, el Capi anda muy ocupado.
2: No, ¿eh? No quiere entrar. A ver, ¿qué pasa?
3: Sí, mira.
4: ¿No escuchaba nada?
3: Nada.
2: Pero sí se oía. Vaya, sí se oía que habló. No se escuchó. Pues bueno, así es que en Baja California tenemos 9 distritos federales electorales, así que vamos a elegir a 9 diputados o vamos a refrendar a 9 diputados. ¿Tú conoces a los diputados federales, Alfredo? ¿Conoces el nombre de al menos 3 de ellos?
3: Fernando Castrotrenti.
2: Ah, diputado, es cierto, se me olvida.
3: Nancy Sánchez,
2: ¿verdad?
3: Y ya, la señora Evangelina Elizondo,
2: Moreno.
3: Esa
2: era una actriz, ¿no?
3: Sí, del cine, de la época dorada del cine nacional. La señora Evangelina, pues la conocí con sus manzanitas de mal gusto, asquerosas.
2: Diputados federales, a ver, Nancy Sánchez, Fernando Castro Trenti, pero creo que ellos dos llegaron por el principio de representación proporcional, no buscaron el voto en las urnas, uh-huh. o Nancy, no recuerdo, no estoy seguro si en el caso de Nancy, pero sí, Fernando Castro Trenti no llegó por las urnas, ¿no? Tenemos a Armando Samaniego, ¿cómo no?
3: Claro, Samaniego que
2: está buscando la alcaldía.
3: No, y la verdad, estoy muy sentido con Armando Samaniego porque pues la vez pasada iba a venir y nos canceló de último minuto. Y pues yo sé que a otros no les cancela, que si les sale de agenda, le hace su lugarcito al otro, pero a lo mejor pues no somos los príncipes, o la Erika Gallego, o la Rosa María Méndez.
2: A lo mejor nos vio demasiado rudos, ¿no?
3: O el Benito Barrón. O los mapaches.
2: ¿Los mapaches?
3: No, los mapaches no los quiere. Pero, pues, ni modo. Igual, la que ya ni me contesta las llamadas ni los mensajes que de tantos años que la conozco es Michelle Sánchez Allende. Ni una llamada hemos podido tener con ella. En cambio, algunos del PAN, retomando Morena, Jaime Cantón nos ha atendido. Hemos sacado entrevistas con Molina, con varios, ¿no? Alejandra Kang, pero...
2: Lo que le debo reconocer a Molina es que siempre te contesta. A pesar de que sea domingo en la peor hora del día, uh-huh. o incluso hasta de la noche, siempre te contesta. Si no se contesta en ese ratito, te devuelve la llamada.
3: Exacto.
2: Pero siempre así, yo creo que por eso ha seguido por 5 legislaturas, ¿no? Y uh-huh. va por su 6ta, ¿no? Seguramente, ¿no? El próximo año, Alfredo. Pero sí, como te digo, no conocíamos a los diputados federales.
3: Ahora sí que, como decía mi mamá, ni en su casa los conocen.
2: Así es. Y pues bueno, hablando de senadores, pues bueno, fallece Gustavo Sánchez Vázquez y queda Max García, ¿no? Que no lo hemos visto por aquí. Es de Tijuana.
3: Max García,
2: ¿no? Que pues fue diputado local y era... era así como el protegido.
3: Porque mira, a lo mejor la señora Evangelina nunca había vivido en la Ciudad de México. Y la verdad, vivir en la Ciudad de México...
2: Bueno, algunos se vuelven loquitos, allá. O sea, tienes todo, ¿no? Todo el universo ahí, todo... Tienes grandes tiendas, ajá. espectáculos...
3: No, tienes todo. La Ciudad de México no es porque yo sea de allá, pero mira, tienes para estar un año... saliendo todos los días a conocer un lugar diferente. Yo sería tu guía. Yo conozco, de veras. Restaurantes, museos, ruinas prehispánicas, ruinas coloniales, teatros,
2: Alfredo, pero centros culturales. Hay quienes aseguran que nunca te has subido un metro. Al metro.
3: No, claro que sí. Sí. Por favor. Cada vez que voy a... Es lo mejor para... Mira, yo sí, pues, lo que sea cada quien, pues, si traigo, cuando me prestan el chofer, prefiero el chofer. No es cierto. Pero sí, mira, por ejemplo, cuando voy a visitar a Guadalupe, estoy en Coyoacán, tomo un Uber al Metro Coyoacán o al Metro Viveros. De ahí me voy en metro... Y ya depende qué ruta tome, me puedo bajar en Metro Insurgentes, caminar a Reforma, en Reforma tomar el Metrobús que va, llega hasta la Villa de Guadalupe y gasto 10 pesos. Y recorro 15, 20 kilómetros.
2: Wow.
3: Pero es que también lo que pasa es que allá hay movilidad. Aquí ya no hay movilidad. ¿No? La gente ya no va al centro cívico. Si te fijas, antes de la pandemia, ¿cómo había tanta gente en el centro cívico? Ya no hay. Veías pasar camiones de todos colores en el centro cívico, ahora ya no ves pasar camiones. Veías gente en los paraderos, ya no ves gente en los paraderos. ¿Qué pasó? Es parte de los efectos post-pandemia, querido.
2: No, pero también, fíjate, ¿cuántas placas onapafas y todo?
3: ¿Qué tienes con las placas por onapafra?
2: Vas a ver muchas, ¿no?
3: Anapromex.
2: Anapromex, ahí con Fidel Villanueva, ¿no?
3: Ajá.
2: Sí, hay mucho auto todavía que se pretendió terminar con todo esto, con este plan que ideó López Obrador, ¿no? De la regularización de los automóviles que habían entrado a territorio nacional de manera irregular. No pasó. Creo que veo más todavía. Y esto, pues bueno, ha afectado de alguna manera el transporte público. Bueno, no de alguna manera, de gran manera, ¿no?
3: Uh-huh.
2: Sobre todo aquí en la ciudad de Mexicali, en la que, pues bueno, no, en pleno verano, mediodía, no te vas a estar esperando.
3: No, pero aparte había sus horas pico, gracias a la maquila. Había sus horas pico. Mira, a mí me tocó un tiempo que me quedé sin carro cuando era estudiante en el CETIS y daba clases en una empresa que se llamaba Robert Shaw. Controles de Mexicali, era de calentadores, está ahí donde está el parque del señor Don Mario Terán, el parque Marán. Ahí estaba Mitsubishi también, ahí daba yo clases de español, pero ahí daba en las tardes. Pero un tiempo que daba clases de 6 a 8 de la mañana.
2: 6 de la mañana.
3: Ahorita estoy dando clases de 6 a 8 en línea, tengo dos alumnos. El que quiera, preparo alumnos para el examen TOEFL de inglés, Test of English as a Foreign Language. Y conversación avanzada. Ya no doy clases ¿cómo se dice? A principiantes. No por payaso ni nada, sino por cuestiones de...
2: Ya no enseñas el verbo to be.
3: To be. Los teletubbies. Vamos a hacer una pausa. Regresamos en un momento. Espérame, es que traigo...
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4: Bueno, aquí estamos ya de regreso, Y bueno, pues, ¿en qué nos quedábamos, Alex? Porque ahora sí que ahora no hemos tenido casi nada de video y de audio y puro, hemos estado como merolicos. Pero yo creo que no sé el público, ¿verdad? Bueno, nosotros estamos muy entretenidos con nuestra plática. Adelante, querido amigo.
5: Fíjate que, pues, hemos tenido, nos hemos querido comunicar con el capitán René Rosado, no ha sido posible. Ajá. Parece que son problemillas técnicos, pero mañana es 19, ¿no? 19 uh-huh. de septiembre. Uh-huh. Mañana llega la presidenta Claudia Sheinbaum a la ciudad de Tijuana, como ya los habíamos comentado. Va a presentarte los resultados de su segundo informe de gobierno. Allá, pues, Ismael Burgueño, pues, la va a recibir, ahora que ya no va a ser candidato, no va a ser coordinador, pues, la va a recibir allá en la coqueta Tijuana. Pero también mañana es aniversario 41, cuadragésimo primer aniversario del terremoto de la Ciudad de México.
4: Que estuve yo ahí.
5: Ahí estuviste.
4: Ajá.
5: Allá, Pues provocó miles de muertes, daños, yo creo que incuantificables todavía.
4: No, nada más murieron 10 personas.
5: ¿10?
4: Los otros eran chilangos.
5: Ese fue un chiste bastante
4: cruel. Oye, pero yo soy chilango, para sí, que no sí vaya a pensar. Contar, ¿no? Si hay algún chilango en el público que se me ofendió, yo soy chilango y lo digo con sentido del humor. Hay que tener sentido del humor y aprender a reírse un poco de uno mismo, pero no. Sí, realmente fue una gran tragedia, pero también fue... es algo que ahorita ya no puede surgir por el control férreo de los gobiernos, tanto el actual como los anteriores, que están en contra de la organización de la sociedad civil. Ahí veías lo que en esos tiempos conocíamos como chavos banda, albañiles, doctores, licenciados, clase media, niños fresa, indígenas, mujeres de pueblos originarios, ¿no? Etcétera, todos picando piedra, tratando de sacar sobrevivientes, organizando víveres, medicamentos, recibiendo, clasificando. Fue una gran unión y rebasó al gobierno.
5: Claro.
4: ¿Por qué? Porque Miguel, con todo respeto a mis amigos priistas, Miguel de la Madrid se portó como una avestruz cobarde. Rechazó ayuda internacional. Pero también hubo cosas como las 200 casas de campaña que donó Suiza, que desaparecieron, y el año siguiente estaban de oferta en Deportes Martí. Sí, el Deportes Martí de ese señor que tanto lloró

0: Y qué triste, le secuestraron a su hijo, pero tampoco, o sea, digo, y no estoy festejando el secuestro de su hijo, pero el señor también, como empresario, no era ningún angelito. Igual que Abascal, un panista que fue secretario del trabajo y que era súper católico y no sé qué. ¿Y sabes qué hacía con los empleados de su empresa? Los terciaba. Haz de cuenta que te daba de alta en el seguro social y luego te daba de baja, pero quedas automáticamente, quedas como no sé cuántos meses acá.
1: Ah, sí.
0: Entonces, tenía así, iba,
1: Sí,
0: tenía
1: creo.
0: tandas de empleados para el seguro social, pues para ahorrarse dinero. Pero pues vacacionaba en Europa, tenía su casota con alberca, etcétera. Entonces, yo creo que eso es parte de lo que nos tiene en el actual régimen. Y a la hora que yo no defiendo ni al de régimen anterior ni a este, pero también el régimen anterior tiene que ver que mucho de lo que pasó es porque ellos generaron un rencor, un resentimiento social.
1: Bueno, hay que recordar que gana gana Fox en 2000 como respuesta a todo esto. Repite con Felipe Calderón, pero en vez de hacerse a la izquierda, se retrocede un poquito, por así decirlo, y se regresa al PRI, ¿no? Con Peña Nieto.
0: Porque el PRI, el PAN cometió muchos errores, el PRD apenas estaba, en 2012 todavía no era Morena, era PRD,
1: Claro.
0: igual que en 2006, el PRD estaba completamente tribalizado, dividido, el PRI capitalizó el descontento con el PAN entre la juventud y les dijo, es que nosotros sí sabemos gobernar y no sé qué. Y pues creo que el sexenio de Peña Nieto, independientemente de lo que se diga de López Obrador y del actual sexenio y de López Portillo y de cualquier otro sexenio, yo creo que el sexenio más corrupto ha sido el de Peñas Miento, como le decía mi amigo el Toño comunista.
1: No sé, no lo sé,
0: ¡Ah!
1: no
0: Ya
1: lo
0: llegó
1: sé.
0: el priista Domínguez del Hoyo.
1: Otro priista también fue muy corrupto, ¿no? Y fue el que le sucedió.
0: ¿Quién?
1: Pues López Obrador es
0: No,
1: priista.
0: bueno, ay, también fue periodista. No, bueno,
1: Sí, yo creo que fue más corrupto López Obrador.
0: bueno, vámonos a otra cosa rápidamente, a ver si tenemos ahí, mi querido Dani, el track número 4, donde Marina del Pilar, fíjate que traían publicidad en la casa de los famosos.
1: Traen todavía, creo, ¿no?
0: Fíjate, bueno, yo creo, mira, primero, la casa de los famosos es una de las aberraciones más grandes que hay televisivamente hablando, pero es lo que le gusta a la gente, no, eso es lo que inventó el señor Azcárraga Milmo y la señora, más bien Azcárraga, sí, el papá del actual Azcárraga, yo creo que el abuelo todavía no tanto. Yo le decía a mi amigo Alfredo Pacheco, que en paz descanse, este reportero periodista
1: De
0: de
1: deportes, ¿no?
0: deportes del Canal 66, le decía yo, es que imponen el fútbol soccer. Yo cuando era chico, cuando México jugaba la Copa Davis de tenis, te la pasaban en el Canal 4. El fútbol americano te lo pasaban jornada doble en el canal 5 y jornada doble en el canal 13. El box era función de jueves y de sábado en la Arena Coliseo, gratis. La Fórmula 1 era gratis los domingos,
1: Claro.
0: las carreras de Fórmula 1. Béisbol, había béisbol uno o dos, de las ligas mayores, uno o dos entre semana y el juego de la semana el sábado. El Canal 11 empezó a transmitir a principios de los 80s el básquetbol de la NBA, teleabierta. Aquí, y tú ves los programas, o sea, ¿qué pasa? Tú ves un partido de fútbol y después ves 2 o 3 horas de 4 o 5 energúmenos así, hablando como nosotros ahorita hablando de política, pero hablando de fútbol. O sea, pero ya entrando a lo más absurdo y tontín que hay, ¿no? Entonces me decías, ¿qué es lo que le gusta a la gente? No. Tú tienes como televisora, es lo que es, y esa es herencia de Azcárraga, eso es lo que le gusta a la gente. ¿Por qué? Porque la inundas de fútbol, la saturas de fútbol y pues lo único que le dices, el fútbol, hijo.
1: La condicionas, ¿no? Para ver el fútbol. Claro, es cierto, ¿qué
0: Yo
1: ha
0: cuando
1: pasado?
0: llegué aquí a Mexicali el fútbol no era tan popular, era mucho más popular el béisbol, el básquetbol. Ahorita, uy, ya todos. Ah, no, y después te enjaretan que la liga inglesa, que la liga española, que la liga. Y luego, hablan del fútbol, así como estamos hablando ahorita de las mal gustos de Evangelina, de la reñida competencia, que ahorita me están aclarando que el que quedó en segundo lugar fue Burgueño, en tercer lugar Ayala, yo dije al revés. O sea, yo, bueno, eso es, por lo menos es trascendente para la vida del país, que sí, que pero son uno esto y lo otro, sí, pero es importante que tratemos los temas para ver si así lo cambiamos, pero el fútbol que iba a cambiar nada, en fin.
1: Sí, no, es un deporte muy popular, es bueno, un deporte muy bello, pero...
0: Pues, vámonos en fin. Con la Casa de los Famosos y Marina del Pilar, venga de ahí, número 4.
2: Gobernadora, regresando al grito, el día de ayer se vio un artista a nivel nacional haciendo enlaces a nivel nacional justamente del día del grito de la independencia. Y en ese mismo sentido preguntarle, ya le había mencionado acerca de la publicidad en la Casa de los Famosos, contestó que la Secretaría de Turismo traía el tema, sin embargo, de referencia señalan que ellos no traen ninguna licitación, ningún contrato de publicidad con esa cadena.
3: No, entiendo que entra dentro del mismo convenio de difusión que tenemos con la empresa, entonces con NMAS. Es un convenio de difusión que se tiene con medios nacionales como lo tenemos con medios locales, y dentro de este mismo convenio de difusión se llegó al acuerdo de poder promocionar a Baja California en este reality.
2: ¿Cuánto costó el contrato?
3: Ese es un tema que lo ve directamente a Comunicación Social. Y no fue un contrato con la Casa de los Famosos, quiero dejar muy claro. Es un convenio de difusión que se tiene con la empresa, como la tenemos con muchas otras empresas más.
4: Gobernador.
3: Locales como nacionales.
5: De Baja Post. 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
8: La fiscal general de Baja California, doctora Marielena Andrade, informó sobre los resultados obtenidos durante la última semana, entre los que destacó la captura de personas presuntamente relacionadas con hechos delictivos, además de integrantes de un grupo que opera en la ciudad y el Valle de Mexicali.
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8: La Secretaría de Infraestructura, Desarrollo Urbano y Reordenamiento Territorial avanza en los trabajos de construcción de la nueva base operativa de la Fuerza Estatal de Seguridad Ciudadana en San Quintín, edificio diseñado para fortalecer la presencia operativa y la seguridad en la región sur del estado, con una inversión de 24.8 millones de pesos y beneficiará directamente a más de 133 mil habitantes. La obra registra actualmente un avance físico del 15%.
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8: Convocatoria de Rafa Márquez con el Tri, 30 jugadores. La base es Chivas para enfrentar a Colombia, Perú, Estados Unidos y Chile en Estados Unidos. Destacar entre ellos Fidalgo, Jiménez y Lozano.
7: Para RCE Noticias, Luis Daniel Rodríguez. 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
1: Y bien, ya estamos de regreso en este su programa Opinión Semanal, aquí por las 10:50 de AM en, pues, Y pues bueno, vamos a seguir con la información. Son las 11 de la mañana con 32 minutos. 11 de la mañana con 32 minutos. Y pues bueno, vamos a seguir con la información. Tenemos aquí pues una declaración de Eva María Vázquez Hernández, que es la voz de la frontera, del reportero Gerson Martínez, para que darle su crédito a Gerson Martínez. Es una información trascendente. Dice que una proyección de menor inversión y más deuda, así como recorte a los presupuestos de salud y energético, son parte del paquete económico que la Federación presentó para el 2027, informó la diputada federal Eva María Vázquez Hernández. ¿El paquete económico en qué consiste? Pues bueno, es la ley de ingresos y el presupuesto de egresos, en este caso de la Federación. ¿Qué son la ley de ingresos? Pues bueno, los ingresos son todos aquellos pues entradas de dinero que tiene el gobierno, que tanto pueden ser impuestos, pues algunos derechos y pues algunos cobros más, ¿no? Entonces, incluso deuda, ¿no? La contratación de deuda pública. El presupuesto de ingresos es cómo se va a distribuir ese dinero, tanto en la federación, entidades federativas, cómo se va a gastar, los programas sociales, etcétera, ¿no? La diputada federal contrastó con la solicitud de ampliar el recurso a la Agencia de Transformación Digital. Dice, es un presupuesto sobre la base de generar más deuda y del incremento en impuestos, puntualizó. Lo que les comentaba en ese momento, se habla de más deuda, ¿no? O sea, pedir prestado y el incremento en impuestos. Tema que también contrasta con la proyección de crecimiento económico que proyectó la Federación para este presente año, que fue de entre 1.8 al 2.8%. Sin embargo, al corte de agosto no han alcanzado ni la mitad de las métricas. Además, el paquete de presupuesto de 2027 contempla un menor crecimiento anual que va del 1.5% como máximo. La legisladora por Acción Nacional explicó que el proyecto contempla reducir hasta en un 70% los recursos federales al sector energético. Dice, vivimos una de las crisis más graves en Baja California en materia de distribución y suministro de energía eléctrica, y el problema ya alcanzó a Tijuana, que registra interrupciones o apagones. La Secretaría de Salud Federal también contempla un recorte consecutivo de recursos, donde en el año 2024 alcanzaban los 97 mil millones de pesos, pero para el paquete económico entrante proyectan que siga bajando a solamente 72 mil millones de pesos. Vázquez Hernández señaló que, por otro lado, el gobierno federal apuesta por ampliar los recursos a la integración de la Agencia de Transformación Digital, dependencia que tiene el objetivo de unificar trámites y simplificar desde la federación y en la coordinación con los estados, municipios, de acuerdo a lo explicado con la federación. Eso es lo que considera Morena como su prioridad y uno de los principales rubros, que es apoyar a la ciudadanía, comentó. En el paquete económico también se contemplan seguir elevando los recursos a los apoyos sociales. Estamos de acuerdo, pero exigimos un complemento integral a los apoyos sociales, porque se presumen los apoyos y los salarios mínimos, pero no hablan del aumento en los productos de la canasta básica y no hay un costo-beneficio a favor de la población. La legisladora federal remarcó que desde 2018, que Morena llegó al gobierno federal, se ha acrecentado la deuda pública de forma histórica, hay aumentos en los impuestos y mayores mecanismos recaudatorios que inhiben las inversiones. Finalmente destacó que van a insistir en la propuesta de eliminar los gravámenes o impuestos sobre el aguinaldo para que a todos los trabajadores les llegue íntegro dichos recursos de fin de año. Las discusiones sobre el Congreso de la Unión para la aprobación del presupuesto se realizará entre los meses de septiembre, octubre y noviembre, que es la fecha límite para su aprobación. Es decir, en estos meses, en estas semanas, se van a estar discutiendo este tipo de paquete económico. Vamos a ver cuál es la propuesta del gobierno federal para, habla aquí la legisladora de incrementar los impuestos. Vamos a ver también cómo vienen la proyección para los apoyos, el presupuesto para las entidades federativas, entre ellas Baja California, y cómo se van a distribuir pues el tipo de gasto en salud, En apoyos sociales, vimos que ya se está haciendo. Y en mantenimiento para la infraestructura, porque muchos, el gobierno federal presume de muchos ahorros, pero pues esto se ha logrado muchas veces a base de pues la lo que le han dado a llamar como el austericidio, es decir, pues se dejan de dar de mantenimiento o hacer obras para que la conservación de infraestructura básica, como pueden ser carreteras o pues para la construcción de la obra pública, para el fortalecimiento de las pues de las ciudades y pues todo lo demás que implica el que el buen funcionamiento de el de pues la sociedad. Y pues bueno, andamos un poquito perdidos aquí. Lo que está viendo en pantalla, bueno, no está viendo a, precisamente Alfredo Azcárate, sino que estamos viendo unos clavos ahí, unos tornillos.
4: ¿Qué es eso que
1: están
4: viendo en pantalla?
1: Es este.
0: Moví la cámara ahorita que entré.
1: No, de ninguna manera. Está, sí, es impresionante la tecnología que tenemos aquí en la cabina. Un poquito más. Ya mero. A ver, Dani. Dani de la O, por cierto, que no lo hemos saludado. Hoy no lo
0: Buenos
1: hemos...
0: Buenos días, Dani.
1: Sí, fíjate, a lo mejor por eso no nos sacó de foco. A lo mejor está un poquito sentido con nosotros porque hoy no lo saludamos.
0: No le traje de desayunar.
1: Es cierto.
0: No, la semana que entra te traigo doble, mi Dani.
1: Sí, en fin, ya nos tiene muy mal acostumbrados aquí Alfredo. Pero bueno, estaba comentando ahorita lo del presupuesto, el paquete económico para el 2027, que dice Eva María Vázquez Hernández que pues vienen más impuestos y más deuda pública. Y hay que recordar ese año electoral. ¿No?
0: Ajá.
1: Aumentan los apoyos sociales y pues es un año decisivo en la administración de Claudia Sheinbaum Pardo porque es reconforma, por decir, el Congreso, las fuerzas dentro del Congreso local, y si no tienen buen equilibrio, una buena mayoría que pueda imponer, pues va a tener que negociar, cosa que no hace el Morena.
0: Estamos viendo ahorita. Buenos días, estamos aquí en vivo con el diputado Jaime Eduardo Cantón Rocha. Buenos días, Jaime.
14: Hola, Alfredo, buenos días, ¿cómo estás?
0: Bueno, estamos aquí al aire en la XCD, la grande, 1050 de AM. Jaime, buenos días. Oye, te vimos muy entusiasmado, entrando ya de volada en materia, te vimos muy entusiasmado en el aeropuerto con una camisa de México recibiendo a Julieta Ramírez Padilla. ¿Qué nos puedes comentar de este nombramiento o designación, como se le con la cual sea el término indicado, para coordinar estos trabajos? Y pues obvio que va con otros prospectos a futuro. ¿Cómo la ves, mi Jaime?
14: Pues que tomaron la decisión correcta. Evidentemente Morena lo que hace es hacer encuestas donde seleccionan el mejor perfil conforme a lo que la gente necesita, ¿no? Identifican ahí parámetros de criterios de honestidad, honorabilidad, preparación, experiencia, trayectoria. Entonces Julieta pues fue resultado de la decisión de la gente que dijo que ella es el mejor perfil. Yo también creo que es el mejor perfil. Es una muchacha a la que conozco desde que estábamos chicos, en la secundaria, desde los tiempos de la secundaria, preparatoria, universidad, y ahora en las experiencias ya dentro del servicio público y en la búsqueda de traer a la transformación y Morena a nuestro estado, pues también lo hemos llevado juntos. Entonces, estoy muy contento, creo que es la mejor decisión que se puede haber tomado, es una buena noticia para el futuro de Baja California.
0: Jaime, y que, bueno, como dices, tú la conoces muy bien, ¿cuál dirías que es su principal cualidad políticamente hablando?
14: La dedicación del trabajo, es una muchacha que consigue lo que quiere y que además lo hace bien. Pues mira, ya fue diputada federal, ya fue senadora de la República, de las más jóvenes en la historia del país. Llegó a ser la coordinadora de los vocerías a nivel nacional de los senadores, lo hizo de forma extraordinaria, y estoy seguro de que aquí también lo va a hacer muy bien. Somos personas que nuestra única dedicación de vida es el servicio público, y lo hemos hecho desde muy jóvenes y no tenemos ninguna otra aspiración más que el hecho de que las cosas se hagan bien y que las cosas pasen y las cosas se hagan. Entonces, creo que el trabajo y la dedicación son de las principales virtudes que tiene Julieta y me identifico mucho con eso.
0: Oye, vimos que hubo ahí pues ataques contra ella, que incluso ahí pues un medio nacional le quiso pues abollar ahí un poco la trayectoria. ¿Tú qué opinas de este tipo de cosas? ¿Qué señales mandan a los mexicanos el tratar de bajar gente que quiere ir trabajando hacia arriba?
14: Tenemos que sacar a los intereses personales y al dinero de los medios de comunicación y de la vida pública del país. Uh-huh. Es inaceptable que un medio tan importante, en un país de 140 millones de mexicanos, donde la mayoría, donde es el noticiero más visto a nivel nacional, se haya prestado para hacer el juego a alguien. Entonces es muy grave, muy lamentable que haya pasado eso. Siempre hay que pensar en que se le puede dar vuelta a la hoja e iniciar un nuevo capítulo, pero la memoria debe de permanecer. Este nada más es uno más de los capítulos de la historia donde esa cadena televisiva ha engañado a los mexicanos. Entonces, pues es lamentable lo que pasó. Y nada, lo que digo, en la construcción de la vida democrática no podemos quedarnos en el pasado, tenemos que caminar hacia adelante, pero siempre con memoria. Todo eso a lo que voy es, imagínate qué tan duros eran los intereses como para tratar de inventar esta noticia, ¿no?
0: Claro que sí. Oye, y quisieron involucrar a la gobernadora Marina del Pilar. Ella ayer ya dijo que ella está muy contenta de que haya ganado Julieta. Y como lo mencionas tú, tal vez no tan tan contemporánea de Julieta como tú lo eres por el tema de la edad y todo eso, ella habló de conocerla también desde hace muchos años. Es necesaria que y también que las personas que quedaron en el camino se haga lo que llaman algunos la operación cicatriz, ¿no, Jaime?
14: Unidad, porque lo que importa no es uno, lo que importa es la gente. Si participamos de alguna forma en la política, no podemos pensar nada en que uno es o en que quién es la persona que va a encabezar el proyecto. Si nos interesa el servicio público, lo que nos tiene que interesar es el objetivo. Hay buenos objetivos, se han logrado ya al día de hoy grandes cosas para nuestro país. Se ha logrado reducir la pobreza más que nunca en la historia, se ha subido el salario mínimo más que nunca en la historia, la inversión extranjera directa sigue aumentando más que nunca, este sexenio, particularmente el de Marina del Pilar, invirtió en obras públicas más que nunca en ningún otro gobierno de la historia, en obras hídricas, va a dejar una desaladora, la desaladora más grande en la historia de Latinoamérica. Entonces hay grandes avances, pero tenemos que seguir avanzando todavía más, tenemos pendientes que acabar como garantizar el acceso a la vivienda, garantizar el acceso a la salud y seguir avanzando en materia de seguridad.
0: Mira, me acompaña aquí Alejandro Domínguez de La Voz de la Frontera y también parte de este programa. Te quisiera hacer una pregunta.
1: Diputado, muy buenas tardes. Y pues bueno, agradeciéndote también tu atención aquí a este programa y que pues siempre has estado dispuesto a colaborar, ¿no? Con Alfredo y conmigo aquí en este espacio, que esperamos un día pues poder recibirte en esta humilde cabina, ¿no? Para preguntarte...
14: Que si voy, que cafecito y todo eso, entonces pues ya me la tienen.
0: A ver, vamos haciendo la cita aquí, mi Jaime. La semana que entra te esperamos.
14: Ya estás.
0: Nada más que no te vayas a salir, pero espérame, aquí no te vayas, aquí el Alejandro te quiere...
14: atento a la pregunta.
0: Sí, no, pero ya quedamos, ya tenemos al público de testigo. Ojalá no te... Si te sale agenda, pues ni modo. Pero aquí yo traigo el cafecito... Y tú traes el panecito. No, yo te aquí traigo el café y el pan de dulce, lo ponen aquí tus amigos. Venga.
1: Sí, nomás para preguntarte, bueno, ¿vas a colaborar en el proyecto de Julieta Ramírez? ¿Vas a integrarte? ¿Vas a tener una actividad fuerte con la pues hoy coordinadora de la defensa, de los comités de defensa de la Cuarta Transformación? ¿Vas a tener algún papel relevante o todo esto no se define?
14: Yo quiero ayudar a Julieta en todo lo que me permita para ya que se convierta en la coordinadora y lo que sigue. Creo en ella, creo además que el proyecto debe de continuar. Yo soy actualmente diputado local, no sé qué es lo que venga para mí, pero sea donde sea que esté y haga lo que haga, mi compromiso de vida y es una decisión de vida que es mi pasión, que es el servicio público y es tratar de mejorar la vida de las personas. Mi forma de ver la vida, mi forma de ver las cosas es que las personas deberían de tener un gobierno que les ayude a salir adelante, porque no decidimos nosotros nacer pobres o nacer ricos, no decidimos nacer uno discapacitado, privilegiado, y el gobierno debe ser quien le ayude a las personas a salir adelante independientemente de las cuestiones como con las que naciste. Esa es mi causa de vida, y siempre que me permitan ayudar a que las cosas sean más justas, voy a colaborar. En este momento, desde el principio, apoyamos a Julieta porque creemos en ella. Estoy muy contento de que sí haya sido Julieta, y que sea Julieta, y que vaya a ser Julieta, y voy a ayudarla en todo lo que pueda.
0: Perfecto, Jaime, te agradecemos mucho. Hay muchos temas que quisiéramos platicar, pero pues ya quedó la cita para la semana que entra. De todos modos, nosotros nos vamos a estar viendo porque la semana que entra hay sesión, y tú sabes que pues casi todos los días ando por ahí por el Congreso. Y pues un saludo allá para ti. ¿Algún comentario final que quieras tú hacer?
14: No, hombre, pues agradecerles mucho el espacio, muchachos, y nos vemos el próximo viernes.
0: Ándale, pues, muchísimas gracias, el diputado Jaime Eduardo Cantón Rocha. Nos vamos a una pausa. Gracias, Jaime.
14: Gracias, bye bye.
1: Así va a quedar como coordinador, una madre así, ¿no?

0: La burra al maíz. Es todo esto, hombre araña. Por favor, déjese de ridiculeces. ¿Cómo que arriba de qué? ¿De quién o qué?
1: Somos leyenda del fútbol mexicano.
0: Empezamos mal este programa, caray.
1: En todo México siempre hay un Chiva hermano.
0: Chiva hermano.
2: No más.
1: Las Chivas salen como siempre a dar la cara. Somos el alma de Guadalajara.
0: La Chiva Raya.

tú ya naciste como campeón. ¿De dónde o cómo? No puede ser esto. Ya quíteme esa ridiculez, por favor. Ah, qué bueno que le quitó. Bueno, man. No, ya, basta, basta, basta, basta, basta, basta, ya. Basta, hombre, maña. Tuve que cortar aquí los alambres, ni modo. No, pues, tú ya naciste como campeón. ¿De dónde? A ver, las Chivitas Rayadas de Guadalajara. Preparé mi lista de jugadores. Miren, está. Todos los que están en rojo son los gabachos. ¿Ya los vieron? Ahí les va, las Chivas Rayadas de Guadalajara y de los Estados Unidos, Daniel Aguirre, vámonos, California, Estados Unidos, actualmente 27 años. De España, ándale, hasta extranjeros traen. El portero Oscar Wally de España, 32 años, vámonos. Los estamos desenmascarando, claro que sí. Efraín Álvarez, ándale, el Cholo Mayor. Efraín Álvarez, de California, Estados Unidos, 24 años, ¿qué hubo? Chivas USA. Brian Gutiérrez, ¿no es esta la cotorra? Ándale, ya estoy diciendo aquí Martín Solorio que ahora sí llegó la señal. Le estoy hablando de sus Chivas. A ver, no, pues si hasta el nombre tiene gabacho. Brian Gutiérrez. No, es Brian. O'Brien. Brian Gutiérrez. Illinois, Estados Unidos. ¿Cómo que de Illinois? 23 años. Bueno. Y hay más. Richard Ledesma. No, pues está el nombre. Richard. No es Ricky. No. Richard. Richard Ledesma. Ándale, Ledesma. Tú también. De Arizona, Estados Unidos. Mira, 26 años. La criaturita. 1, 2, 3, 4, 5. Y hay más, amigos. Más. Jonathan Pérez, 23 años. California, Estados Unidos. Ándale. A ver. Me falta uno. No lo encontré. Lo voy a buscar. Son 7 Chivas. Me falta uno. Por ahí se anda escondiendo en el maizal. Así es de que ahí están sus Chivitas norteamericanas. Obviamente que ya los naturalizaron. Ya, pero aquí está su origen. ¿Dónde crecieron? ¿Dónde nacieron? ¿Qué idioma hablan? Lógico. Ahora, no son tampoco acá de Washington, no son acá tampoco de Nueva York. Vea de dónde son, pues. Vea de dónde son. California. California. Bueno, pues es que sus papás o eran tijuanenses y brincaron el charco, o tienen esa doble nacionalidad, ¿no? Esa práctica de naces aquí, pero no, más bien, dan a luz en Estados Unidos y luego se vienen para acá y tienen los beneficios. Ah, bueno, esa película ya la vi. Claro, y qué bueno, ¿no? Ah, se vale. Pero aquí que no anden presumiendo que la Chivas, el equipo mexicano, aquí está. ¿Dónde nació usted, don Meraña? Usted no tiene fecha de nacimiento, de caducidad. ¿Dónde nació, pues? Ah, ahora es de Guadalajara. Ah, usted no es de Guadalajara. A ver, me gusta como para que sea de los Mochis. No sabe de fútbol, de puro béisbol. Bueno, ¿dónde nacieron estos muchachos? ¿Por qué últimamente esto de los 23 años y 32? Por eso di las edades. Porque es lo que está haciendo Santos Laguna de Torreón. Bueno, lo que hacía. Lo que está haciendo Club Tijuana Xolescuintles, lo que está haciendo Monterrey, lo que están haciendo varios equipos de acudir a la frontera y, bueno, pues llevarse a estos jugadores de las escuelas de los Estados Unidos, de estos campamentos deportivos donde ya tienen fuerzas básicas los equipos de la Major League Soccer y que ya hay contactos, créame, ya tienen ese contacto. Oye, aquí hay un jugador que está destacando, vengan a verlo. Y ahí van las Chivas Rayadas. Allá están, hay un campamento, hay un visor en Estados Unidos. Por parte de Chivas, por parte de América, por parte de Club Tijuana. Contactos y más contactos. Estos jugadores que vienen de Estados Unidos, justamente los que ya yo nombraba, ¿no? Efraín Álvarez llega a los Cholos de Tijuana, de una escuela de fútbol de Estados Unidos.
El nombre se me escapa, pero es muy conocido. ¿Los Galaxy? ¿Los Ángeles Galaxy? Sí, ¿verdad? Por ahí va. Sí, tienen un semillero y bueno, pues los convocan. Y bueno, pues ahí en esos campamentos se dan a conocer los jugadores, ¿no? Brian Gutiérrez de Illinois, California. Nacieron allá. Entiéndalo quien quiera entenderlo. Ya no son las Chivas de México. Ya no es el equipo más mexicano. Ya no. No pueden vender esa bandera ya. No pueden traer esa bandera. Es un equipo de fútbol, sí. ¿Que representa a un equipo de México? Sí. ¿Que esa etapa ya no les conviene? Esa etapa ya no. No pueden presumir que todos son mexicanos. Ya no. Efectivamente. Así empezamos este espacio, RC Deportes, con polémica. Hoy en RCN... Bueno, sí. Hoy en RC Deportes tenemos, por supuesto, un programa para todos ustedes. Obviamente, daremos a conocer la Liga MX, los partidos de hoy, dos infumables. Yo les recomiendo no gastar luz, pero bueno, Puebla, nosotros lo tenemos que ver. Puebla Atlante, Juárez Tigres. Ándale, a lo mejor rompen el récord estos de Juárez. Hay información sobre lo que está pasando en Juárez. Y es que una vez que la dueña Alejandra de la Vega, la dueña del equipo Bravos de Juárez, ofreció una disculpa a los seguidores del equipo. Después de eso también empezó a tomar medidas y decisiones importantes. La destitución del director deportivo. Le dijo gracias a Dios después de 3 años de trabajos forzosos. Y es que mire, en el primer mes el equipo de Juárez perdió todo. Ni un solo partido ganó, 0 puntos. Acuérdense que nosotros hacemos cada mes un resumen, porque esto es lo que manejaban antes. ¿Qué manejaban antes, hombre araña? La recta, los números. Es que el jugador viene saliendo de una pretemporada. Las curvas de rendimiento, ya me acordé. Las curvas de rendimiento. ¡Ay, qué importantes las curvas! ¡Ay, no vaya a ser que en una de esas queden ahí! El jugador se viene restableciendo de una pretemporada en playa, esfuerzos y cargas demasiadas. Entonces, en los primeros 4 partidos, la jornada 1, 2, 3 y 4, pues es difícil que el rendimiento

poner. Nosotros lo hemos hecho así por varios, ya varios años. Cada 4 meses les vamos dando a ustedes a conocer los equipos buenos, los requete buenos y los requete malos. Los buenos, los malos y los feos, ¿verdad? Entonces, este equipo de Juárez, en estos primeros 4 partidos, 0 puntos. ¿Y qué cree? En este pasado mes, porque ya cumplió 8 juegos, 0 puntos. Entonces, la dueña, la empresaria, tuvo que ofrecer una disculpa a sus seguidores allá en la frontera, en Juárez. Oigan, disculpen, seguidores, pero es que esto no va a seguir siendo así. Vamos a tomar medidas y las está tomando. Platicaremos de esto. Juárez Tigres, otro que también le pide el hambre a la necesidad, ¿no? Vamos a ver qué pasa con Buse. ¡No! ¿Cómo? Yo diría 8 y nada más. América Chivas y se acabó. América Chivas. América Cruz Azul, Tigres, vámonos. Tigres, ¿en serio? Deje para no equivocarme. Los 4 partidos de este inicio de torneo. No puede ser. No lo puedo creer. 1 punto, de veras. Perdieron con Cholos. Perdieron con Querétaro. Empataron con San Luis. Y perdieron con Atlas. Hace exactamente 4 partidos atrás. Y en este último mes, los Tigres le ganaron al Atlante. Bueno, empataron con Santos. El más malo de los malos. Necaxa empató. Monterrey empataron. Hace recientemente, ¿no? Pues vea la clase de equipos que hay en esta Liga MX. Esas son las clases de equipos. Bueno, esos son los partidos que tendremos hoy. Puebla-Atlante. Ah, no, perdónenme, pero el Puebla anda con todo, ¿eh? ¿De dónde salió el Puebla? ¿Qué hizo el primer mes? 7 puntos el Puebla. Ah, bueno. Apenas brincó la tablita, ¿verdad? Apenas. 7 puntos es el mínimo en un inicio de torneo. 4 partidos, 7 puntos es el mínimo, amigos. O sea, tienes que ganar 2 y empatar 1. ¿Qué hizo el Puebla? Efectivamente, ganó. Le ganó a Juárez y le ganó al Pachuca. Y empató con las Chivas. Eso fue lo que hizo su primer mes de juegos. ¿Cuántos meses son de torneo? 4, casi 4, ¿no? Ahí está, casi la arman con 28 puntos, ¿sí? Por mes, 4 meses, 28 puntos, excelente. Y en este último mes, ¿qué hizo el Pueblita de la franja? El Pueblita, ¿ya jugó sus 4 partidos? Más que no. El Pueblita, sí, lleva 3, le falta 1. El Pueblita va muy bien, ¿eh? Le ganó al Santos. Perdió con el América y le ganó al Necaxa. Lleva 6 puntos, ya está brincando ahí de panzazo. Tiene que ganarle al Puebla o empatarle. Y vuelve a probar, aprueba su mes. Pues esos son los partidos, esos son los equipos que hay en la Liga MX. Es la verdad. Usted le va al Puebla, hombre. No, ya sé que usted le va a las Chivas, pero digamos, usted le va al Puebla. Le estoy diciendo lo que está haciendo su equipo, no le estoy mintiendo. Le estoy rompiendo su globito, rompiendo los paradigmas. A ver, el América al ratito lo platicamos también. ¿Qué están haciendo las Chivitas? Bueno, hombre, tenemos eso, la lista y los convocados por Rafa Márquez. Híjole, qué bárbaro. Otra vez la burra al trigo. ¿Qué está haciendo ese señor? Lo mismo que quería hacer Javier Aguirre. Eric, el Chucky Lozano, ¿es neta? ¿Es en serio? Vámonos de aquí, largo. Vámonos con más información, amigos. Pausa, regresamos. Información importante. 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
7: Y llegó el momento esperado, el béisbol en los Estados Unidos. Bueno, los partidos de ayer, algunos resultados. Los Rojos de Cincinnati pierden. Pierden la serie con los Dodgers, 2-8. Así pierden los Rojos de Cincinnati. Los Orioles de Baltimore ganan 3-0 a los Mets de Nueva York. Y con ello, pues, los Orioles barren a los de Nueva York. ¡Vámonos! Quienes también jugaron fueron los Padres de San Diego. Ayer que ganan 9-2. Y vencen a los Rockies de Colorado. 9-2. Y con ello también barren. ¿Qué tenemos para el día de hoy? En unos minutos estará iniciando uno de los... Iniciando serie en los partidos para el día de hoy. Padres de San Diego con un compromiso importante enfrentando a los Marlins. Padres de locales allá en el Petco. Todos al Petco. Todavía no empieza ningún partido. Todavía no. Déjenme checar. No, todavía no. Hasta las 3:40, Piratas contra los Royals de Kansas City. Sería el primer juego del día de hoy. Iniciando serie. Vámonos entonces con el inicio de series. Rojos de Cincinnati, Cachorros de Chicago. Orioles de Baltimore contra los Brewers. Cerveceros de Milwaukee. Los Mets de Nueva York contra los Phillies de Filadelfia. Astros de Houston contra los Bravos. Ándale. Los D-backs de Arizona. Diamantes contra los Yankees. New York Yankees. Los Dodgers contra los Gigantes. Ah, ok. Se están enfrentando ya, ¿verdad? Los de la Nacional Oeste. Bueno. Y los Padres de San Diego. Todo lo que ocurre en el Diamante a través de rceradioapp.com. Padres de San Diego en el Petco. Recibiendo los Marlins. Hoy 6:40. Apúntele ahí porque luego... como que se me hacen bolas, como que no hay internet. 6:40, Padres de San Diego recibiendo a los Marlins de la Florida el viernes. Hoy, sábado, 5:40, apúntele. 6:40, a través de la 1050 XC de la Grande de Mexicali, donde usted puede escuchar todo lo que ocurre con la novena de los Padres. Y a la 1:10 el domingo, Padres contra los Marlins. Todo a través de la gran cadena Enciso, donde, bueno, pues los Padres viven y puede disfrutar de estos juegos. rceradioapp.com. Los tres partidos. Ahora déjeme decirle que el cierre, pues ya está a la vuelta de la esquina. Justamente, porque vienen primero los Marlins. Termina esta serie y enfrentan a los Dodgers. ¿Y quién cree que viene al cierre? Los Diamantes de Arizona. Justamente. Y este cierre contra los Diamantes va a ser en el Petco. Así es de que vamos convocando a toda la fanaticada de los Padres para que en el cierre de temporada, pues vayamos. Hombre Araña, ahora sí, el juego de juegos, el más importante, D-backs de Arizona contra los Padres de San Diego, ya para el 29 de septiembre, justamente. No, ahí ya son los playoffs. Pero para el partido contra los Diamantes, domingo 27 de septiembre, que ya sería el tercero, ¿verdad? El tercero. El primer juego es viernes, Padres, D-backs, viernes 25 de septiembre, 6:40 en el Petco. ¡Todos al Petco! Y este partido que pues ya sabe cómo está ahorita la cosa ahí, ¿no? Calientita. Muy bien, donde pierdan los Padres, donde ganen los Diamantes. No, va a estar muy bueno. Ahí está la información de los de la Major League Baseball, el mejor béisbol en los Estados Unidos. Excelente, Hombre Araña. Bueno, yo me fui con el hígado destrozado. Después de saber con el hígadito, me fui con el hígado destrozado. ¿Por qué? Porque está de regreso un tipejo en selección mexicana, llamado Eric el Chucky Lozano. Tipejo, como lo mencioné en su momento. Mis amigos no me lo creían. Le dije, ¿saben qué? Dejaron al Chucky Lozano en la banca. Su técnico aquí del San Diego no lo convocó. Bueno, este Chucky Lozano, amigos, fue convocado, pero fue anunciado como el jugador franquicia del San Diego. Entonces, pues que fue como una promoción casi de 2 meses. La imagen, la cara hispana, la cara de este equipo, ¿no? ¿Cómo ha de estar el dueño de, o sea, lo que invirtió, lo que le van a pagar? Y bueno, pues eso a mí no me importa, ¿no? Son sus negocios. Lo que sí nos importa es la etapa del profesional este, Chucky. Su profesionalismo, que después su hermano, pues todavía lo acaba de rematar, ¿no? Haciendo más que evidente de sus conductas. Entonces, lo que quiero decir es que en su momento yo les decía a mis amigos, ¿saben qué? El Chucky fue convocado por Javier Aguirre a selección mexicana. Después de ser titular, regresa a su equipo aquí en la frontera. Y el tipo ya lo saca el técnico porque cree que trae algunas cargas o porque él quiere, simple y sencillamente. Simple y sencillamente, usted y yo lo sabemos, Hombre Araña, lo que hay que hacer en determinado trabajo, ¿no? En nuestros trabajos y quiénes somos. El Chucky no sabe que en el equipo hay un director técnico. No lo sabe. Se hace pato, que es un decir. En un partido de fútbol, tú vas a hacer lo que el técnico te diga. Vas a jugar de lateral izquierdo. Sí, pero yo soy delantero. Vas a jugar de lateral izquierdo. ¿Está loco el técnico? ¿Está mal de la cabeza? Ya los hemos tenido. Juan Carlos Osorio, ¿verdad? Improvisaba posiciones. El izquierdo lo ponía en la derecha y el derecho en la izquierda. En lugar de destapar el champán, prendía el champán y destapaba las velas. Entonces, imagínese. Pero el técnico es el técnico. Y también Juan Carlos Osorio hacía lo que le daba su gana y los ponía a jugar ahí, ¿verdad? A lo que le quiero decir es de que el Chucky no entendía esto. Más bien, quería que se le siguiera adorando con sus ínfulas, con su crecimiento mental, más bien de enano mental. Y llegaba y llegó ahí y patalea y rezonga al técnico cuando lo saque en un partido. Dijo el técnico, a ver, espérate, Chucky, pues es... ¡Ah! ¿No me quieres hablar? Ah, pues no me hables. Pero esto llegó a más. El Chucky Lozano y el técnico de San Diego se hicieron de palabras. Y de regaños y de sombrerazos y zarapes y todo, ¿no? Entonces ahí quedó fuera el Chucky Lozano. Pero porque yo lo... dije aquí con mis, yo lo comenté con mis compañeros, ¿saben qué? El Chucky salió por esto, pero porque viene de selección, ya nadie le puede hablar, ya no lo pueden sacar de un partido, es titular, ¿qué se cree o qué? Así lo manejé yo. Pero no me creían. Semanas después, sale todo a la luz, ¿no? Efectivamente, se pelean, ¿qué le pasa al Chucky? Y lo llevó al exilio, ya no lo quisieron. Se acabó su temporada, entrena aparte, él sigue ganando su dinero, pero no está ya en los planes del técnico. Le iba muy bien al equipo de San Diego y después de esto se vino abajo. El Chucky hoy es convocado, en su momento por Javier Aguirre no fue convocado porque pues la conducta era muy importante para él, tanto fuera como dentro de un equipo, ¿no? Y si no estás en un equipo jugando, pues no participas. Ahora con Rafa Márquez nos encontramos que es uno de los convocados. Convocatoria Selección Mexicana. Surprise. Así le puse yo. Eric el Chucky Lozano y sus malas conductas no importaron ante las ausencias por lesión de otros jugadores. ¿Quiénes son esos otros jugadores, amigos? César y Chino Huerta. ¡Ah, no! ¡Tremendo jugador! Ven, se lesionó otra vez. Por eso no estuvo en el Mundial. Ahora se ve recuperado. Otra vez se lesionó. Raúl Jiménez. Bueno, Raúl Jiménez recientemente participando en los... ¿Qué son? ¿Lobos? ¿Wolverhampton? Ahorita lo pronuncio bien. Raúl Jiménez con Lobos se lesionó cualquier cosita y le dijeron no, mejor sal Raúl para que no te vaya a pasar algo. Raúl está recuperándose, es el tobillo. Y Julián Quiñones que sigue ganando petrobonos, no están ante la ausencia de estos. Le hablan al Chucky Lozano. Yo la verdad no creo. Esta es una versión que leí. Tomémosla como oficial. Pero yo no creo que por eso estén convocando al Chucky Lozano. Rafa Márquez después le van a preguntar. Oye, ¿por qué el Chucky? Pues que no conoces. ¿Qué no sabes? Ya tiene otro equipo el Chucky Lozano. Ya se fue a jugar a otra parte. Pero... pues que le vaya bien al Chucky, ¿no? Pero lo dudo como en mi pueblo cuando llueve mucho. ¿Cómo es mi pueblo cuando llueve mucho? ¿Cómo se pone? Lo dudo. Lo dudo porque... perro que come huevo no puede comer otra cosa. Esperemos que por el bien del Chucky. Es más, que haga lo que quiera. Aquí vamos a estar siguiéndole la huella porque este no vuelve, este no tarda en caer otra vez en sus creencias, en sus falsas creencias, que es la última soda del desierto. Los convocados para enfrentar a Colombia. A ver, Jorge Sánchez, no es santo de mi devoción. Israel Reyes, esos son los laterales derechos. Centrales, defensas centrales, Cachorro Montes, César Montes, Víctor Toro Guzmán. Ahí está un jugador que es bueno, es de las Chivas. Yo no lo voy a las Chivas, pero es bueno, es Campillo. Se integra en el segundo juego. En el primero nada más puede tener dos de cada equipo, Rafa Márquez. De las Chivas, del América, Tigres, Cruz Azul, nada más dos. Campillo también aparece en esta lista. Johan Vázquez, Everardo López, jugador de los Diablos. Bien, hasta ahí vamos bien. Laterales izquierdos, Jesús Gallardo, Mateo y Camberitos, otro jugador de las Chivas, que es muy bueno. Yo no lo voy a las Chivas, pero este jugador juega bien. Camberitos, se integra hasta el segundo juego. En este no. En medio campo, Eric Lira, Obed Sánchez. Estos dos en medio campo la mueven sabroso. Novedades. Este jugador de América, Cervantes, que ya consiguió gol. Denzel García, Luis Romo. Luis Romo se va a integrar hasta el segundo partido. Ya van más de dos jugadores de la Chivas. Luis Romo, no es santo de mi devoción,

0: No sé qué vaya a pasar con esas aguiluchas. Pero este partido lo tienen que ganar. Porque se trata de las chivitas. Vamos por esas chivitas. A ver, tenemos aquí un mensaje de nuestro amigo Israel. Que ayer que se oyó, que no se oyó, que sí se oyó. A ver.
1: Tal Ovaldo, el Scooby. Pues el América, pues el tricampeón. No hay otro equipo mejor que el América.
0: Eso.
1: Lo dice la historia, lo dice los títulos. Entonces, estamos con el América. Y que gane la afición. Que se sienta a verlo después de una larga jornada de trabajo. Son los verdaderos ganadores de la afición.
0: ¡Vámonos! ¡Qué mensaje! Tan realista. América. Un mensaje lleno de sabiduría. ¡Ah, el hombre araña! ¡El hombre araña está molesto! Tranquilo, hombre araña, relájese. Relájese, hombre araña. Ah, ya pasó su musiquita también. Ya pasó su musiquita de las chivitas. Bueno, ya, basta. Ya, basta. Bueno, pues el clásico es este sábado, América Chivas, y es a las 8 de la noche, horario Tijuana, horario Baja California. Y bueno, vamos a ver, porque luego empiezan otros clásicos. Esta transmisión es Regios para los Regios, váyanse con todo y televisión también. ¿Por qué no se llevan todo de veras? ¿Por qué no hacen su mundito también? ¿Por qué no se largan en el fútbol allá a Marte o lo más lejano? Pues sí, es que caen mal, hombre araña. Ay, los regios para los regios, ¿de dónde son o qué? ¿No serán parientes del Chucky Lozano? O sea, aquí hay un clásico y se llama América. América Chivas, Chivas América. ¿Por qué? Hay que meterse al librito también, hombre araña. ¿Ya conoce usted la historia de las Chivas? ¿Por qué le dicen las Chivas? ¡Compre el libro! Bueno, ya ahora todos los encuentra acá en las redes sociales. Pero es el nacimiento del fútbol prácticamente. Luego dice el Pachuca, que la airosa Pachuca, y que allá un grupo de mineros, y que la cuna del fútbol. Cada quien va a decir que ellos son, ¿no? Como cuando te venden un carro. No, este carro está buenísimo, lo traía un abuelo. Lo manejaba un abuelo. Nunca le cambió las llantas, siempre son las mismas. Ah, pues cada quien cuenta la historia aquel a favor, la historia de este también, siempre a favor. Bueno, pero el origen, ¿no? Los cuatro equipos, Necaxa, Atlante, América. ¿Quién más me falta del DF? El Atlante, América, Cruz Azul. Y párale de contar. Necaxa, Atlante, América, me falta uno. Necaxa, Atlante, Las Águilas, Cruz Azul. Los cuatro de la capital, hijo. Ahorita venía en el bochito y venía un señor en bicicleta. Parecía que traía un café en la mano. Muy peculiar, pero venía en su bicicleta. Me tocó el alto, aquí en la llantera del triángulo. Y pues todos lo conocen, Obraña, no es gol. Y como estaba yo ahí haciendo alto, pasa con su bicicleta bien chistoso el señor y me dice: está chido el bocho. Dije, es pariente de mi compa el Jesús, allá de la Bondojito. Está chido el bocho. ¡Sas! Bueno, pues los equipos de la capital. Pues para estos regiomontanos, que su clásico estuvo aburridísimo, yo no aguanté, yo le apagué y me fui a ver otro partido que había a la misma hora. Y pues 0-0. No divierten, la verdad. Este es un verdadero clásico. Ustedes, regiomontanos del fútbol, inventores del fútbol, según ellos. Hay más partidos, pero se considera, o para mi opinión, esta jornada, la número 9. Los verdaderos partidos están mañana. Atlas contra Pumas. Monterrey Cruz Azul, por el Cruz Azul que viene de perder. Y América Chivas. El domingo Pachuca Cholos, por la situación esta de el tijuanense Benjamín Mora, que se hizo en Cholos. Y Washington, Sebastián Abreu, que no tiene de otra más que ganar. No, ya escuché sus declaraciones, sus conferencias de prensa. ¡Qué bárbaro! Yo no sé qué quiere. ¿Que le pongamos qué? ¿Un reconocimiento en oro o cómo? No ha hecho, para mí, no ha hecho absolutamente nada, ¿eh? No ha ganado nada todavía. Ah, pero es que es uruguayo, pues. Lo merece todo. Porque haya jugado en 450 equipos no quiere decir que lo sepa todo. En Dorados no hizo nada, Dorados de Sinaloa. Perdió todo. A ver, aquí está empezando carrera. Y tiene que ganar. Ganando tiene que convence. Si no gana, no convence. Aunque haya estado en los mejores equipos del mundo, me raña, porque usted lo defiende. ¿No será usted uruguayo? ¿No será usted? Para que me invite, hay muy, muy bonitas playas por allá. Oiga, pues eso para mí son los mejores partidos. Sí, también juega el Toluca contra el Santos el domingo, el Querétaro-León. Ah, bueno, partidos. Bueno, Rafa Márquez convocó también a Gilberto Mora. Está de nueva cuenta. Gilberto Rafael Mora está como volante izquierdo. Está Fidalgo, que viene del Mundial. Está Chávez. ¿Chávez o no Chávez? Fidalgo. Está también los volantes derechos. Los carrileros. Déjenme ver, el carrilero. El carril. A ver, el carrilero. ¿Quién es este carrilero? El carrilero. A ver, carrilero. Se me movió aquí la pantalla. El carrilero, volante por derecha, Orbelín Pineda y Jeremy Márquez. Orbelín Pineda, Jeremy Márquez. Jeremy, déjenme ver. Jeremy. El Jeremy anda jugando bien, ¿eh? Anda jugando bien el Jeremy. Se siente. Nomás salen de los equipos malos y se vienen a jugar acá y olvídense. Ah, pues este andaba jugando en el Atlas. El Cruz Azul ahí le encontraron su lugar. Los delanteros, el Piojo Alvarado, el Polvoritas, ándale. El Polvoritas Alvarado, Roberto Carlos, qué nombrezote, lástima. Roberto Carlos, el Piojo Alvarado, Berterame, Chucky Lozano, Hormiga, ándale, Armando la Hormiga González, Santi Jiménez y Sandoval y Violante. Violante es del Toluca, ¿no? Se integran en el segundo partido. Ok, perfecto. Piojo Alvarado, Berterame, Chucky Lozano, Hormiga González, Santi Jiménez, de una. Son los delanteros. ¿Quiénes faltaron entonces? Los lesionados, Julián Quiñones, Raúl Jiménez. ¿Quién más? Chino Huerta. Ok, Raúl Jiménez. Edson Álvarez también no está en esta lista por problemas personales. Quien también no está es Alexis Vega del Toluca. Brian Gutiérrez, la cotorra, ándale.
2: No me gusta que me digan cotorra.
0: Pues la cotorra, órale cotorra. Brian, Guillermo Martínez, el memote, que ya no es Puma, ya no. Y bueno, el polémico, la polémica sobre la convocatoria al Chucky Lozano y Berterame. A ver, ¿por qué los vuelven a convocar estos dos? Berterame y Chucky Lozano. Porque no están los otros. Vamos a ponerle eso. No está Julián, no está Raúl Jiménez, no está el Chino Huerta. Por eso los convocan. Bueno. Recuerden que mismos procedimientos, mismos resultados. Hola, Rafa Márquez. Bienvenido. Bienvenido, mi Rafa. Convocados para enfrentar México. Selección colombiana. Esta lista apenas, pero son más. Ya en los partidos que vienen contra Chile, ya la convocatoria será abierta. Y recordar que la jornada número 10 se empalma con la fecha FIFA. Entonces, estos jugadores convocados que acabo de nombrar no van a jugar con sus equipos. Cruz Azul, Chivas, América, ta, ta, ta, ta, ta. No van a jugar. Sin seleccionado se va a jugar la jornada número 10. Pero ya las demás partidos amistosos sí. Sí van a poder estar en sus partidos y irse a selección mexicana. Este viernes hay partidos, pero vamos a la pausa y regresamos. 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

0: Scooby, buenas tardes, mi querido Scooby, buenas tardes. Primero que nada, mi Scooby, contento por la victoria de mis Xolos ante el San Diego FC.
1: Vámonos.
0: Y pues ya no está el Chucky Lozano, lástima.
1: La oveja descarriada.
0: Por otro lado, mi Scooby, ayer, mira, tristemente pierde el Cruz Azul contra los estos. Bueno, no voy a, ¿verdad? Con respeto. Contra Miami. Y por último, mi Scooby, tu pronóstico que solicitaste. El sábado gana el América. Y lógico, no porque yo le vaya al América.
1: Eso.
0: Simplemente que prefiero que gane el América a que ganen las Chivas.
1: Así es.
0: Entonces, vamos, vamos, América. Estamos contigo. Y lógico, este fin de semana mis Xolitos tienen que ganar, claro que sí. Mis Xolos, lo reitero, yo soy Xolo. Ahí está mi Scooby, buenas tardes, saludos.
1: Bueno, la gente se ha manifestado, yo simplemente soy un instrumento. Que me encanta, ¿verdad? Me encanta Fanta. Bueno, pues esperemos si no nos vayan a desplumar. Nada más, ¿verdad? Las Chivitas vienen de ganarle 3-0 ¿a quién? A los Pumas. Los cachunes. ¿Sí fueron los cachunes? No fueron los cachunes. No creo, o sea, los cachunes no les pueden ganar 3-0. Sí les ganaron 3-0. Bueno, pues traen una nueva estrella. Una nueva estrellita llamada Santi, ¿verdad? Ah, Santi. Santiago. Jugador de la sub-20. ¿Dónde anda ese Santi? Ah, Santi. Santi Sandoval. El negrito Sandoval. Él es de Ciudad de México. Espérenme. Santi Sandoval es un jugador de las Chivas de Boca del Río, Veracruz. Tiene 19 años, por eso participó en la sub-20. Es muy bueno ese muchacho, ¿eh? Ese sí es mexicano, es de Veracruz. Muy bien. Bueno, el tal Arangel es de Zapotlán el Grande, Jalisco. 26 años, ese también es mexicano. Ese sí es portero mexicano. Ah, mira, aquí está Dieguito Campillo. Él es de Durango, el orgullo de Durango. Saludos a la gente de Durango, Gómez Palacios, Durango. Saludos cordiales. Ahí conozco, hombre, ¿cómo no? Diego Campillo, 24 años. A ver, Luis Romo, 31 años. Él es de Ahome, Sinaloa. Este también es Mexican Curios. Ah, mire, Camberitos. Él es Hugo Camberos. Él es de Autlán de Navarro, Jalisco. ¿Ha escuchado la canción que dice Por el Gurullo y Autlán? Linda mi ciudad, Guzmán. Ah, bueno. Autlán de Navarro, Jalisco, 19 años, Camberitos. Buen jugador. Este también es mexicano. A ver, otro mexicanito por ahí. Luis Rey es de Camargo, Chihuahua. Es de las Chivitas. A ver si juega. Jordan Carrillo, recién llegado desde Culiacán, Sinaloa, 24 años. Justamente antier platicábamos de jugadores que ya han llegado a la primera división de Culiacán, Sinaloa, mis amigos. Bastante gente de Culiacán juega fútbol, pero nada más fútbol, pónganles una malla de voleibol, son buenos para jugar los muchachos. Fútbol, béisbol, voleibol, toda cosa que usted le ponga para hacer deporte, son buenos, Saludos cordiales a Culiacán, Sinaloa. Jordan Carrillo, y me quedé con las ganas de decir, tierra de hombres, no payasos, ¿va? Jordan Carrillo, Culiacán, Sinaloa. Bueno, Camargo, Chihuahua también, Luis Rey. Mire, de Juárez, Chihuahua, Brian González. Brian, ándale. No, este sí es Brian. Brian, oye, Brian González. A ver, otro jugadorcito de Irapuato, Guanajuato, Roberto Alvarado. El Polvoritas. El Polvoritas, ándale, Polvoritas. Es de allá, es de Irapuato, es de las momias. Muy bien, mis amigos. Bueno, pues para terminar este rollo de los convocados por Rafa Márquez, Esperemos que le vaya bien a Rafa Márquez, como dice nuestro amigo Eusebio, sí, es una nueva generación, hay que darle tiempo, pero no por eso dejaremos de apuntar, dejaremos de tocar ese tema, ¿no? Sabemos. Bravos de Juárez, después de que la dueña del equipo, Alejandra de la Vega, ofreciera una disculpa a los seguidores del equipo, tomó más decisiones importantes para el beneficio de su equipo y destituyó de su cargo al presidente deportivo, al señor Andrés Fassi, quien tenía 3 años con ese cargo. Andrés Fassi es también encargado del equipo Talleres de Córdoba en Argentina, que no anda nada bien. Total, por servir a dos, quedas mal con uno. Le dijeron gracias de los Bravos de Juárez. ¿Quién pudiera llegar a este cargo con los Bravos de Juárez? Ramón Planes. Es español, es de origen español. Pues ojalá y tenga buenos planes este Ramón, ¿eh? Porque aquí urge, urge en Bravos de Juárez. Este señor, Ramón Planes, ya trabajó en el Barcelona, en el Tottenham, en el Getafe, este último también de España. Y pues sabe de fútbol, evidentemente. Pues de eso urge, porque este equipo lleva en 8 partidos jugados, 0 puntos. Y si llega un noveno, estaría rompiendo un récord, o igualando, mejor dicho, un récord, ¿verdad? De equipos que pues no han ganado en 9 fechas completitas. Eso es lo que se teme para el enfrentamiento de Juárez contra Tigres. Tigres de la Universidad Autónoma de Nuevo León. Los partidos de hoy viernes, 6:00 p.m, Puebla Atlante, televisión abierta, 8:00 p.m, Juárez contra Tigres, televisión abierta. En la NFL, fútbol americano en los Estados Unidos, ayer el juego de jueves, los Bills de Buffalo ganan 41 puntos a 31 a los Lions. Primer periodo lo ganó 14-0, 14 puntos los Bills de Buffalo. El segundo periodo también lo ganó 13 puntos a 10. Ya se fueron al descanso con 27 puntos los Bills de Buffalo. Desde ahí ya ganaban. En el tercer periodo, después del descanso, empatan a 7 puntos. Pero pues ya 34 a 17 había una diferencia considerable. En el cierre del juego, en el último periodo, otros 7 puntos para los Bills de Buffalo. Lo perdieron. Fue el único cuarto que perdieron, 14-7, pero esos 14 puntos no le sirvieron de mucho a los Lions. 31 a 41. El domingo, una cascada de juegos a las 10 de la mañana. Tejanos contra los Bengalíes. Jets de Nueva York contra los Empacadores de Green Bay. 10 de la mañana. Titans contra Eagles. 10 de la mañana. Osos contra Vikingos. Falcons, Panteras. Los Pats, Patriotas de Nueva Inglaterra contra Acereros, contra Steelers. El domingo, pero ya a la 1:25 de la tarde. Buenos partidos. 49ers, vamos. Contra los Delfines, 1:25. Cardenales, Seahawks, 1:25. 1:25. Cowboys contra Commanders de Washington. Tómala. Cargadores, Riders, ándale. Cargadores de Los Ángeles. Riders de Las Vegas. Tómala. Juegazo. 1:05. ¿Qué otro partido interesante? Los jefes de Kansas City contra los Espuelas de San Antonio. 5:20. ¿Qué otro jueguito? 5:15. El lunes, el Monday Night Football. Los Rams de Los Ángeles contra los Gigantes. 5:15 el lunes. Puros juegos. Juegazos. Bueno, eso es en la NFL, para que esté pendiente de el dominguito. Los partidos más importantes de la Liga de España, después de esta doble jornada que pone el Barcelona, pues, más líder que nunca. Apenas, ¿cuántas fechas? 4, apenas, sí. Entonces, apenas 6 fechas. En esta doble jornada pone adelante al Barcelona 15 puntos, Real Madrid con 12, a un juego de distancia. Real Betis, a la vez, Atlético de Madrid, los colchoneros de Diego Simeone y Sevilla. Y juegan hoy viernes, en estos momentos, el Español está enfrentando al equipo de Elche. Y en estos momentos, ¿quién está ganando? Nada más y nada más.
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0: primer corte, por las altas mareas. Una de las rutas de la Baja 400 perdió bastantes terrenos. En el Golfo de Santa Clara subió bastante también. En San Felipe subió bastante. Puerto Peñasco. Entonces, todo eso se debe a este Super Niño, ¿no? Que se espera que venga con tormentas intensas. Entonces, no es nada alarmista. No considero yo que nosotros en una parte tan lejana de un mar tengamos problema, pero pues nos preocupa San Felipe, nos preocupa Ensenada, nos preocupa el Golfo de Santa Clara, nos preocupa Rosarito, nos preocupa San Quintín, nos preocupa Tijuana, pero más que todo nos preocupa la gente del Valle de Mexicali. ¿Por qué? Porque Super Niño viene con vientos intensos, según esto. Intensos. De hecho, ya hay anuncios oficiales por parte del Estado donde dice que hay que prevenirlos. Pero, como buen mexicano, pues lo dejamos al último, ¿no? Ay, no pasa nada, va a ser un vientecito como los que sucede. Pero yo estaba viendo hoy, precisamente por la mañana, aquí en su casa, que hay unos árboles muy altos. Entonces estaba viendo la posibilidad de mandarlos a podar. No vaya a ser que en una de esas un árbol caiga, destruya lo poquito que tenemos construido, que hemos hecho con mucho esfuerzo mi esposa y mi familia y un servidor, y nos afecte, ¿no? Sea nuestro hogar, nuestro techo, o lo que sea. Entonces, no hay nada mejor que la prevención. Entonces, vamos a platicar con el capitán de Rosado para que nos diga qué es lo que tenemos que hacer, ¿no? Que ya nos ha dicho muchas veces que estamos en una zona de temblores, que tenemos que tener el maletín a la mano. A ver, ¿quién tiene maletín a la mano? Nadie tenemos maletín a la mano, sinceramente. Cuando mucho tendremos agua, tendremos ciertas cosas, pero no hay nada a la mano, ¿no? Entonces, pues se espera que sea bastante fuerte, entonces por eso pedimos un enlace telefónico. Y también tenemos un enlace telefónico a la 1:30 de la tarde con la maestra Celina Lara Turrell, la cual es estudiante del doctorado en negocios sociales de la UABC. Vamos a ver un tema que es la Feria de la Movilidad Urbana y la Inclusión. ¿Qué es lo que encierra este término, ¿no? La inclusión, a como yo le entiendo, y la movilidad humana, que él te estaba platicando con el licenciado Luna, es el respeto que debemos de tener hacia las personas que tienen alguna incapacidad para moverse. ¿Cuántas veces sucede que mucha gente se estaciona en lugares donde no es para discapacitados? ¿Cuántas veces sucede que no hay sitios, no hay rampas especiales en muchos comercios o en muchos lugares para los discapacitados que andan en sillas de ruedas? Digo, yo me doy cuenta, en kilómetro 43, bueno, no hay calles, pero yo he visto personas con discapacitadas, amigos, un amigo el licenciado, que usted lo mira que todos los días en la mañana va por su periódico, pero no sé, me da un sentimiento encontrado, ¿no? Porque lo veo sin su pierna, una persona muy activa, y de espaldas, o sea, él solo en su rueda, en su silla de ruedas, hacia atrás, a cualquier lugar, va a comprar el periódico, va a la tienda, a cualquier sitio, ¿no? Y también veo una persona que tiene una discapacidad, por ahí en el 43, que trae una silla eléctrica, que se moviliza por todos lados, con los inconvenientes de que mucha gente no respeta y puede tener algún accidente porque pues no hay banquetas. Y realmente, dígame usted, en Ciudad de Guadalupe Victoria, y no solamente en Ciudad de Guadalupe Victoria, en muchas partes del valle, pues no tenemos banqueta. ¿Qué es lo que puede hacer la persona? Pues invade una cierta área del pavimento, que tampoco hay pavimento en muchas partes. Entonces, pues es una incapacidad para la movilidad, ¿no? Entonces, a veces uno deja pasar estas situaciones o no le presta mucha atención, pero porque uno no tiene esa discapacidad, por decir algo, o una persona ciega que se pueda mover por Ciudad Guadalupe Victoria, que si por usted no sabe, cuando va a Palacio Municipal hay ciertas líneas amarillas, cuando hemos sido licenciado Luna ya hemos visto que están marcadas, y yo he visto a las personas que traen su bastón y sobre ese bastón se van guiando porque van derecho, no hay subidas, bajadas, va bien marcado todo, pero solamente en edificios públicos o en sitios, en tiendas comerciales, cadenas comerciales muy grandes, pero falta mucho por eso. Entonces luego ABC está viendo esa situación, que la verdad, ojalá que la gente tengamos conciencia de eso, ¿no? Y pues también que vamos a hablar con el capitán Regresado, que se supone que para el día 23 se termina el verano, ¿sí, verdad? Se supone que la fecha es el 23 o 27. Estaremos a 5 días, porque las temperaturas, pues realmente ahorita tenemos una temperatura agradable, digo, no está, hay ciertas horas pico, el día de mañana, por decir algo, hoy tenemos 36 grados, que son 97 Fahrenheit, por la tarde puede llegar hasta 40, el día de mañana también por la tarde podemos llegar hasta 40, el día domingo también por la tarde hasta 40, el día lunes ya empezamos a bajar a 39, pero ya en la tarde-noche, yo hoy a la 1:30 de la mañana me vine acostando, estaba fresco. A las 5:30 me levantaron por una situación que tuvimos aquí en el trabajo, estaba fresco, pero siempre hay intermedios que sí están poco calientitos, ¿no? Pero qué mejor que prepararnos para la posible llegada del niño. Y fíjense que aunque sea viernes, pues no tenemos muchos enlaces telefónicos, no tenemos muchas notas, enlaces telefónicos sí tenemos 2. Y también tenemos que, hace unos momentos hubo una reunión de los locatarios del mercado municipal, aquel mercado municipal de Mexicali, ¿te acuerdas, licenciado Luna? ¿No tienes fotos? ¿No? Por ahí, donde están haciendo un llamado a presidencia municipal, ¿no? Desde el terremoto resultó afectado, los locatarios pues compraron ese espacio y nos está dando unos cifras la señora Lagues, que es la cronista de la ciudad de Mexicali, creo, donde dice que Mexicali es la única ciudad de todo el país que no tiene mercado municipal. Y fíjense que yo he visto, de veras, donde he ido, Tijuana, Tecate, Ensenada, en cualquier sitio, Guaymas, ahora que estuvimos en Vallarta, Cancún, todos estos sitios que hemos visitado, hay mercados municipales donde venden comida y donde venden verdura. Zacatecas, el Remolino, me acuerdo, Callejón de los Jambados, y Mexicali no lo tiene. Entonces, pues fuera un muy buen tema trataron, ¿no? De la alcaldesa Norma Bustamante, ya en el último año de su gobierno, o en el gobierno entrante, ver esa situación. El terreno lo demolieron por precaución, pero pues ya ve cómo son la gente, ya están las habladurías que se quiere utilizar para otra cosa. Ese es el en aquellos tiempos del mercado municipal, ¿no, licenciado? Pero ahorita está donde estaba ahí ya estaba cuando ya está afectado, ya estaba vacío, semivacío, enfrente está una funeraria y ya lo demolieron completamente, y creo que en estos momentos hay una reunión, esa nota la vamos a subir más tarde de lo que nos llegue. Hay una reunión donde están viendo la situación de lo que se debe hacer. Muy bien, vámonos al primer corte, volvemos en un minuto. Enrique Campos en Ecos del Valle, por supuesto, por la 1050, la grande de Mexicali. Saludos a nuestros amigos en cabina, ya es una promesa, entrando un mes, ya ahora sí octubre, ya vamos a estar más presentes en cabina. Tenemos 2 meses casi, pero por prescripción médica y por situaciones diversas que se han presentado, no hemos podido, pero ya vamos a estar en cabina. Viene todo el movimiento de las campañas, vienen muchas entrevistas en cabina y, por supuesto, también darle el seguimiento a las situaciones de nuestro Valle de Mexicali. Volvemos un minuto, Enrique Campos, Ecos del Valle.
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8: Tenemos Enrique Campos transmitiendo en vivo en el Seminario Corte Informativo. Teníamos unos mensajes porque tenemos un enlace telefónico, como le dije, a la 1:30, y estábamos indicando datos también. Quiero saludar mucho a mi buen amigo Marco Estudillo, primeramente por el aniversario de su despacho contable, ¿no? Son bastantes años. El señor Estudillo es una persona muy trabajadora, contador público, comerciante, originario de Ensenada. Y también ya le entró el gusanito de la política, Luna, ya le entró el gusanito de la política. ¿Y por qué no? Porque tiene toda la capacidad, es honesto completamente, no tiene ningún impedimento. No sabemos por cuál partido, pero pues ya le entró el gusanito. Vamos a ver que nos platica a la 1:45, enlace telefónico con el señor Estudillo, para que le digas, por favor, a Mariela, que esté pendiente, que lo comparta y pues, darle el seguimiento. Y pues nos vamos rápidamente con notas de Mexicali, que dice... realiza el Ayuntamiento de Mexicali terreno en baldío en la colonia Santa María. Estas son las imágenes donde el gobierno de Mexicali realizó labores de limpieza en un terreno baldío ubicado en la esquina Río Queliti y Vasco de Quiroga en la colonia Santa María. La acumulación de basura y desechos de este predio genera malos olores, focos de infección y una mala imagen, afectando a los residentes de la zona, así como a estudiantes y personal de Cebates 21. Pues bueno, esa es una de las partes de las obras que hace Obras Públicas Municipales a cargo de Francisco Garza y el Ayuntamiento de Mexicali. Pero, como repito, ahorita locatarios, que eran propietarios de los terrenos, de lo que es, bueno, de los lugares que estaban dentro del Palacio Municipal, se encuentran en una manifestación ahí en el sitio. Vamos a ver si el licenciado Luna más tarde sube la nota para que la tengan conocimiento, y donde están en todo su derecho, ¿no? Porque son locales que a ellos les costaron. Saludos a la gente que nos está viendo: María Jesús Origel, Trini Torres, María Jesús, Chepe Gómez, Jaime Montes. Y hoy el domingo, gran inicio de temporada de fútbol, zona Valle Fútbol, aquí en la colonia Carranza, atrás de donde se encuentra el campo de béisbol. 11 equipos participantes, la verdad va a estar muy bueno, al punto de las 9 de la mañana. Se les hace la invitación a todo el público en general, donde el nuevo comité de deporte va a ser encargado, el maestro Rentería es parte de, y va a estar muy bueno. Hay la posibilidad, ya se le hizo la invitación a Valerio Camargo para que venga, que es el titular de Indecuf, también a lo que es señora Claudia Beltrán, como una persona que ha apoyado al deporte, ¿no? Es el día domingo a las 9 de la mañana. Los invitamos, Ecos del Valle, vamos a estar presentes, pero al punto de las 8:30, 8 de la mañana, creo, tenemos una reunión aquí en la colonia Carranza, en la cancha pública, lo que fue el comité organizador de las fiestas del 12 y del 13 de septiembre, para ver pues cómo quedaron las cuentas, ¿no? A ver cómo quedó todo, a ver a quién le debemos, a quién no le debemos, quién se le dio, quién pagó, quién no pagó. Todo eso para que la gente tenga claridad y poner en todos los locales comerciales pues ese reporte, que lo debe de hacer el presidente de Colonia, el señor Calilo Verdugo, en conjunto con los organizadores de la feria. Entonces eso debe ser muy claro. Acuérdense que hubo carrera de carros, acuérdense que hubo Los eventos diferentes, béisbol, fútbol no se cobró, pero se vendió cerveza. Junta de Mejoras también debe poner sus cuentas. Y por supuesto también pues los costos que generó él la música. Bien, pues ahí tiene. Entonces tenemos también que el diputado Jaime Cantón está circulando la jornada Mueble Viejo en la colonia Valle Dorado para que la basura no termine en el dren.

0: Diputado Cantero anunció una nueva jornada de recolección de mueble viejo, casa por casa, esta vez beneficiando a la colonia Valle Dorado. La jornada próxima tendrá lugar sábado 19 de septiembre, en lo que recolectarán colchones, sillas, marcos, puertas, chatarras, maderas, sartenes y pequeñas cantidades de escombro. Los objetos que no se recolectarán, ojo, son residuos orgánicos, aceites, materiales radioactivos, llantas, residuos peligrosos o de tratamiento especial. La ruta del operativo abarca la colonia Valle Dorado entre la calle Río Santa María y Río Guanabal y entre la calle del Río Francisco Santana y la calle de la Ciudad de Mexicali, Río del Carmen, Río Ameca, Río Casagrande, Río Misantana, Río Baluarte, Río Soto, Río Mariana, Río Paraná. O sea, son bastantes ríos en Mexicali. Mucho gusto. ¿Ya tenemos el enlace?
1: Con el capitán.
0: Ah, ya tenemos el enlace, perdón, sí tenemos el enlace con el capitán Rey Rosado, dice, me había pasado, perdóname capitán. Muy bien, tenemos rápidamente, vamos a ver, se me fue, se me fue el tiempo rápidamente. Capitán, muy buenas tardes. Una disculpa, sí, la tenía a las 10:15. Muy buenas tardes, capitán.
2: ¿Qué tal, don Enrique? Muy buenas tardes.
0: Una disculpa, se nos fue el tiempo rápidamente. Estamos muy emocionados porque hay muchos suites, hay muchas cosas en el Valle de Mexicali que tenemos que platicar. Pero no hay nada más importante que la protección, capitán. La gente, mucha gente, como buenos mexicanos, estamos tomando muy a la ligera la situación del niño, la situación que se viene. El gobierno del estado, gobierno municipal, protección civil, estatal, municipal, las mesas de seguridad se reúnen porque se esperan situaciones fuertes. Quisiera que nos platicara en qué va a consistir y qué es lo que debemos realmente saber la gente del Valle Mexicali, que somos muy afines a tener muchas cosas en nuestros patios y que debemos de cuidarlos, capitán, porque es una situación atípica completamente.
2: Claro que sí. Bueno, el fenómeno del niño que se presenta por ciclos de tiempo a partir del fines del mes de octubre, noviembre, en el municipio de Mexicali se va a presentar con presencia de lluvias. Las lluvias que se están pronosticando son muy abundantes, por encima del promedio medio que regularmente llueve. Ante esta situación, usted lo acaba de mencionar, el Consejo de Protección Civil Municipal, el Gobierno del Estado y todas las autoridades que ya nos estamos preparando para estas lluvias, pues invitamos a la población que haga lo mismo. Hay que ir tomando las debidas precauciones, despejen, limpien sus casas de todos los objetos que no sirvan, despejen las vías de precipitación de lluvia, los que tengan algún tipo de gotera y puedan hacer su reparación a tiempo, pues vayan previendo esa posibilidad para que no tengan goteras en su casita.
0: Muy bien.
2: Y le puedo decir que este próximo martes, don Enrique, si me lo permite, vamos a tener una reunión muy especial de Protección Civil en Mexicali, donde van a estar presentes autoridades del vecino puerto de San Felipe. Por una razón, si San Felipe, la precipitación de lluvias lo rebasa, Mexicali va a salir en auxilio de los sanfelipenses. Por eso es una estrategia de protección civil que vamos a echar en marcha nosotros como autoridad la semana entrante.
0: Muy bien. Capitán, ¿hay alguna posibilidad, lo estábamos diciendo hace unos momentos, que en las últimas semanas o en los últimos cambios de luna se ha visto la situación de que están las mareas muy altas? San Felipe fue afectado el Golfo de California, fue afectada cierta parte de Baja California Sur. ¿Se espera o hay posibilidades de que esas lluvias tan intensas que usted dice que pueden afectar a los sanfelipenses sean parte de algún ciclón o alguna colita de ciclón?
2: No, es totalmente distinto. La temporada de huracanes va a culminar el próximo 15 de noviembre, pero no tiene relación alguna los huracanes con este fenómeno del niño. Okay. Son dos fenómenos distintos totalmente.
0: Muy bien. Pero sí es una realidad que vienen vientos fuertes, que vienen lluvias intensas, y una realidad que debemos de entender los bajacalifornianos, los cachanillas, los sanfelipenses, la gente del valle, por supuesto, zona costa, que puede resultar bastante afectada, ¿no?
2: Así es.
0: Muy bien.
2: Así es.
0: ¿Cuáles son las posibilidades que tenemos de lo que se mueve ya? Sabemos que se termina verano el 23 de septiembre o el 27.
2: El 22 de septiembre.
0: 22 de septiembre. Entra otoño. Las temperaturas no han bajado. Todavía se han mantenido en uno. Bueno, han bajado algo, pero se mantienen bueno, 40 grados.
2: Se van a mantener hasta fines del mes de septiembre. Perfecto. Hasta fines, independientemente del cambio de estación del año en el calendario de la naturaleza. Las temperaturas en rangos de 39, 38 grados centígrados van a estar presentes hasta el fin de septiembre.
0: Muy bien.
2: Ya en octubre bajaremos.
0: Muy bien. Entonces, las recomendaciones iniciales, dejar libres los espacios para que corra el agua, arreglar goteras, láminas, clavarlas bien. Si hay ramas que ya vayan a caer, tratar de mejor hacer algún recorte de ramas, alguna situación, quitarlo de cables que puedan caerse, también los cables, todo lo normal, pero ahora con más precaución, capitán.
2: Es correcto, así será, don Enrique.
0: Muy bien, pues esperemos que este super niño nos trate, pues no tan mal, ¿no? Pero la verdad, hay que hacer lo mismo, capitán. Estamos como cuchillito de palo, lo voy a volver a repetir.
2: Preparados. Sobre está todo, preparados. Hay que considerar que los efectos principales de lluvias no van a ser tanto para el municipio de Mexicali como para el Valle, van a ser para la zona costa. Nos preocupa mucho nuestros hermanos en Tijuana, en Tecate, en Rosarito, en Ensenada, en San Quintín. La zona costa es la que va a tener mayor cantidad de precipitación de lluvia.
0: Muy bien. San Felipe se reúne entonces día 19 en Mexicali. ¿A qué horas, capitán, si se puede saber?
2: Bueno, no está por definir. Está por definirnos el gobierno del estado la hora de la reunión y el lugar con que nos vamos a reunir. Muy lo que bien. Sabemos, lo que estoy anunciando ahorita.
0: Buscaremos información. Muchas gracias, capitán. La verdad, claro. Es una gran herramienta de trabajo para nosotros como medio de comunicación. Yo le agradezco mucho la disposición que tiene todo el tiempo en apoyarnos. Gracias.
2: Gracias a usted, don Enrique. Buen Muy fin bien. De semana.
0: Muy bien, pues ahí tiene, ¿no? No es cualquier cosa, niño, ya lo dijo el capitán. No es cualquier cosa, pero también debemos tener cuidado. Vámonos a corte. Nos vamos a corte porque ya tenemos el enlace. Todavía no tenemos el enlace, pero vamos a tener el enlace con la maestra Celina Lara Turrent, las que nos van a hablar sobre lo que es la movilidad y lo que es la inclusión por parte de la Universidad Autónoma de Baja California. Volvemos en un minuto.
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4: La casa de subastas Sotheby's de París anunció la venta de Iris, el pintor francés Claude Monet, con un precio estimado entre 22 y 30 millones de euros, lo que supone un récord para una pintura en Francia, la cual no será la única, pues también se subastarán el 22 de octubre y otras 27 obras de arte raramente mostradas al público. Un temblor de magnitud preliminar 3.1 fue reportado este jueves en el sur de Los Ángeles, informó el Servicio Geológico de Estados Unidos. El sismo ocurrió alrededor de las 1:30 p.m. Tuvo su epicentro el sureste de Compton a una profundidad de 8 millas. El Departamento de Seguridad Nacional de Estados Unidos, encargado de ejecutar la controvertida política migratoria del presidente Donald Trump, respondió a las críticas vertidas por la congresista republicana María Elvira Salazar sobre los agresivos procesos de deportación y aseguró que no habrá amnistía para inmigrantes ilegales, le guste o no, a la legisladora de Florida. Más de 1,500 residentes del condado de San Diego podrían perder sus beneficios de CalFresh a partir del 1 de octubre si no cumplen con los nuevos requisitos federales de trabajo. que entraron en vigor desde el pasado 1 de junio. Las nuevas reglas exigen que los adultos físicamente aptos y sin dependientes económicos de entre 18 y 64 años trabajen, participen en un programa de capacitación y realicen otras actividades aprobadas durante al menos 20 horas a la semana para poder mantener sus beneficios. Esta es la voz de Marcia Enciso desde San Diego.
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3: Sí, volvemos aquí a Enrique Campos en Ecos de Hoy. Tenemos un enlace vía Zoom con la maestra Celina Lara Torrent en lo que es la academia, lo que es la academia o lo que es la terminal en Ensenada. Maestra, ¿cómo está?
5: Muy bien, buenas tardes. Gracias. ¿Cómo está?
3: Mucho gusto conocerlo, Enrique Campos, Ecos del Valle. Por supuesto, estamos en el Valle Mexicali, pero estamos en todas partes. Estamos en Ensenada también, Tijuana, Tecate, Rosarito. Tenemos nuestra corresponsal originaria de ahí. Estudió ahí lo que es en Ensenada. Y pues también nos da mucho gusto. Quisiera que nos platicara ese trabajo que está haciendo la UABC, la cual, la verdad, yo lo estaba mencionando hace rato, maestra, no sé si estoy bien, usted me va a corregir. Entiendo que se va a ver una feria de la movilidad de la inclusión. ¿En qué consiste esta feria en la que la UABC, los Cimarrones o de la Universidad de Ensenada están muy inmiscuidos? ¿Es en la movilidad de las personas que tienen alguna discapacidad y la inclusión a la gente que no puede moverse por sí sola, o cómo es el tema, maestra?
5: Bueno, en general, es en la movilidad en general que se plantea cómo nos movemos actualmente en nuestra ciudad y cuáles son las oportunidades que se presentan actualmente. Y para eso tenemos al doctor Sergio Cruz, que nos podría explicar de manera más clara al respecto. El compañero Sergio Cruz también nos está acompañando aquí, y la doctora...
3: Muy bien, pues si le puede pasar el micrófono, me hubiera dicho, lo hubiéramos incluido, pero no hay problema, podemos aperturar más déjeme ver, aperturar un poquito más la pantalla. Pero mientras tanto, entonces, a lo que usted me está diciendo es de que se quiere ver cómo a poder apoyar. Ensenada es una ciudad muy grande, es una ciudad que tiene mucha industria, que tiene mucha movilidad automovilística. Por lo regular, los universitarios también, hay mucho transporte público. IMOS ha hecho muy bien su trabajo, hay el transporte violeta, pero la movilidad también en ocasiones pues es bastante, ¿no? Es bastante en horas pico. Entonces creo que eso es la situación, ver de qué manera la UABC puede coordinar junto con sus estudiantes este tema. Maestro Pérez, muy buenas tardes.
6: Hola, ¿qué tal? Sergio Cruz, aquí a la hora.
3: Ah, perdón, Ernesto Cruz. A ver, quisiera que nos platicara poco, dice la maestra, que usted es el que trae más conocimiento sobre la movilidad y lo que es la inclusión sobre el tema que se quiere hablar en la universidad hoy.
6: Así es, el contexto del evento es un evento organizado por profesores, estudiantes y con el apoyo, por supuesto, de la vicerrectora, la doctora Luz López, y del rector de la universidad, el doctor Palafox. Y bueno, es en el contexto de esta movilidad, como bien lo mencionas, de la ciudad de Ensenada, que ha tenido un crecimiento bastante acelerado del parque vehicular. Y pues ya empezamos, aunque somos una ciudad de 500,000 de habitantes, casi 500,000, comenzamos a sufrir ya también el asunto de los embotellamientos, las horas pico, los autos detenidos en las avenidas. Y bueno, la universidad también, como producto de un foro de participación ciudadana, que precisamente fue un espacio de reflexión sobre la movilidad sustentable para la ciudad, que se realizó en abril dentro de la universidad. Ahí surge esta idea de, en el marco del Día Mundial Sin Auto, que se celebra cada año el 22 de septiembre, poder organizar esta Feria de la Movilidad y la Inclusión en el campus Ensenada de la universidad, y pues que busca principalmente resignificar el espacio que se destina generalmente para estacionar autos, resignificarlo y poder usarlo de otra forma, abrirlo a la ciudadanía, abrirlo a actividades lúdicas, educativas, y poder soñar también con pues aprovecharlo de forma distinta. También algo bien importante de esta Feria de la Movilidad es que se pretende realizar un diagnóstico sobre el origen, destino de los traslados de la comunidad, ¿no? No es la mayoría de las personas se trasladan en transporte público, y solamente un 20 o 30% se mueven en auto particular. Y pues, como tú sabes, la Ley General de Movilidad de 2022 y la norma oficial mexicana 004 de la SEDATU establecen una pirámide de la movilidad. Esta pirámide de la movilidad da prioridad al peatón en primer lugar, luego al ciclista, luego al transporte público, luego le sigue el transporte de carga y al final el uso del auto particular y de las motocicletas. Esto quiere decir que las calles actualmente tendrían que diseñarse bajo este esquema de diseño de calle completa y considerar esta pirámide de la movilidad. Entonces, el evento trata de hacer conciencia sobre esto precisamente y también nos acompaña la doctora Wendy Violeta Salgado, que ella también tiene algo que, bueno, ella conoce más sobre este tema de la movilidad. Y pues le doy la palabra para que nos...
3: 3-1, ¿eh? Bueno, no le hace. Vamos a darle. Muy bien. A ver, a lo que yo entiendo, sabemos, nosotros conocemos la universidad, sabemos que está por la avenida principal, que es la Transpeninsular, sabemos que es la salida de Ensenada, desgraciadamente, que tiene un tráfico muy intenso. ¿Por qué? Porque están las grandes cadenas comerciales, porque se encuentra Palacio de Gobierno. Hay muchas situaciones que interfieren en esa movilidad. Yo considero que posiblemente, y no es por la creación urbana que ha tenido Ensenada, ni el crecimiento tan desmedido que se da últimamente, pero se podría reconsiderar alguna otra opción, ¿no? Como usted dice, hay una pirámide que va desde abajo hacia arriba y al último queda el peatón. Pero ¿dónde queda el universitario? Yo he visto, yo estuve 2 años y medio viviendo arriba, allá arriba en la Puerta del Mar, y todos los días teníamos problema con el tráfico. Era salir una hora y media antes. Y miraba a los muchachitos corriendo para llegar a la clase de la universidad. ¿Qué es lo que podría beneficiar a los jóvenes el estar, por decir algo, ese día, el día 22, que tengo yo aquí el libro, bueno, el papel que nos mandaron? ¿Qué es lo que puede pasar el 21, 22 de septiembre en la universidad? ¿Cómo se van a transportar ellos? ¿Cómo sería la manera que se les aconsejaría transportarse a ellos?
2: Bueno, la logística va a ser la siguiente. El 21 en la unidad de Valle Dorado se va a elaborar una ciclovía emergente del lado sur de la ciudad, como lo que estaba diciendo, ¿no? Que se hace una hora. Solamente un carril, pero las opciones de transporte pueden ser para esa feria, es que el auto obviamente no es la última opción, de acuerdo a la pirámide de la movilidad, pero sería caminando, en bicicleta, en Didi o carpool y en transporte público también. Y hay un pase de buena fe que estamos nosotros, que se va a solicitar, si uno lo requiere, si da muchas vueltas o si es una persona con discapacidad, etcétera. Y los estacionamientos se van a convertir en feria, en módulos de exposición con los diferentes, ahora sí que invitados y los que se quisieron sumar a esta feria, tanto en el tema de la movilidad como en el tema de la inclusión.
3: Eso es lo primero que yo iba, maestra Celina, a lo que es las personas con discapacidades o a las personas que tienen para la situación de movilidad. Estamos hablando, por decir algo, de personas que tienen ciegos, que en ocasiones se les dificulta, o personas que son de silla de ruedas, o personas que tienen alguna otra discapacidad que tienen que asistir a esos sitios. ¿Va a haber algo, alguna ruta especial, algún estacionamiento especial? Que ya lo hay ciertos espacios, pero ¿va a haber algún método especial para este tipo de personas?
2: Pues para las personas... perdón, Celina.
5: No, bueno, no. Como lo comentas, Enrique, es evidente que en la ciudad hay muchas deficiencias en infraestructura para las personas con una movilidad limitada o con una discapacidad visual auditiva. Y yo creo que esta feria de movilidad, en la cual también de manera muy activa se han involucrado las autoridades municipales de diferentes áreas, es una gran oportunidad para visibilizar no nada más cómo nos movemos la comunidad universitaria, sino cómo nos movemos todos los ciudadanos que habitamos esta hermosísima ciudad de Ensenada y qué oportunidades tenemos.
3: A eso es a lo que quería llegar, maestra. A eso es lo que quería llegar. Que ahí es lo que yo quiero que la gente tenga muy claro, que la universidad hace todo lo posible por ayudar y por ser parte de la solución a una problemática que no es de ustedes. Es una situación que no lo previó un crecimiento desmedido. Es una situación que lo sabemos, la movilidad tan grande de esa calle, sabemos los centros tan grandes comerciales, sabemos que se debe haber una ampliación que ya se hizo, pero que debe crearse más ampliación, más en Valle Dorado, pero una situación que a mí me da mucho gusto, les agradezco mucho la atención, estamos cuando gusten para darles el seguimiento, ojalá, y que la gente de Ensenada, y nosotros vamos a dejar esto fijo, por favor, licenciado, tengo gente, Mariela, la voy a mandar a que vaya y haga esos 2 días, desde ahorita voy a hablar con ella, para que vaya y los atienda, si me le pueden dar una entrevista, se va a entrevistar como Ecos del Valle, para que veamos esas situaciones que se están platicando, y hacer conciencia en la ciudadanía, porque, ¿por qué no dejar tu carro un día a la semana? No vamos a llegar como en México, que nunca lo ha querido aceptar Baja California, un día sin vehículo, que es, la verdad, sería una solución grandísima. Pero también, pues todos somos muy comodines, ¿no? Todos queremos estar, si tenemos integrantes, 10 en la familia, 10 queremos andar en carro diferente, aunque vayamos a unas cuadras de diferencia, ¿no? O no le quieres dar raite al vecino, aunque vaya a la misma universidad que tú. Pero bueno, tenemos que solucionar esto, y qué bueno que la nueva ABC sea punta de lanza en este tema. ¿Algo más que quieran mencionar?
2: Sí, yo quería comentar que la feria es con la iniciativa de dar una reflexión. O sea, supongamos, no se va a habilitar algo especial para las personas con discapacidad, sino, como dice la maestra Celina, se va a visibilizar lo que tenemos y lo que no tenemos. Precisamente en esta feria se van a recabar datos cuantitativos y cualitativos para podérselos compartir tanto al gremio del transporte público como al municipio, para que elaboren una estrategia, un plan en base a esta problemática que todos pues notamos, ¿no?
3: La verdad, qué bueno, estadísticas. Si ellos quieren pruebas, hay que presentárselas. Y luego ABC, yo sé que tiene poder y sé que le van a hacer caso. Hay que hacer eso. Yo les felicito mucho. Muchas felicidades al rector, a la subrectora ahí. Y por supuesto, mandamos a nuestra corresponsal. Y si es posible, próximamente en este mes, posiblemente esté por ahí y me eche una vuelta para verlos. Muchas gracias.
6: Gracias, buena tarde, los esperamos.
2: Gracias, buenas tardes.
5: Buenas tardes. Adiós.

0: comercial. Es una zona muy transitable. Entonces, las universidades grandes, como ahorita las facultades de medicina, que están por allá por la calle 9, desfogan bastante lo que es el tráfico. Vámonos a corte, vuelvo en un minuto. Ya tenemos por ahí, tenemos con nosotros al señor Estudillo. En unos momentos más volvemos con él.
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0: Sí, volvemos al último corte informativo. Enrique Campos en Ecos del Valle, por supuesto, Ecos del Valle en Ensenada. ¿Qué tal, mi buen amigo contador Estudillo?
12: ¿Y cómo estás? Un gusto siempre vale. Saludarte, siempre con tu entusiasmo y tu cariño a Ensenada, a Baja California, tú y tu equipo siempre interesado en lo que pasa por esta ciudad.
0: Mira, la verdad que me da mucho gusto ver que te estás relajado completamente, que estás buscando una opción porque lo puedes hacer. Tienes todo el derecho, eres un ciudadano respetable, tienes el apoyo de muchos sectores, tanto industrial como el social. Pero ahorita un tema, Estudillo. Primero, felicitaciones por el aniversario de tu despacho, muchos años al frente de ese despacho, a todos y cada uno de ellos, ¿no? Porque sabemos que has trabajado bastante desde, bueno, lo que hemos platicado desde que eras joven, ¿no? Desde que estabas de chamaco. Pero yo he visto la trayectoria que tienes y ahora he visto la inquietud, una inquietud muy, muy propia, que la verdad, ¿por qué no? Se puede. Y también te he visto recorrer todos los sitios que es tu Ensenada, querido. Pero un tema que ahorita vi que lo estabas escuchando, ¿qué opinas tú sobre lo que dice la UABC de la movilidad urbana en Ensenada? Por decir algo, ¿cuál crees que sería la solución a esa movilidad, mi estimado? Sabemos que Ensenada es una ciudad que está creciendo desmedidamente. Sabemos que es una Ensenada que cuando cualquier ciudad cuando crece, crece en muchas situaciones, en delincuencia, en solicitud de servicios, en crecimiento habitacional, en crecimiento de todo. ¿Cómo se podría ayudar a esa movilidad? ¿Qué crees tú de eso, mi amigo?
12: Muchísimas gracias por la oportunidad, Enrique. Primeramente, te agradezco que conozcas de los 30 años de la firma que represento, un grupo de empresas bastante nutrido de profesionistas, de gente echada para adelante. Tres décadas.
0: Bueno. Es que hay áreas en Ensenada. Hay que comprar Starlink, por favor. Se cortó un poquito, yo no te escucho. Bueno.
12: Pues.
0: Bueno. Nos vamos por vía celular, si gustas. ¿Sí? Vamos a ir por vía celular. Vamos a estar por vía celular porque hay áreas en Ensenada que se corta esto y vamos a platicarlo por vía celular con mi buen amigo Estudillo. Ya me cortó. Quiere decir que ya quiere entrar otra vez, ¿no? ¿Está ahí? ¿No?
8: Está trabado.
0: ¿Está baja?
8: Está trabado.
0: Sí, se trabó.

0: Tu llamada se reenvió al buzón de...
1: Bueno, la verdad es una de las situaciones que se ha presentado. Yo le doy muchas gracias, Tudillo, pero se cortó la llamada. Sabemos que las áreas en Ensenada también, por es un área que cerros, humedad, brisa, todo lo demás, eso interfiere mucho, pero también trae sus aspiraciones políticas. La verdad, mis respetos, la próxima semana vamos a estar presentes. Hay que mandarle a Mariela y hay que decirle a Mariela que esté presente mañana en esta situación de la universidad. Hoy no creo que alcance ya. No creo que alcance hoy. ¿Qué hora son? Esa es la base 9 de la mañana, ya no, pero mañana si era 9 de la mañana, que vaya mañana, por favor, le mandas un mensajito. Y no, déjeme ver si podemos hacer el enlace con Estudillo todavía, pero si en caso de que no, pues esto se va a deber a la situación del internet. Desgraciadamente, eso ya está fuera de contexto. Nosotros traemos nuestra antena satelital, pero esa la traemos en el pickup. Es que la que usamos cuando andamos en fuera de carry, en la que no te se cumplió. A ver, estoy yo. Ahí quedó, estoy yo. Me quedó mi amigo toda otra vez. Si no, aquí ya lo traigo ahorita. Déjame ver. Bueno, no. Bueno, se congeló la llamada. Se congeló. Hey, sí, se congeló un poquito ahí, discúlpame. Se congeló a aquel lado, ¿no? Sí, a lo que vamos. ¿Cuáles son? ¿Qué es la aspiración de Estudillo este año? ¿Qué esperas tú en sí?
2: Muchas gracias por la oportunidad. Te digo, celebrando 30 años como empresa, muy entusiasmados. Oí a los compañeros de la universidad, es una gran preocupación en este momento el tema de movilidad. Es un reto, una ciudad obviamente en desarrollo, una ciudad con mucho potencial, una ciudad que tiene unas vocaciones diversas, amplias, con un futuro enorme. Y bueno, habemos muchos ciudadanos decididos a participar, a comunicarnos, a aliarnos, a trabajar por nuestra comunidad, por nuestra tierra, por la generación de empleo, por una mejor calidad de vida, buscando obviamente que destaque aún más nuestro municipio y que seamos competitivos como lo hemos sido en otras décadas. Obviamente la ubicación geográfica, el clima, la belleza de Ensenada, sus triunfos en agricultura, en acuacultura, en pesca, en la industria, en la logística, en el tema mar, vino, cerveza, turismo, nos permiten pensar que el potencial es enorme, que queremos este año organizarnos con un mayor número de ciudadanos, levantar la mano, ¿no? Dar un paso hacia enfrente y unirnos para que haya posiciones en el sector público para la ciudadanía, que creo que hace mucha falta. La fortaleza de todos los que participan, por cierto, en toda la actividad económica, pues son finalmente el pulmón de la ciudadanía, entre el capital de trabajo, el talento de todos los colaboradores, más los inversionistas, la generación de contribuciones, la derrama para toda la comunidad, las contribuciones federales, estatales, municipales, el pago a proveeduría que genera empleos directos e indirectos. Nos hace pensar que la experiencia, el talento y la chamba, pues debe unirse para que pronto esas posiciones también estén ocupadas por gente muy, muy preocupada, sumada al talento que también existe en el sector público, y ojalá que levantemos un poco más la voz, que gestionemos el Congreso del Estado, el Congreso Federal, que logremos unirnos a otros municipios cercanos, que defendamos la zona de la costa, que promovamos la venida de empresas mucho más grandes, más relevantes que las que hoy tenemos, que todo el mundo se convierta en embajador también del sector turístico de Ensenada, y que entre logística, industria, entre comercio, turismo, el mar, el campo, pues brille Ensenada como lo merece. A eso nos hemos dedicado y estamos tratando de llevar este mensaje a cada rincón del municipio, a cada sector de la sociedad, obviamente también orgulloso del sector empresarial al que he pertenecido, al comercio ambulante en el que trabajé hasta los 27 años, estamos acercándonos a las universidades, a los jóvenes, a la gente que no sale a votar, a que se involucre, a que todos participen en una nueva Ensenada, reconociendo lo que hoy se hace, pero hay mucho por hacer de la sociedad. No podemos dejar solo a la gente que está en el sector gubernamental, al sector público o al sector político. Debemos todos los sectores de la ciudadanía unirnos, todos los sectores de la ciudad, salir a defender nuestro territorio, nuestra forma de vida y devolverle lo que históricamente merece Ensenada.
1: Muy bien, pues mira, ya nos platicaste el currículum de la persona para coordinadora municipal de Ensenada, y en el que encajas perfectamente, porque tienes todo lo que me estás diciendo. Ahora bien, ahí tienes un muy buen espacio mañana a la universidad a las 9 de la mañana, el Sausal, para que esas ideas que me acabas de mencionar, que son verdaderas, porque tú vives, tú has vivido y tú sabes lo que es la movilidad, pues platicar con ellos de algo puede servir. Aparte, ¿cuál es tu opinión? Y otra vez se nos ve el internet, o sea, cuando van las preguntas buenas se va el internet, eso es lo que ya no cuadra, ¿no? Pero la verdad, yo mis respetos para el señor Estudillo, tenemos años conociéndolo y sabemos su amor por Ensenada, sabemos su pasión por lo que es el comercio, sabemos que la gente lo acepta, sabemos que todo el tiempo ha sido gente de trabajo, gente de bien, lo conoce desde cualquier persona, desde cualquier árbitro, desde los más humildes trabajadores hasta el más encumbrado político o el más encumbrado empresario en el estado, y si yo casi lo puedo creer, que en todo México. Entonces, pues ahí tiene, ¿no? Desgraciadamente ya no creo que nos podamos enlazar, ¿verdad? Ya se volvió a cortar. Bueno, pues ahí lo dejamos, lo vamos a ver luego, pero pues llena el perfil, así lo que dijo, llena el perfil para hacer lo que él que quiere ser coordinador, está buscando la coordinación de lo que es el Ayuntamiento de Ensenada. Pues, no sabemos por cuál partido, pero tiene todas las de ganar. Mi respeto para el señor. Pues nos vemos el día de mañana. Recuerde, el super niño, hay que amarrar bien todos los quepos, todos los árboles, o ver qué podemos hacer. 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Nos vemos el día lunes. Enrique Campos, Ecos del Valle. Gracias.
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8: Casi amigos de algodones. Esto fue a raíz de un mensaje que me enviaron de allá de Mexicali. Acá estamos en el ejido, me dijeron. Allá por algodones. Gracias, muchísimas gracias. Y a propósito, hablando del ferrocarril, algodones fue una de las comunidades que tuvo tren. Y sigue siendo, pues, una de las zonas que visitan año con año. Mucho turismo de los Estados Unidos. Saludos a mis amigas y amigos. Algodones está muy cerca de San Luis Río Colorado. Gracias, muchísimas gracias. Ya estamos también allá en lo que es el bello puerto de San Felipe, San Luis Gonzaga y Bahía de Los Ángeles. Ahora sí, de punta a punta, estamos cubriendo por todas las frecuencias de Radio Cadena Enciso todo el estado 29. Es el mismo número telefónico con Lada Regional sin costo desde Tijuana, marcando el 664-303-1880. Aquí en la zona metropolitana también estamos por la 1420 de Radio Ranchito, la XEWX. 664-303-1880. Regreso con llamadas. Ahí tengo a mi amigo Felipe Rodríguez. Adelante, Felipe.
9: Qué tal, señor Pedro? Pues aquí saludándolo a usted, a los que lo escuchan, ahí a Jesús, a Ubaldo, al viejo Cachirri, al güero Cande, sí. Ahí a Leo León también, y al señor Zamora, de ahí compañero de la zona norte, y a Ricardo allá, a Ricardo Ruiz allá en Sonora, y a todos, para que nadie se me quede afuera. Uh-huh. Y pues aquí escuchándolo y contento con esa integración ya para el lunes de Ramón Quiñones, señor Pedro.
8: Sí.
9: Sí, qué bien, fíjese, y vamos a tener ahí a Ramón Quiñones ahí, y también me llamó la atención de ahorita de lo que dijo de los 2 días sin agua. Uh-huh. ¿Y dónde va a ser aquí? ¿En qué colonias va a ser o qué?
8: No, a mí me parece que a ti te fue muy bien, mi querido Felipe, pero resulta que en la zona centro, al menos donde nosotros tenemos nuestra humilde morada, y aquí en la Colonia Revolución, en la Colonia Revolución y en la Colonia Aviación ya se restableció el suministro de agua. Cuando yo llegué hace pues una hora, automáticamente ya teníamos agua aquí en la Colonia Aviación, pero en el centro, 2 días sin agua. Espero que una vez que retorne a casa ya tengamos también el suministro de agua.
9: Sí, porque imagínese eso de sin agua, pues como que... Y luego así, sí, de repente sin avisar. Como que sí está medio fea la cosa, ¿no cree? Sí, no, sí
8: está medio fea la cosa. Entiendo perfectamente. ¿Te imaginas los hospitales? Claro, todo hospital debe tener su planta de luz y debe tener su cisterna.
9: Sí, pero ya ve que de repente... Como ahora cuando se fue la luz hace 2 semanas, que a mí se me fue la luz toda la semana también, por eso no le hablaba, porque a mí se me iba la luz a las 10 y regresaba hasta las 9 de la noche, por eso no le había hablado yo. Porque sí, y supuestamente ahí fue donde nos dimos cuenta que en el hospital general dicen que no tienen planta. Entonces digo yo, ¿cómo es posible que un hospital como ese no tenga, deben de tener todos los hospitales que yo sepa?
8: Pues no te puedo yo confirmar ese dato, me gustaría verificarlo, cosa que no creo, Felipe.
9: Algo así se rumoró, algo así se rumoró.
8: Bueno, es que ya cuando, es que me dijeron, mientras uno no lo confirme, no puede dar nada por hecho, ¿eh? Pero cuando el río suena es porque agua lleva.
9: Sí, no, pues como le digo, aquí en la colonia, sí, sí nos fue de la patada, como le digo, todos los días de las 10 de la mañana hasta las 9 de la noche, y con el calorón a todo lo que da, imagínese.
8: Así de que te aventaste un día sin luz.
9: No, ¿cuál? Toda la semana.
8: ¿Toda la semana, Felipe?
9: Sí, se iba a las 10 y regresaba hasta las 9.
8: Ah, o sea, te daban por abonos.
9: Sí, exactamente, por lo menos en la noche para...
8: Bueno, como le llaman en el caso del agua, por tandeos.
9: Sí, por lo menos en la noche regresaba por lo menos para prender el ventilador y dormir con el ventilador prendido para poder dormir, pero ya en la mañana a las 10 o 11, otra vez, pum, se iba. Y ya no regresaba como hasta las 8 o 9.
8: Oye, pero el recibo te va a llegar igual, ¿eh?
9: Ah, no, sí, el del agua, me llegaron 150 más.
8: O sea, sin agua y aumentó.
9: Así es. Sí, me llegaron 150. Sí. Ahora sí que pegué 3 gritos ese día.
8: Pues sí, y necesariamente sin... Nada más te faltó la campana.
9: No más. No más me faltó eso.
8: Pero no cometiste pifias como algunos alcaldes,
9: No, hasta eso. Hasta eso que afinado.
8: Afinadito.
9: Así es, como debe de.
8: Oye, Ubaldo, Felipe, don Jesús, ¿sí checaron este cuate de Sonora durante el grito que manejó un término no tan decente? Bueno, se le salió del inconsciente, ¿eh?
9: Sí, se le salió ahí el demon, como dicen.
8: Sí, ¿quién sabe en qué estaba pensando este personaje?
9: Pues ya ve el del año pasado, que dijo Josefa Ortiz de Pinedo, ahora resultó ser familiar del comediante.
8: Sí. No, ¿sí? Y también en esta edición del grito, bueno, pues también le cambiaron de nombre al cura Hidalgo.
9: No, si le digo que no, yo por eso a mí cuando me dijeron que si quería ser yo funcionario, yo les dije, no, gracias, yo sí terminé la secundaria. Sí, no, yo sí.
8: Bueno, quiero que sepas que tú harías mejor papel y no se trata de competir, simple y sencillamente con el hecho de que una persona sea decente, Felipe.
9: Así es, así es.
8: Y que yo sepa, tú eres una persona sumamente decente. Que te quitas la camisa por un buen amigo.
9: Así, y yo saludo al amigo del amigo. Yo le tiendo la mano al amigo, porque el rico jamás me humillo.
8: Ándale, esa es una canción de Gerardo Reyes.
9: Ándale. Y pues ahora sí que le digo ahí a Ubaldo que me vaya preparando mi musiquita.
8: Ah, ya tienes música.
9: Sí.
8: ¿Programa pues no para... tienes de casualidad?
9: No, nomás la musiquita para...
8: Ándale, ahí está la canción del Águilas. América, Águilas. Ahí está. Ya ahí está la entrada. Viene de ahí, Felipe.
9: Y dice así, pongan atención.
8: A ver, espérate, sí, Felipe. Aquí el muchacho alegre no está prestando atención, ¿sí? Ahora sí, ya agarró tinta y papel. Viene de ahí.
9: Dije así, si yo en un acto presidencial soy escolta, Maribel Guardia.
8: Oye, está bien esa, ¿eh?
9: Así es.
8: Muy bien, Felipe. Sí, ahora sí te voy a poner, o traes dos, o ya con esa.
9: No, ya con esa.
8: Sí, te voy a poner un 7.5.
9: Ah, bueno, ya es algo.
8: Sí, no, algo es algo, ¿eh?
9: Sí, claro.
8: Reprobado
9: sí.
8: No estás.
9: Ah, bueno, eso
8: y
9: ya.
8: Y no
9: ya.
8: Alcanzas el 8 porque tienes faltas.
9: No, pues no le digo que no tuve luz, pues, por eso no le hablaba.
8: Todo el mundo estaba preguntando por ti, ¿eh?
9: Sí, pues es que no tuve luz toda la semana, no le digo, por eso no le hablaba.
8: Cuando digo todo mundo, no son los muchachos, fueron los de Coppel que aquí llegaron a buscarte.
9: Ah, no, y los de Electra también, me imagino.
8: Muy bien, Felipe, cuídate mucho, que tengas buen fin de semana.
9: Igualmente, y saludos
8: no
9: a todos.
8: No le llegues mucho a las Águilas Negras.
9: No, todo tranquis.
8: Sí.
9: Saludos.
8: Felipe Rodríguez. Bien, bueno, pues ya son 2:14, 2:14, hora de Baja California. El teléfono aquí en el estudio marcando el 664-303-1880. Mire, para entrar en contexto. Sí, tiene razón de Felipe, voy a retomar sus palabras. Yo sé que hay una gran deficiencia en cuanto a lo que es el suministro. También me queda sumamente claro que los tendidos de tubería en el subsuelo, muchos están dañados. ¿Por qué? Porque estos vienen desde el tiempo en que el que fuera gobernador, el que fuera alcalde, el que fuera presidente municipal, José Guadalupe Osuna Millán, posteriormente gobernador del estado, y antes de que Lupillo se metiera al PAN, él estuvo en la Comisión Estatal del Agua. Se habló mucho del crédito japonés. Con ese crédito, bueno, pues se generaron las condiciones para que los tendidos de tubería y el agua llegaran a las colonias. Hasta ahí todo podría estar bien, pero de esto ya pasaron muchos años. Bien, ¿cuál fue el problema en lo sucesivo? Que pasaron 35 años de gobiernos panistas, lo que correspondió a los gobiernos azules que abandonaron esa obra a su suerte. ¿Cuánto tiempo transcurrió? Más de 35 años, insisto. Y sin embargo, pues se les dio poco o nulo mantenimiento. Y eso es lo que estamos viviendo hoy en día, que las tuberías se colapsan. Y otras han sido vandalizadas, desde luego. Bien, vamos a ir a la pausa, no le cambie, regresamos.

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1: Dos de la tarde con 19 minutos, 2:19, hora de Baja California. El teléfono aquí en el estudio marcando el 664-303-1880. Tenemos llamada, adelante, ¿quién nos habla?
2: Hola, Pedro, muy buenas tardes.
1: Don Ricardo Ruiz, qué gusto saludarlo, don Ricardo, ¿cómo está?
2: Muy bien, fíjate, Pedro, gracias a Dios, aquí disfrutando ya desde hace varios días. Ya de un clima más favorable aquí para nosotros.
1: Cuando usted dice un clima más favorable, más o menos de cuántos grados estamos hablando, porque allá en la zona del desierto en Arizona, don Ricardo, es el, digamos, el circuito o el triángulo que podríamos hablar, su tierra, San Luis Río Colorado, Yuma, Arizona y Mexicali. Es el desierto, pues, en pocas palabras.
2: Así es. Mira, cuando hablamos de clima favorable, es cuando ya nosotros no llegamos a los... Bueno, la temperatura pues no llega a los 3 dígitos, ya es favorable para nosotros. Es decir, de 100 grados Fahrenheit para abajo, son unos 36, 38 grados.
1: Fíjese, nosotros, la semana pasada y antepasada, nosotros aquí en Tijuana llegamos a 35, 36. Hubo un día que llegamos a 37 y nos estábamos asando. Entonces, usted me dice que en estos momentos allá en Arizona están más o menos a 37 y es sumamente generoso el clima, porque... El pues, clima allá en aquella zona es de 40, más o menos, ¿no?
2: Sí, de 40, ahora sí que 40 y más, ¿no? Porque estuvimos en 48, hubo un día de 51. Entonces, eran varios los días. Vamos a decir, una temperatura normal, 45, cuando estaba haciendo mucho calor.
1: 45, había, fíjese, días, como... aquí me estoy metiendo para checar el clima, gracias a producción, estamos a 25 grados. Con un clima despejado, qué maravilla, ¿eh? Estamos aquí en Tijuana.
2: No, sí, se entiende.
1: Supongo que si usted en estos momentos, me está diciendo don Jesús que le pase el dato, don Jesús López acá del ranchito, ¿sí? Ahí anda correteando las gallinas, creo que se le salieron del corral. Me está diciendo, bueno, si don Ricardo en estos momentos, imaginariamente, si cerrara los ojos y se ubicara aquí en Tijuana, tendría frío, estamos a 25.
2: No, nosotros a esa temperatura sí tenemos frío, porque no, en serio, mira, aquí la temperatura, por ejemplo, en los aparatos, cuando sí. Está el pleno calorón, lo ponemos a 78, ahí dura todo el verano, ¿no? Uh-huh. Entonces, 78 grados, pues no recuerdo, a ver si me das ahí el dato, son 20 y tantos grados, pero para nosotros es frío, pues, dentro de la casa, pero ahí lo permanece. Lo dejamos porque se entiende automáticamente, ¿no? Uh-huh. Pero es frío para nosotros, 76 grados, 78, perdón, sí. Fahrenheit, ¿verdad? Entonces, pues, digo, es normal, pues, para nosotros, pero, pues, para ustedes, cuando yo escuchaba que estaban a 34, 36, y luego oía, pues, por la radio los comentarios que, pues, estaban asando, decía yo, no, pues, se entiende, ¿no? Que nunca habían tenido una temperatura así, ¿no? Pero ahorita, como te digo, nosotros estamos gozando porque pues puede salir a la hora que sea ahorita y pues no hay tanto problema, ¿verdad? Pero en días pasados no, nomás abrías la puerta y casi te empujaba para dentro de la casa otra vez, ¿no? Cuando estaba arriba de los 40. Pero en fin, ya estamos ahí, ya estamos saliendo de esto. Uh-huh. Escuchaba al poeta de la Bahía ahí, hombre, al buen amigo Felipe Rodríguez ahorita, que mandó saludos, pues muchísimas gracias y le regresamos el saludo. Y pues como siempre ahí a tus compañeros ahí, al buen amigo Waldo, a don Jesús, a los muchachos, sí. ¿No? Y pues aquí estamos, Pedro, cuando hay oportunidad, ya sabes, aquí estamos, pero siempre estamos escuchando y También escuché la semana pasada que estuvo 2 días contigo ahí, dos momentitos ahí, el señor Ramón Quiñón, es lo que va a empezar el lunes. Quería preguntarte cómo está la cuestión de su programa. ¿Va a estar en Radio Ranchito? ¿Va a estar ahí en Radio Bahía? ¿Cómo va a ser el programa de Ramoncito?
1: Sí, sí. Hace un momento, antes de entrar al aire, hablé con Ramón Quiñones. Fíjese que las pláticas con Quiñones, mi amigo, mi maestro, mi compañero, yo inicié sumamente jovencito con Ramón Quiñones, Sí, es cosa que yo le estaré eternamente agradecido. Y cuando digo jovencito, estamos hablando de que era veinteañero, Y bueno, antes de que se me pase, mire, don Ricardo, tengo en mis manos la revista impresa Bajo Palabra. Aquí en esta revista escribí precisamente no solamente los 80 años de Radio Ranchito. En ese marco, existen muchísimas posibilidades de que muy pronto escuchemos a Ramón Quiñones. Aquí armé una nota, mire, de don Ramón Quiñones Núñez. No tenemos el dato oficial en estos momentos. Yo creo que eso, pues el lunes, a partir del lunes habrá sorpresas, habrá condiciones de que ampliemos toda esta información. Por un lado. Por el otro, no tengo tampoco el horario. Lo que sí sé es de que en este marco de los 80 años se integra mi amigo y maestro don Ramón Quiñones Núñez, ¿sí? El lunes le estaríamos dando la información completa. Pero sin lugar a dudas es una extraordinaria noticia y por supuesto viene a fortalecer a Radio Cadena Enciso, a la XCWX Radio Ranchito y por supuesto pues todo lo que se dice y se hace por estas frecuencias.
2: Muy bien, pues vamos a estar pendientes, pero porque yo lo seguía su programa en PCN, pues. Y entonces logré hablar con él como en tres ocasiones, sí. Pero me gustaba escuchar su programa, me gusta mucho su comentario, su programa, entonces digo, si es a diferente hora y lo pudiéramos nosotros escuchar, entonces pues podríamos comunicarnos con él.
1: Sí, yo siempre le he dicho a mis amigas y amigos que nos sintonizan en televisión, en las redes sociales, por las diferentes frecuencias, aquí en Radio Cadena Enciso, en Radio Bahía, en Radio Ranchito, no estamos confrontados con nadie, ni tampoco tenemos la mentalidad de la competencia. ¿Por qué? Porque nosotros somos una empresa seria, somos una empresa profesional y tratamos de darle a la gente, a la audiencia que nos sigue, opciones y preferencias. La gente es libre de sintonizar cualquier programa, Nosotros tampoco compramos pleitos. Si algo somos aquí en Radio Cadena Enciso como empresa, pues es un eslabón, una conexión y un puente entre la sociedad y el gobierno y siempre llevando la información más veraz y más oportuna.
2: Precisamente, Pedro, por eso es que seguimos tu programa, ¿no? Y yo al señor Ramón Quiñones y a otros que estaban ahí en PCN, que siguen estando, pues yo escucho cuando hay oportunidad. No me comunico ni nada, pero como bien dices tú, uno pues toma lo que le conviene y lo que es sensato sin andar con críticas ni mucho menos, ¿no? Uno toma la información de lo que viene, ya sabrá uno si le conviene escuchar o seguirle o reportarse o no. ¿Verdad? Pero pues en cuestión de piques o algo así, de que vamos a hablarle a este o decir, no, pues aquel dijo esto. No, pues no se trata de eso. Uno pues está tratando de informar de lo que ustedes dicen.
1: Claro, y fíjese nada más, si una estación prima hermana, la estación hermana o las señales de enfrente tienen una línea editorial confrontativa, uno cree, o hay quienes creen, que uno está peleado. No. Déjenme les digo que una vez que cerramos el micrófono, que empezamos a caminar por la calle, somos igual, ¿sí?, que cualquier otro ciudadano. Y si yo me encuentro a una compañera o compañero, pues nos saludamos, ¿sí? Nos sentamos a tomar café. Y a veces de lo que menos hablamos, pues es de la postura que asumimos cuando estamos en nuestros respectivos trabajos. Porque se, se debe de entender de esa manera, que es un trabajo el de nosotros. No es nada personal.
2: Pues en su trabajo.
1: Sí.
2: Cada quien desempeña lo suyo. Y como dices tú, y afuera del trabajo, pues es, son ciudadanos comunes, ¿no?
1: Sí.
2: Se saluda uno, se lleva y platica de cualquier otra cosa, menos de los programas.
1: Sí, ¿no? Sí, por ejemplo, yo pertenezco a una organización de periodistas donde hay compañeras y compañeros de otros medios, ¿sí? Como agremiados en la misma organización, como miembros de la misma organización, pues hablamos de temas de la organización, de los conflictos de las empresas, y también hablamos de lo que es el periodismo, la comunicación. Es como el sindicato de la radio aquí con mis compañeras y compañeros. Nos respetamos y sí, ese respeto no implica que a título personal, yo me la llevo muy bien con don Jesús, con mi amigo y compañero Ubaldo Mesa, ¿sí?, al margen de las propias organizaciones a las cuales pertenecemos. Así pasa con algunos conductores, con algunas compañeras que están al frente del micrófono. Nos respetamos, ¿por qué? Porque para nosotros ofrecemos un servicio sumamente profesional y siempre en beneficio de la comunidad, de la gente, de la audiencia. Es el caso, pues, de mi amigo Ramón Quiñones, mi amigo y maestro don Jorge Esparza, Juan Manrique, el mismo Ubaldo aquí en Deportes por Radio Bahía, en Radio Ranchito, todo lo que se dice con mis compañeras y compañeros que salen al aire. Y eso somos, pues, ¿sí?
2: Esa es la idea. Y uno como radioescucha, como ciudadano, pues también está pues valorando a cada uno de los periodistas, de los que transmiten estos programas, no para alimentarse, nada más, no,
1: claro,
2: para criticar, como
1: y cada uno con un estilo diferente, ¿eh?
2: Exacto, y se respeta y uno toma a quien, pues sí, más que le gusta a uno escuchar tal o cual programa, y eso es todo. Pero pues, como siempre, un saludo muy afectuoso para todos. Me da mucho gusto siempre comunicarme. Siempre estoy pendiente. Estoy batallando, fíjate, últimamente ya con mi vista.
1: ¿Con qué está batallando, don Ricardo?
2: Con la cuestión de mi visión. Fíjate que en esta semana sentí muy, muy brusco el cambio. De repente ya día con día ya no podía ver, bueno, no puedo ver la pantalla, la miro blanca.
1: Ajá.
2: Ya no puedo, o sea, comunicarme muy fácil, ¿no? Nada más,
1: sí,
2: que cuando te hablo a ti por medio del Google le pido que me comunique contigo, es del modo que lo hago.
1: Ajá.
2: Pero yo para marcar o hacer no puedo mandar.
1: Bendita es la tecnología que está al alcance de su mano y eso le ayuda mucho. Muy bien, don Ricardo, cuídeseme mucho, por favor.
2: Sí. Nos cuidamos al máximo, Pedro, y pues un abrazo, ¿eh? Y aquí
1: sí,
2: seguimos escuchando.
1: Sí.
2: Ahí estamos.
1: Sí, como
2: gracias.
1: No. Bien, ya son 2:35, 2:30, no, ¿cuál es 35? con 32 minutos. Regresamos.

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1: Ethan Salas hizo historia al conectar los dos primeros cuadrangulares de su carrera en la victoria de los Padres de San Diego, 9-3 sobre los Rockies de Colorado. Con 20 años y 107 días, Ethan Salas se convirtió en el receptor más joven en la historia de las Grandes Ligas en registrar un partido. Labor del abridor Robbie Ray, quien trabajó 6 entradas completas para llevarse el triunfo. Con esta victoria suman 83 victorias, 69 derrotas de los Padres, que se afianzan en la lucha por el tercer boleto del comodín de la Liga Nacional. El debate sobre la carrera de Saúl Canelo Álvarez y la gestión de sus rivales es un tema recurrente entre pugilistas, analistas y aficionados al boxeo. La postura de Juan Manuel Márquez, que reconoce la excelente disciplina y capacidad de entrenamiento de Canelo, sin embargo, señala que su carrera ha sido cuidadosamente administrada y que los aspectos comerciales suelen influir en la selección de rivales. En la postura de Cuauhtémoc Blanco, él expresa de forma abierta su desacuerdo con la elección de oponentes del tapatío, argumentando que le faltan combates con la exigencia y el estilo de choque que caracterizaba a boxeadores como el propio Márquez. El dilema de fondo, la controversia refleja el constante choque entre la faceta del boxeo como espectáculo y negocio lucrativo y la exigencia deportiva de medirse contra los retadores más peligrosos de cada división. Joaquin Meadows se rinde ante Alexander Zverev tras vencer a Ben Shelton. El alemán alza el abierto de los Estados Unidos 2026 y logra el segundo Grand Slam de su temporada. Pero detrás de la copa y los aplausos hay una historia de supervivencia. Pasaron 6 años desde aquella amarga final perdida en este mismo escenario. 6 años donde Sacha tuvo que reconstruirse desde el dolor y la resiliencia. Pocos recuerdan que desde los 4 años Zverev juega contra un rival invisible, la diabetes tipo 1. Le dijeron que el deporte de alto rendimiento no era para él, pero su madre Irina se negó a aceptar un límite. Entre mediciones de glucosa y noches de desvelo, su familia construyó los cimientos de un campeón indestructible. En el 2022, una devastadora lesión de tobillo amenazó con terminar su carrera en Roland Garros. Sacha no solo caminó de nuevo, sino que aprendió a ganar, sobreponiéndose a polémicas personales, críticas y el desgaste físico. Mantuvo la raqueta firme. Trabajó en silencio cuando las puertas parecían cerrarse. Hoy Sacha Zverev demuestra que la gloria no le pertenece a quien nunca cae, sino a quien aprende a levantarse cada vez. El trofeo de Nueva York no es solo un triunfo deportivo, es la victoria de un hombre sobre sus propios fantasmas. Un homenaje a la perseverancia. 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
8: Dos de la tarde con 38 minutos, 2:38 hora de Baja California. El número telefónico aquí en el estudio, marcando el 664-303-1880. Atendemos la línea telefónica. Adelante, ¿quién nos habla?
9: José García, Pedro, buenas tardes.
8: Señor García, adelante.
9: Pues mira, mañana viene la presidenta, ¿verdad?
8: Sí.
9: Ojalá que no nos vaya a hacer como López Obrador. ¿Te acuerdas cuando venía López Obrador y le decíamos que Marina andaba mal por no decir otras palabras? Uh-huh. Ya ves que Estados Unidos de narco no la baja. Pero mira, ¿cuántas veces quisimos decirle a López Obrador, Marina anda mal, ayúdanos, ayúdanos por favor, porque nosotros no podemos hacer nada? Y somos unos poquitos. ¿Y sabes qué? Ojalá que Claudia no cometa estos mismos pecados que López Obrador. Porque si no estamos fritos, Pedro. ¿Con quién más vamos? ¿A quién más le pedimos? No hay nadie más. Y es que no es lo mismo a que José García pida, a que pidan 10,000 personas o 20,000.
8: ¿Y dónde están esas 10,000 personas, José?
9: Es lo que yo quisiera y es lo que me pregunto. ¿Dónde está el pueblo de Tijuana y el pueblo de Baja California? ¿Eh? Porque sabes que cuando vino López Obrador a la Morelos, los que fuimos ahí, hicimos plantón afuera de ahí del cuartel, a lo mucho eran unas, ponle tú, unas 150 personas. No nos atendió, salió juido, ¿sabes qué? Mandaron ahí a unos tipos, a ver cuáles son sus quejas y esto y lo otro, hasta ahí.
8: Ajá, ¿y tú querías hablar con López Obrador en aquel entonces?
9: ¿Mandé?
8: ¿Tú querías hablar con López Obrador en aquel entonces?
9: Yo quería decirle lo que estaba pasando. Ajá. Aquí en Baja California, es que desgraciadamente el narco dominaba y que la cabeza principal era Marina del Pilar.
8: Bueno, y en el caso de la presidenta, ¿vas a ir mañana también a buscarla?
9: También voy a ir.
8: Ajá. Bueno, pues ahí está, pues, tu
9: opinión. Y la cosa es la siguiente, Pedro. ¿Qué puedes esperar tú? Nomás dime, ¿qué puedes esperar tú de la fiscal, de los agentes, de los mismos políticos que andan pasando kilos de droga? Y cuando tienes jefes policíacos de aquí, de Tijuana, uh-huh, que se roban 140 kilos de cocaína y burgueño riéndose.
8: Bueno, ahí está tu comentario, José. Espero que mañana te escuche la presidenta. Sí.
9: Ojalá.
8: Gracias.
9: Le pido al Señor Jesucristo, porque de ahí más no sé a quién pedirle. Gracias.
8: Ándale, pues. 664-303-1880, el número telefónico aquí en el estudio. Bueno, miren, hay aquí dos cosas que tenemos que preponderar, ¿sí? Sí, yo entiendo de que en México hay diferentes posturas políticas, de que aquí en Baja California no necesariamente todos están de acuerdo con la manera de gobernar del Partido Morena, de quienes están al frente de las instituciones, y a eso se le conoce como disidencia, como oposición. Don José García es uno de los que no están de acuerdo, se respeta su opinión. ¿Cuándo es o en qué momento las cosas no encajan? Yo le preguntaba, ¿y dónde está la gente? Sí, verdaderamente, la inconformidad, que de hecho la hay, insisto, pero si la inconformidad fuera sumamente masiva, pues no se estaría viviendo esto. Yo tampoco puedo hacer una afirmación. Muchos de los que hacen un señalamiento o una acusación, pues queda registrada aquí al aire, pero yo no miro Por ejemplo, de esos 1,000, 2,000, 3,000, 4,000 o 10,000 gentes que menciona don José, que se estén organizando, que estén en los barrios, que lleguen a las dependencias de gobierno. O sea, una acusación, pues es de lo más sencillo. ¿Por qué? Porque queda encubierta atrás de una llamada telefónica. Vamos, vamos a cambiar un poquito el tema. Tenemos más llamadas. Adelante, ¿quién nos habla?
10: Maestro, buena tarde, habla Leo León.
8: Leo,
10: saludos,
8: León,
10: a todos,
8: ¿qué gusto?
10: En cabina.
8: Sí.
10: Saludarlo, maestro.
8: Sí.
10: Pues viene fin de semana.
8: Gracias.
10: Que la pasen bien, todo. Saludos a Ubaldo. Uh-huh. Suerte con su equipo el fin de semana.
8: Ah, el equipo de Ubaldo, pues tiene que ir a chambear. De hecho, mañana tiene programa.
10: Sí, sí, sí, eso dice.
8: Sí, mañana hay que estar muy atentos. Yo, ya que no voy a hacer el programa los sábados, sí me lo aviento, ¿eh?
10: Sí. Ah, okay, maestro.
8: En punto de las 12 yo ya estoy en el sillón reclinable, ¿sí? Con mis palomitas por un lado, y mi tejuino, ¿eh? Me voy allá a la esquina por un tejuino y, como dice el Cachirre López, me chuto, ¿eh? Me chuto todo el programa de Ubaldo. No, y además le pone unas rolas rockeras, rock and rolleras, de esas que parece que le sabe a mis gustos. Ahí te encargo, Ubaldo, la Casa del Sol Naciente, mañana, ¿eh?
10: Algo de Pink Floyd, maestro.
8: Mañana. Algo de Pink Floyd, de Animal y demás. Sí. Lo que sí me queda claro que Ubaldo no es metalero, ¿eh?
10: No, pero Pink Floyd es música relax, no es como AC/DC, todo eso, como Metallica.
8: Sí.
10: O sea, es algo soft, rock soft, es este, sí. Pink Floyd. A mí me encanta, ¿eh?
8: Sí. Leo León, déjame ir a la pausa, regreso contigo.
10: Sale, maestro.
8: Sí.
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0: a mi amigo y maestro, Leo León, ¿sí? Que se la sabe todas, todas, es una enciclopedia. Enciclopedia viviente en el tema del conocimiento de las plantas. Fíjate, nada más, Leo, puedo ser un poquito indiscreto.
1: Échele. Bien.
0: Ya sabes cómo se pone el muchacho alegre cada que se mete abajo de la higuera, ¿eh? Dice, ¿cómo que Leo? Porque es igualado, ¿eh? Y más después de que se pasa como 15 minutos ahí en la hoguera que prende en la higuera para que salga en verso, ¿sí? Le empieza a perder el respeto a uno, dile a Leo, y luego pausa la voz, ¿eh? Sí, se pone muy pacheco.
1: Muy happy,
0: Dile
1: muy
0: a Leo qué me recomienda para las plantas. Me dijo, ah, caray, Leo, pues si tienes un jardín botánico. No, dice, para la planta de los pies. Sí, para la planta de los pies. No, ¿cómo crees que le voy a preguntar eso?
1: Tengo remedio, maestro.
0: No, pues yo sé. Hay que
1: Tenemos el
0: ponerle
1: remedio, maestro.
0: cal, ¿cómo le llaman esa cal? Cáustica, ¿no?
1: Sosa cáustica.
0: Sosa cáustica hay que poner en los pies a este muchacho, ¿eh?
1: No, maestro, ahí
0: Oye,
1: va.
0: oye, Leo,
1: Mande.
0: dame unos segundos para agradecer a mis amigas y amigos. Ya estamos en el cerrojazo final, en la última
1: Claro.
0: parte de este programa, pero con tiempo suficiente para platicar contigo. Bien, agradezco ahí en Pájaros en el Alambre a mis amigas y amigos que nos están siguiendo a través de las redes sociales. Rafael Amaral, mi amigo y maestro, ¿eh? Buenísimo para el béisbol, para dirigir, ya no digamos para la música, incluso para bailar, ¿sí? Rafael Amaral, el pisa la base. Saludos cordiales. Buen y bendecido viernes para ti y todo el equipo de Radio Bahía y Radio Ranchito, desde luego, pisa la base, ¿eh? Perla Mesa Samitis, mi compañera de escuelita, ¿sí? Desde hace muchísimos años, como dice la canción, la conocí desde niña, fuimos juntos a la escuela. Perla Mesa Samitis, Gerardo King, muy amigo, por cierto, el Gerardo King de La Guillotina de Manuel Vidaure. Yo recuerdo cuando llegaste con Ramón. Te felicito por reconocer y agradecer a Ramón Quiñones. Sí, no, yo tenía menos de 20 años, ahorita tengo 57, ¿eh? Ya llovió, ya hace algunos ayeres. ¿Cómo no voy a reconocer a Ramón Quiñones? También estuve con Arturo Geraldo, sumamente jovencito. Estuve con Rogelio Lavenanzi Puentes en Radio Tecnológico Cultural, cuando tenía un noticiero. Lavenán, hoy en día está en PCN, mi amigo el maestro don Rogelio Lavenán, también director de La Voz del Pacífico, ahí estuve con Ricardo Acevedo en el Tinta Libre, muchos, ¿eh? Con don José Castillo Leucone, con Pepe Castillo, también estuve con José Lino Ortiz, fíjese nada más, ya llovió, un gran recorrido y todo ha sido de enseñanza, puro aprendizaje, ¿eh? Y si me quiere reclamar, bueno, pues reclámenle a Ramón Quiñones, porque él me. Yo crecí con él, ¿eh? Y con Arturo Geraldo. Y a propósito, gracias a mis amigas y amigos, Mari Conde, nos está siguiendo, la maestra Margarita Maggi, mi amiga Maggi, escritora, poeta, ¿sí? Muchos, muchos que nos siguen por esta vía. Y mi amigo Diego. Mi amigo Diego ahorita también nos está sintonizando. Diego, híjole, ¿qué le puedo decir? Es un garbanzo de a libra, sumamente talentoso, es artista y es un loco soñador, él sumamente estudioso. Un saludo para mi amigo Diego, que ahorita va en tránsito, ¿sí? Va en vehículo. Él y sus compañeros y amigos, saludos para todos ellos. Digamos que Diego, vamos a establecer aquí en Radio Bahía, en este programa, los jóvenes, los niños y jóvenes de oro. Un saludo para mi amigo Diego. Ahora sí, mi estimado Leo León,
1: Ah, a la orden, maestro.
0: Y aquí está, aquí me está acompañando ahorita, a ver, ¿quién? Pero Gabrielito, yo le pido a mis amigas y amigos, particularmente a sus admiradoras que se meten a las redes sociales, Gabrielito, así estás en las redes, ¿verdad? Gabriel Martínez, el que llama a la radio, ¿sí? Gabriel Martínez. Gabrielito, ¿cómo te sientes, Gabriel? Al 100. Estás muy cómodo ahí, pues oye, con aire acondicionado, con un chesco, qué bárbaro, ¿eh? Y luego ahí tiene la atalaya también, ¿eh? No, yo sé que no, es un decir. Listo, mi querido Leo.
1: Sí. Claro, maestro, pues, saludarlos.
0: Sí.
1: Es viernesito, y hay que, falta poco ya para terminar la labor hoy. Uh-huh. Mañana, hoy en la tarde, si Dios permite, nos vamos a Tecate.
0: Ah, hoy te vas allá al rancho.
1: Voy al rancho, a la nueva colonia hindú. Mando un saludo a mis amigos ahí.
0: Sí.
1: A sección cafetalera.
0: La colonia hindú. ¿La colonia hindú está antes del testerazo?
1: Sí, mucho. Muchísimo, maestro.
0: Está... Ajá. En la colonia hindú está el Cerro Azul, ¿verdad?
1: Cerro Azul, sí. Como localización es Cerro Azul. Después es la colonia Nueva Hindú. Uh-huh. Y después sigue sección cafetalera.
0: Uh-huh. Es está más creación. Adelantito.
1: Es el mismo cerro, nada más que está dividido. Es una meseta.
0: Sí.
1: Es sección cafetalera. Muy bonito, ¿eh? Me encanta. Allá, pues, nos las pasamos sabadito, domingo. Y ya lunes en la mañana viajamos a Tijuana. 5 de la mañana para llegar aquí a las 7 al trabajo.
0: Ándale. Oye, ¿no vas a alcanzar ni a desayunar allá? ¿O se van a parar ahí por algunos burritos de machaca?
1: Mire, hay unos tamales súper, súper, maestro. Vamos a... De una ferretería que se llama... No sé, pues, si puedo meter gol o algo.
0: Aviéntatelo, no hay ningún problema.
1: Bueno... Entrando
0: luego pasamos por un kilo de tachuelas, ¿sí? Por unas grapas.
1: Ajá.
0: Y a ver qué más.
1: Okay, bueno, maestro, si uno va de aquí por la libre a Tecate, entrando donde empieza el bulevar, pasando el hotel Kumiai,
0: sí,
1: hay un Oxxo a mano derecha. Enfrente, entre el Oxxo y la avenida Juárez, es un puestecito de tamales.
0: Ándale. Oye, haz un paréntesis ahí. Fíjate que antes de llegar a ese negocio de las X, uh-huh, si uno va de Tecate hacia Ensenada o al Valle de Guadalupe, del lado derecho hay una casa invertida.
1: ¿Sí?
0: ¿Sabes la historia o a quién se le ocurrió eso, mi estimado Leo?
1: No sé la historia, pero sí es algo atractivo, ¿eh? Que la gente se pregunta, ¿qué pasó ahí?
0: Ajá.
1: Sí, yo tengo poco yendo a Tecate, unos 6 años, ¿no? Uh-huh. Pero sí me gusta involucrar ahí con la comunidad.
0: Oye, pues ahorita que vayas de aquí para allá, ahora que vayas de aquí para allá, como dijo el policía analfabeto, te orillas a la orilla y le tomas unas imágenes, ¿no?
1: Ok. Sí, maestro. Usted conoce todo por allá porque ha ido a Vallecitos y todo eso. A mí me
0: sí,
1: queda
0: no, y además he visitado a mis amigas y amigos, a la autoridad mayor, a Norma Mesa, a Fernando, a Víbora de Cascabel, y pronto, muy pronto, de hecho, ya el próximo mes, que ya cambiaron las temperaturas, ya vamos a retomar las visitas. Es decir, el próximo mes tenemos visita a Vallecitos. Este domingo yo me voy de pata de perro. Quien quiera acompañarme, que se comunique con mis amigas y amigos de AC Tours en estos momentos al 664-215-1900. Yo me voy de pata de perro el domingo a la bufadora. Quien quiera ir, que se anote, ¿sí?
1: Bueno, pues un sabadito, maestro, nos ponemos de acuerdo.
0: No, yo viajo los domingos.
1: Ah, domingo.
0: Los sábados soy sumamente religioso, ¿eh?
1: Bueno, pues un dominguito nos ponemos de acuerdo también.
0: Sí.
1: Para un cafecito de olla, desde sí. las alturas, observando todo lo que es Tecate.
0: Me parece muy bien. Oye, mi estimado Leo, pues hoy no hablamos de plantas, ni de mucho menos lo que nos interesa saber gracias a ti, pero lo dejamos pendiente.
1: Sí, maestro, el lunes, primeramente Dios, me comunico y que preparen todas sus preguntas, dudas, recomendaciones, estoy a la orden.
0: Me parece muy bien.
1: Suerte, muy buena tarde y saludos a todos.
0: Disfruta este fin de semana allá en la montaña, allá en Tecate.
1: Gracias, igualmente. Sí. Bye, bye.
0: Amigas y amigos, ya nos vamos, Gabriel. Qué bueno que llegaste porque creo que nos vas a invitar a comer a todos, ¿eh? A todos.
2: El domingo con los cuñados.
0: ¿Sí? Sí, un cafecito de bellota, ¿sí? ¿Te parece? Amigas y amigos, ya nos vamos. Hemos llegado al final de este espacio. Yo le quiero agradecer a todos ustedes que hicieron el favor de acompañarnos. Allá en la capital de Baja California nos sintonizaron por la gran D, la 1050, gracias a Sonora, gracias a todo lo que es el sur de los Estados Unidos, allá en la Unión Americana. En Ensenada, a mis amigas y amigos en la montaña, a quienes nos siguieron por todas las frecuencias de Radio Cadena Enciso. Saludos, nos miramos el próximo lunes y escuchamos desde luego. En la zona metropolitana, Tecate, Playas de Rosarito y por supuesto Tijuana, la ciudad encañonada, dice la profe Margarita, sí, encañonada, sí. Yo les agradezco el hecho que nos hayan acompañado. Ahí en la XCWX, en Radio Ranchito, la cumpleañera, 80 años nada más. Se van a quedar con la profe Vicky y Fantasías en la Bahía. Agradezco a mi amigo, maestro y compañero, don Jesús Chuy López. Y aquí, por supuesto, en Radio Bahía, en la producción, le agradezco a Ubaldo Mesa. Ubaldo, mañana te voy a escuchar, ¿eh? Sí, mañana hay clásicos en la música, pero hay clásicos. ¿Quién juega mañana? Sí, Chivas América. Hay que estar muy al pendiente. En punto de las 12 contigo, ¿verdad? Bueno, ya sabes, yo voy a estar en mi sillón reclinable con las palomitas, más que puesto para escucharte.
3: Ahí le caigo luego.
0: Agradezco a mis amigas y amigos, a Ubaldo Mesa, y la invitación es para que en la próxima edición de esta auténtica Radio Tribuna del Pueblo, usted nos acompañe aquí, en donde se dicen las cosas de frente y como son, siempre apegados a la verdad, porque la verdad nos hará libres. Hasta entonces.

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0: Muchísimas gracias por seguir con nosotros. Recuerden nuestra línea telefónica 646-178-3979. Me encanta que llamen desde que son las 2:30 de la tarde, cuando estamos todo el programa. Que hoy yo quisiera todos los días que estuviéramos así, pero estamos con las transmisiones de juego de béisbol. Y agradezco a la gerencia que ajusta los tiempos para que el programa de los niños esté transmitiéndose. Entonces, mis amores, pero entre más rápido ustedes llamen, más posibilidades hay de que ponga su melodía. Si me llaman ya como a las 3:45 aproximadamente, ya, de hecho, ya casi es muy raro que haya espacio para la canción. Vamos a ver quién está en la línea. ¿Hola? Ay, colgaron, no cuelguen. Por lo pronto, traído desde el Parque Revolución, acá en Ensenada, Baja California, para toda la gente que nos está escuchando en Tijuana y Mexicali, aquí cerca de la radio, a una cuadra aproximadamente de distancia, tenemos un parque que tiene años, no sé desde qué años, voy a investigar, pero la vaca Lola se va allí a pasear a los columpios, y ahora resulta que el monstruo de la laguna se va con ella. Ya la mandamos llamar al monstruo de la laguna porque mamá Rosalba dijo que quería escuchar esta canción. Así que niños, desde el Parque Revolución de Ensenada, Baja California, zona centro, aquí está el monstruo de la laguna.
1: Monstruo de la laguna. Le gusta bailar la cumbia.

0: true. Espera, espera, ay, a la una, a las dos, sí. Ay, ay, se quedó con la patita así en el aire. Así que rápidamente vamos a ver quién está allí. Hola.
1: Hola, pajarito.
0: Hola, ¿Kimberly?
1: Sí.
0: Ay, ¿cómo estás, Kimberly? ¿Estás bien?
1: Bien, gracias a Dios.
0: Qué bueno. ¿En qué puedo servirte, Kimberly?
1: ¿Puedo mandar unos saludos?
0: Claro, ¿es tu programa?
1: Para mi abuelita Ana.
0: Ajá.
1: Para mis tíos.
0: Sí.
1: Para todos tus compañeros.
0: Gracias.
1: Para usted.
0: Gracias.
1: Y para todas mis tías.
0: Y tus tías, ok. ¿Y qué canción vas a dedicar?
1: Plim Plim.
0: ¿Con la de Plim Plim cuál?
1: Ping Pong.
0: Ah, y la de Ping Pong. Ok, aquí te la busco, ¿eh?
1: Y gracias.
0: Mi amor, también quiero decirte que el día 16 yo vine a hacer el programa y llamó tu abuelita Ama, pero ya no alcancé a ponerle su canción, así que ojalá que nos llame hoy. Me dijo que ya está mejor de salud, ¿verdad?
1: Sí.
0: Ajá. Vamos
1: gracias a Dios.
0: Gracias a Dios. Vamos a seguir pidiendo por ella, ¿sí?
1: Gracias.
0: De nada, mi amor. ¿Colgamos a las tres?
1: Sí.
0: ¿A la una?
1: A las dos.
0: Ajá.
1: A

0: Otra llamadita, vamos a ver quién está allí. Hola.
1: Hola.
0: ¿Quién habla?
1: Soy Sinaí.
0: Hola, Sinaí, ¿cómo estás?
1: Bien, ¿y usted?
0: Bien. Hace tiempo que no llamabas, ¿verdad, Sinaí?
1: Sí.
0: Ajá. ¿Pero has estado bien?
1: ¿Dónde?
0: ¿Estás bien?
1: Sí.
0: Ah, qué bueno. ¿Y qué canción te voy a poner, Sinaí?
1: ¿Me puedes poner la de la sirenita, por favor?
0: La de la sirenita, ok.
1: La de bajo del mar, por favor.
0: ¿Bajo el mar, esa?
1: Sí, por favor.
0: Aquí la voy a buscar.
1: Colgamos, gracias.
0: Sinaí.
1: Saludos.
0: Gracias, Sinaí. ¿Colgamos a las 3?
1: Sí.
0: ¿A la 1?
1: ¿Ya?
0: ¿A las
1: 2?
0: Ajá.
1: ¿Y a las 3?
0: Eso, gracias, Sinaí.

0: ¡Ey, pará! Yo quiero cantar también.
1: ¿Qué? ¿Cómo?
2: Nada,
0: no, no, pero déjame, cantar un ratito, que todos cantan, yo no puedo cantar.
1: Pero vos sos baterista.
2: Claro.
0: Ah, ¿y por eso no puedo cantar?
2: Bueno, bueno, a ver, vamos a darle una oportunidad.
1: Dale, yo te acompaño, Nahuel, dale.
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2: Ajá, a ver.
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2: ¿Qué?
3: Con las patas para arriba.
2: ¡No!

Qué hermosa canción. Estamos de regreso. Gracias por seguir con nosotros. Gracias por sus llamadas. Quiero enviar un abrazo también y mi gratitud para mis compañeros, ya que este programa está siendo transmitido para todo el estado de Baja California a través de las diferentes emisoras de esta empresa radiofónica, Radio Cadena Enciso. Y estamos a través de La Rancherita, obviamente aquí en Ensenada, en el 89.1 FM de tu radio. La Rancherita, que por cierto, está de manteles largos, cumpliendo 85 años de edad. Un poquito jovencita, la primera estación aquí en Ensenada. Y el teléfono en cabina, 646-178-3979. Además, estamos llegando hasta Mexicali, hasta el hermoso Valle de Mexicali, a través de la Grande de Mexicali en el 1050 AM de tu radio. Y por supuesto que estamos a través de Radio Ranchito. Mando un saludo, abrazo con todo cariño a Jesús por su valioso respaldo también allá en el 1420 AM de tu radio. Radio Ranchito, que se escucha también aquí en Ensenada. Por supuesto que estamos a través de mi amada estación Radio Bahía en el 1470 AM de tu radio allá en Tijuana también. Vamos a ver si esta es la canción que me pidió Mía Naomi. Mía Naomi, no te entendí como muy bien el nombre, pero vamos a ver si es esta. Alecrín Dorado. Parece que esa es.

0: ¡Qué hermosa melodía, mía Naomi! Y sobre todo que parece un arrullo, me encantó. Así me gustan mis amores que propongan también melodías que van acordes, por supuesto, con el programa y que son así tan tiernas. Me gustó muchísimo. Y gracias por llamar, por marcar 646-178-39. A ver, no, no, no, la voy a decir más despacio porque si me está escuchando la señora que me regañó en el mercado, es mejor que lo diga bien. 646-178-39-71. Niños, vamos a la pausa comercial. Regresamos rapidísimo. Gracias a mis compañeros, no les he avisado aquí por el grupo. Pero, a ver, voy a poner rápido pausa, por favor. Bueno, compañeros, ya no alcanzo a ponerles, pero ahí está. Vamos al corte y regresamos a tu programa Fantasía en la Bahía.
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0: Por seguir con nosotros. Quiero decirles que el día 16, que fue miércoles, sí tuvimos programa. Quiero agradecer, por supuesto, a los altos mandos que me hicieron el favor de concederme el honor de alguna manera celebrar y ser parte de estos eventos con motivo de nuestra independencia. La independencia de México. Y estuve también dando alguna información allí. Por cierto que dentro de la información que di y con la emoción, yo dije que la lucha fue o que duró 21 años. No, no, no, duró 11 años. Así que me retracto, me disculpo, duró 11 años. Lo que pasa es que fue en 1821 que finalizó. Allí está el dato. Vamos a ir con una melodía porque ese día, el miércoles, o sea,

0: Mi hermana preciosa que siempre me respalda, Iracema, muchísimas gracias, hermosa. Entonces ella estaba tomando nota de todo y yo no anoté qué canciones ni las cápsulas, aunque tengo aparte todo registrado. Vamos a ir con esta cancioncita que ese día me pidieron y no alcancé a ponerla. Sebastián, aquí estoy cumpliendo. Aquí está Viper y sus amigos y la hormiguita hippie.
1: ¡Una hormiguita con una mochila! ¡Y se está escapando de la casa! Eso no está bien, Viper, ¿no?
2: ¡Claro que no está bien! 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

bonita canción con Viper. Es que Viper tiene bellísimas melodías y esta es una de las canciones que nos solicitan y que hemos puesto por muchos años en el programa, que ya saben ustedes que estamos los domingos de 8 a 10 de la mañana, ¿verdad? Allí estamos en Estéreo Sol para que llamen y esas, ese tipo de melodías las ponemos allí, por supuesto. Mira, parece que ya encontré la otra canción que me pidió Mía Naomi, que la pondré en unos minutos más. Es la de Humpty Dumpty. Creo que esa es, mi amor, una serie muy bonita para niños estadounidense, la serie. Pero tengo una adivinanza, así que, a ver, aquí tengo esta adivinanza. Espero que tengas la respuesta. Si la tienes o sabes o piensas que tal vez esta es, me llamas si tienes la respuesta. Pregúntale a tu abuelita, porque ella sí se va a saber la adivinanza. Dos puntitas en esgrima entreveran una trama que mi abuelita bellita diseña para la cama. ¿Qué será? Que seguramente las abuelas ya están trabajando con ellas porque pues ya se acerca el invierno, tiempo de hacer bufandas, guantes. ¡Ay, cuántas pistas! Dos puntitas en esgrima entreveran una trama que mi abuelita bellita diseña para la cama. ¿Qué será? Las abuelas saben de qué estoy hablando por lo pronto. Y mientras tú te animas y nos llamas al 646-178-3979, vamos con esta melodía, esta canción solicitada por Uriel. Aquí está el rey de chocolate o bombón con cri-cri.

0: Tengo una llamadita. Hola, ¿quién está allí?
1: Hola.
0: Hola, ¿Mariela?
1: Sí.
0: ¿Qué pasó, Mariela? ¿Cómo estás?
1: Tengo la respuesta.
0: No. ¿Quién te ayudó?
1: Mi abuelita.
0: Pues claro, las abuelas saben la respuesta. ¿Cuál es la respuesta, mi amor?
1: La cobija.
0: Ah, no. Ah, con ellas hacen las cobijas, pero ¿qué es? Porque dice que dos puntitas en esgrima, como que se cruzan, entreveran una trama que mi abuelita Bellita diseña para la cama. Pero ¿con qué hace la abuelita la cobija?
1: El estambre.
0: No, vamos a seguirle pensando, mi amor, ¿eh? Okay.
1: Es que no sé si no sabe quién es mi abuela, pero ahorita te llamo para decirte.
0: Ahí vamos a pensarle y acuérdate que se le llama el abuelita, acuérdese que se llama el qué, que a veces cuando dejamos, porque me gusta eso también, cuando lo dejo en algún lado digo, ay, ¿dónde quedó mi qué? ¿Qué será? ¿Qué será? Mariela, vamos a esperar que platiquen ustedes y si tienes la respuesta me vuelves a llamar. ¿Está bien?
1: Sí, okay. Una canción.
0: Dime, ¿cuál, mi amor?
1: Pero no voy a ver cuál.
0: Ok, en la lista, ¿verdad?
1: Sí, no le puse palomita a lo que ya pedí, pero lo puedo volver a pedir.
0: Ok, ¿qué vas a pedir?
1: A ver, puedo ver qué
0: a
1: voy
0: ver,
1: a pedir.
0: Por allí, vamos a revisar bien. ¿Ya?
1: No,
0: entonces
1: estoy viendo.
0: Ah, ok. ¿Qué será? ¿Qué será? ¿Qué canción será? ¿Dónde estará la lista? La última vez me pediste mi ranchito.
1: A ver,
0: abuelita, ayúdenle porque o me llaman ahorita. ¿Ahorita me van a hablar?
2: Pues Chango Marango, el que ya puso la profe.
0: Uh-huh. Ahorita me llaman, ¿ok?
1: Sí, ya sé cuál.
0: ¿Cuál, mi amor?
1: Voy a revisar en el otro lado.
0: Ok. Voy a poner mientras poquito de la canción aquí.
1: Déjame ver cuál pedir.
0: Entonces, ¿me llamas ahorita? ¿Ya que la busques?
1: Ya tengo la canción.
0: A ver, ¿qué canción es, Mariela?
1: Ponky
0: Conky. ¿Honky Ponky?
1: Sí.
0: Ok, ¿con Tatiana?
1: Sí.
0: Ah, muy bien. Aquí la busco, ¿eh?
1: Ok.
0: Ok, colgamos a las tres, mi amor. A la una, a las...
1: dos.
0: Y...

0: Esa canción me encanta, es que me encanta el chocolate y más el chocolate amargo negro. Así, vamos a ver quién está allí. Hola.
1: Hola, profe, ¿de qué?
0: Buenas tardes, ¿quién habla?
1: Azael.
0: ¿Qué pasó, Azael?
1: Para la adivinanza.
0: Ah, ¿tienes la respuesta?
1: Creo que sí.
0: ¿Cuál crees? A ver, repetiré la adivinanza. Dos puntitas en esgrima entreveran una trama que mi abuelita Bellita diseña para la cama. ¿Qué es?
1: La funda.
0: No, no es la funda. Vamos a seguirle pensando, Azael. Hasta luego.
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0: Una llamadita más. ¿Quién es? Ay, no cuelguen, yo me emociono.
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0: ¿Qué será? ¿Qué será? Vamos a pensar, ¿qué será? ¿Cómo se le llama eso?

0: Tengo una llamadita. Hola, ¿quién está allí?
1: Hola.
0: Hola, ¿Uriel?
1: Sí.
0: ¿Tienes la respuesta, Uriel?
1: Sí.
0: No, a ver, aquí está la adivinanza nuevamente. Piensa bien la respuesta. Dos puntitas en esgrima entreveran una trama que mi abuelita Bellita diseña para la cama. ¿Qué es?
1: Yo sí sé.
0: ¿Qué es?
1: Las agujas de gancho.
0: No, pero la respuesta, porque dice que dos puntitas en esgrima, sí son las agujas.
1: ¿El gancho?
0: Entreveran una trama que mi abuelita diseña para la cama. ¿Qué es lo que diseña la abuela? ¿Cómo se le llama a eso?
1: Las agujas.
0: No.
1: El gancho.
0: No. Vamos a seguirle pensando.
1: Okay.
0: Ok. Hasta luego. Hermosos. Bye, hermosos.
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0: Hasta dice la abuelita, oye, pero si aquí lo dejé, ¿quién me lo movió?
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0: Tengo otra llamadita. Hola, ¿quién está allí?
3: Profe.
0: Mande.
3: Tengo la respuesta.
0: ¿Segura?
3: Sí.
0: ¿Cuál es la respuesta?
3: El tejer.
0: ¿El qué?
3: Tejer.
0: Ah, esa es la acción, pero ¿qué es realmente? ¿Qué es lo que dice la abuelita? ¿A dónde dejé mi...? ¿Qué? A ver.
3: Estambre.
0: No. Vamos a seguirle pensando. Okay. Bye, bye.

0: Vaya, ya se terminó la canción y escuchamos hasta el final. Vamos a ver quién está allí. Hola.
1: Hola, soy Sebastián otra vez.
0: Hola, Sebastián otra vez. Dígame usted.
1: Ya me sé la respuesta.
0: ¿Ah, que sí? ¿Seguros? A ver, ¿cuál es la respuesta?
1: La costura.
0: Ay, casi, casi, casi, pero no es la costura. ¿Qué será? ¿Qué será? La costura es...
1: El tejido.
0: ¿El qué?
1: El tejido.
0: ¿El que qué? A ver, más fuerte, no escuché
1: el
0: bien.
1: El tejido.
0: ¿El tejido?
1: Sí.
0: ¿Quién te dice que es el tejido?
1: Mi papá.
0: ¿Tu papá? Ay, tu papi es bueno para las adivinanzas porque es la respuesta. Pues claro, el tejido. ¿Dónde dejé el tejido? No me toquen el tejido. Aquí está mi tejido. Ahí están las agujas, está el estambre y va tomando forma. Eso que la abuela está haciendo. Ay, preciosos. ¿Ya tienes, Sebastián? No, sí. ¿Fue Sebastián o fue Uriel?
1: ¿Quién me...? Yo dije la adivinanza.
0: ¿Tú, verdad, Uriel?
1: Sí.
0: Ok, entonces tienes otro premio, Uriel. ¡Felicidades!
1: Sí.
0: ¡Wow! ¡Qué bien! ¡Felicidades! Y me avisan cuando vayan a venir, ¿eh?
1: Sí.
0: Ok.
1: Bye
0: bye. Bye. Ya contestó, bye. Otra cosa, dice él. Ya contestó por fin. Pues es el tejido, claro. Vamos a la pausa. Uy, cuidado. El tejido es sacrosanto, ¿eh? Por si no lo saben. Para las que tejemos, ni lo toques. Vamos a ir a la pausa comercial y regresamos.

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3: La presidenta de México, Claudia Sheinbaum Pardo, resaltó que el programa de infraestructura carretera mejora la comunicación, impulsa el desarrollo y el bienestar. A través de una inversión de 647.832 millones de pesos para invertir en todo el sexenio 1.366 kilómetros, de los que a la fecha ya están concluidos 1.796 kilómetros, es decir, un 15% de avance, y están en ejecución 4.223 kilómetros.
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3: El presidente municipal de Tijuana, Abdiel Gutiérrez Coronado, encabezó el foro de consulta pública de niñas, niños y adolescentes, ejercicio de participación ciudadana que permitirá recoger las ideas, necesidades y propuestas de las infancias y juventudes tijuanenses para la construcción del Programa Municipal de Protección Integral de Niñas, Niños y Adolescentes de Tijuana 2026-2027.
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3: Rafa Márquez rejuvenece al Tri, bajó el promedio de edad de 25.8 años, sumando a 12 jugadores menores de 23 años, como Gilberto Mora de 17, y dejando fuera a veteranos como Ochoa y Jiménez.
2: Para RCE Noticias, Luis Daniel Rodríguez.
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12: Aparte, un punto y aparte. No se les olvide, mis niños, que tenemos nuestra dinámica, nuestra actividad de leer en voz alta lo que ustedes quieran leer, pero hay que practicar la lectura, mis preciosos, y además compartir, como dije, lo que ustedes quieran, ¿eh? Sí, mira, un niño precioso que tanto amo me dice que mucha gente nos está escuchando, y sobre todo él, que lo quiero tanto, de verdad, mucha gente está escuchando por internet. Saludos a quienes nos están escuchando a través de las diferentes, en los diferentes estados de la República, y allende las fronteras también. Muchísimas gracias. Y a ti, precioso, gracias. Te mando un besito. Te voy a buscar por allí con Katy. Besitos de chocolate. Ahí vamos con una adivinanza más. Preciosos. Entonces, y finalizo también lo que estaba diciendo, que es muy importante seguir leyendo en voz alta lo que tú quieras. Mira, hasta la lista del mandado de tu mami, lo que tú quieras compartir, pero lean, porque esto les va a dar, además de incrementar su acervo cultural, además de eso van a tener más facilidad de palabra para expresarse, pues, y luego más confianza, niños. Ya los cambios que hay que hacer, modulación, respeto de las reglas ortográficas, todo eso sus papis y en la escuela. Tengo una adivinanza más para irme a la canción de nuestra querida Lía, Abejita Chiquitita, y también está preparado ya la canción de Humpty Dumpty, que es una bellísima melodía que habla de una serie para niños, bellísima también. Aquí está la adivinanza. Sus dos flechas tiene al frente. Una grande, otra chica. Y con el girar de estas, de las flechas, nuestro acontecer indica. ¿Quién será? Ay, yo tengo uno en la cocina. ¿Quién será? ¿Quién será? Sus dos flechas tiene al frente. Una grande y la otra chica. Y con el girar de estas, o sea, que están girando, nuestro acontecer indican. O sea, nos dicen, oye, mira, bueno, hasta allí lo voy a dejar. Vamos a la cancioncita. Aquí está Lía, preciosa, que hasta la cantaste. Abejita chiquitita.

0: conversación. Tengo una llamadita. ¿Quién está allí? Hola.
1: Hola, profe.
0: Buenas tardes. ¿Quién habla? ¿Jorge? No, a ver.
1: Azael.
0: Azael, ajá. Oye, ¿por qué te confundo tanto con Jorge? Dime, Azael, ¿tienes la respuesta?
1: Creo que sí.
0: A ver, ¿qué piensas que es?
1: Las manecillas del reloj.
0: ¿Las manecillas del reloj? ¿Por qué piensas que son las manecillas del reloj?
1: Porque hay una chiquita y una grande.
0: Ah, pero mira la adivinanza, ¿cómo dice? Está hablando de alguien. Sus dos flechas tiene al frente, una grande, la otra chica, y con el girar de estas, nuestro acontecer, indica quién es. ¿Quién es?
1: No sé.
0: Ay, le vamos a seguir pensando, mi vida, ¿eh? Gracias, tu mami se ríe, Azael. Abrazos. Hasta luego.
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estamos de regreso. Gracias por seguir con nosotros, niños. Gracias por sus llamadas. Voy a repetir la adivinanza, que es una adivinanza que está fácil. Miren, está hablando de alguien o de algo. Aquí está la adivinanza. Dice así: sus dos flechas tiene al frente, una grande y otra, y la otra chica. Y con el girar de estas, nuestro acontecer indica quién será o qué será. Si quieres marcar, llama, por favor, marca 646-178-3979 y saludos donde quiera que nos esté escuchando. Muchísimas gracias. Voy a dedicar esta canción a un niño muy precioso y luego me voy a ir a la pausa comercial y continuaré con la melodía ya preparada de Humpty Dumpty. Aquí está, besitos de chocolate con Katy, especialmente para este niñote que tiene corazón precioso.

0: una llamadita más. Vamos a ver quién está en la línea telefónica. ¿Irá a pedir canción? ¿Leerá en voz alta? ¿Nos irá a contar alguna aventura? ¿Algún chiste? ¿O nos responderá la adivinanza? ¿Quién está allí? ¿Hola?
1: Hola.
0: ¿Quién habla?
1: Uriel.
0: Uriel. Ay, Uriel. A ver, ¿tienes la respuesta?
1: Sí.
0: ¿Y quién te la dijo?
1: Nadie.
0: Ay, mi vida. ¿Y qué piensas que es, Uriel?
1: La flecha.
0: Ay, mi amor, no, mira. Que te ayude, ahora sí que te ayude tu papi, pero que te explique.
1: ¿Me la dices otra vez?
0: Ok, y dile a papi que no lo busque en internet. Sus dos flechas tiene al frente. Una grande, la otra chica. Y con el girar de estas, nuestro acontecer indica, o sea, nos dice qué tenemos que hacer o a dónde tenemos que ir. ¿Quién será?
1: La bola.
0: La bola. No, mi amor, vamos a seguirle pensando. No es la bola, ni las flechas.
1: No, ya juégale.
0: Ya cuélgale.

0: chocolate, así decimos los norteños, chela, che cuchillo. Oigan, ¿quién está en la línea antes de irme a la pausa comercial? Porque no me quiere responder rápido este aparato. Hola, ¿quién está allí?
1: Bárbara.
0: Bárbara, ¿cómo estás?
1: Bien.
0: Qué bonito tu nombre, Bárbara.
1: Gracias.
0: ¿Tienes la respuesta a la adivinanza?
1: Sí.
0: ¿En serio, Bárbara? ¿Cuál es la respuesta?
1: El reloj.
0: ¿Quién te dijo?
1: Nadie.
0: ¿Y cómo supiste que era el reloj?
1: Porque las flechas son las chicas, la de la hora y la grande, la que es la minutero.
0: ¡Claro! Respuesta correcta, Bárbara. Ay, Bárbara, ¿te gustan los libros para colorear o te gustan los cuentos?
1: Los libros para colorear.
0: Aquí te voy a tener un libro para colorear. Solo ponte de acuerdo con mami o con papi y me llamas un día antes. Me dices, profe, mañana voy por mi libro. ¿Está bien?
1: Sí, ok.
0: Bienvenida, Bárbara. Vamos a colgar a las 3, a la 1, a las 2.
1: Y a las 3.
0: Ay, qué hermosa. Y ahí escuché a su mami feliz. Qué bonito, señora. Felicidades. Vamos a la pausa comercial porque mis compañeros están. Y el corte, y el corte. Vámonos al corte. Todo el estado de Baja California. Vamos a la pausa y regresamos.
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Sí, para cerrar el programa, quiero agradecer a mis compañeros su valioso respaldo. Vamos a ir con una melodía más, esta solicitada. A ver cuál sigue, en qué orden, con dónde ando. Ajá, ajá, aquí está abejita. Ah, sí, me falta la de Humpty. Aquí está Humpty Dumpty. Para mí, Naomi.

0: casi nos vamos, falta muy poco. Mis amores, vamos con una melodía más. Ahora sí estoy ya, así como rápido, rápido, rápido. Pero vamos con esta cancioncita, La Sirenita. ¡Ay, qué bonita canción! Y por cierto que cuando a Mariela le regalé algo, estuve entre La Sirenita o ¿cuál le compro? ¿Qué muñeca le compro? Vamos a escuchar, pues, Bajo el Mar.
1: 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La vida bajo el mar es mucho mejor que el mundo de allá arriba. ¿Tú crees que en otros...
0: Y gracias, Sinaí, por solicitarla.

A nombre de todo el liderazgo de Radio Cadena Enciso, a nombre de cada uno de mis compañeros en las diferentes cabinas radiofónicas de esta misma, esta empresa preciosa, por supuesto, y a nombre de su servidora Victoria Aguiar, ha sido un placer estar con ustedes. Y quiero agregar que Mariela, no alcancé a poner tu melodía de Honky Ponky con Tatiana, pero por favor, si Dios quiere, el lunes aquí tenemos una cita. Besitos, cuídense mucho, por favor. Niños que ganaron premio, que respondieron correctamente las adivinanzas, me llaman un día antes aquí a la radio y me dicen, profe, tal día puedo ir por mi regalo y ya te lo voy a traer. Gracias, pero no se vayan porque sigue Stereo Music. Y compañeros, fue un trabajo en equipo, como siempre.

0: escucharnos. ¡Wow! ¡Hasta luego! ¡Hasta luego!
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estamos de regreso. Muchísimas gracias por estar con nosotros, estar escuchando este programa hecho, diseñado especialmente para usted y con el respaldo del auditorio. Por ejemplo, tenemos una propuesta musical el día de hoy y es un mensaje también por WhatsApp enviado a través del 646-178-39.

emisoras, estoy redundando a través de Radio Ranchito en el 1420 AM de tu radio en Tijuana. Esta misma emisora se escucha aquí en Ensenada, Radio Ranchito. Y estamos a través de la Grande de Mexicali en el 1050 AM de su radio. Además, estamos, por supuesto, como ya lo mencioné, en la Rancherita 89.1 FM, aquí en el bello puerto de Ensenada. Y no puede faltar, por supuesto, a través de mi amada estación Radio Bahía, tu mejor compañía, en el 1470 en Tijuana. Muchísimas gracias por seguir con nosotros. Y la propuesta de nuestros amigos desde Spring Valley es esta. Hola, profesora Victoria Aguiar, leo textualmente. Ponemos Soulful con John Holt. Escuchamos en Spring Valley. Saludos a Charlie Lizárraga, a Cristina Guadalupe, a David, a la familia Lizárraga, por favor, y gracias. Y mañana en Radio Bahía. Ah, bueno, parece que es otra cosa. Así que vamos pues a escuchar la melodía solicitada Allende las Fronteras. A ver, parece que hay aquí una, vamos a ver qué es, qué se filtró. Permítanme que ponga entonces, voy a revisar qué ocurre.

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2: Más de 2.500 vacantes de empleo formal fueron ofertadas a jóvenes de Baja California durante las ferias realizadas en Mexicali y Tijuana, con la participación de más de 70 empresas acercando oportunidades de contratación, orientación, prestaciones y seguridad social. También participaron instituciones de los tres órdenes de gobierno que brindaron orientación sobre derechos laborales, vivienda, capacitación y programas de apoyo.
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2: El gobierno de Ensenada informa que el evento Arrancones, un octavo de milla callejero, promovido por RPM Baja California, no cuenta con los permisos necesarios de protección civil para realizar ni el 20 ni el 27 de septiembre en el Boulevard Costero por tratarse de una zona no apta para eventos de alto riesgo. El ayuntamiento exhorta a la ciudadanía a evitar ser víctimas de publicidad engañosa.
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2: Nuevo ranking de la UCI. Tadej Pogačar domina la cima, pero la historia la escribe el mexicano Isaac del Toro, quien ya es el tercero del mundo. UAE Teams Emirates manda por equipos y Bélgica lidera en naciones.
0: Para RCE Noticias, Luis Daniel Rodríguez.
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de todo el liderazgo de Radio Cadena Enciso, a nombre de cada uno de mis compañeros en las diferentes cabinas, por supuesto, de la misma de empresa, a nombre de su servidora Victoria Aguiar, transmitiendo a través de nuestra emisora La Rancherita 89.1 FM en Ensenada, para todo el estado de Baja California, para la República Mexicana y puntos circunvecinos. Gracias por haber estado con nosotros. Deseo que tenga un excelente, pero descansado fin de semana, que disfrute la vida y dé gracias. Demos gracias por todo. Ya huele a Navidad, disfrute los cambios también y cuídese mucho. Recuerde que nosotros hacemos lo posible, pero Dios, Él hace lo imposible. Compañeros, gracias. Fue un trabajo en equipo.